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1: ¡Ya estamos de regreso exactamente! ¡Ya es hora de las bolas de Max! ¿Qué dice el viejo?
2: ¡Pedrito! Alabío, alabao, alabín, bomba, el hormiga, ra, ra, ra.
1: ¿Qué pasó con la hormiga?
2: Te lo dije, ayer le echamos toda la buena vibra, compadre. Gol de la hormiga en el Olympiacos, señores.
1: ¡Vámonos!
2: Hoy se estrenó en la liga el primer partido del Olympiacos oficial y gol de la hormiga al minuto 34 y asistencia de la hormiga también. Con esto, un resultado final, Olympiacos 4, el AEK Larissa de la Copa de Grecia 0, señores. Y así se coloca el Olympiacos en primerísimo lugar de la Copa griega.
1: Vámonos, recio. Sí. Nomás para que sepan, ¿cómo se dice gol? ¿Cómo será gol en griego, güey?
2: Yogol. Así como yogur. Como yogur, pero con gol. O sea, un yogur.
1: Yogur. Oye, a ver. Sí metió gol hormiga, así muy acá. La neta, compadre. Anoche se me agüitó la cachora macizo, como dicen en el rancho.
2: ¿Por qué?
1: Por lo de Eric Lira, compa, que ya lo hacíamos en el Mónaco, güey. Siempre dijo mi mamá, pobre vato, la neta, güey.
2: Qué me dio noticia huiste, tan triste, carnal. No. Se cayó la contratación de Eric Lira con el Mónaco. Ya estaba comprando allá una champagne en un Oxxo de por allá y
1: Simón.
2: Y pues no, de repente le hablaron, señores, no se hace tu contratación. ¿Por qué no logró Eric Lira lograr llegar al Mónaco? El Mónaco no logró liberar a tiempo una plaza para un jugador extracomunitario, o sea, extranjero. Uh-huh. Entonces tienen que tener cierto número de extranjeros. Ellos no pudieron vender a otro jugador.

0: Simón.
1: Y pues no, de repente le hablaron, señores, no se hace tu contratación. ¿Por qué no logró Eric Lira lograr llegar al Mónaco? El Mónaco no logró liberar a tiempo una plaza para un jugador extracomunitario, o sea, extranjero. Entonces tienen que tener cierto número de extranjeros. Ellos no pudieron vender a otro jugador y entonces eso hizo que se le cebara a Eric Lira.
0: Cebo valió 3 hectáreas, ni modo, pues así está. Pero aún tiene chance, ¿no? Creo que en el fútbol no están cerrados todavía en muchas ligas. Estas contrataciones, creo que todavía en Turquía, en Grecia, en Portugal, hay chance exacto. Todavía. Hay chance.
1: Todavía hay ligas y pues esperemos que su manager se mueva, pero yo, o sea,
0: pantier. En calor, compa, en calor.
1: Pantier.
0: Y todo y esto, porque, bueno, y todo, perdón, todo porque el güey este que iban a mandar a Inglaterra de ahí del Mónaco, no pasó las pruebas físicas el vato, el gabacho.
1: Folarin Balogun.
0: Sí, mon, el Balogun.
1: Fue el que no pudo salir del Mónaco y gracias a eso, Pelation, papá, Pelation.
0: Dale, güey. ¿Qué más tenemos, viejo? ¿Qué más tenemos?
1: Ojalá, si no, pues ya. Señores, el patrón es un sabelotodo, es un brujo de Dios, es un ser iluminado por los espíritus del fútbol y se los dice. Cuando el patrón dice, denle la copa, dénsela, señores.
0: Sí, de una vez.
1: Otro refuerzo al Atlas, otro, mano, ya, por favor.
0: Otro refuerzo argentino.
1: Kevin, señor. Kevin Zenón del Boca Juniors llega al Atlas.
0: Oye, pero van a tener que liberar a un extranjero porque ya.
1: Sí, no, pues ya prácticamente los 11 jugadores son ya extranjeros. Uh-huh. ¿Y a quién liberas? No, o sea, no hay ni a quién liberar. Trae un equipazo, pero bueno, bien armado. Y más información: hoy tenemos semifinales de la Leagues Cup para que se pongan truchas. Toluca, que viene de ganarle al Austin, se enfrenta a la Fiera, que viene de ganarle a Salt Lake City.
0: Oye, compadre, perdón, compadre, el León tiene como 8 juegos sin perder, ¿no? Andan bravos los Esmeraldas.
1: Mi Fiera de toda la vida, creo que hoy vamos León, ¿tú qué opinas?
0: Sí, también voy León, la neta sí voy León, ¿sí? vamos, sí, porque anda jugando muy bien.
1: Eres de León, no eres de León, y por otro lado, señor. América Monterrey, que también anda muy bravo, y Monterrey, pues tutri, creo que América pasa a la final y la final sería un León América.
0: Estaría perro y pues asegurando.
1: Monterrey se jugará en Carson, California, y Toluca contra León en Houston, Texas.
2: Así nomás quedó,
0: dijo el pirata de Culiacán, viejones. Pues ahí está, oye. También nota no menos importante, el equipo de Anaheim de los Angelinos, pues van a tener nuevos dueños, viejones, va a haber nuevos dueños.
1: ¡Vámonos! ¿Y ya sabemos quién?
0: Sí, los mismos dueños de los Rams, y también que tienen equipos y cosas allá también en Denver, creo que los Nuggets de Denver son dueños de estos vatos, y van a adquirir el equipo de los Angelinos de Anaheim. ¡Saludos para toda la gente de Anaheim!
1: Harto billete ahí, qué bien, porque pues, le van a inyectar lana, entonces, pues, buenos resultados para Anaheim próximamente.
0: Ojalá, porque ya tengo como 10 años que no entran a los playoffs, los pobres, pero bueno. Pero vamos, viejo.
1: Hasta aquí llegué, yo ya, dijo la muda.
0: Ya párale, compa.
1: Estamos en Sao Paulo, mañana te saludo desde Panamá, carnal.
0: Dios. Puro barrio chido. Y tus redes sociales, compadre.
1: Arroba Max Volkwart, hasta mañana, compadre.
3: Pues es muy guapo, es muy talentoso, es muy buen muchacho.
0: Qué gola, ahí está.

0: Somos Inland Empire, al reporte del tráfico, autopista número 91 en dirección hacia el este. Está reportando un accidente a la altura de la intersección con el freeway número 15. Se desconoce si hay heridos. Tú mantente bien alerta si vas manejando por el área. Por supuesto, siempre prevenido y no te despegues. 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

0: venía Rigo Trejo, pero te digo supuestamente porque anda bien ocupado.
1: Ocupado, no sé.
2: ¿Por qué? ¿Qué pasó? ¿Qué pasó? No. ¿Cómo que Rigo Trejo no está?
1: Es que para la gente que nos está sintonizando, Rigo Trejo, que es en las noticias de nuestro amigo
3: Rigo Trejo.
1: Está allá en Washington, D.C. Okay. Y a estas horas que nos conectamos con él, por lo general está libre. Pero ahorita tenían una reunión ahí, la gente de todos los medios de comunicación ahí en Washington, D.C. Porque supuestamente Donald Trump va a dar otra información que ya sabe cómo se las maneja, ¿no?
2: Te voy a decir algo. ¿Qué pasó? No sé si creerte esto que me estás diciendo. Yo creo que le volviste a autorizar vacaciones a Rigo totalmente pagadas.
1: Si mañana regresa es que no. Y si regresa es que sí. Ya me enredé. Ya me enredé yo solo. No, sí está en una reunión ahí.
2: No, sí te creo.
1: Ya ves que le autorizaron también al presidente Donald Trump seguir con la construcción del ballroom ahí, el salón de fiestas ahí en Washington.
2: Salón de fiestas, ¿sí? Importantísimo y urgentísimo de París.
1: Sobre todo, ¿no? Que urge mucho, tantos problemas que hay en el país con tantas situaciones.
2: Va a solucionar todos los problemas del país, pero
1: bueno. Híjole. Y ahorita vamos a de emergencia hablarle al sheriff de la información.
2: Ok.
1: Para que nos dé las noticias el día de hoy. Aquí en Buenas Tardes con el patrón, el show número 2 de la radio. Por la ausencia de Rigo Trejo el día de hoy, en este día miércoles 2 de septiembre del 2026. ¿Ok?
2: Está bueno. Sí,
1: para que no le cambie este show de bajo presupuesto. Patrón. Y aprovechamos para decirle que nos escuche nuestro podcast también.
2: Así es, escúchenos a través de Buenas Tardes con el Patrón en Spotify, Amazon Music, YouTube, Spotify, donde tú quieras. 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Ahí nos vas a encontrar un show todos los días a partir de las 7 tiempo del Pacífico.
1: Un show diferente todos los días. ¿Qué me vas a decir?
2: Te iba a preguntar, ¿tienes algún cerillito encendedor para empezar a mandarle las señales de humo al sheriff?
1: Pues de una vez, ¿no? Para que nos dé bien la información ahorita en unos minutos. Ahí para también, síganos en nuestras redes sociales, me encuentran como arroba el patrón al aire.
2: @Steph.Castellanos.
1: Ayer cheques ahí mis redes sociales para que vean que anduve yo ahí checando un mitote que estaba pasando acá en la radio. Se estaban agarrando a legatas, güey.
2: ¿Neta?
1: Sí, que el típico alegato en que uno tiene un año en la oficina y el otro tiene 20.
2: Ajá.
1: Y el de 20 se enoja porque tiene 20 años trabajando en la misma empresa. Y le da coraje que el que tiene un año lo anda ajustando, pues. O sea, ya saben, cosas que pasan en la vida. Luego ya regresamos con el sheriff de la información. Aquí en Buenas Tardes con el patrón, el show número 2 de la radio. Y no le cambie porque...

0: arrancamos con toda la información el día de hoy, ya que mi colega Rigo trajo.
1: Ay, no, ¿qué es eso?
0: Pues se la volvió a pintear.
2: Palos, no, no, no. A mí no me dieron esa información, sheriff. A mí me dijeron que el señor Rigo Trejo se fue a una reunión de estado muy, muy, muy importante.
0: Pues sí, vamos a ver, nomás me hablan cuando me ocupan. Pero no me importan. ¿Quién le va a hablar al sheriff de la información? Transmitiendo de este nuevo viejo este, donde las noticias vuelan más rápido que una bala y los rumores corren más rápido que un caballo asustado, oiga.
2: Así es, sheriff, y por eso cuéntenos qué está pasando en el mundo mundial.
0: El sheriff, su sheriff de confianza, llega a la frontera y se encuentra con la migración, que sigue siendo uno de los temas más calientes del país. Resulta que el gobierno mantiene políticas estrictas para controlar la entrada irregular al país, mientras continúa el debate sobre qué hacer con quienes buscan entrar legalmente. Y mientras en Washington discuten que ahora van a pedir a los papás de aquí para adelante, según lo que quiere el presidente Trump, que el Departamento de Estado ha propuesto exigir a los padres que soliciten pasaporte de sus hijos que presenten sus propias pruebas de ciudadanía. Es decir, si quiere que su chamaco nacido acá tenga su pasaporte, los papás tienen que comprobar que son ciudadanos de los Estados Unidos.
2: ¿Qué?
0: Pero esto es una simple propuesta, porque ya estaba yo viendo en varios medios de comunicación que lo estaban asegurando, oiga.
2: Ay, no, sheriff.
0: Ay, ay, ay, ay, ay. Así las cosas. Ahora vámonos para México. Resulta que cruzamos la frontera y está el tema del T-MEC, todo lo que da. La economía mexicana también trae noticias positivas. Hubo crecimiento, importantes inversiones extranjeras, para que vean que no todo es malo. Y después andan diciendo que nomás le echamos al gobierno. Pero el sheriff, que soy yo, no guarda el sombrero todavía. La seguridad continúa siendo una de las principales preocupaciones de la población. Y a ver lo que pasó en Zacatecas. Este carro bomba que explotó.
2: Qué feo caso.
0: Y el gobierno pues nomás no da su brazo a torcer, diciendo que fue parte del asunto de la guerra contra los malos. Contra los malos.
2: Otra carpeta de investigación, sheriff.
0: Tienen más carpetas que una librería, es más. Que una... ¿Cómo se llama donde venden cosas?
2: Papelería,
0: esa sheriff. Papelería olvidada, ya. Tienen más carpetas que una papelería olvidada. Y ahora nos vamos cabalgando por el mundo. En el Medio Oriente, la situación sigue siendo complicada, con enfrentamientos que mantienen a la comunidad internacional con un ojo al gato y otro al garabato y otro hasta en la religión, porque ya te andan rezando que no voy a ir a tirar un bombazo, oiga. Y por si fuera poco, el cambio climático. Ay, ay, ay, ay, ay. Las Naciones Unidas advierten que el planeta enfrenta un calentamiento preocupante. Y que todavía hay trabajo para hacer para reducir sus consecuencias. Ya ve que está el fenómeno del niño que anda con todo.
2: ¿El niño que anda con todo?
0: Sí, anda causando inundaciones en unos lados, sequías en otro, lluvias extremas en otro. Y, hombre, ya nomás falta que caiga.
2: No,
0: nieve.
2: No.
0: Y que sea de limón. Así es.
2: Ay, no, sheriff, no.
0: Mientras tanto, gobiernos como los de los Estados Unidos. Sigue el presidente sin creer en el calentamiento global y dice que es puro show.
2: Qué feo.
0: Así las cosas. Así terminamos el recorrido de noticias del día de hoy. Estados Unidos discute la migración y la economía. México negocia el comercio y enfrenta sus propios retos. Y el mundo sigue lidiando con guerras y cambio climático. El sheriff, o sea, sé yo, voy a guardar mis papeles, me voy a subir al caballo y les voy a dejar un último mensaje. Recuerden, ciudadanos, en este viejo este de las noticias, no todo lo que relincha es caballo y no todo lo que aparece en internet es verdad. Revisen bien sus fuentes y no dejen de vender humo. ¡Ja! ¡Ay, me voy! ¡Cabalgando! Y hasta la próxima, amigos.
1: ¡Ay, no! ¿Qué es eso?
0: ¡Hasta la próxima, que no vuelva a venir Rigo Trejo!
2: Aquí nos vemos mañana, Sheriff.

0: con el patrón, el show número 2 de la radio. Es momento de participar. Tenemos regaladera de boletos, compañera, porque se viene la PBO. Bulls. A todo lo que da. 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Es momento de participar aquí en la Qué Buena. Mandando un WhatsAppazo, ¿a qué número, compañera?
1: 818-854-4057, 818-854-4057. Ojo, tiene que ser
0: nota de voz. Decir, patrón, llévame a la PBR. Patrón, llévame a la PBR. Nota de voz.
1: Patrón, llévame a la PBR.
0: ¡Claro! Aquí en la Qué Buena. No te pierdas ni un segundo de acción de la PBR. ¿Ya has ido a la PBR tú, no?
1: No, todavía no. Por eso voy a mandar ahorita mi mensaje. Patrón, llévame a la PBR.
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0: ¡Jálese, plebada!

0: con el reporte vial. Autopista número 10 en dirección hacia el este está reportando un accidente a la altura de California Street. Si vienes manejando por ahí, mantente bien alerta, prevenido. El tráfico está avanzando lentamente y podrías tener demoras. 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

0: Esto es Buenas Tardes con el Patrón. ¡Ay! De costa a costa, de frontera a frontera. Recuerda seguir las redes sociales, arroba el patrón al aire, arroba Steph.Castellanos. Más adelante.
1: Y más adelante, hoy es miércoles de Código Misterio. Y hablaremos de cositas
0: misteriosas.
1: Con Horacio Antiveros, aquí en el show Buenas Tardes con el Patrón. Vamos a hablar el día de hoy de una teoría de conspiración.
0: Ok.
1: De que los emojis, los que usted usa en su teléfono,
0: no
1: en su smartphone.
0: No empieces.
1: Tiene algo que ver con cosas así medio raras.
0: No empieces, Patrón. Uh-huh. ¿Cuál es el emoji que más usas? Aparte el de la ¿cuál es el otro que más
1: usas? ¿El de qué dijiste?
0: ¿El de la
1: berenjena? ¿Cuál?
0: ¿Verdad que
1: el del durazno?
0: El otro día que dijiste, oye, plebe, ayúdame a contestar un mensaje. Y casualmente le piqué a los emojis y ya ves que ahí se ven los que más usas. Dije, ¡Patrón!
1: A ver, güey, me voy a fijar, güey. Me voy a fijar acá.
0: Fuera de él, es papá. Ahorita lo que estaba diciendo.
1: A ver, métase a tu teléfono si usted tiene chance. Es que la neta, te voy a decir la verdad, es que yo casi no uso emojis. La neta, mira, ¿cuál fue el que gusta yo?
0: Usas stickers, pero déjame. Puro sticker. Préstame tu teléfono, a ver.
1: A ver, me vas a descubrir, maldita sea. En ese momento, Cell sintió el verdadero terror.
0: ¿Qué es todo esto? Ah, no, sí. A ver.
1: Puros monos riéndose, güey. ¿Es el que más uso yo?
0: El que más usas es el de la carita derrapada, así.
1: Brain. Sí, así derretida.
0: Ajá, derretida.
1: Derretida.
0: Luego usas el de la risa.
1: Ajá. Uh-huh.
0: El de carcajeadas.
1: Sí, muchos
0: veces. Y la carita que tiene los lentes.
1: Ándale, exactamente.
0: Tengo miedo. A ver, esos son tus tres emojis. Ay, yo ya sé cuáles son los míos.
1: A ver, ¿cuáles son los tuyos?
0: Toma, a ver, déjame.
1: A ver, ¿cuáles son los tuyos?
0: Déjame a mi chat.
1: A ver. Veamos. Yo sé que usted que nos está digitalizando utiliza mucho emojis. Yo, la verdad, yo más que emojis uso mucho sticker. Para comunicarme.
0: Yo utilizo, mi primer emoji es el de la carita invertida. El que tiene la sonrisa y la carita al revés.
1: Es que era emo ella antes y por eso usas mono. Luego.
0: Mi segundo sticker, sin mentirte.
1: ¿Qué, güey?
0: Es el del besito.
1: ¿Quién se lo mandará? Véalo en el próximo capítulo.
0: Y luego, como mi tercer emoji, está el de la sonrisa, hey, que tiene la gotita de sudor así arriba.
1: Así como así cuando te da.
0: Como cuando, hey, me equivoqué.
1: Ay, me equivoqué. Y la cajetilla.
0: Ah, se me olvidó.
1: Algo por el estilo. Así, ahorita más adelante hablamos de eso, de los emojis y esta teoría de conspiración que dice que. A cañón, los emojis también.
0: No me digas, ¿estarán los emojis que acabamos de mencionar?
1: ¿Quién sabe? Ahorita más adelante. Okay. Además, le vamos a platicar que la iguanota marihuanota, familia, prueba un helado con el dedo en Bodega Aurrera. Eso fue allá en México. ¿Y qué crees que hicieron?
0: ¿Qué hicieron?
1: Lo devolvieron al congelador.
0: No es. Ay, ¿por qué hacen eso? Ahorita que entres con la iguanota, recuérdame contarte algo que me pasó.
1: ¿A ti con eso?
0: Algo por el estilo.
1: Mucha gente que come ahí en los supermercados y todo ese rollo.
0: No sean así.
1: Pero el video ha causado mucha indignación. Ahí está en las redes sociales. Se ha hecho muy viral ese video. Y lo platicamos en Buenas Tardes con el Patrón, el show número 2 de la radio. Recuerda que también tenemos un podcast que puedes escucharlo en cualquier plataforma digital. Y a través de esta estación de radio.
0: Algo por el estilo.
1: Donde llegamos a todos ustedes. El show más nada que veriento de la radio. Buenas tardes.
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1: Ya regresamos. Imagínate andar probando todo ahí en el supermercado.

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1: Escuchando, buenas tardes con el patrón, el show número 2 de la radio. ¡Ay! Con ustedes la iguanota, marihuanota. Es una iguanota que vive en su imaginación.
2: Exactamente.
3: ¡Ay, amiguitos! Yo soy la iguanota, marihuanota. Y recuerda que soy una iguanota que vive en tu imaginación. Y es momento de la información que...
4: ¡no sirve para nada!
3: Familia prueba helado con el dedo en una bodega aurrera y lo devuelve al congelador. ¡Guau!
2: ¡Qué marrano, la neta, de verdad!
5: Ya, ya. Increíble, pero no de sorpresa ni de asombro, sino de indignación, ¿sabes?
3: Ay. Un video, amiguitos, grabado en el interior de una tienda de una bodega aurrera en México comenzó a circular en las redes sociales y provocó críticas, una red de críticas en las redes sociales.
2: Levada, ahí les va. En las imágenes se observa a un hombre abrir un envase de helado y una mujer probar el producto directamente, así era, ay, con el dedo. Y después colocar nuevamente el recipiente en el refrigerador.
6: ¿Cómo le haces al aguacatón tú como si fuera del otro mundo?
3: ¡Claro que es del otro mundo! Porque eso no lo pueden hacer ni lo deben de hacer, amiguitos. Y el video ha causado mucha indignación en las redes sociales.
2: De acuerdo con el material difundido, eso fue ahí en el Estado de México. Y pues ahí estaba la familia, ahí, pum, a gusto. Ellos ahí abrieron el bote, lo probaron y lo volvieron a meter. Y se ha vuelto muy viral porque pues bueno, la gente pues con estas prácticas de higiene y que la gente manipule los alimentos.
5: No debería ser así.
2: No debería ser nada así.
3: Sí, así es. Dijeron las redes sociales que bueno, algunos usuarios han reaccionado con indignación ante estas imágenes y se utilizaron el humor para referirse a lo ocurrido. Algunas personas, ay.
2: Mira, Una vez que estuvimos con unos abogados en el show, tuvimos unos abogados de ¿cómo se llaman los que? Cargos criminales.
5: Criminales, sí.
2: Casos un criminales. Abogado criminal, ¿no? Aquí en Estados Unidos, si tú vas en una tienda, ya cualquiera que sea la tienda, y tú abres un producto, por ejemplo, yo voy, tengo un chocolate, abro el chocolate. Me lo empiezo a comer. No.
5: Pero patrón, aquí no deberías estar haciendo eso. Estás al aire, no estamos en la tienda.
2: Es que tengo que actuar aquí al aire para que la gente.
5: No, patrón, así no es.
2: Para que se sienta la información chida.
5: Vas a una tienda, abres un producto, lo pruebas, lo comes.
2: Te pueden poner cargos criminales por eso.
5: Perfecto. Yo digo.
2: Aquí en Estados Unidos, en México no lo sé. Pero si hay gente muy cochina, muy mar, la neta, yo he visto gente acá en Estados Unidos donde les vale mal. ¿Ibas a contar algo? ¿Qué ibas a contar?
5: Sí. Hace no mucho, tiene menos de un mes, que fui a hacer un mandado y dentro del lugar en donde yo estaba haciendo las cosas que necesitaba hacer, había una marqueta.
2: Ok.
5: Yo dije, aprovecho, compro mis cosas y me voy. Es una marqueta a la que casi no voy, ojo. Pues yo agarré, hice mis compras.
2: Normal.
5: Y llegué a la casa. Compré dos botes de esos de Trapac con jugos, ¿verdad?
2: Ok.
5: Y llegué a la casa y ya cuando ya era la hora de comer, y abro uno de los botes, el sello ya estaba abierto. Porque ves que vienen con sellitos.
2: Lo habían violado la...
5: Ya, la etiqueta.
6: ¿Qué dices?
5: Se ve que ya le habían dado por lo menos un trago.
2: Un llegue.
5: O dos. Simón. O sea, no era mucha la diferencia en el peso, pero sí estaba abierto.
2: Tracas, güey. No manches.
5: Y me quedé así como... Y en la casa me dijeron, chécate lo que me dijeron. ¿Eh? ¿No lo abriste para revisar el sello antes? Pero pues, es algo que no vas pensando. Voy a abrir todo para ver que pues tenga los sellos. No vas pensando
3: pues
5: en
3: deberías,
5: eso.
3: Deberías de aquí para adelante.
5: Pues es lo que me dijeron. Ahora de aquí para adelante, cada que vayas, abre la taparrosca y chécate que el sello esté puesto.
3: Sí.
5: Uy, pero sí se pasan.
3: Bueno, pues ha habido muchos.
5: ¿Y cómo reclamas eso?
2: Pues sí, ¿cómo reclamas? Dimo que regreses a la tienda y...
5: No, usted lo abrió, ¿no?
2: Pues sí, güey. ¿Y te lo comiste?
5: No, no.
2: La pregunta.
5: No. Todavía me preguntas, no. Bueno, no.
3: Mientras tanto, las imágenes continúan circulando en redes sociales y han generado comentarios sobre la importancia de no abrir ni manipular productos alimenticios antes de comprarlos. Especialmente cuando posteriormente son devueltos al área de venta. Ay.
2: No sean cochinos.
5: Válgame.
2: Piensen los demás.
6: Gente piojosa, antes no tenía abanico.
2: No tenía abanico. Pero bueno, ya regresamos.
6: ¡Cada! ¡Cada me traga!
2: Hola, Gilbertona.
3: ¡Ay! Esta fue la información que...
4: ¡No sirve para nada!
2: En fin, ya no andan comiendo cosas en los supermercados, oiga.

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1: ¡Plebada, ya estamos de regreso! Está escuchando Buenas Tardes con el Patrón, el show número 2 de la radio, y estamos con el maestro Fernando de Caminos de la Vida el día de hoy. Bueno, tantos temas de qué hablar el día de hoy, maestro, pero me voy derechita a la flecha. Pero antes, ¿cómo está, maestro? Bienvenido.
2: Muy buenas tardes, patrón. Una vez más contento de estar aquí contigo en tu show y pues dirigiéndonos a ese bello público que tienes, que es público curioso, y es algo nato del ser humano, ¿no? La curiosidad.
1: Pues ahí le va. Traigo una curiosidad porque he escuchado a propósito, hablando de enchiladas en escabeche, dirían en mi rancho. He escuchado mucho esto, maestro. Y la pregunta es derecha a la flecha, como decimos en mi rancho. ¿Qué son los entierros, maestro? ¿Qué son los entierros?
2: Híjole, ¿qué son los entierros? Bueno, pues normalmente la gente dirá, un entierro es cuando una persona fallece, se mete un cajón y sí, luego va a parar otra acción. Yeah. Pues eso es un entierro doloroso, ¿no? Despedir a un ser amado, un ser querido. Pero ya si vamos a hablar en temas esotéricos, en temas de brujería, un entierro normalmente esto se hace para dañar a una persona e inclusive una familia completa, porque hay entierros en donde se conjuran maldiciones. Entonces, a esas personas, por ejemplo, cuando una persona es maldita, entonces las entierran en panteones. ¿Por qué en panteones? Normalmente también en otros lugares hay entierros, pero normalmente en panteones, porque en los panteones hay mucha fuerza, muchas energías inersas, energías acumuladas, espíritus chocarreros, espíritus vagantes. Inclusive hay una película que se llama Poltergeist que habla un poquito de ese tema, de los espíritus que están en

0: encarnados, más bien desencarnados en un panteón y son manipulados, ¿sí me entiendes? Y pueden dañar a una persona, híjole, de una forma terrible, ¿no? Entonces, por ejemplo, cuando una persona, hemos tratado personas que son víctimas de esas maldiciones, pero aparte de esa misma tierra donde ponen el entierro, que ponen un muñeco, ponen esto, una calavera, inclusive hemos desenterrado esto, que le quitan la cabeza de una calavera, de un difunto a alguien y la entierran ahí con un montón de fotos y maldiciones. Bueno, eso está terrible la cosa. El hecho es que también de ahí agarran esa misma tierra y se la dan revuelta con otras cosas, normalmente con la misma naturaleza muerta que hay en los panteones, las flores secas, flores marchitas. Uh-huh. Esto, hay gente que espera, por ejemplo, para el Día de Muertos, que ya ve que el celpasuchi es una planta demasiado espiritual, no una flor muy espiritual. Pues esperan a que se seque, a que la tierra y la energía de ahí se consuma, y eso se revuelve con tierra de panteón, otras cosas, y daña a la persona. O sea, es que es increíble, ¿no? El hecho es que, entonces, ¿qué procede ahí? A la persona toca exorcizarla para hacerle expulsar de su cuerpo la pócima que le dieran. Y luego ir porque se le quita el mal del cuerpo y del alma, pero luego toca ir a buscar en dónde está ese entierro, que para eso se hacen trabajos espirituales. Hay espíritus de luz que nos ayudan a ubicar eso. Y ya va y se desentierra a esa persona, pero la persona lo debe de hacer esa persona. Hay gente que me dice, es que a mí me da miedo. Entonces ya uno les dice, pues no le dé miedo porque ahí está la raíz de su sufrimiento. Entonces esto, si usted no lo saca, es que lo tiene que sacar usted porque usted es el del problema, no yo.
1: Está fuerte.
0: Fue el que se lo hicieron. Lo máximo que yo puedo hacer es acompañarlo, pero a la hora de la hora es el que tiene que meter la mano ahí.
1: No, está fuerte.
0: Ya yo me encargo de destruirlo.
1: Sí, entonces
0: ya uno destruye completamente ese entierro. Y automáticamente desaparece la maldición, desaparece el mal de la persona. Entonces automáticamente la gente empieza a ver otra vez cambios positivos, a mejorar su sueño, a recuperar la paz, la felicidad, la tranquilidad, la armonía, el progreso que pues de alguna manera se le espantó por culpa de ese entierro. Entonces, híjole, hay gente que no se mide para dañar a las personas. Y cuando esto pasa, pues obviamente uno en nuestras oficinas eso se los demuestra con hechos, porque una cosa es decirlo, otra cosa es que sea verdad, ¿no? Y aquí la realidad y la verdad más clara es cuando la persona va y desentierra eso, porque uno perfectamente le puede inventar todo un show, ¿no?
1: Sí.
0: Pero ya cuando la persona va lo saca y dice, mire, maestro, me mandan el video, mire, aquí estoy, aquí lo desenterré, dígame qué hago con esto, ya obviamente uno ya le da las indicaciones.
1: Vale. 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Maestro, como siempre, muchas gracias por estar con nosotros y nos escuchamos en la próxima.
0: Muchísimas gracias a ti. Muchas gracias por dejarme estar aquí con tu hermosa sintonía y con tu hermosa gente que te escucha a diario. Sean libres, sean felices, abran su mente, busquen opciones, no se me rindan. Paz, amor y buen genio, mis peregrinos del alma.
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2: Así es, plebada. Está escuchando Buenas tardes con el patrón, el show número 2 de la radio. Y está con nosotros el tema del día de hoy. Va a estar un poco tétrico y por eso está con nosotros Horacio Tiveros. Compañero, ¿por qué está de esa forma usted así como que mordiéndose las uñas ya? Y ni empezamos todavía.
3: Porque fíjate que acabo de recibir un texto del mismísimo más allá. Ay, de Horacio Tiveros.
2: Pues sí, está más allá. Está en Nueva York, más allá. Más allá está. ¿Quién sabe dónde? ¿Y luego qué te puso?
3: La teoría de los emojis.
2: La teoría de los emojis. El día de hoy vamos a hablar de eso, que más allá de ser unos simples monillos ahí para comunicarte, tiene algo más profundo, algo más tétrico, y lo platicamos aquí con Horacio. Bienvenido, Horacio, nuevamente.
4: Hola, amigo, ¿cómo estás? Stephanie, ¿cómo estás? Bueno, pues saludos para toda la gente que nos esté escuchando ahí. Buenas tardes con el patrón. Y tenemos este tema bien interesante, muchachos, que es más, voy a entrar así de lleno. ¿Podrían en sus manos, en sus teléfonos celular, tener una moderna tabla Ouija, si lo quieren ver así?
2: ¿Cómo la ven? ¿Está con la Ouija que tengo aquí abajo?
3: No, patrón, no empiecen los dos.
2: De una vez.
3: No sean así.
2: Todo esto de...
4: De una.
2: A ver, explícanos cómo está eso de la teoría de los emojis y todos estos secretos que hay detrás de estas pequeñas imágenes con las que nos comunicamos todos los días nosotros.
4: Claro que sí. Bueno, fíjense, para empezar, yo creo que cuando no ponemos emojis en nuestros mensajes, como que le falta algo, ¿no? Como que ya nos acostumbramos.
3: Sí.
4: Pero fíjense bien, muchachos, desde el 2016, el famoso consorcio Unicode aprueba una actualización en nuestros teléfonos celulares. Misteriosamente aparece un número muy bueno, muy interesante aquí, que es el número 72. 72 nuevos emojis, pero ¿qué creen? 72 son los nombres sagrados de Dios en la Cábala.
2: También,
4: fíjate, esa es la parte bonita, pero también son 72 los espíritus o demonios que estaban contenidos en la llave menor de Salomón, este pues rey tan famoso
2: de la
4: Biblia.
2: Sí, rey Salomón de la Biblia. Y bueno, esto, antes de seguir con esto, Horacio, hay que decirle a la gente que es una teoría. O sea, no estamos asegurando nada, porque ya la otra vez me dijeron, ¿ustedes cómo aseguran? Nosotros nunca hemos dicho, ni nunca en este segmento hemos asegurado las cosas. Son teorías y es para que usted también entienda que, o pueda también investigar y también usted indagar qué hay más allá de lo que simplemente vemos a nuestro alrededor, Horacio.
4: No, qué bueno que lo mencionas, patrón, porque eso es importante. Hay algunos temas que sí dan precisamente como para traer una base científica, por eso tenemos un equipo que investiga. Pero en este caso son teorías conspiranoicas, como bien mencionas, que de repente cuando empiezas a unir estos puntos, pues se va formando una cuestión mucho más grande, más documentada, pero que no deja de ser una teoría. Fíjate, ahorita que entramos en esto, quiero empezar con este rey Salomón. Sabemos que este rey Salomón aparece en la Biblia y es que el que construye el gran templo precisamente de Jerusalén, porque recibe la ayuda de el arcángel Miguel. El arcángel Miguel, para que la gente que no sepa, le entrega un anillo y con este anillo aparentemente él manipulaba y podía controlar a los 72 demonios que ayudan a construir este templo. Ok, entonces, okay. Eso es lo interesante, pero fíjate, lo que nos llama la atención aquí es por qué algunos de estos símbolos son relacionados con esto. Fíjate, aquí tengo algunos nombres que no voy a mencionar porque no me gusta mencionarlos al aire porque son como una invocación, pero fíjense, a la gente que nos escucha, pueden ir a ver las redes sociales de Código Misterio. Vemos el monito de siempre, este emoticon o emoji que está con el rostro como mareado, con los ojos en espiral. Sí. Esto se relaciona con un ser de bajo astral, para llamarlo así, capaz de curar o de causar enfermedades. Y si vemos la explicación de los ojos, cómo está la boca y todo, es exactamente, digamos, que los mismos trazos que se representan en esta llave menor de Salomón. El rostro que está arrojando vapor por la nariz tiene también que ver con la cuestión de un ¿cómo te diré? Un ser relacionado con el infierno. El rostro que tiene las gafas se asocia con la construcción de torres o fortalezas que son imposibles de penetrar. Y finalmente, otro de los que son más famosos es el rostro pensativo, que se relaciona con la cuestión de las tropas y las guerras. Es increíble porque, a ver, esta teoría nos muestra cómo son los emojis, pero también los trazos que aparecen en la Biblia, precisamente cuando se habla del rey Salomón. Ahora, como les decía hace ratito, hay mucha numerología alrededor de todo esto, no solamente la cábala con los 72 nombres ocultos de Dios, también las 72 letras y la astronomía sagrada, porque, bueno, fíjense bien, la Tierra, cuando cambia su eje, tarda 72 años en avanzar, tan solo un grado en el zodiaco. Entonces ya estamos hablando de demasiadas coincidencias.
2: Sí, es extraordinario esto que estamos hablando el día de hoy. Pero bueno, vamos a ir un espacio, ahorita regresamos para platicar más de más emojis y su significado y todo lo que está pasando con esto de la teoría de los emojis y los secretos que hay dentro de ellos. Ya regresamos, estamos en Código Misterio con Horacio Negreros.

0: Estamos de regreso. 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
2: El día de hoy, plebada, hablando de las teorías de estos, de los emojis que hay más allá, más en profundidad, que no solamente son imágenes con las que nosotros solemos comunicarnos muy frecuentemente. Stephanie tuvo... ¿Qué fue lo que pasó ahorita que nos fuimos al espacio?
3: La computadora se me congeló.
2: Y cabe señalar que cada que estamos con Horacio, algo sucede.
3: Nunca se me congela la computadora. Y la última vez que se me congeló, me acuerdo que estábamos haciendo el segmento de Código Misterio.
2: Qué ole. Nomás estamos. Ay, nomás, para que sepa.
3: Tengo miedo. Tengo miedo.
2: Antes de seguir con más información sobre este tema el día de hoy, Horacio, ¿dónde te pueden encontrar en las redes sociales? ¿Dónde te pueden seguir para encontrar más datos, más temas y mucho más profundo?
4: Claro que sí. Bueno, me pueden encontrar en las redes sociales. Ahí estamos como Código Misterio en Facebook y en Instagram. Y a descargar los podcasts de investigación en cualquier plataforma de audio, las más famosas, Spotify o Apple Podcast.
2: Hay otra cosa que me tocó investigar acá, de los supuestos, las supuestas señales o qué significa cada código. Por ejemplo, cada emoji. El ojo ese que está abierto café sería una señal de que alguien te está observando. El triángulo representaría poder o sociedad secreta, y un triángulo rojo que tú puedes ver ahí en tus emojis, en tu teléfono, y la serpiente que se relacionaría con el engaño y la manipulación. La teoría llega a un extremo, plebada, que de afirmar que ciertas combinaciones de emojis funcionan como códigos. Por ejemplo, si tú juntas el ojo, el triángulo que te dije y la serpiente que te dije, significa te están observando y no sabes quién. Tracas.
3: No.
2: ¿Qué dices de eso, Horacio?
4: No, tal cual, patrón. Aquí es interesante mencionar todo esto, ¿no? Muchas veces pensamos que estos emojis no significan nada. Cuando ya vienen en conjunto, es cuando nos damos cuenta de que hay mensajes todavía mucho más poderosos detrás de esto. Como bien mencionas, que alguien te observa, que alguien está al pendiente de todo lo que haces. Y ahorita les voy a mencionar dos casos bien interesantes que circulan en el internet de que efectivamente pudiera haber algo más detrás de los teléfonos celulares. Fíjate, algo que quiero recordarle a la gente es que, bueno, lo mencionábamos ahorita, cuando Salomón termina de construir este templo, él dice que tiene que contener a todos estos 72 espíritus del plano astral en una vasija.
2: Ah,
4: y es cuando los mete en esta vasija y con el anillo sagrado pone este sello y ahí se quedan, digamos que para siempre. Muchachos, dicen los teóricos conspiranoicos que nuestro celular sería una representación de esta vasija con estos 72 emojis. Y fíjense nada más lo que son las cosas. Existe, sí existe la comunicación desde otros planos a través de los celulares. Me imagino, patrón, Stephanie, mucha gente que nos escucha, que les gusta toda la cuestión de la radio. Hemos oído hablar de las psicofonías, estos audios que se graban cuando un espíritu se quiere comunicar con nosotros. Bueno, patrón, esto es lo mismo dentro de los celulares. Hay una historia que es como que la más famosa de una chica que su abuela muere. Ella la tenía en su celular grabada como contacto con el nombre de abuela. Y misteriosamente ella, haz de cuenta, la abuela fallece ayer y a la semana dentro de sus contactos aparece no el nombre de la abuela, sino tres emojis: cara llorando, corazón roto y cara llorando. Ella se sorprende porque nadie había agarrado ese celular como para manipularlo y cambiar ese nombre. Misteriosamente, ella en la noche sueña con su abuela, que le dice que esté tranquila, que no llore más y que ella está en muy buen lugar. De ahí surge esta teoría que efectivamente la abuela se comunicó a través del celular para darle este mensaje de que no debía de llorar. Hay otro caso también de una chica que igual, uno de sus mejores amigos fallece en un accidente y a los pocos días en el contacto de este amigo aparece un globo rojo, muy estilo Pennywise, ¿no? Este de It.
2: Sí.
4: ¿Pero qué creen? Ella, bueno, definitivamente piensa lo mismo, que hay algún problema en la cuestión del teléfono, revisa todo y dice es que nadie lo ha agarrado. Cuando está revisando el teléfono, se da cuenta de que había una fotografía precisamente donde sale su amigo y su familia y en la parte de arriba había un globo rojo. ¿Cómo fue posible que este globo rojo se cambiara en el nombre del contacto? O sea, no es posible. Y les digo, a esto se le llama necromancia tecnológica. O sea, Esto es una cuestión que sí existe, que no se da en muchos casos, pero exactamente, patrón, le puede pasar a cualquiera. Esto no es una cuestión de que ay, nos espantemos. No, no, no, para nada. Pero si le llega a suceder, no, o sea, no pasa nada. Es una cuestión de que hay un mensaje por ahí de algún ser que a lo mejor los extraña, que quiere darles algún tipo de mensaje para decirles que están bien, que no se preocupen y que rezan por ellos. Nada más.
2: Así como dijo el pirata de Culiacán, señoras y señores.
5: Así nomás quedó.
2: Así nomás quedó. Está, eso de los emojis está bastante. No me ha tocado ver esta
3: teoría.
2: Pues esa teoría, pero pues es bastante interesante. Si quiere conocer más, ya sabe, váyase a las páginas de nuestro amigo Horacio Antiveros, de Código Misterio. Horacio, algo con lo que quieras concluir el día de hoy.
4: No, pues nada, como siempre, me encantará platicarles de algún otro tema para la próxima. La gente que nos quiere escribir, adelante, háganos todas las sugerencias que tengan en mente. Aquí investigamos con todo el equipo todos los temas. Y bueno, patrón, Stephanie, muchísimas gracias como siempre por el espacio. Yo feliz de traerles estos temitas. Ahorita que ya colguemos, Stephanie, te prometo que tu computadora vuelve a la normalidad.
2: Normal.
3: Y sí.
2: Ya regresamos.
1: Ay, tengo miedo.
2: Esto fue Código Misterio. Vámonos, Horacio, porque aquí
0: Espantan.

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0: Oiga, antes de irme, dato no menos curioso. Si usted quiere pegar el chicle con una morra el día de hoy,
1: ay, ahí va.
0: Tienes que decirle: oye, mija, ¿ya viste la luna? Oh, qué espectacular. No, todas las morras ahorita están hablando de la luna, güey. Todas ahorita. ¡Ay, qué bonita está la luna! ¡Grandota como una pelotota que alumbra el callejón! ¡Y hay el maullido de un triste gato viudo!
1: ¡Ay!
0: Sí o no, está perra la luna, la neta, está chida. Y es un buen tema de conversación para una morra que tú andas ahí tras de ella o tu crush. Háblale de la luna y la morra.
1: ¡Ay, mi amor, sí es cierto! ¡Qué bonita la luna! ¡Wow! ¡Qué ganas no? de hablar de la luna tenemos!
0: Tú no, pero hay muchas morras que sí. Uy, yo sé, mira.
1: Perdóname, Eliud Patrón Verdugo, el todas mías. ¿Y si son todas tuyas? ¿O en el pastel? Yo creo que no, ¿verdad? Nada más nos estás mintiendo, ¿cierto?
0: ¿La luna qué? ¿De queso o cuál?
1: ¿Cuál queso? Te voy a decir por qué la luna está en boca de todos.
0: ¿Por qué? ¿Por qué?
1: ¿Viste el eclipse de la semana pasada?
0: ¿Ya ves? La luna. Te estoy diciendo, todos estamos volviendo a lo mismo.
2: ¿Qué dices?
0: Ay. Desniégamelo.
1: Yo estoy enojada con la luna.
0: ¿Por qué?
1: Porque me engañó.
0: ¿Por qué te engañó la luna?
1: Me dijo que era de quesillo.
0: ¿De quesillo? ¿De quesillo Oaxaca?
1: De quesillo.
0: ¿De queso Oaxaca?
1: Quesillo. ¿Mm?
0: ¡Nuestra vida! Es como un queso Oaxaca.
1: ¿Cómo?
0: Enredado, pero está bueno. ¡Ah! ¡Qué óvole!
1: ¡Ay, sí! Perdóname. Te regreso tu título de poeta.
0: ¿Ves? Ya ves. Plebada, gracias por habernos sintonizado el día de hoy. Mitad de semana, miércoles. Regresamos mañana jueves. Ya quedé informado y ya quedó bien. Lo demás son cosas de la vida. En Buenas Tardes con el Patrón. Esto ha sido todo por hoy. También puede encontrar nuestro podcast que está disponible en las plataformas digitales.
1: Claro que sí, nos puedes encontrar a través de Spotify, YouTube, Amazon Music, Apple Podcast. Búscanos como Buenas Tardes con el Todas Mías. Perdón, Buenas Tardes con el Patrón. Que
0: Buenas Tardes con el Todas Mías.
1: Perdón, es que de repente me confundo. Perdón.
0: Estoy soltero, ¿por qué quieres que haga, pues?
1: Ay, sí. O sea, pareces.
0: Sí, porque estás soltero, porque estoy soltero. ¿Qué? Porque ando con alguien, que porque algo con alguien.
1: Pues es que nadie te diría si anduvieras con alguien, pero andas con.
0: Ya ves, tuve que siento aquí para que no sepa la gente con quién anda uno.
1: Pues fueron como 20 nombres los que dije, pero bueno.
0: Plebada, vámonos, Recio. Gracias por habernos acompañado el día de hoy. Esto ha sido todo por hoy. Buenas tardes con el Patrón de Show número 12 de la radio. Solamente le decimos
1: adiós.

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0: Vámonos, seguimos con más música. Qué buena, ¿cómo estamos? Muy buenas, buenas tardes, buenas noches. Te saludo tu compa Gámez del Mero, Guadalajara, Jalisco, para todo el sur de California. Arrancamos con qué buena música. La mejor música de 7 a la medianoche. Oigan, ya tengo el WhatsApp disponible. Un saludo para toda la gente que no le gusta el WhatsApp. Ya por ahí me recibí unos mensajes y me dijeron: Gámez, ¿cuándo van a arreglar el teléfono? Están en eso. 818-468-6607. 818-468-6607. Porque ahí vengo con historias, vengo con cotorreo, pero con mucha música. Súbete a este viaje que te llevará a recordar música buena.
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0: Y vámonos con una perrona, una de las chidas, una de las caras para que le subas a todo volumen. Qué manera de iniciar en este miércoles, septiembre 2 del 2026. 7:23 minutos. Súbele. Esta es la Qué Buena. Yo soy tu compa Gámez, del Mero Guanatos. ¡Vámonos! ¡Vámonos!

0: Son las 7:31 minutos, seguimos con más música, qué buena. Hoy es la gente de Fullerton, atención a toda la gente de Huescovina, Santana, Bellflower, a toda la gente de Pacoima, Downey, a la gente de Lakewood, Southgate, San Pedro, Paramount, Commerce, Vail, a toda la gente de Hatton, Monrovia, Duarte, Carajay, a toda la gente de Maywood, Long Beach, a la gente de Pomona, Ontario, Riverside, San Bernardino, a toda la gente de Montebello, Pico Rivera, Huntington Park, Lenox, Culver City y muchas, muchas ciudades donde llega la Qué Buena. 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Pásatela fenomenal, pásatela a gusto con todos nosotros y te hacemos la gran invitación para que le caigas, mi compa.
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0: Sigo con más música, qué bueno. Ya por ahí viene algo de Banda Machos con Elio Vega y su dinastía, El Recodo, y muchos artistas más. Vámonos con algo, ellos son los Huracanes del Norte y suenan aquí en la Qué Buena. Saludos a toda la gente de Yagualica, Jalisco.

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paisanos y compas, seguimos con más música, qué buena. Oigan, vámonos de volón pipón con la siguiente rola, ya que ya la tengo aquí lista ya para soltarla, pero nos vamos a ir con una de esas canciones que son declaración de amor en toda la extensión de la palabra. La mejor de todas de Banda El Recoda fue escrita por Luciano Luna, salió en el 2011. Este tema se convirtió en uno de los grandes éxitos románticos de Banda El Recodo por ahí en el 2012. Llegó a uno de los números más altos en las canciones más tocadas en la radio. Y esta letra pues básicamente dice que no te comparo con nadie ni me encantas hasta todos tus defectos. O sea, que te gusta tanto esa persona o esa mujer, y para mí tú eres la mejor de todas. Así es de que esta va dedicada para esa persona que para ti no tiene ninguna competencia con nadie. Vamos a escucharla. Hoy no más. Perrísima. Una de las favoritas, una de las chidas. Oye, si no te pierdas a Banda El Recodo, que llega al Pico Rivera Sports Arena. La gente que ganó boletos aquí en La Qué Buena, muchísimas gracias. No le cambie ni le mueva porque venimos con boletos para más diferentes conciertos. Pero vamos a disfrutar de este rolonón. Súbele. Ay, Luciano, ¿en quién estarías pensando cuando hiciste esa canción? Nos trasladamos al 2011. Esta es La Qué Buena. Yo soy tu compa Gámez. Súbele.

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Hay que dar a los mentados de Culiacán y seguimos con más música. ¡Qué buena! Oiga, muchísimas gracias a toda la gente que se está uniendo por ahí. Hace rato estábamos por ahí haciendo un en vivo en el TikTok. Ahorita arrancamos en el Facebook y ahorita nos vamos a ir al Instagram para que me sigan @compagamesconz, porque vamos a estar cotorreando. 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Vámonos con más música, pero antes de él les quiero platicar la historia de esta canción que sigue. Esta canción habla de amor no correspondido. Y el protagonista, yo ya estoy como el Aquarius. El protagonista sabe que la persona que ama probablemente nunca lo va a amar de la misma manera, pero aún así él decide seguir queriéndola y sin exigir nada. Así es de que esta famosa canción se llama La Diferencia. Yo en tu lugar sí te amaría. Esta canción la incluyó Vicente Fernández en el álbum La Diferencia, lanzado en 1982, después que la historia tomó un giro todavía más interesante, ya que fue escrita por Juan Gabriel. Y después la terminaron grabando Juan Gabriel y Vicente Fernández juntos, en un gran proyecto, en un disco llamado Dúos de Juan Gabriel. En medio de una relación que había tenido rumores de rivalidad que nunca fue cierto, pues la grabaron juntos. ¿Sabías que La Diferencia es uno de los grandes clásicos de Vicente Fernández? Y sí, en realidad esta canción no fue escrita por Vicente, fue escrita por Juan Gabriel y nació una historia de amor no correspondida. Vámonos a escucharla porque es una de las favoritas, una de las caras, una de las pisteadoras. La Diferencia. Él es Vicente Fernández. Un saludo para toda la gente de Jalisco, mis paisanos. Oh.

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Música buena con tu compa Gámez. Hasta la medianoche le estamos pegando aquí en Machín. Seguimos con más música, qué buena. Oigan, ahí venimos con otra rolonona, pero antes de, quiero saludar a toda la gente que ya se ha comunicado aquí a través del WhatsApp. Muchísimas gracias a toda la gente. Me dicen, bueno, esa pregunta ahorita se la contesto por ahí, área 714. Por ahí el 909, también por ahí un mensaje, ahorita lo vamos a escuchar. También por ahí en el 253, muchísimas gracias, área 310. Muchísimas gracias, área 323. 323, no agarramos llamadas, nada más mensajes y audios. ¿Sale? Para que te pongas trucha. Vámonos con más música, qué buena. Pero antes de, lo vamos a ir a una reflexión, porque mucha gente está chambeando ahorita. Mucha gente le está pegando bien machín ahorita trabajando. Un saludo para todos los que limpian oficinas. Un saludo para toda la gente, para aquí, para el primo de Adonai, para Sandoval Car Wash, que andaba por aquí hace rato limpiando por aquí una de las cabinas y dice, órale compa Gámez, no asustes. Compa, muchísimas gracias por tu labor, siempre por estar aquí al pendiente de la qué buena y siempre por pasar, bueno, por estar aquí y saludarme, mi compa, muchísimas gracias. Pero antes, vámonos a una reflexión. ¿Por qué? Porque quizás tú no veas los resultados, pero cada esfuerzo que haces estás construyendo a la persona que mañana vas a mirar hacia atrás y decir, qué bueno que no me rendí, qué bueno que no me arrepentí. A veces necesitas tener todo, no todo resuelto para seguir adelante. Solo necesitas recordar el por qué empezaste, el por qué iniciaste. Habrá días en los que a veces, habría días que avances rápido y otros que apenas puedas dar un paso. Pero ambos cuentan, suman. No le cambies, yo soy tu compa, tu amigo de siempre, tu compa Gámez. Vámonos con una rola. Ya venimos con más historias musicalizadas. ¡Súbele!

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0: Buenas noches, Game. Saludos de aquí de la Tortuga de Sacramento. Gracias por el saludo de ayer, Game. Estamos al 100 aquí con la qué buena.
1: Muchísimas gracias, a mi compa La Tortuga por siempre estar en sintonía. Mándame tus audios, 818-468-6607, 818-468-6607. Vámonos con más música, ellos son Los Rieleros.

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3: Ah, muchísimas gracias. Seguimos con más música. Qué buena. Oigan, vámonos de volada. Gracias a toda la gente que se ha comunicado al 818-468-6607. Vamos a escuchar este vato. Estos mensajes son de los que me gustan, de los chidos, de los que la gente pues no le saca. Porque hay muchas personas que luego dicen, ah, yo no quiero hablar al radio porque luego me van a criticar. No, este mensaje está perrón.
4: Compa Gámez, buenas noches, viejo. Mándale un saludo a mi novia, por favor. Y a mi esposa también, para que no se enoje. Soy el compa Javi. Arriba Guanatos, viejo.
3: Eso es todo, mi compa Javi. No, pues este es de los chidos.
5: Jalisco por siempre y aquí mando yo.
3: Este es de los chidos, este es de los buenos, mi compa. 818-468-6607. Puedes mandar tus audios a través del WhatsApp. Este estuvo bien perrón. Un saludazo muy especial, mi compa Javi. Ahí estamos pegándole bien machín. Oiga, la siguiente rola que les voy a presentar, la siguiente rola que les vengo a traer es una historia, pues, que Sergio Vega del Chaca. Dueño de ti fue uno de los grandes éxitos de Sergio Vega, que fue lanzada en el 2004 por parte del álbum Me Gusta Estar Contigo. Pero lo interesante, aunque mucha gente piensa que esta historia fue escrita por el Chaca, no, el compositor fue Luis Enrique López Valenzuela. Él fue el compositor y pues este éxito lo convirtió en uno de los temas más representativos en el estilo romántico y norteño. La letra habla de un hombre completamente entregado al amor. ¿Por qué? Porque básicamente ella tiene todo el poder sobre él con una mirada, así nada más. Y una palabra es un beso que nos vuelve locos. ¡Ay, no más! ¡Ay, qué cursi se oye! Bueno, este éxito fue un enorme éxito, Dueño de ti, llegando a los primeros lugares del Billboard Latino junto a Cosas del Amor en el 2006, cuando Sergio Vega recibió dos premios Billboard relacionados con este tema. El Chaca venía de una etapa muy complicada entre el 2001 y el 2003, cuando estuvo alejado de la música debido a problemas con el alcohol y las drogas. Después regresó con Me Gusta Estar Contigo en el 2004 y justamente ahí es donde viene Dueño de Ti, la canción que le ayudó muchísimo a realizar su carrera. Híjole. ¿Y sabías que Dueño de Ti es uno de los mayores éxitos del Chaca y llegó justo cuando Sergio Vega estaba regresando en una etapa muy difícil de su vida? Pues qué machín. Un saludo para todos los chacas. Un saludo para toda la gente de Sinaloa, para la gente de Sonora. Vámonos, este rolonón, Dueño de ti. Suena aquí en La Qué Buena. Ahí venimos con más música, ya vengo con más historias. Historias de las rolas. Yo soy tu compa Gámez. Acompáñame hasta la medianoche.
5: Voy a

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Una de las clásicas, Canelos de Durango, cada día más. Qué bonita canción, está para que la dediques. Márcale, abre el WhatsApp y grábala y mándasela. Oigan, seguimos con más música, qué buena. 818-468-6607. Muchísimas gracias. Área 310 me dice por acá. Compa Gámez, mándale por favor saludo a todos los troqueros y a las señoras que venden champurrado. Muchísimas gracias. Ahí está el saludazo muy especial. No sé, oye, ahorita con este calorón estarán vendiendo champurrado. No, hombre, vendan aguas frescas, vendan caguamas, vendan otra cosa. Ahorita no. Un mes o dos más, entonces ya le entramos al champurrado. Ahorita es muy temprano. Un saludo para Juanita, que... ¡Ay, Juanita! ¿Cómo me hace reír, oiga? Oiga, una cosa es... A doña Juanita quiero que alguien me mande un WhatsApp y me diga la diferencia de Albertano, que es un personaje, y la Gilbertona, que es otro personaje muy, muy, muy diferente. Albertano chilango. Y la Gilbertona es de Tierra Blanca, de mero Sinaloa. Muy, muy diferente. Pero bueno, ahí seguimos con más música. ¡Qué buena! Seguimos avanzando. Ahí viene una buena, una chida, una que hay que dedicar. Esta canción se llama En Peligro de Extinción y es La Adictiva. Y suena aquí en La Qué Buena. Hoy nomás. Estás escuchando pura música buena. No le cambies ni le muevas, esta es La Qué Buena. Yo soy tu compa, tu amigo de siempre del mero Guadalajara, Jalisco. Te acompaño hasta la medianoche. Esta es La Qué Buena. Súbele. Buenas noches, Island Empire. Buenas noches, San Bernardino. Un saludo para toda la raza de Tierra Caliente. Para la gente de Zacatecas, Colima, Sinaloa.

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0: de Ojinaga y Espinoza Paz. Seguimos con más música, qué buena. Oigan, vámonos con la siguiente rola. Esta canción es del señor Vicente Fernández Gómez. ¿Sabías que me voy a quitar de en medio? La canción de Vicente Fernández nació en 1998 y terminó convirtiéndose en un tema en una de las telenovelas más famosas en esa época. La telenovela se llamaba La Mentira. ¡Órale, para esos noveleros!
1: Jalisco por siempre.
0: Escrita por Manuel Monterrosa y cuenta la historia de un hombre que, aunque sigue enamorado, decide hacerse a un lado, pues para que esa pareja pues se vaya con el otro. Y eso fue precisamente el sentimiento de Vicente Fernández que convirtió en un himno que no dejaría de cantar. Me voy a quitar de en medio. Tú ya no me quieres. Así nació uno de los grandes éxitos de Vicente Fernández. La grabación fue por ahí aparece El Amor y Yo, publicado en 1998 en una versión de Vicente Fernández que sigue siendo la referencia más reconocida de la canción. Vámonos a escuchar este rolonón que salió hasta en novelas. O a todos los noveleros. ¿Y a quién no le has dicho? Me voy a quitar de en medio. ¿Qué más quieres? ¿Qué más pides? Mándasela 818-468-6607. Hoy no más. Él es Vicente Fernández. Me voy a quitar de en medio. ¿Qué más quieres? ¿Qué más pides? ¿De quién se acuerdan? Súbele, esa es La Qué Buena. Yo soy tu compa Gámez, te acompaño hasta la medianoche, aquí a través de La Qué Buena, con pura música.

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quedó la maquinaria norteña. Estás escuchando pura música buena. Oigan, quiero hacer la gran invitación a que nos acompañen a nuestro gran festival Fiestas Patrias, septiembre 13. Ya está aquí a la vuelta de la esquina, septiembre 13, con la gran... va a haber muchos artistas por ahí. Aparte, vas a tener la oportunidad de llevarte un carro. Cortesía de nuestros amigos de Nissan de Redlands y Nissan de Orange, la casa de Jorge Barrera y los precios bajos. Un auto totalmente gratis. Tienes que irte a suscribir a cualquiera de estos dos lugares para que tengas la oportunidad de ganarte este gran auto. Pero va a haber muchos artistas ahí presentes. Entre ellos va a estar Kike Meneses, Julio César, Hilda Michel. Y va a estar ahí también Los Herederos del Norte. Y esta rola la vas a poder escuchar, la vas a poder

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Son las 11:30. Estamos totalmente en vivo. Oigan, un saludo muy especial para toda la gente que está trabajando, a todos los securities, a todos los que andan limpiando los estacionamientos, a todos los que limpian oficinas, a los que andan haciendo Uber, a los que andan haciendo Instacart, a todos los que andan chambeando a estas horas de la noche. Muchísimas gracias por estar en sintonía de la Qué Buena. 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Mañana venimos con más música. Qué buena, yo soy tu compa, tu amigo de siempre, tu compa Gámez. Ya casi nos andamos yendo, pero vámonos con estos compas que van a estar ahí en nuestro gran festival Fiestas Patrias. No te lo pierdas, ponlo en el calendario, totalmente gratis. Ellos son Los Rojos y van a estar ahí en el escenario cantando a todo pulmón La Etapa Migajera. Súbele, esta es la Qué Buena. 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
2: 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Tenemos una llamada. ¿Con quién tengo el gusto?
3: Hola, soy Jacqueline Pineda.
2: Hola Jacqueline, Dios y la Virgen me la bendiga. Proporcióneme por favor su fecha de nacimiento, es tan amable.
3: 22 de abril de 1987.
2: Abril 22 de 1987, ¿verdad?
3: Sí.
2: Muy bien. Jacqueline, una pregunta. ¿Usted está fuera de su casa? Escucha un poco de viento.
3: Sí, de hecho me tuve que salir para poder realizar la llamada, ya que en mi casa había personas y no quería que escuchara.
2: Ok, le voy a pedir de favor que tape un poco el teléfono, el micrófono del teléfono, para poder escucharla bien.
3: Muy bien.
2: Muy bien, perfecto. Mire, las personas nacidas en esa fecha de nacimiento pertenecen al signo de Tauro. Son personas prácticas, personas estables, persistentes y son muy apreciativos de la belleza. Su metal es el cobre, que simboliza la conexión y la energía. Su color es el color rosa, que evoca la naturaleza y la armonía. Y su número de la suerte es el número 6, que se refleja hacia el amor a la familia. Mire, aquí estoy realizando su carta astral y por medio de su carta astral me puedo dar cuenta que últimamente usted no está descansando tranquila. Usted no puede dormir. ¿Por qué? Porque a usted me la está perturbando un espíritu. Es una entidad bastante fuerte y muy negativa. Yo veo, como se dice, a usted se le está subiendo el muerto, ¿sí? Muchas veces usted quiere gritar, pero lamentablemente ni puede gritar ni puede hablar, porque usted cuando está dormida realmente no puede como expresar lo que está sintiendo, ¿cierto? Y aparte de eso, yo veo que usted al despertarse le platica a su esposo, pero su esposo le dice que usted está loca, porque él no ve lo que usted está viendo, ¿cierto? Aparte de eso, también puedo ver que muchas veces usted ha visto sombras ahí dentro de su casa. Yo quiero que usted me platique un poco de su caso, por favor.
3: Pues sí, parte de lo que me dice, pues la verdad tiene mucha razón, porque pues todas las noches se me duerme el cuerpo y no puedo moverme, no puedo ni hablar, se siente una pesadez muy fuerte. Y en efectivo, sí le comento yo a mi esposo, pero todo el tiempo me dice que no, que eso no es verdad, o sea que son como ideas mías, pues.
2: Sí, mire, yo le voy a decir realmente qué es lo que está sucediendo. Lo que pasa es que en esa casa hay un espíritu maligno, un espíritu está atado a esa casa y ese espíritu está perturbando a todas las personas que pasan por ese hogar. Anteriormente de que usted viviera ahí, vivía otra familia y esa familia se fue incluso de esa casa porque no podían estar tranquilos. Entonces ahí realmente lo que hay que hacer es que usted se vaya de esa casa para poder solucionar este problema, que usted se vaya de esa casa como lo hicieron los dueños anteriores, o que hagamos un exorcismo y sacar completamente ese espíritu de ahí. ¿Qué quiere hacer usted?
3: Pues la verdad yo prefiero que me ayude como a hacer el exorcismo, porque pues la verdad no quiero dejar mi casa, pero pues ya no habiendo de otra manera, pues ya veo qué más soluciono.
2: ¿En esa casa usted paga renta?
3: No, la casa yo la compré porque me la ofrecieron a un precio muy accesible y me tuve que sacar un préstamo al banco para poderla comprar y pues la verdad no quisiera dejarla.
2: Mire, por la misma razón, esa casa fue una casa que de pronto vendieron las personas que estaban anteriormente viviendo ahí, la vendieron a un precio accesible. Y lo hicieron porque realmente ya no aguantaban más, estaban muy desesperados. Lo que tenemos que hacer ahí, Jacqueline, es hacer un exorcismo. Voy a necesitar agua bendita, un Cristo, voy a necesitar una Biblia y yo le voy a ayudar a hacer eso, ¿de acuerdo? Yo le voy a dejar en la línea con mi asistente, él le va a tomar los datos y usted me va a decir qué día me puede recibir en su casa, ¿de acuerdo?
3: Ok, muchas gracias por ayudarme.
2: De nada, con mucho gusto. Muchas gracias a usted por comunicarse con nosotros y por confiar en la mano de Dios. 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
2: Así como esta persona nos dio su testimonio, así como esta persona pudo ver sus resultados, usted también lo puede hacer. Simplemente tiene que consultar, me da su nombre, su fecha de nacimiento. Por medio de su nombre, su fecha de nacimiento, yo voy a realizar su carta astral. Y por medio de esta carta astral, le voy a hablar de su pasado, de su presente y de su futuro. Vamos a identificar áreas dañadas en su cuerpo, en su salud, en su conciencia, en su espíritu, algo que no lo esté dejando descansar tranquilo, que no lo deje vivir en paz, que no lo deje salir adelante, que no lo deje fluir. Todo eso lo vamos a identificar, y no simplemente vamos a identificar el daño, también vamos a buscar la solución. Si usted se comunica y yo le digo lo que no es, yo quiero que usted me lo diga. Me diga: no, William, se está equivocando, realmente no es lo que me está pasando. Y usted lo puede decir porque está en su derecho. Yo aquí no estoy para decirle mentir a nadie. Si usted me llama, me consulta, me da su nombre, su fecha de nacimiento, yo le voy a decir realmente lo que está pasando. Yo le voy a ayudar a solucionar ese problema y a cambiar completamente su vida. Que si usted está enfermo de salud, le ayudo a recuperar su salud. Que si a usted el dinero no le rinde, no le alcanza, le ayudo a solucionar ese problema porque le voy a compartir los secretos de la abundancia. Si usted, mi querido hermano, se siente triste, se siente solo, se siente desesperado, le voy a ayudar a encontrar la calma, la paz, la tranquilidad para que usted pueda gozar de su vida. Vivir con problemas, con enfermedades, no es vivir. Y usted puede solucionar esto simplemente consultando, dándome su nombre, su fecha de nacimiento. 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Tenemos una llamada. ¿Con quién tengo el gusto?
5: Hola, soy Gonzalo Ábalos.
2: Gonzalo, Dios y la Virgen me lo bendiga. Gonzalo, ¿me puede proporcionar por favor su fecha de nacimiento, es tan amable?
5: Claro, yo soy del 29 de septiembre de 1986.
2: Septiembre 29 de 1986. Usted pertenece al signo de Libra. Las personas nacidas bajo este signo son personas equilibradas, personas sociables, diplomáticos. Su metal es el cobre, que simboliza la comunicación y la conexión. Su color es el color verde, que evoca la paz y la armonía. Y su número de la suerte, según su fecha de nacimiento y la numerología, es el número 6, que simboliza el equilibrio y el amor. Mire, aquí estoy realizando su carta astral. y por medio de su carta astral, Gonzalo, me logró dar cuenta de que su vida ha tomado un cambio radical, algo inesperado, algo que, o sea, su vida ha cambiado del cielo a la tierra, ¿cierto?
5: Es muy cierto, sí, es muy cierto, la verdad. Sí.
2: Présteme atención a lo que le voy a decir, Gonzalo. No me diga nada, yo le voy a decir todo lo que puedo ver en la carta astral, ¿está bien?
5: Sí.
2: Mire, yo aquí claramente me puedo dar cuenta que usted tenía esposa, que usted tenía su negocio, que usted tenía su dinerito, tenía sus ahorros, ¿sí? Y que tenía usted muy buena salud, ¿cierto? Ahora su vida es completamente diferente. Su vida es completamente diferente. Ya usted permanece constantemente enfermo, ¿sí? Lamentablemente el dinero se le ha ido como agua entre sus manos.
5: Sí.
2: Su esposa se alejó de su lado.
5: Sí.
2: Perdió usted su negocio.
5: Es correcto.
2: O sea, su vida cambió completamente, Gonzalo. ¿Sí? Aquí yo lo que puedo ver realmente, hermano, es que usted cometió un error muy grande. Usted cometió un error muy grande porque aquí yo veo infidelidad. Yo veo que usted le fue infiel a su esposa. Yo veo que ella también se dio cuenta de esa infidelidad y se alejó de su vida, ¿cierto?
5: Es totalmente cierto.
2: Usted pensó que podía continuar su vida así, que usted podía seguir siendo el mismo hombre exitoso, pero lamentablemente la vida le dio una sorpresa porque su vida cambió completamente. Yo quiero que usted me platique un poco de su caso, por favor.
5: Sí, la verdad es que, como usted bien lo comenta, yo tenía todo, realmente, todo lo que un hombre puede pedir, pero sí. Pues yo andaba de mujeriego, andaba de fiesta, andaba pues haciendo las cosas mal, ¿verdad? Entonces sí. Un día mi esposa se dio cuenta de esto y ahí todo empezó a cambiar. Desde ahí todo se fue en picada, desde el negocio, el dinero, mi salud, tal, y usted, así como usted me lo está diciendo, así me fueron pasando las cosas. Y la verdad, yo ahorita en este momento yo ya estoy muy desesperado, ya no sé qué hacer, y por eso recurro a ustedes, porque sé que me pueden ayudar.
2: Claro que sí, Gonzalo, mire, usted nos está buscando una ayuda, y una ayuda a la que yo le voy a dar, ¿de acuerdo? Mire, Gonzalo, usted recuerda a esa mujer, Maribel se llama la mujer con la que se dio cuenta su mujer que usted estaba saliendo, ¿verdad?
5: Así es su nombre, exactamente.
2: Mire, esa mujer lamentablemente se obsesionó con usted, ¿sí? Y ella decidió hacerle trabajos de brujería y de hechicería para alejarlo de su esposa, ¿sí? Para que usted no pudiera vivir con ella. ¿Qué pasa? Usted se alejó de ella, ¿sí? Se alejó de ella, pero usted, después de terminar la relación con su esposa y usted seguir viviendo solo, usted lamentablemente siguió de mujeriego, buscó otra mujer, no se fue con Maribel, que era lo que ella quería. Ella pensaba que alejándolo usted de su esposa, usted inmediatamente se iba a ir detrás de ella, y así no fue, ¿sí? Lamentablemente usted se fue con otras mujeres, siguió usted saliendo con otra mujer, porque usted estaba, pues digamos, lo que disfrutando de su soltería, ¿verdad? Y esta mujer, con rabia, con odio, con resentimiento, hermano, decidió seguirlo trabajando. Hoy en día, esta mujer le ha hecho perder todo. Y le estoy diciendo el nombre, ¿sí? De la persona que le está haciendo el daño, pero no para que usted vaya a hacerle daño, ni para que usted vaya a pelear con ella, ¿cierto? Es para que usted se cuide. ¿De acuerdo?
5: Sí, perfectísimo. Sí, está muy bien. Muchas gracias. Sí.
2: Por lo que puedo escuchar, yo veo que usted está en el freeway, ¿cierto? Usted está en carretera en este momento, ¿verdad?
5: Sí, así es.
2: Muy bien, mire, Gonzalo, yo le voy a ayudar con esto, no le voy a hacer perder más tiempo ahí. Yo lo voy a dejar en línea con mi asistente va a tomar su llamada y le va a indicar qué día me va a venir a verme y qué es lo que usted me va a traer, ¿de acuerdo?
5: Perfectísimo, yo así lo hago, muchísimas gracias.
2: Perfecto, muchas gracias a usted por comunicarse y por confiar en nosotros. Dios y la Virgen me lo bendiga.
5: Muchas gracias.
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2: Así como estas personas han encontrado una solución, una curación a esa enfermedad, estas personas lo hicieron porque se llenaron de valor. Hay muchas personas que no consultan porque tienen miedo de que les digamos que hay un daño, ¿sí? Pero hay que enfrentar las situaciones. 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Lo único que ustedes necesitan es llamar y dar su nombre, su fecha de nacimiento, y por medio de su nombre, su fecha de nacimiento, vamos a ver su carta astral. También les voy a decir su signo, su metal, su color y su número de la suerte. Pero realmente lo más importante es esta carta astral, porque por medio de ella podemos ver su pasado, su presente y su futuro. Vamos a poder darnos cuenta, poder identificar cualquier área dañada en su cuerpo, en su alma, en su espíritu o su conciencia. Si hay algo que esté afectando su salud, su paz o su tranquilidad, aquí lo vamos a poder ver. Tenemos una llamada, ¿con quien tengo el gusto?
7: Hola, ¿qué tal, maestro? Soy Isabel Ramírez.
2: Hola, Isabel. Proporcióname, por favor, tu fecha de nacimiento.
7: Yo le llamo por mi mamá.
2: Por tu mamá. ¿Tienes el nombre de tu mamá?
7: Sí, ella se llama Silvia López.
2: ¿Y la fecha de nacimiento de Silvia cuál es?
7: Es del 2 de enero de 1971.
2: Enero 2 del 71. Mire, ella pertenece al signo de Capricornio. Las personas nacidas bajo este signo son personas prácticas, personas ambiciosas, responsables y son diplomáticos. Su metal es el plomo, que simboliza la estabilidad y la resistencia. Y su color es el color negro, que evoca la seriedad y la solidez. Y su número de la suerte es el número 8, según su fecha de nacimiento y la numerología. Este número 8 representa el poder y la ambición. Aquí estoy realizando su carta astral y por medio de su carta astral me logro dar cuenta que ella siempre ha sido una persona que se ha esforzado mucho por salir adelante, una persona que siempre le ha gustado tener sus propios negocios, una persona que siempre ha estado trabajando y esforzándose para brindarle lo mejor a su familia, ¿cierto?
7: Sí, Sí, así es.
2: Aquí yo claramente me puedo dar cuenta que ella tenía, sí, o tuvo su propio emprendimiento, pero lamentablemente algo salió mal de repente con una mujer muy cercana a ella, sí. Después de ella tener esos problemas con esa mujer, su negocio se fue para abajo, dejó de funcionar, su salud se empezó a deteriorar. Y lo que puedo ver aquí claramente es que muchas veces ella no ha venido sintiendo esa paz. Tiene mucha incertidumbre, mucha intranquilidad, siente temor, siente miedo y no puede descansar tranquila. Yo quiero que usted me platique un poco del caso de su madre. Lo que yo le estoy diciendo es verdad o es mentira, y le pido de favor, Isabel, que si me equivoco, usted me lo haga saber aquí para que todas las personas que nos están escuchando se den cuenta si yo le digo la verdad o le estoy diciendo mentiras, por favor.
7: Sí, gracias por atender mi llamada. Y sí, tiene razón. De hecho, pues mi madre prestaba dinero con intereses y sí salió mal con su propia comadre. Ahora ella casi no puede dormir en las noches y dice que tiene los nervios muy alterados. También dice que está cerca de la muerte. Yo la veo cada vez más débil y ahora en sus brazos le salieron unas manchas como quemaduras, así moradas, como rojas. Y pues yo estoy preocupada por ella porque pues en realidad no sé si su comadre le hizo algún trabajo de brujería, no lo sé, maestro. Yo quiero que usted me ayude porque yo quiero verla bien a ella, me preocupa mucho su salud.
2: ¿Ella vive con usted?
7: Sí, así es.
2: Ok, muy bien. Mire, yo aquí lo que puedo ver realmente es que a ella le han hecho un trabajo de brujería bastante fuerte. Lo que yo puedo ver aquí por medio de la carta astral, por medio de su nombre, su fecha de nacimiento, me puedo dar cuenta que ella le han hecho un trabajo bastante fuerte, ella le han hecho un entierro, ¿sí? Realmente esos trabajos de entierro son los trabajos más difíciles, ¿sí?, de poder retirar. ¿Por qué? Porque eso está enterrado, sea en su casa, sea en una maceta, sea en un panteón, y la única manera para nosotros poder encontrar ese daño es por medio de un ser de luz, ¿sí? Necesito tener mucha fe, necesito hacer un trabajo que, o sea, va a tener bastante trabajo, ¿sí?, tanto de su parte como la de nosotros, pero va a ser un trabajo muy efectivo porque este ser de luz nos va a decir exactamente dónde está ese entierro para que ustedes vayan a retirarlo, ¿de acuerdo?
7: Sí.
2: Es muy importante empezar a trabajar ahora mismo. ¿Por qué? Porque usted esta llamada la está haciendo a tiempo. La está haciendo a tiempo porque la salud de su madre se ha empezado a deteriorar más de lo normal. Si esto sigue así, lamentablemente ya no se va a poder levantar de la cama. Entonces es muy importante empezar a trabajar lo más pronto posible. ¿Está bien?
7: Sí, usted dígame qué es lo que se tiene que hacer y yo estoy dispuesta a hacerlo.
2: Muy bien, la voy a dejar en línea con mi asistente. Mi asistente va a tomar su llamada y él le va a indicar qué es lo que necesitamos y cuándo la puedo atender, ¿de acuerdo?
7: Sí, me parece bien y muchísimas gracias de todo corazón.
2: Gracias a usted por comunicarse. Dios y la Virgen me la bendiga.
7: Gracias, igualmente.
2: 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Dios y la Virgen me los bendiga.
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0: estamos, señores. Buenos días, su amigo Don Cheto. ¿Cómo estamos, familia? Al puro millonzón, según nosotros andamos al puro millonzón. Ojalá que usted también ande bien. Estamos empezando el día y estamos bien. Estamos aquí a empezarlo con positivismo. ¿O cómo se dice?
1: Positivismo.
2: Ay, ¿para qué le pregunta también usted?
0: Dijo, positividad. Ey. Positivismo.
1: Optimismo.
0: Optimismo.
1: Sí.
0: Ok, está bien, pues. Ay, no, ¿yo por qué te estoy creyendo a ti, Miguel?
1: ¿Qué, señor? Yo soy este profesor en lingüístico.
0: El lingüística. Que no es lo mismo que lingüística. Lo tuyo es la lingüística. En los controles, muy coloradita ella, la chica Ferrari.
2: Good morning.
0: Me dice la bicolor.
2: ¿Por qué?
0: Cuando no anda colorada, está blanca.
2: Ay, sí estoy, ¿verdad? Sí.
0: No, ya no.
1: Sí, sí está bien pálida.
0: Ya
2: sí,
0: no, ya no.
2: Sí. Ay, ¿les puedo contar algo?
0: Sí, Ferrari, vamos a... Señores, bienvenidos a Don Cheto al aire. Acompáñenme a escuchar esta triste historia.
2: Y sí es triste porque esa es la razón que yo no uso vestidos o faldas o chores, porque siento que tengo mis piernas muy blancas. Sí, de por sí mi cara está blanca, imagínense mis piernas. Y una vez que lo usé una falda en la escuela, en la high school, me llamaron Casper.
0: ¿Casper?
2: Sí.
1: Wow.
0: Esta historia que acabamos de escuchar es para que todos nosotros, de hoy en adelante,
2: no
0: le digamos
2: ¡no!
0: Decían, ¡ey, Casper!
2: Sí,
0: bien blanca.
2: Bien blanquita, ay, yo,
0: ay,
2: no.
0: Hija, ¿cómo voy a creer yo?
2: Pero no, que la gente no me diga así. Si
0: no,
2: los,
0: no.
2: Los voy a bloquear si hacen.
0: No, no, ¿cómo te van a decir Casper? No, ¿cómo? No, no, ¿qué?
2: Yo contándole.
0: Dígale en el fantasma a mis
2: ¡Nesbu!
0: ¡Yeah! ¿Saben de qué? Les voy a decir una cosa personal, La Ferrari es una morra entre mil.
1: ¿Cómo una morra entre mil, señor?
0: Es una morra entre mil. Y cuando me preguntan por ella, digo, es chidísima. Porque es bien aguanta bien harta carrilla.
1: Sí.
0: Y es, aparte, fuera del aire es muy buena para echar carrilla.
1: Sí.
0: Pero aguanta carreta de bien así, bien chido. Entonces, cuando ustedes vean que yo me mancho con la Ferrari, así nos llevamos. Y aguanta carrilla.
1: Es que está peor que un vato, señor.
2: Ay, cállate.
1: Sí.
0: Y hablando de gente que no está igual que un vato, ¿cómo está?
1: Señor, buenos días, señor. Bien contento de estar aquí de nuevo con ustedes, acompañándolos un día más. Pues de nuevo agradecido con el de arriba. Y
0: ¿pero
1: de
0: con
1: más,
0: cuál?
1: El de más arriba, señor. Okay. De estar aquí con ustedes y compartiendo mesa.
0: Ok, compartiendo mesa. Hoy lo más que está compartiendo mesa. A mí no me la compartas, vale, como quiera que sea. Oiga, es miércoles. El chiste es que hoy empezamos con esto, ¿qué es?
2: Las
1: desorientadas.
0: Desorientadas. Cuéntenos su reconcomia y nosotros lo desorientamos aquí. Something that's happening to you, algo que le esté pasando, que digas que no sé cómo actuar aquí, me está pasando esta situación, no sé qué hacer. No le vamos a dar un consejo, lo vamos a desorientar. O sea, nomás va a escuchar una opinión de nosotros que estamos viendo los toros desde las gradas, ¿ok?
1: Es metiendo nuestra boca.
0: No tiene que hacer lo que uno diga, nomás puede escuchar una opinión externa al suceso que le está pasando en este momento. El día de hoy nos acompaña Giselle Bravo, que ya está estacionando su Rolls Royce.
2: Ah.
0: Su Rolls Royce. El chino que está estacionando su M74322, esquina Morelos con Juárez. Y ahorita llegarán también. Zahid sigue, gracias a Dios. En misión especial, y digo gracias a Dios, porque está
1: triunfando
0: en el cine nacional.
1: Sí, la vi muy de estrellota ahí el día de ayer.
0: Sí, en el cine nacional, con una película que se llama Sobre las Olas, donde creo que él sale de ola. ¿Sabes por qué la película es ahí? Se llama Sobre las Olas.
1: ¿Por qué, señor?
0: Porque en su escena él nomás dice hola. Se acabó con lo que sale. Pero, señores, como nada en la vida es perfecto, hoy nos va a acompañar directamente desde San Pedro de Burraspardas.
1: No, señor, ¿no? Lagunilla de Mogotes.
0: De Lagunilla de Mogotes, Guanajuato. El orgullo de sus padres y de su madre.
1: Sí, señor. Es que, ¿qué cree? Ayer me dijeron que ya no querían
0: que fuera su hijo.
1: Sí, honestamente, sí.
0: ¡Ay, quiere! ¡El mono, Miguel! ¿Por qué te decían mono?
1: Porque era muy chango, señor. Me gustaba. Bueno, aparte que me gustaban mucho los changos, me gustaba Curious George.
0: ¿Curious George?
1: Ajá. Y aparte.
0: Es que desde chiquillo le gustaba colgarse en los troncos.
1: Por ahí va el asunto, señor.
0: Ok. Y directamente de la tienda Amiri, donde ayer la llevé y le compré hartas garras, Giselle Bravo.
2: Usted nunca me ha llevado una tienda Amiri, si don. ¿Cuándo güey, perras me ha llevado?
0: Es que traes tu playera Amiri y dije, mira, Amiri, trae a Amiri. Dije, trae a Amiri. Ah, como que, ¡ay!
2: ¡Ay!
0: Me asustaba, pensé que era un fantasma de la Ferrari. Y hoy tenemos lo que viene siendo las desorientadas. Las desorientadas, señores. Para que la raza nos cuente su reconcomia al día de hoy, ¿verdad?
1: Sí.
2: Y es mía.
0: Dice, don Cheto, vamos a hacer un cumpleaños de mi hijo de 5 años. Contrato un taquero y unos chirrines porque no hay pa' más. O nomás hago hot dogs y pongo música en vivo.
1: Si no hay pa' más, hot dogs y música en vivo, señor, tampoco. No.
0: Ok, ahí te va. Taquero con bocina o hot dogs con chirrines.
1: Hot dogs con chirrines.
0: Taquero con bocina.
2: Taquero con bocina.
0: Pues sí.
2: ¿Se me hace hot dogs para una fiesta? Entonces, ¿qué?
0: I don't mind.
1: Sí, pues sí.
2: A ver, I don't mind, pero siento que los hot dogs son como para reunión más chiquita, no una fiesta.
0: Sí, ¿verdad?
2: I don't know, se me hace raro.
0: Sí, bueno. Yo digo que taquero con...
2: Con bocina.
0: Con bocina.
2: Sí.
0: Taquero con bocina. Es que, vale, te voy a decir una cosa. Espero mis palabras no te ofendan. Disclaimer, te van a ofender.
1: Te van a ofender.
0: Okay. Yep. Espero mis palabras no te ofendan. Pero al niño le vale 7 hot dogs con cebolla, jitomate y chile jalapeño y mostaza y ketchup. Si tú llevas música o no, la música es para otras gentes y no para el chiquillo.
2: Para los adultos.
0: Para el chiquillo le pones unas de Barney allí, de Pop Patrol y todo a gusto. Nomás quiero que entiendas que el caliente de querer tener ruidazos
2: eres tú,
0: mijo.
1: ¿Y qué es lo que va a acabar comiendo el chamaco? Un hot dog.
0: Un hot dog.
1: Aunque esté el taquero.
0: Sí. Yo creo, pi.

0: Y ahí le van a traer una lirosisa y ahí va a andar bien a gusto el batillo. Ok, pues va. ¿Quieren agregar algo a la...
1: No, pues yo digo que para una reunión chiquita unos hot dogs, pero si ya va a ser una fiestecita ya más grande con más gente, pues un taquero, no sé. Depende de cuánta confianza le tengas a los invitados.
0: Que va.
2: Sin bronca.
0: Dice por acá. Don Cheto, le presté dinero a la esposa de un amigo... Paguen
2: con cuerpo. Ah, no, todavía no.
0: Ya que él está en la cárcel.
2: Ah, entonces sí. Vámonos. Bien.
0: $700. Ya van 2 meses y no me los paga. Le cobré y dice, todavía no puedo, es que voy a vender algo en México y no lo he podido vender. Ella ya me prestó a mí y yo le pagué en corto en lo que habíamos quedado. ¿Espero más tiempo? Sí. Sé prudente. Sí, si ella te había hecho un paricutín a ti, espérate otro mes, ¿va?
2: Ahora, estás viendo la situación. No es como que te debe porque no quiere apagarte. Pero si su vato está en la cárcel, pues ¿qué esperas? Antes di que no es de las que ya corrió con tu dinero. Ahora, dile, hay formas de pagar. Ay, bueno, no, primero hay que ver, ¿está buena? La verdad.
3: No, y si hay que ver si realmente no tiene.
2: No, pero si está buena la comadre.
0: En tus bolas, no.
2: ¿No qué?
1: Es la mujer de tu amigo, chino. Es neta que...
2: En la cárcel...
1: Y lo vas a chapulinear. That's so freaking weird.
3: That's weird.
2: A ver,
0: el chino no tiene
1: código de
2: en la cárcel respeto. Esa morra necesita cariño, atención,
1: al rato que te mando
0: ternura,
1: una
2: ternura, comprensión.
0: Te mandan a los de la MSOTA.
1: Exacto.
0: Mira, ahí te va. Es que el chinel le hizo falta tener carnalas y tener hijas.
1: ¿No saben lo que le hace falta? Una buena arrastrada de varios vatos. Hasta que le pongan su chinga a unos vatos, no va a entender.
2: ¿Por qué los vatos? ¿Qué?
1: Porque sí, porque el día que tú quieras chapulinear o agarres a alguien que ya trae morra y eso, y no te pongan tu buena tortilla y llegues aquí con el ojo hinchado.
2: Yo no estoy
1: sin papujo. Dientes, con el ojo papujo y sin dientes vas a...
2: Y a mí porque, respetar. A ver, aquí estamos dando un consejo, okay, ¿no? Ya están metiendo, ¿yo qué?
1: Te estamos nosotros ahora dando
0: es
1: un consejo.
0: Es que tú quieres que... Tú quieres que...
1: Todo mundo chapulineé. Sí. Está, es la comadre, está buena. Es la prima, a la prima se le arrima.
0: ¿Formas de pagar?
1: Es la cuñada, ¿cómo está la cuñada? Pasa el pack. Así todo el tiempo.
0: A ver, ahí te va una.
3: Das asco.
0: Ahí te va una. Miguel, tú tu maquillada no estás aportando absolutamente nada.
3: Estoy dejando que mi compañera tenga el espacio, señor. A mí no me gusta encimarme sobre otras personas.
2: Ah, seguro.
0: Te encanta encimarte.
1: Pero en vatos.
0: Te encanta encimarte.
3: Perdón, pero me gusta respetar la mesa.
0: No, espérala un poco más porque ya te es un paricutín. Dice, desoriénteme. Recibí un mensaje de mi Facebook de un ex de mi esposa donde dice que tiene fotos con ella muy comprometedoras y se la va a mandar a mis suegros y a ella y a mí también. ¿Qué me sugieren?
2: Que las mande, güey.
0: Querido anónimo, esas fotos son antiguas de cuando ellos dos estaban...
1: ¿Juntos?
0: ¿Juntos? Esa es la primera pregunta. Pregunta número 2. ¿Con qué objeto este vato quiere que esas fotos salgan a la luz? Más para que sepan que ella se alocaba y se tomaba videos y fotos, que es lo más normal en una relación entre dos personas adultas, cachondas, ¿edad? O no es para la reputación de ella, él cree que nomás para ensuciar la reputación de la señorita.
2: Le quiere sacar una lana.
0: Sí, ok, ahí te va. Esa era mi número 3. ¿Estás seguro que es ese vato? Porque si te está pidiendo dinero a cambio de no sacarlas, no le vayas a dar dinero porque no sabemos, una, si es en realidad ese vato, y dos, no alimentes algo de esa forma.
2: Uh-huh.
0: A menos que digas, que el vato diga, mira, tu ruca anda conmigo ahorita, aquí están las fotos de la semana pasada, y tú quieras tomar cartas en el asunto con tu ruca. Pero si son cosas del pasado, ni le muevas, vale. No debería esto ni siquiera hacerte mella.
2: La neta.
0: No. Algo diferente a lo que opinó el viejo del sombrerón.
1: Por primera vez coincido con lo que está diciendo.
0: ¿Por primera vez?
1: Sí.
0: Vaya.
1: Es que
0: vaya,
1: normalmente esto está, como dice el chino, fiti-fiti. Usted a veces está como a media.
0: No, lo que pasa es que yo creo en lo bueno de la pipo.
2: O sea, como, nah, es que también como ex, ¿qué te tomas el tiempo de hablarle?
0: No, el vato está loco. El ex está loco.
1: Ardido.
0: Y si está ardido, yo quisiera que ese güey estuviera oyendo.
2: Yo creo que es scam.
0: Y yo quisiera que ese güey estuviera oyendo y que el vato escuchara esto. Compa, por eso te largan.
1: Sí.
0: Por eso la raza no te aguanta.
1: Por raro, por creepy.
0: Porque esas jaladas no se hacen. O como decimos nosotros los que salimos en la película Sangre por Sangre.
3: ¿Cómo?
0: Esas jaladas no van con la onda ese.
2: ¿No era me gusta tu chonchon?
0: No, esa no.
2: Buenos días, chinito. Desoriéntenme. Chinito. Así me puso. Bueno, chinito. ¿Me dijo chinito, sí o no?
0: Bueno, ya es cochinito.
1: Ah, sí.
2: Ah, me dijo chinito.
0: Adelante, cochinito.
2: Desoriéntenme. Tengo boletos para Intocable. Ok. ¿Pero qué creen?
0: No los toques.
2: Ese mismo día ya abrió fechas horóscopos de Durango.

0: Okay. Acá en San Antonio, right. Y no sé qué hacer. Voy a verlas porque no las he visto desde el 2005 o a Intocable, que apenas lo vi el año pasado.
1: A horóscopos.
2: A horóscopos.
3: Ah, a ver, pero si él ya tiene los de Intocable.
1: Pues que los venda.
3: Si te gusta más horóscopos, pues trata ¿cómo se dice? Por venderlos de Intocable. No falta que te los compre.
0: Sí. Híjole.
3: Ahora, nomás no te vayas a chinar.
1: ¿De qué?
3: De que los compraste en 130 y tú pides 200 por ellos.
1: Ah, de revenderlos. O sea,
3: si te van a, vas a, lo más seguro es que él está dispuesto a perderle 30 bolas. ¿Eh? ¿Sí me explico?
4: Sí.
3: Es que es unas por otras.
4: Es eso, a perderlos.
3: Es como el chino, compra unas cosas y luego al rato, no, es que no lo quiero soltar, quiero ganarle $100. No está ahorita, no está. Uh-huh. El horno para gorditas, viejón.
1: Sí.
3: Ok, va. Entonces, ve, disfruta. Lo bueno es que tienes un problema muy bonito entre ir a ver dos grupos.
1: Sí.
4: Yo diría que se los aviente los dos.
3: No te calles, no, perdón.
4: Ah, adelante. Señor, no está pidiendo que participe, sí, pues.
3: Perdón, es que luego no te veo y digo, ¿quién es este?
4: ¿Por qué?
3: Porque llegas de una forma y ya después te maquillas y eres otro.
4: Señor, yo no me maquillo, ojo, esa es mi piel natural. ¿Qué? Bueno, pero yo diría que se aventara los dos conciertos el mismo día, señor.
3: No se puede ir.
4: Claro que sí, señor.
0: Ay, no disfrutas, güey.
1: De un extremo a otro extremo de la ciudad.
4: No, pues sí se puede, nomás te vas con tiempo. Vas a disfrutar primero el que menos quieres ver un ratito y después te vas al que ya te quieres
1: quedar. No, yo mejor. Creo que si ya fue el año pasado a ver Intocable y pues mejor los venda y vaya a ver horóscopos si le gusta.
0: Yo también por ese lado.
1: La neta.
0: Yo iría a ver Intocable, pero si ya lo vi el año pasado y no has visto horóscopos, vete a ver horóscopos.
3: Ahí te va una que está fuerte y vale. Fuerte y fuerte. La digo y regresamos con ella.
4: Ok.
3: Desoriéntenme, muchachos. No diga mi nombre. Hace 3 meses, mi ex ruca y yo nos peleamos. Ella me echó a la policía. Llegó la policía, me encerraron una semana. Cuando salí de la cárcel, yo me fui a vivir, obviamente, a otro lugar, porque tengo dignidad. A la semana de estar en ese otro lugar, ella supo dónde estaba y fue a hacerme la de pedo. Yo le dije que se fuera. Y como no se iba, le hablé a la policía. Y ahora ella fue la que se la llevaron a la cárcel una semana. Ahora ella quiere volver. Desorientenme.
1: ¡No!
4: ¡Ay, no, no, no!
3: Regresamos contigo, querido amigo anónimo.
1: ¡Ay, anónimo!
3: Y como anónimo decía mi mamá, ponte almohadas en las nalgas.
1: Sí.
3: Porque así te va a ir.
1: Arrastrada. Don Cheto.
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0: regreso, señores. Chavalada, este camarada ya cayó al bote por alegatas con la ruca.
1: Con la mujer.
0: Luego la ruca fue a buscarla, a hacerse la de tos, y él echó a la policía, y ahora ella cayó al bote porque él se le echó la placa.
1: O sea, ya van uno a uno.
0: Uno a uno. Ajá. Ya cayeron al bote, se han de ver ofendidos, se han de ver dicho hasta de lo que se iban a morir.
1: Correcto.
0: Dice, ahora quiere volver. Chino, estás en vivo. Adelante, cochino.
2: No, tóxico. Ni deberían de hablarse, la neta. Okay. No, hombre. Ya estás uno a uno, ya te desquitaste. Ya, ahí déjala, bro. Ya, sigue tu vida y no la veas y ya estuvo.
0: Dice, antes de que conteste Giselle, dice, lo que pasa es que la neta yo no la veo que cambie. Nomás ahorita porque está arrepentida.
2: Ay,
0: yo anduve a toda madre esta semana que anduve. Vato, es que ahí tú tienes
2: tú tienes la respuesta.
0: Tú tienes que... Es cómo tuvo tu vida sin estar con él, con ella. Uh-huh. Y si tu respuesta es, como dijera don Silverio, ¿qué hago usted se da? ¿Qué mera? ¿Para qué? ¿Qué hago usted se da? ¿Se siente? ¿Para qué, güey? Pues le mueves, hijo. ¿Para qué le mueves?
1: Mueves.
0: No. Yo digo que no comen va. Adelante,
1: Giselle. Si no hay nada que los una, dígase hijos, un matrimonio que tengan que resolver o lo que sea, en estos momentos yo pienso que pongas distancia. O sea, la cosa ya es tóxica, no va a cambiar esa situación. Ahorita ustedes dos están en un como círculo vicioso de codependencia, etc, etc. Entonces, lo mejor es de que si ya saliste de ahí, ya mejor ya ponle ahí la pinta tu rayita y ya es lo más sano que pueda pasar. Ahora, si sí tienen hijos, también es lo más sano que pueda pasar, porque también que los niños estén presenciando ese tipo de toxiquez tampoco es sano. Entonces, si tienen hijos, piensen ellos de que no está chido que vean eso, y si no tienen, pues esa también es tu excusa de que no tienes ningún tipo de compromiso que te ate a ella.
3: Uh-huh. Estoy de acuerdo.
0: Sí. ¿Tú, Miguel?
3: Señor, ¿qué más ejemplo necesita como para ver que esa relación no va a terminar bien? Ya sucedió dos veces. Pasó con que la morra la llamara a la policía y ahora que él también tuvo que llamar a la policía. No hay más ejemplo más que lo que acaba de suceder como para él darse cuenta que esa relación va a seguir ese mismo patrón. Sí, honestly.
0: Honestly. Ya lo dijo el mono Miguel, y cuando el mono Miguel habla, los grillos callan.
3: Sí.
0: Ok.
2: Ahí le va esta morra.
0: Vamos contigo.
1: I was like, is that a good thing or not?
2: Dice esta morra, desoriéntenme. Sí, mi suegra tiene muchos años viviendo con nosotros, y la verdad ya llegué al punto que ya no quiero que siga viviendo aquí. Ella tiene más hijos, pero dice que con ninguno se sentiría a gusto, ya que, y ahora no sé cómo hacerlo, decirle que ya no quiero estar en esta situación, que me drena mucho físicamente. ¿Cómo le digo sin ser la mala del cuento?
1: Dile a tu vato.
0: Quisiera que me la volvieras a repetir, que tengo que estar procesando bien.
2: En pocas palabras, su suegra vive con ellos.
0: Sí.
2: Y ya está hasta la madre.
0: ¿De qué vive?
1: La nuera.
2: ¿De qué vive ahí?
1: La nuera está.
2: La nuera.
0: Sí, la nuera está hasta la madre.
1: Sí.
0: Entonces, qué raro.
2: Y como dice ella, tiene más hijos. ¿Por qué con nosotros? Y la señora, ay, es que aquí vivo a gusto.
1: No, sí. Es que ¿por qué voy a molestar a mis demás hijos si me puedo quedar aquí, donde estoy bien? Nah, dude.
0: No, es que yo siento que más bien a lo mejor tu esposa es la que mejor la ve, tu esposo es la que mejor lo ve, la ve esposo. A la señora, y entonces híjole, te estás metiendo en un problema grande, común, pero grande, porque es aquí, tu esposo lo va a tomar.
1: Se puede ofender.
0: Se va a ofender.
1: Pero le puedo decir.
0: Porque es que va a llegar, si uno de padre tuviera la capacidad de agarrar la onda por sí solo, o sea, hay papás que dicen, oye, yo agarro la onda y deja ir yo para otro lado, ¿no? Vengo para otro lado, tantos hijos que tengo, una semana aquí, una semana allá. Pero también uno de padre se agüita mucho de andar brinqui, brinqui.
3: Sí.
0: También para uno de padre es así como...
1: Pero
0: llega un momento que se sienten como, oh, pues no me quiere nadie, ya ando aquí, ya ando allá.
1: Tampoco está chido que la balanza nomás se cargue de un lado.
0: No.
1: O sea, y de que sea la nuera la que la tenga que cuidar y no los hijos. O sea, los hijos con otra, con y los yernos o nueras allá bien a gusto, y a fuerza tenga que ser uno el que saque la eso, that's not fair.
0: Pues ya le platicaba al marido.
2: No sé.
0: Dile, ay, oye, tú, tus hermanos, pues no quieren llevar a tu mamá un rato también para que no nomás esté todo el tiempo, cargando, con aquí con uno.
1: ¿Le podría hacer una pregunta entre indiscreta y personal y como a modo de consejo, don Cheto?
0: Sí, señorita.
1: Usted ha hablado muchas veces al aire de que usted con Carmela siempre le habló sobre que usted era muy un hombre de su familia y todo ese rollo. Siendo que usted es un hombre así, y si estuviera en una situación, ¿cómo lo tomaría si su mujer le dijera algo similar?
0: Yo le diría, yo la verdad creo que no esperaría que me lo dijera. Creo que yo agarraría la onda. Uh-huh. Y yo le diría, oye, a mis carnales, háganme el paro con mi jefa. Uh-huh. También para que se vaya con ustedes un ratillo, uh-huh, ¿verdad? Para que ella también se sienta que haya. Porque la mamá va a decir, es que aquí estoy muy a gusto. Sí, está a gusto porque aquí se le ve de cierta manera, pero si no vas con otros hijos, pues no vas a estar a gusto.
1: Nunca.
0: Tienes más hijos. Ayer me estaba contando un amigo que su abuela tiene 16 hijos y que ningún güey le da nada. Nada a las pobres señoras. Nada.
3: No, eso ya.
0: 16 hijos.
1: That's horrible, dude.
0: Ok, entonces como que eso. Ahora, yo nomás pongo en la mesa una opinión. Uh-huh. Como
1: una situación.
0: ¿Cuál es la relación, aunque me digan loco, créanme que tiene mucho que ver, ajá, de tu esposa con sus papás? Porque también eso habla de los límites que tú aguantas. Por ejemplo, si tus papás, si tú no te llevas bien con tus papás, o tus papás sí son unos papás que agarran la onda de no estar ahí, o tus papás son un poco más pudientes, o te tocó la suerte de que tus hermanos hasta se peleen por a ver quién se lleva a tu jefa, pues te va a hacer un poco más difícil a ti entender por qué la señora sigue allí. Uh-huh. ¿Verdad? Porque tu esposo tiene una relación más chida con los otros camaradas. Sí. Yo creo que yo sí le diría al esposo desde una manera sana, no de que la señora te porque yo soy vomitivamente pacífico, uh-huh, lo cual no está bien,
1: sí,
0: pero no desde el punto de tu jefa me enfada. Es desde el punto de, ¿no crees tú que deberían de entre todos los hermanos compartir la experiencia? Deja tú la responsabilidad. La experiencia de tener a su madre ahí.
3: Sí.
0: Así.
2: Pero también, qué gacho tú como madre saber que no tienes un lugar y estar brincando de casa en casa. Si
0: es que está bien gacho. Pero ¿a quién le tiene que hacer más
2: Ahora,
0: porque yo como padre puedo andar de casa en casa, pero si en todos lados soy bienvenido. Así como critico a que gente que son 16 hijos y no se hace un güey de entre ellos. También hay hijos, familias que conozco que tienen 3-4 hijos y se pelean porque ya les toca a ellos su mamá una semana.
1: Sí, hay unos que se dividen una semana, sí, uno y otro y así. Que también está chido para que no se cargue de un lado y también la mamá o el papá que se quede, pues ya como que cambia de aire. Pero a mí yo siempre digo, no, a mí nunca se me ha hecho justo que solamente un hijo, cuando hay más, sea el único responsable de los papás.
0: Sí, son...
1: No está chido para nada.
0: Tiene que hablar con los hijos acá en el norte, tiene que hablar con todos los carnales y decir cuál va a ser el método de cuando nuestro jefe o nuestros jefes estén aquí, ya sea de visita o quedarse un tiempo indefinido. Y tienen que aguantar vara. Ni modo, pues. Tienen que aguantar vara. O si no, manden a la señora para allá y cuídenla bien y pónganle a alguien que le ayude.
1: Que le ayude a alguien.
0: Es que no, pues. También yo sí soy bien, ¿cómo se dice? Bien de papá, bien así defensor de ese tipo de cosas. Sí, pues, es que la ven. ¿Por qué mucha raza que va a decir? Es que los hijos no tenemos por qué estar cuidando a los padres.
2: No, si tienes, no. ¿Por qué no?
0: Bueno, mucha gente dice eso, chino. Yo lo he escuchado.
2: No, tu padre, por gracias a él, eres lo que eres, punto.
0: Guacha, lo que dice chino. Y es que ni heavy.
3: Sí. ¿Eh?
0: O sea, te aplaudo chino. Mucho.
3: ¡Qué bien! Oh, no, ¡wow!
0: ¡Quiero llorar! ¿Qué es esta lagrimilla tonta que recorre mi cachete y que muchas mujeres quisieran morder?
2: Primero tuviste padres,
0: sí,
2: antes.
0: Sí, pero hay que dicen, no necesario. No, y es que ya los papás no. Ok, si somos nosotros todos hermanos y nuestra mamá la Ferrari, perdón.
2: ¡Ay, no la quiero! ¡No, te toca!
0: Y no la queremos aquí a la ñora. Podemos hacer varias cosas. Ey, hay que aguantarla 15 días cada quien.
2: Sí. Sí, o
0: rentenle
2: un depa.
0: ¿O sabes qué?
1: Sí.
0: Hay que convencerla que no venga y allá vamos a ponerle una muchacha que le haga de... que le limpie, que la cuide. Le vamos a estar mandando cada uno 100 bolitas a cada 15 días. Mira, ya son 400 varos. No le va a faltar ahí a nuestra jefa. Todo bien. Saber que Navidad va a venir. Saber que el día del Turqui va a venir. Y que sus días va a ser semana.
1: Va a tener su privacidad y también la familia.
0: O sea, es que eso se platica entre carnales.
2: Sí, la neta. No,
0: porque
2: si no,
0: porque ¿qué necesidad tiene mi esposa de andar aguantando a mi jefa? Así serio, Pedro. puedo. Ninguna. Sí. Si me toca una esposa bajada del cielo, ahora, comprensiva, si eres... y amorosa, ya me rayé.
2: Si eres hijo único, ya te tengas. Pero si tienes hermanos, no. La neta. Sí. Híjole, tenía una de un Tesla. ¿Que cuál se compra?
0: Pues dile rápido.
1: Dile.
2: Quiero comprar un Tesla modelo X.
0: El día que empieces con tus perros, no miros, te voy a matar un aguazo.
2: Quiero comprar un Tesla modelo X, las que se abren como murciélago a las puertas. Hay una 2020, que pero nada más que tiene 150 mil millas, pero tiene garantía con Tesla. Cuesta 10 mil menos que una 2017 con 80 mil millas. ¿Qué consideran?
0: 10 mil bolas para un carro de ese tipo de magnitud. Mejor vete con el carro nuevo.
3: Sí.
2: Yo solamente digo, por experiencia, en los Tesla, dos cosas que tiene que tener garantía. El tren motriz, que es el motorcito
1: le da vida.
2: Que le da vida, y la pila. En cualquiera de los dos, el que te den garantía, agárrate esa garantía. Lo demás lo puedes reemplazar y como sea uno le entra. Pero si te llega a molar la pila o el tren motriz, estás hablando de $12,000 para arreglar un Tesla. Entonces, que tenga garantía en cualquiera de las dos.
1: O sea que también ese tipo de carros te pueden dar problemas.
2: Es que el motor, por ejemplo, ese ya tiene 150 mil millas. Son motores eléctricos. Duran un buen, pero también ya tiene 150 mil millas. Entonces, igual te puede durar 300 mil. Igual y truena mañana, ponle garantía nada más.
3: Y dicen para que sale bien caro, ¿no?
2: Sí, $12,000, cualquiera de los dos aproximadamente.
1: Es como para un tren de un carro.
2: Sí, pues por eso, ponle garantía.
0: En ese aspecto, yo aquí, pues yo le creo más a Chinel, porque pues él sabe mucho de carros.
3: Pero sí, de que sepa también.
0: Sí sabe el güey.
1: ¿No es cuántos carros tiene?
0: No es cuántos carros ha tenido.
3: Pues ahí desconchó.
0: No lo acabo de pagar, pero ha tenido. Regresamos.
2: Claro. Todos los debo. Don Cheto.
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0: septiembre. ¡Buenos días! 4 después de la hora. Sí, señores, 4 después de la hora. 3 de septiembre. ¡Buenos días, Ferrari!
1: ¡Good morning! Buenos días. ¿Cómo estás, señor?
0: Muy bien, tomando agua. ¿Por qué? ¿Qué? Hidratarnos.
1: Ah, es lo que yo necesito.
0: Fíjate que... perro brujerío, hombre.
1: ¿Por qué?
0: Me desperté a las 2 de la mañana y pregúntame si me volví a dormir.
1: So,
0: ya no.
1: ¿Ya no?
0: Ya no me dormí. ¿Quién sabe?
1: Ya tiene rato así, ¿eh?
0: No, ya tenía rato que estaba durmiendo bien.
1: ¿Sí?
0: Sí, nomás de la última vez que te dije que no había dormido tan bien, uh-huh, que fue antier. no, ayer, ¿qué sé qué pasó? Me presté las dos al baño, ya no pude, ya nomás no pude. Ya cuando iba a levantarme, es cuando ya empezó a dar sueñillo. Dije, ¿sabes qué? Ni le mueva, compa, ya levántese.
1: Báñese.
0: ¿Y ya? No me bañé. Ay. Bañé en la noche.
1: Con razón.
0: Ah, ya quisiera, no la vuelvo bien perrón, hija, hasta desde que entras tú ya estás comiendo el trail.
1: El colón.
0: Está una bien perrona ahorita. Cállate. Puro. ¿Cómo se llama? ¿Quién sabe cómo se llama? Traigo el demonio bailarín. Bueno, señores, buenos días. Aquí está su amigo Don Cheto en este juevesito lindo, juevesito hermoso. Les presento al equipo completo, señores. Él es el mono Miguel, el orgullo de San Jasmeo. ¿Cómo se llama tu rancho?
2: Lagunilla de Mogotes,
0: señor. Lagunilla de Mogotes, señores. Uh-huh. Lagunilla de Mogotes. De allá es el mono Miguel, que hoy viene con unas trazas que le voy a dar una regañada. Pero
1: no, se ve...
0: No, me pareces Mike Huyasson.
1: Se ve bonito. No,
0: se ve bonito. Niño que te van a bautizar, tí, vale. Que es la primera
1: comida. Se ve lindo.
2: Es arte, señor.
0: Arte.
2: La moda es arte.
0: Arte, ay, la moda es arte. Y la guapísima Gisele Bravo.
3: Gracias, señor. ¿Cómo le amaneció?
4: Un abrazo yo a mi
2: tío. Señor, ¿qué?
3: ¿A mi tío?
2: ¿Por qué de cuando acá le anda dando abrazos?
3: No, es que somos familia ya.
2: ¡Ay, señor! Pero no la tiene que agasajar así.
4: No, pues de abrazo bonito.
3: Es que bueno. Está emocionado.
0: Ese abrazo te lo mandaron, de hecho. You know who.
3: Ya sé quién.
0: You know who. Te lo mandaron.
2: ¿Y a mí no me da un abrazo así, señor?
0: No, tú qué güeyes. Señores, es este jueves y hoy tenemos...
3: Una chica más.
0: Una chicotota más.
3: Es Throwback Thursday. Entonces, Throwback Thursday.
0: Tú vas a ir con este segmento que no se termina porque el público no deja que se acabe, porque el público lo sigue apoyando como el primer día.
3: Lo sigue salvando.
0: Sí, señores, se llama Una Chica Más. ¿Qué es Una Chica Más, mono Miguel? Adelante, estás en vivo, güeyón.
2: Lo más cercano que puede llegar un vato heterosexual a posiblemente a echar un tiro conmigo.
0: Aguellencias. Aguellencias.
2: Un tirito aguellencias. Que diga, está a dos de caer con mono Miguel. Así de fácil, señor.
3: Entonces ya estamos a pasos muy drásticos, ¿no?
0: Sí. Entonces ahorita vamos a dejarnos caer bien a bien a lo que es una chicotota más. Estamos en redes sociales, señores. Mi nombre es Don Cheto Alaigre en redes sociales. Bravo, Giselle es el de la Giselona. Sí. ¿Y el tuyo cuál es, mono Miguel? ¿Es este?
2: Sí, señor, mono Miguel.
0: Sí, es que le estoy enseñando el teléfono a él, que es mono Miguel, ¿verdad?
2: Mono Miguel con la palomita azul.
0: ¿El tuyo cuál es, Ferrari? ¿Es este?
1: Sí, señores.
0: Es la chica, Ferrari. Chica con cara.
2: Chica, señor.
1: Y oso con la palomita azul.
0: ¿También? Nuestra maquillista estrella, Jessie Mex. ¿El tuyo es este? Jessie Mex, ¿verdad? Eso, sí. Es que le estoy enseñando cada una su Instagram. Giselle, ¿el tuyo es este?
3: No, ese no es.
0: Sí, bravo, Giselle, ¿no?
3: Ah, sí.
0: Sí, sí, es como
3: es que
0: era
3: que sea. Es que no reconocí la foto.
0: Es que estaba muy chiquito aquí donde la vi. Regresamos, señores.
3: Ya que le sumé, ya.
0: Así es. Regresamos con una chicotota más.

0: ya andamos aquí echándole ganas como quiera que sea. Bien, baja ese balón. Jálese con sus una chicotota más. Atención a todas las mujeres féminas que escuchan este programa. Usted puede quemar a su esposo con una chicotota más.
1: Machín.
0: Es que una morra que estaba, estaba diciendo, nomás que ya se me perdió el
1: mensajito.
0: El mensaje, pero decía, ah, ya lo encontré. Dice, mi esposo es una chicotota más. Dice, estábamos haciendo el amor.
2: ¿Eh?
0: Dice, estábamos haciendo el amor. Y que lo agarro del cuello. Y que me dice, ay, así no, espérate. O sea, ella lo agarró del cuello y él, no, pues, espérate, así no.
1: Me estás ahogando.
0: Ay, no, eres bien brusca. Vato que le dice a su ruca, eres bien brusca.
2: Una chicotota más.
1: Machín, señor. Vato que dice, ay, me gustó este skincare que me recomendaste. Ay, una chicotota más.
0: ¿Qué me recomendaste?
1: Machín, ya una veo la diferencia.
0: Hablándolo por lo claro, dice, Don Cheto, sin decir mi nombre, vato, que anda toda la semana porque su jefe se va a retirar, una chicotota más. A ver, tu jefe de trabajo, tu papá.
1: ¿Cómo? No entendí.
0: O sea, como que anda triste porque su jefe se va a retirar, pero no sé si su papá. ¿Papá o,
1: no, ser su
0: o patrón?
1: Patrón, ¿no?
0: Ay, vaya. Ay.
1: Al menos, o al menos que sí sea su papá, trabajen juntos, porque...
2: ¿Toma, por qué le va a molestar?
1: No, que se siente sad.
2: Pues por eso, ¿por qué te vas a sentir sad? Porque, ay, mi papi se va a retirar. Chicotota, man.
0: Oye, Chino, ¿tú qué sentís cuando tu papá se retiró?
2: Pues mi papá no se retiró.
0: ¡De tu casa! ¡De tu vida! No, ya no hay que decir eso porque a lo mejor estoy oyendo.
1: Y usted papá es el que dijo, nosotros
0: no. No le digan así a Chinito, porque a lo mejor su papá está oyendo, vale.
2: Dice, Don Cheto, dígame si soy una chicotota más. Me molestó que la Giselle pocheó.
0: Pocho.
2: Le cuento por qué.
1: ¿Qué poché?
2: Resulta que ahorita dijo, le sumié. Yo me imaginé, ¿qué estará diciendo su mamá en estos momentos?
0: Le sí. Ni modo, ey. El ¿qué lenguaje? Es una chico...
3: Ay, bebé, deberías hablar bien, por favor.
0: El lenguaje se va, el lenguaje se va cambiando. Mira, Chino, güey, nomás te quiero mostrar algo. Ir a toda la cajota y ir a lo que era.
2: Pues sí.
0: Ey, lo que te dije, cuando trajiste la cajota, nomás emociona.
1: Así pasa con ustedes.
0: Sí. ¡Oh! La verdad, no, no. Yo, mira, yo sé quién soy. No compito, ay, no juayán.
3: Sabe, señor.
0: Y yo sí. Soy una cajota y adentro trae un tester.
2: Un
0: tester.
2: Y yo creo que esa caja está muy chiquita para mí. Así no.
0: Mira.
1: Ay, no es cierto.
0: Verdad de Dios. Ah. Es que el Chino me trajo una cajota y lo que venía era una
1: cosita. Imagínense una cajita como de joyería, de esas chiquitas así cuadraditas.
0: Y todavía adentro viene nomás una de esas, una...
1: Un perfumito chiquito.
0: No. No sé qué, o sea, ya por eso.
1: That's terrible.
3: ¿No me lo quiero regalar?
0: No, no, al contrario, lo voy a caer, es una cáliz que tengo que hacer antes de hacer compras tontas.
1: Ahí le va. Vámonos. Regresando al chica más, Don Cheto, dice, mi compa Antonio Morales lo quiero quemar. Fuimos su familia y yo de camping. Dice, y en la mañana del primer día me dice, no pude dormir porque mi esposa no me trajo mi cobijita.
0: Ajá, el pato que dice, no pude dormir sin mi cobijita. Ay, ay, una chi-

0: Esas mames.
1: ¿Cómo?
2: It's cute, pero luego...
0: Tiene 50 años y tiene su cobijita de cuando era niño.
1: Oye, yo sí he sabido eso. Yo tenía un
0: primo... ¡No!
1: Que ya estaba...
2: Mi morro tiene de sin Brian. ¿Eh? Todavía tiene su cobijita de bebé.
3: ¿Y con eso duerme?
2: No sé si todavía duerma con él. No me deja entrar al cuarto, pero yo creo que sí. Ya bien agujerada.
3: Bien tiesa de estar esa...
1: Bien crispy. Bien balanceada.
2: No, cállate, no digas eso. Este pues mató la belleza.
3: No, tiesa de vieja que estás.
2: A ver, pregunta para las chicas de este programa.
3: Ey, a ver,
2: dígame. Son cuatro. Ferrari, si tu pareja todavía durmiera con su cobijita, ¿is it cute o is creepy?
4: Creepy.
2: Ah, it's cute.
4: No, es not.
2: Chino, segunda mujer.
0: Ah, creepy.
2: Giselle.
1: Si todavía la tiene y duerme con ella o nomás la tiene.
2: No la tiene y duerme con ella.
1: A ver, si la tiene no me importa, pero si duerme con ella es kind of weird.
2: ¿Tú, Miguel?
1: Como muy tenso.
3: No, señor, eso no es de macho alfa.
2: Ay,
3: no,
2: yo, I señor. Think it's pretty cute. No,
0: ¡mato no. Que dice pretty cute!
2: I think it's pretty cute.
0: Una picotota más.
2: Dice, Don Cheto, una chica más, vato que dice, empezó septiembre y se siente el frillito, amo este mes. Una chicotota más. ¿Qué vato dice? Amo este mes. Es más, yo voy a decir una, voy a abrir mi, como dijo esta Emma Coronel, bien Grinch. Voy a ir bien Grinch. Vato, todo vato que le guste diciembre... Es una chica más.
1: Ay, no es cierto.
2: Yes, I said it.
1: That's not
2: yes,
1: true.
2: Amo diciembre.
1: Pero mucho.
2: Shut up. Cateme.
1: Ahí le va a estar diciendo.
2: Men up.
1: Grow up. Dice, el otro día fuimos al concierto del Malilla y fuimos porque mi compa lo trajo de Filadelfia y dice, entonces fuimos con mi compa, dice, y se aventó el Malilla la icónica frase de, oye, Malilla, ponme de rodillas, dice, lo que más me ataqué, dice, es que mi compa Dios, dice, dijo, su nombre, Juan Carlos Gallardo, estaba cantando a todo pulmón esa parte de...
2: ¡Ponme de rodillas! O sea, ya el Malilla, oye, Malilla, y Juan Carlos Gallardo... ¡Ponme de rodillas!
0: ¡Malilla, chico!
2: ¡No, mamá!
1: Saludos desde Wilmington, Delaware.
0: ¡No, no!
2: ¡Chale, esa madre! ¡Ira, me dio grinch! Como dijo Emma Coronel, me dio grinch. Me dio grinch.
0: No, grinch.
2: Me dio grinch, me dio grinch.
3: Chica reggaetonera más, señor.
1: ¡Ay, no puede ser que un vato cante esa, güey!
2: Sí, no puede ser. Dice, vato que le dice a su esposa... Ya no compres el papel del baño, está muy feo, raspa mucho. Fui yo. Carlos Alberto GL, fui yo.
0: Lo único que te puedes...
2: Raspa mucho.
0: Lo que te puedes quejar del papel de baño, que se rompa.
2: Sí.
0: Si se rompe, nada, está bien chapa porque se rompe y dedazo, sí. Pero que raspe.
2: Ay. A Miguel lo se le rompe.
3: No, sí,
2: ya, que
3: no se
2: ya, rompe. Yo creo que es de adredi.
1: No. Ay, no manches.
2: Ya no manchin.
3: No, señor, yo tengo bidet.
1: Dice Lisbeth García, dice, Don Cheto, siento que tengo una chicotota más. Dice, mi esposo se enoja cuando no termino mis mensajes de texto con un amor, bebé o algún apodo así.
2: No me
1: dice, si no le contesto mis mensajes poniéndole algo de eso al final, se agüita.
2: Una chicotota más que vato que necesita reassurance. ¿Cómo decimos reassurance en español, chicos?
1: Reassuration.
2: No, como reasegurar.
3: Validación.
2: Validación,
0: confirmar.
2: Sí, confirmación, gracias. Es que se me está olvidando España.
0: ¡Ay, hola!
2: que confirmación de. Es que si no me dices, mi amor, es que estás enojada conmigo.
0: Porque no me pusiste bebé al final.
2: Dice, vato que está triste porque el mono Miguel no le contesta saludos a Luis.
3: Ah, a ver.
2: Pensé que Luis era.
3: Dígale que se me mandó Paxi. Si mandan Paxi, contesto.
2: No se crean.
0: Dice, Don Cheto, aquí en Milwaukee fui a ver a Chayanne con mi vieja. ¿Soy una chicotota más?
1: Sí.
0: No,
1: ¿sí? eres un esposo que apoya a su mujer con su crush. Sí, pues porque la llevó a ver a Chayanne.
2: No, tú llevas a tu ruca a ver a Chayanne. Yo también llevaría a Carmela a ver a Chayanne.
1: ¿Sabe qué? Me da gusto cuando los hombres apoyan a las mujeres así con sus crush de tiempo.
2: Tú te dije que yo la llevé a ver a Paquita del Barrio y cantándome todas las perras rolas. ¡Rata inmunda! Ni miraba a Paquita, me miraba a mí. ¡Animal rastrero! Y lo tienes bien chiquito y le hacía así con la mano, ¿vale?
1: ¡Qué fuerte!
2: Y yo dije, está bien. Bueno, al rato vas a ver.
1: Al rato me va a tocar a mí.
2: Vas a ver que sí tienes razón. Bueno, dice Don Cheto, anduve con un vato que medía 6'1", yo mido 5'2". Y un día estaba sentado, le llegué por atrás y le apreté los hombros. Y me dijo, ¡ay, me lastimaste! No. Y al otro día me habló y me dijo, ¡me dejaste marcado!
0: ¡Ay, no, señor!
2: ¡Adiós!

0: Ay, no, qué vergüenza.
1: Esta, a ver, ¿qué opina esta? Saludos, yo vivo acá en Kentucky y estábamos en un trabajo de construcción y hacía calor y a lo lejos se ve un McDonald's. Y le digo a mi compa, vamos por un café frío, te lo invito. Y me dice, ay, no. Yo solo tomo de Starbucks, de los otros no me gustan.
2: Ay, ay, ay. Yo solo tomo de Starbucks.
1: ¿McDonald's? ¿Qué es eso?
2: Está más chido el café de McDonald's que el de Starbucks. Yo porque aquí mi gran amigo Miguel Parra, mejor conocido en el bajo mundo como el...
0: La Miguelona. Miguel,
2: jala con un cafecito de... Decaf del acá del Starbucks. Del Starbucks. Pero yo, whatever. Dice... Esta está medio sexosa.
3: A ver.
0: A ver.
3: Uy, qué
2: dice,
3: padre.
2: Vi un meme donde decía, si tu novia trae pedacitos de papel allá abajo cuando le vas a hacer el delicioso,
0: ay, no,
2: ese terreno viene con escrituras. Entonces le enseñé ese meme a mi amigo y dijo, ay, se me revolvió la panza. Se hace un lado.
1: ¡Ay, no! ¡No, claro!
2: ¿Cómo va?
1: Tu besote con...
2: Pues, ¿cómo no?
1: Y hasta su...
0: ¡Ay, no, güey!
1: El gamborimbo se hace un lado. Es más...
3: No, señor, no sea nada asqueroso, señor.
2: A ver.
3: ¿Qué?
2: Llega un taco que pidiste tú sin cebolla.
3: Ey.
2: Y traes mucha hambre y te llega con cebolla. ¿Qué haces? Le quita la cebolla a un lado y venga de ahí.
3: Voy con el taquero y pido uno nuevo, señor.
0: ¡Qué perro asco, señor!
1: Es más, nomás le sopas... Ya, ¿para qué?
0: No, voy a llorar.
2: Que huelen los gamborimbos.
1: Que huelen los gamborimbos.
0: ¡Ay, no!
2: Es verdad, es que voy a hacer una taquería, el gamborimbo volador. Sí. Regresamos con más chica más.
0: ¡Qué perro asco! 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
4: Muy buenos días, mi gente. Nos vamos con el reporte del tráfico. Se va por la autopista 405 Sur a la altura de Roscoe Boulevard. Se reporta tráfico causando 6 minutos de retraso hasta la Valley Vista Boulevard. Manejen con mucha precaución. Rápidamente nos vamos a la autopista 210 West, donde se reporta tráfico causando 7 minutos de retraso desde la San Dimas Avenue hasta la Vernon Avenue. Soy su amiga Cindy y sigan escuchando Don Cheto al aire.
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0: estamos en esto que es una chicotota más en este 3 de septiembre, es jueves. Vamos a leer a la raza que bien nos hace el favor de mandarnos sus mensajes de chica más. Dice, andaba en la Walmart con mi suegro, Don Cheto, y estaba buscando unos guantes. Yo le dije, ¿para qué quiere guantes? Para levantar pesas en el gimnasio, es que entreno más a gusto con guantes.
1: Chicotota más.
0: Chicotota. Una chicotota más.
1: Sí, la neta sí. Uh-huh. Digo, si hacen el paro, si es que ya levantas pesado. Si levantas dos disquitos de 25, de 30, nah. Si eres un vato que
0: te... Ay, yo levanto de 15.
1: Ay, ¿verdad? Te pongas guantes para esa madre.
0: Y así gordote como estoy.
1: Chicotota.
0: Dice Don Che, dice Chepi Ramos. ¿Sí, Ramos?
2: No sé.
0: A ver, dice Ramírez. Dice, tengo un primo que dijo, me gusta masticar bien la comida para que no me raspe en la garganta.
2: Es cierto.
0: Una chicotota, man.
2: That's wild.
0: ¿De dónde agarra él esas ideas, güey? Ya es tú. Dice Don Cheto, lloré después de tener sexo con mi mujer.
1: ¡No!
0: Y me dice, ¿qué tienes? Y yo le dije, es que te amo tanto.
2: Ay, no manches.
0: Es que te amo tanto.
1: No, puede ser.
0: Así fue el jalezón que se aventó.
1: Mi compa la trae, lo trae bien chicoteado.
2: Encontrados.
1: No.
0: Es cute. Ok, si if it's cute, yo te voy a aplaudir porque I think it's kind of cute.
3: No.
1: Ah,
0: Kinda cute.
2: I think it's kind of cute, but I don't know. Siento como que arruinaría la vibra, ¿no? Del momento.
3: Sí. Como, what?
1: Imagínense bien arremangados.
0: No, pues.
2: A lo mejor en tu aniversario, algo que llore, que diga, I'm so happy to be with you, algo así. Pero después del acto, como que sí.
0: Yo sí me veo bien, bien cursi diciendo, gracias por entregarte a mí.
1: Gracias.
0: La mera neta.
1: Gracias por ser uno solo.
0: Gracias por entregarte y que me elijas. Para nuestros cuerpos hablen por nosotros.
1: ¡No!
0: El amor.
2: ¡Ay, no, señor!
0: Que nuestras caricias.
2: ¡That's not cool!
0: Sí, no sé, pues yo por te digo que yo estoy pochos cursi, pues, hija.
1: Dice por acá, no digas mi nombre, pero fui con mi compadre al brunch, al Torito. Es un restaurante donde, pues, ¿cómo dicen? ¿Comida gratis?
0: Ajá.
1: Digo, no, buffet.
2: Comida gratis.
1: Digo, buffet. Dice, y el güey empezó a pedir mimosas. Y dice, ay, compa, ya ando bien mimoseado.
0: Ando bien mimoseado.
1: Hijo de eso.
0: Mimoseado se me figura como una fiesta donde va Miguel y ya despierta como a las 7 de la mañana en casa ajena, bien mimoseado.
2: Sí.
3: No solo mimoseado, señor.
0: Todo, pues mimo, mano, todo.
3: Manoseado más.
0: Dice, andábamos juntando ramas y un vato dice, ay, es que yo ocupo guantes para no rasparme mis manos.
3: Oh.
0: Una chicotota mal. ¿Qué está pasando con la masculinidad?
3: No sé, señor, ya no existe.
1: Dice Don Cheto, me levanté con la música de Katy Perry, la de Roar. Roar.
2: Dice,
1: y no me la podía sacar
2: roar
1: de la cabeza. Dice, no me la pude sacar de la cabeza tanto que la busqué.
0: Rújila.
1: Y luego dejé eso. Dejé correr la música de Katy Perry y descubrí que me sabía varias.
0: ¡Ay, no! Hijo de
2: y él, it's cold, it's yes and it's no.
0: Si se la sabe Miguel, no te la debes saber tú. A ver, quiero quemar aquí a José Antonio Romero Juárez. Dice, Don Cheto, ¿no vieron un video de un vato que dice, el amor es para los valientes, expresarse para los valientes? Me emocionó y lloré.
2: Ay, no es cierto, güey.
0: El amor es para los valientes. Expresarse es para los valientes.
2: Usted lo ve así.
0: No lo he visto, pues, pero como que era.
1: Manuel Mascorro, Don Cheto, soy chicotota sí, más sí. Y me pensé. Si en el trabajo, saludos desde Utah, en el trabajo pongo a Alejandro Sanz yendo canticante.
3: Sí.
2: Alejandro Sanz.
0: Alejandro. Yo ayer iba cantando una de Alejandro Sanz.
3: Por eso.
0: No les digo cuál, porque van a criticar, porque no la van a conocer.
2: Sí, obvio.
3: ¿Cuál?
0: Llamando a la mujer acción.
2: ¿Cuál es esa?
3: A ver, ¿cuál?
0: Miro mi reloj, el tiempo corre porque es un cobarde. Llamando a la mujer acción, si tú no tienes perro que te ladre, yo te aúllo esta canción.
2: No, ni idea, viejo.
0: Ok, ves que yo soy pues así. Dice, ahí le va, Miriam quiere quemar a su esposo, Miriam Nuyens, dice, mi esposo le traje una coca mexicana en botella Y lo que agarró es echársela en un vaso. Y yo le dije, ¿cómo que en vaso? Es que no la voy a estar tomando yo de la botella.
2: Ah.
0: Y
2: una chicotota más. No puede ser.
3: Una chica delicada más.
0: Machín, machín.
1: No, no puede ser eso. La coca y luego la de vidrio y la traída de México es de, así fría. La más la destapa así.
3: Sí. Glu, glu, glu, glu, glu. Meterte eso hasta que pegue el gaznate hasta
0: abajo. Sí, Santiago. Buenos días, precioso. Ah, no, dijo preciosos. Dice, me gusta este mes porque empiezan a cambiar las hojas y ahí viene el pumpkin spice latte.
2: Ay, hija.
0: Te voy a bloquear, Santiago, te voy a bloquear.
2: Sí, man.
0: Te voy a bloquear. ¿Qué es eso, vale?
1: Dice, don Cheto, yo soy igual que el güey de Petty Carey. Andaba en la...
2: ¿De
3: qué? ¿De Petty
0: Carey? ¿De Petty Carey? Soy igual que Petty Carey.
1: Así me puso. Andaba en la entrega con mi esposa y mientras ella miraba ropa, yo de repente me avioné y ya estaba cantando la canción que tenían en el Target, One Last Time, de Ariana Grande.
2: ¡No es cierto!
1: ¡No! Son chicas tontas más.
2: ¿Y él?
3: ¿Y son hombres casados?
1: Sí, pues estaba con su esposa.
2: I need to be the one who takes you home.
0: A ver, esta está bien rara. Y yo creo que voy a cerrar con no, no, no va a cerrar. Pero está rara, dice. Don Cheto, el otro día llegó una pareja de amigos. Y un vato nos dijo, oh, ¿cómo se llaman? Y el vato dijo, nos llamamos Jeju.
1: ¿Eh?
0: Jeju. ¿O te llamas Jeju? No, los dos nos llamamos Jeju, yo y mi pareja. Yo me llamo José y ella Yulisa. Entonces los dos nos presentamos como Jeju.
2: ¡Oh! There's no way.
3: Eso es ridículo,
0: ridículo.
1: Es ridículo.
0: Se me revolvió la panza y me quiero de vomitar.
1: Y lo peor es que si tu vieja Yeyu, todavía te sigue el Yeyu rollo. Sí, sí, somos Yeyu.
0: Yeyu, no, Yeyu, no. Yeyu, ¿qué güeyes? Somos
3: Yeyune. ¿Cómo sería usted, señor?
2: Con la Carmela.
3: ¿Con la Carmela?
0: Checa.
3: Checa.
0: Checa. Checa. Ey, checa, güey. Los malandros en la calle dicen, párate, güey.
1: Don Cheto.
0: No, cállate, no quiero nada de ti. Ah, qué, perdón, chino, ¿qué pasó?
1: La otra vez llegué del jale sucio, sudado, apestoso. Y mi morra, que me recibe y quería hacer ahí mismo el delicioso, y le dije, no, deja primero me baño.
3: Ay, no.
0: El vato le dijo, quiero hacer el delicioso.
1: No, no, o sea, el vato llegó mugroso, todo sudado del trabajo, y la morra lo esperó en la puerta, así como que, vente, papacito. Como, ella quería acción. Y él, no, no, no, espérate, mi amor, déjame baño porque vengo.
0: ¡Ay, no! ¡Ella era probar la sal de su
1: sudor!
0: ¡Tú, Miguel!
3: ¡Ay, es que, señores, ustedes no saben echarse un caldito con sal, un poquito que esté más saladito, no saben, imagínenselo, llegar del jale, echarte un caldito así bien saladito, ¿qué más quiere la gente, señores?
0: Es como que te miro así naciendo esos pasquines.
3: Sí, señor, yo estoy disponible.
0: No, cállate, aquí no estés de disponible.
3: ¿Por qué cree que después de aquí del jale me voy a las loncheras ya? Porque ya está saliendo. Ya está
0: así,
3: terminando.
0: Que se vean así que sudados.
3: Sí, señor.
0: A ver, dice. Cállate. Dice, don Cheto, hay un vato que quería conmigo. Era mi ex de 3 años atrás. Y me invitó a salir y yo le dije que no. Y me dijo, es que no sé por qué te hablo. Dijo mi mamá que me hiciste brujería. Vato que dice, dijo mi mamá que me hiciste brujería.
2: Ay, no, una chica era la muda más.
0: No, no, era el brujerillón. Así está el brujerillón que te hizo, era así.
1: Atención, Brian López, escúchame bien, mono Miguel. Quiero quemar a mi compa Raúl Rosas. La semana pasada me enseñó una foto del mono Miguel. Y el güey me dice, ¿ese vato vestido de mujer? Yo no le digo que no, no se ve nada mal.
0: Vato, está vestido de vato. ¿Qué va a cambiar nomás?
3: Dile que me mande un mensajito y con gusto podemos aclarar
1: eso. Saludos para Raúl Rosas de Michoacán.
3: Podemos aclarar esa duda.
0: Dice, viejo, don Cheto, soy una chica más. Sí. Si estoy de mal humor hasta que me tomo mi café,
2: sí,
0: una machotota más.
2: Claro.
0: Cafetera más.
2: Adicta más.
1: Dice, don Cheto, soy una chicotota más. Uh-huh. Si me la rajé una morra, porque sé que estuvo con dos de mis mejores amigos.
0: Sí.
1: Sí.
0: No puedo estar contigo porque estuviste con conocidos míos.
3: No.
0: Una chicotota.
2: No, that's kind of nasty, dude.
1: No, ¿por
0: pero
1: qué?
0: Ella no está pidiéndole matrimonio, homeboys.
2: Traer las babas de tus amigos, that's kind of weird.
1: No, yo jalo sin... se me vale más basta.
0: Chino.
3: Ay, chino.
1: Vale. Es más, tú saliendo, yo entrando, compadre.
3: Ay, chino.
1: Debe ser, con permiso, compadre.
0: A lo mejor.
1: Mi turno. Échale.
0: ¿Qué chino, dónde vas?
1: Oh, a ver, aquí.
0: Oh, cae de adelante.
1: Gracias.
3: Por eso el chino está a dos, señor, de probarlo.
1: Estos rastros de aquí. ¡Vámonos! ¡Seguimos!
2: ¡Qué asco!
1: Como la gente aquí. Como cuando te pica una víbora. Y vámonos. Ay, mi turno.
3: No, ¿qué tal, no, chino? Señor, no sé por qué deja que el chino se exprese de esa manera.
1: ¿Qué?
3: No, señor, ¿de qué?
0: Vas a los calditos, que quién sabe qué. Que,
3: sí,
0: que...
3: señor, pero pues estamos hablando de un caldito. De unas res, albóndigas ahí res. Con sus dos bolitas y con este, su zanahoria ahí muy rico.
1: Quiero
2: su calabaza.
1: Quiero quemar a mi camarada Alex Melgar. Cuando me llama y no le puedo contestar y después le llamo, me reclama y me dice que por qué no le contesto a la primera.
2: Ay, no es cierto.
1: Vato que se enoja porque no le contestan el teléfono a la primera. Sí, es una chicototototototota más.
2: Sí, sí,
0: o sea que no, ay, no me contestas el teléfono a la primera.
1: ¿Qué estás haciendo? ¿Qué tan ocupado
2: eso
1: estás?
2: Eso me molesta.
1: Pero bueno.
0: Dice, chino, ¿por qué les dice chica más a los que escuchan a Katy Perry? Si tú te sabes la de Oops, I Did It Again.
1: No, este es de Britney Spears.
0: Por
1: Britney
0: eso, Spears, por eso. Pues,
1: Britney Spears es una chicotota más.
0: Sí.
1: Macho, que macho alfa sabe una de Britney.
4: Ups. Claro que no, chino.
1: Oops, I did it again.
2: Este vato.
0: Dice, escuchar canciones de las jilguerías y Chayito Valdés es una chica más. ¡Claro que no!
1: ¡Eres un ruco!
0: ¡Eres un capo de capos!
1: ¡Ah, eres un ruco ranchero!
0: ¡Es un macho varón masculino!
1: ¡Ranchero del de pueblerino!
0: ¡Sabrá Dios! No, hombre, Federico, tú eres capo de capo.
1: Ranchero pueblerino.
0: No, ¿cuál ranchero pueblerino? Ay, perdón, tú citadina.
1: Ay, ¿qué güey escucha las jilguerillas?
3: ¿Yo?
1: Puta.
2: Por eso.
1: Ranchera pueblerina. Regresamos.
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6: Muy buenos días, mi gente. Nos vamos al reporte del tráfico. Se va por la autopista 5 Sur a la altura de Cesar Chavez Avenue. Se reporta un accidente en el carril de en medio, causando 7 minutos de retraso hasta la Indiana Street. Afortunadamente, no se reportan heridos. Rápidamente, nos vamos a la autopista 60 West a la altura de Central Avenue. Se reporta un poco de tráfico, causando 4 minutos de retraso hasta la Diamond Bar Boulevard. Manejen con mucha precaución. Soy su amiga Cindy y sigan escuchando Don Cheto al Aire.
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0: Estamos en vivo ya. Viejo, es que la gente no sabe. Bueno, primero es que nada, buenos días. Ya
1: buenos días, siempre entras como los burros.
0: Es que estamos hablando fuera del aire porque hay una dinámica aquí en la radio local que empezó el Mono Miguel con la mami de que la casa de qué, ¿cómo se llama?
2: De la qué buena.
1: Ah, ok. Y según ahí estamos como en la casa de los famosos.
2: Sí, señor, ya salieron los primeros cuatro nominados.
1: Que saquen al chino.
0: No, no, pues es la estrella. ¿Cómo lo van a sacar?
2: Pues sí fue uno de los nominados, señor, pero afortunadamente para el chino la gente quiere que se quede en la casa, señor. No entiendo por qué, pero la gente quiere que se quede.
0: O sea, los culés de aquí me nominaron.
2: Sí.
1: Pero la raza te quiere.
0: La raza
1: eso es lo bonito.
0: Es que importante.
1: Que la raza te quiera.
0: ¡Puro Chino Nation!
1: ¡Puro Chino Nation, señores! Buenos días, su amigo Don Cheto lo saluda. ¡Puro Chino Nation! Mono Miguel también vino el día de hoy.
2: ¡Buenos días!
1: ¡Dice Bravo, ¿cómo estás, querida?
3: Bien, señor.
0: ¡Oh, recargas!
1: La Ferrari está todavía peinando. O sea, no la podemos sacar en cámara porque se está peinando todavía. ¿Qué pasó tú? ¿Qué traes tú? ¿Qué
2: Ahí. Zahir está.
1: O sea, ahí está, ahí estás ahí. Pues a ver, ponle ahí en la tele.
0: Oh, pero la tele está ahí atrás.
1: La pantalla ahí, como quiera que sea. Bueno, creo que Zahir va hasta conectarse desde. Quién sabe dónde Andy, pero se va a conectar por allá. Ahí está, mira, Zahir. Gracias, Solís, estás en vivo, güeyón.
4: Muy buenos días, señor. ¿Cómo está usted? Qué gusto saludarlo.
1: ¿Cómo estás, Vale?
4: Muy contento de estar con ustedes aquí esta mañana.
1: ¡Qué milagro!
0: El niño de la pijama de rayas.
1: ¡Qué milagro! ¡Qué milagro, Betioto!
4: Ya ves, señor. Muy contento de estar aquí con ustedes esta
1: mañana. ¿Cómo te ha ido con lo de la movie?
4: Muy padre, señor. Nos fue muy bien en la premiere allá en México. Al rato les voy a platicar todos los detalles. Y mañana estrenamos en Guadalajara, también en la Cineteca de la Universidad de Guadalajara.
0: Sí, sí, chido tu corto. Va, lo que va.
1: Oye, ¿vas a ir también a Guadalajara?
4: ¿Perdón?
1: ¿Vas a ir a Guadalajara también?
4: Estoy en Guadalajara, señor. Hoy me regreso a la Ciudad de México por una situación, pero mañana vuelvo a la Premier. Hoy voy a hacer prensa aquí en Guadalajara y me voy a Ciudad de México en un rato y regreso mañana para la Premier.
1: ¡Ay, no, Zahí! ¿Qué viajadera traes, Vali? Como quiera que sea, pero está bien, qué bueno, sé que lo disfrutas mucho, que es tu pasión y que me da mucho gusto por ti que estén sucediendo cositas, Vali, porque se vienen cositas ahí, García Solís.
4: Se vienen cositas, señor.
0: ¿Le va a pagar la compañía por andar en su película?
1: ¿Por qué te...
0: No
1: qué
0: más,
1: te, qué
0: no
1: te,
0: más.
1: Si no te pagan a ti que nunca has hecho nada. Nunca has hecho nada por este programa. Y
4: nunca,
1: aquí
4: jamás.
1: Sigue robando a Despoblado.
0: Correcto. Está bien.
1: Ahí no caigas, no caigas, Vale.
4: No
1: caigas, hablándolo por lo claro.
0: Ve, Israel. Vamos. Te ves como el niño de la pijama de rayas. Ahí.
2: Chino. Vamos a empezar. Ay, señor.
1: Cállate, chino.
2: Ya, cállalo, ya, señor. Ya,
1: ¿sabes qué? Vamos mejor a Notiche, señores. Buenos días, familia. ¡Oye, Notiche! No se va a ir para atrás con esta noticia porque aunque parezca broma, no lo es. Bueno, tengo dos. Reportan que Irán atacó una base estadounidense en Kuwait. Esto se está poniendo feo, señores, también.
3: Ay, se me apagó.
1: Se te apagó.
3: Diré, Belinda. ¿Dónde está mi noticia?
1: ¿Qué? ¿Cuál era?
3: No manches, no la... Ah, ya la encontré. Muli no descarta presencia de ICE en centros de votación durante las elecciones, Don Cheto. Hay gente indignada. Les tengo todos los detalles. También...
1: Casilla pues a votar, hombre, que no tenga papeles.
0: ¿Qué güey?
3: Eso lo pienso.
1: ¡También! Atrás a Donald Trump, que una orden, se frenó la orden de contra la ciudadanía por nacimiento, les platico también.
3: Tras un año de ataque estadounidense contra supuestas embarcaciones del narco, suman ya más de 220 muertos, les tengo toda la información. Además,
1: aunque no lo crean, entre broma y broma, la verdad se asoma. Donald Trump quiere llamar estrecho de Trump al estrecho de Hormuz.
0: No, man.
1: También.
0: Está hablando de Donald Trump y luego no digan que porque uno habla mal de él, pero si de por sí le quiere cambiar el nombre al estrecho, pues ahora ya tiene su moneda de a dólar con su carota. Le tengo los detalles. También.
1: Gracias, Tito. Señora Agapito Tito Padilla y en los espectáculos desde Guadalajara, Zahir García Solís.
4: Señor, asesinan a músico, a su esposa embarazada, a su hija y empleada doméstica en el Estado de México. Además, sigue el pleito entre la familia de Selena. Respondió Ivy Quintanilla porque ya habían dicho su sed y su mamá que no había demanda. Ivy le responde. Además, noticia en desarrollo, detuvieron ayer ya por el caso de Sasha Sokol al productor Luis de Llano, señor. Karol G y Bruno Mars estrenan sencillo, dicen que eso era lo que traían entre manos y no relación. Y además, Yuridia se convierte en la primera mujer del regional mexicano en llenar el estadio GNP. Hoy estaremos con ella, le cuento los detalles, comenzamos. Esto es Notiches. Buenos días, señor.
1: Saicín Larín desde Guadalajara, Jalisco, señores. Vamos a empezar con la noticia. Fíjate que nomás esta noticia, pues que está todavía en desarrollo. Se reporta un ataque por parte de Irán a una base estadounidense en Kuwait. Irán lanzó un ataque con misiles y drones contra la base aérea Ali al-Salem en Kuwait, donde se encuentran fuerzas estadounidenses como parte de una serie de acciones en represalia después de los bombardeos de Washington contra territorio iraní. Así dijeron los medios iraníes. La Guardia Revolucionaria Islámica, mejor conocida como CGRI por sus siglas, afirmó que sus fuerzas atacaron este centro de mando y las instalaciones donde se aloja el comando estadounidense en esa base. Entonces, señores, se está poniendo cada vez peor. Ya se empezaron a atacar otra vez. Giseltas en vivo.
3: Gracias, Don Cheto. Pues bueno, ahorita hay un caos con esto de las votaciones, Don Cheto, ya que la posibilidad de que agentes de ICE estén presentes en centros de votación durante las próximas elecciones aquí en Estados Unidos, pues volvió a generar preocupación luego de que el secretario de Seguridad Nacional, Mark Wayne Mullen, afirmara que los agentes podrían acudir a estos lugares bajo determinadas circunstancias. Mullen hizo las declaraciones ante periodistas en Nueva York, según lo que informaron, y el funcionario aseguró que ICE no tiene previsto patrullar los centros de votación, pero dejó abierta la posibilidad de que sus agentes intervengan si existe una amenaza o necesiten ejecutar una orden judicial. Dijo, ICE no está ahí para patrullar los centros de votación, estamos ahí para hacer cumplir las leyes contra amenazas específicas. Más tarde explicó que los agentes podrían encontrarse en un centro de votación si existe una amenaza contra el lugar o si están intentando detener una persona que buscan activamente.
1: Bueno, tira. Está bien que vayan a los centros de votación para que no anden en otro lado. Acabo ahí, ¿a qué van a agarrar? Uh-huh. Ya veo a la gente que no tiene papeles. ¡Ay, deja ir al centro de votación a ver qué!
3: Nunca he escuchado que
1: te digo, Vali, te digo, nomás por tal a Jimmy. Bueno, en otras noticias, señores, volvieron a frenar una orden de Donald Trump. Perdón, hoy mucho Donald Trump, porque siempre da mucho de qué hablarle, señores. Una jueza federal bloqueó el más reciente intento de Donald Trump por limitar la ciudadanía por nacimiento. Para evitar lo que él considera el turismo de parto, que hay que hablarlo por lo claro. Podemos hablar de mal de Donald Trump, pero sí existe el turismo de parto.
3: Ah, sí, eso sí existe.
1: Claro. Hay que hablarlo por lo claro. La orden de la jueza del distrito Deborah Borman en Maryland está vigente hasta que se resuelva una demanda colectiva que presentaron familias inmigrantes y grupos defensores de los derechos de los inmigrantes. Ya la Corte Suprema se pronunció. Los niños en la acción colectiva son ciudadanos al nacer. Así declaró la jueza, o sea, diciendo pues que pues por lo pronto frenaron la orden de Donald Trump por la ciudadanía, por nacimiento, y como dijera el gran comunicador y enemigo de los amigos, el chino, debemos recordar que lo que quiere Donald Trump es que no cualquier chiquillo que nazca aquí sea automáticamente ciudadano americano, que dependería mucho de si los papás son o no legales en el país. Por lo pronto le dijeron no por olo. Adelante, Giselle.
3: Bueno, el 2 de septiembre del 2025, Don Cheto, cabe recordar que altos mandos militares observaron una lancha surcando las aguas del Mar Caribe. Un avión sobrevolaba la zona, transmitiendo directo imágenes de la embarcación de los 11 hombres a bordo, no sé si recuerden. Y bueno, cabe mencionar que la madrugada el almirante Frank Bradley consultó con su principal, la coronel Kara Hamaguchi, y acto seguido ordenó a los operadores del equipo SEAL que atacaran la lancha. Pues tras esta explosión, dos supervivientes lograron subirse en un fragmento de casco volado a la deriva donde cerca de ahí, pero de lo que les estoy hablando es de que ya ahora hicieron un conteo, Don Cheto, de estas disque narcolanchas que están denominando, y en total Estados Unidos ha llevado a cabo más de 65 ataques que han causado la muerte de más de 225 civiles en el Mar Caribe y el Océano Pacífico.
1: Pacífico, ya estás bien. Ya estás hablando bien, ahora sí, Pacífico. Sí, ya estamos haciendo la michoacana, doña Sonia. Se está cumpliendo lo que dije.
3: A ver, Pacífico. Durante el último año y

0: Pues expertos en derecho bélico, así como miembros del Congreso de ambos partidos, están afirmando que estos ataques son ejecuciones extrajudiciales ilegales y que se está asesinando deliberadamente a personas al margen de la ley. O sea que...
1: Siguen diciendo pues que las lanchas van cargadas de...
0: Pero no hay pruebas.
1: Lo que dejó con la boca chueca al mono Miguel.
2: ¡Señor! Bueno, no fue por eso.
1: Bueno, en otra noticia, señores, nomás para que vean que estamos también en la jugada de todo, autoridades tejanas hablaron con nosotros ahorita sobre las inundaciones de Edward allá en Texas, dejando varada a muchas personas en sus carros. Decenas de personas quedaron varadas dentro de sus automóviles, de casa rodeadas por el agua, así como un asilo de ancianos. Una tormenta tropical de nombre Edward permanece sobre partes rurales del estado, donde arrojó 60 centímetros de lluvia en algunos lugares. El Servicio Meteorológico Nacional prevé que todavía sigan las lluvias de la tormenta, aunque ya se debilitó a depresión tropical. Esto fue por allá en el condado de Hardin, uno de los más afectados por esta tormenta Edward, inundaciones en Texas. Ahora sí nos vamos con el enemigo de los amigos, el chino, señor.
3: ¿Por qué enemigo de
1: Porque
3: los amigos?
1: Porque vale, todo lo que la gente hace aquí de nosotros, somos una familia y tú, ¿para qué le dices cosas a Saí con su peliculita? Él sale allí de sal, ¿no viste la escena?
3: Sí, viejo, pero mire... Vamos a hablar por lo claro.
1: A ver, vamos a hablar por lo claro.
3: O sea, las cosas como son.
1: Ok. A ver, espérate. ¿Las cosas como las ves?
3: No.
1: A ver.
3: Si tú eres el principal de la historia, incluso a lo mejor papel secundario, que sales mucho en la película, está bien, es importante que vayas. Pero si eres el que sale 40 segundos de vez en cuando y hacer tanto pex y irte hasta una semana y estar viajando por 40 segundos cada de vez en cuando en la película...
1: You hating, bro.
3: No, hating.
1: Está hating, bro. Porque lo mismo te puede dar gusto que suceda.
3: Ah, no me da gusto.
1: No te da, no digas sí, que me da
2: no
1: gusto.
2: No te da, chino.
1: No te da. Mire. No digas, me da gusto. Pero ¿para qué, güey? No, déjalo.
3: Al único aquí, lo que ahorita me da Grinch, como dice Emma Coronel, es la camisa este, güey. Esta es.
1: La camisa del mono.
2: ¿Qué tiene que ver? Mi camisa no tiene nada que ver con el tema, chino.
1: Parece niño que nomás te falta la vela así para que sea la primera comunión.
2: No.
1: Parece niño que hizo la primera comunión.
2: Señor, ¿qué le pasa?
3: ¿Quién le colgó sus santitos como si fuera el güey milagroso?
1: Como si fuera el muy religioso. Hasta la virgencita está diciendo, ¿para qué
2: cuelgas
1: en tu cuerpo pecaminoso?
4: ¿Vas a misa?
2: Sí, cada domingo.
3: Siete pecados capitales, venga, los siete pecados capitales.
2: La vez que yo y tú nos metimos en la casa.
1: Vamos con tu noticia, chino.
3: Señores, pues seguimos hablando de Donald Trump. Porque este año y a partir de ayer, usted ya puede comprar su moneda con la carota de Donald Trump. Este año Estados Unidos está de fiesta por el 250 aniversario de la independencia de Estados Unidos. ¿Y qué mejor forma de celebrarlo que con una moneda con el rostro del presidente Donald Trump? Sí, bueno, no sé si sea muy buena... idea, pero así lo inmortalizaron.
1: ¿Pero que no todos los presidentes hacen su monedita?
3: Sí, pero ahí le va. Ahorita está el problema o el debate, porque todas las personas que han salido, o los presidentes que salen en monedas o billetes, son que ya no están en vida. Es como un homenaje a alguien que ya murió. Es la primera vez en la historia en Estados Unidos que ponen la cara de un presidente que todavía está vivo.
1: Oye, yo estoy de acuerdo que haga su moneda Trump. Porque como le cae gordo a mucha gente, él ya puede cantar la de ¡No soy monedita de oro! ¡Pa' caerles bien a todos!
3: Bueno, pues ya la puede comprar. El rollo con 25 monedas le va a costar $61. Y también hay una bolsa con 100 piezas con un valor de $154. Aunque cada monedita es del valor de un dólar. O sea, va a comprar 25 monedas
1: por 60 bolas.
3: Por 60 bolas. Okay. Pero si las va a usar, le cuestan un dólar en el mercado.
1: Bueno, ya para cerrar nomás con el señor Donald Trump, ¿verdad? Es porque tenemos todavía tiempecito. Entre broma y broma, ¿será que la verdad se asoma? El presidente de Estados Unidos, Donald Trump, propuso cambiar de nombre del Estrecho de Hormuz por el Estrecho de Trump. En estos momentos donde el paso marítimo se encuentra en el centro del conflicto por allá en Oriente Medio. El mandatario, sin embargo, restó importancia horas después a su propia idea. Como que nomás lo dijo, como que cotorreando, ¿verdad? Pero lo que dijo es, ahora que ya lo tenemos bajo control de Estados Unidos, podríamos cambiar el nombre de Estrecho de Hormuz por Estrecho de Trump. Ay, todo mundo, obviamente, le rió el chiste porque pues, estaba allí entre sus achichincles. Así se la aventó una más el flamante presidente de Estados Unidos, Donald Trump. Ahora sí vamos a regresar, señores, con los deportes con el señor Agapito Padilla. Pero antes de eso, Hay una sorpresa, Mono Miguel.
2: Así es.
1: Hay

0: Ayer nos dijiste que nos tenías una sorpresa slash reto.
1: Sí, señor.
0: Tienes 3 minutos para explicar.
1: Rapidito, señor. Pues, en honor al hecho de que tenemos una pinta y peda ahí próximamente aquí en Pasadena para toda la gente
0: pinta
1: que es de...
0: ¿Pinta y peda? ¿Qué es eso?
1: Es una noche donde la gente va a compartir una noche conmigo. Pintamos ahí todos en conjunto. Yo les enseño a pintar y toda la cosa. Así que en honor a eso, les tengo una actividad el día de hoy. Durante el programa, les voy a poner aquí un canvas. Para que usted voy a poner de reto que usted pinte a la Gisela. Gisela va a hacer un retrato de usted y yo del chino y el chino de mí. Y aquí vamos a estar pintando. Okay, y al final del programa vemos
0: ¿Pero dónde están los materiales?
1: Ahorita se los pongo en la mesa, señor. Así. ¡Pah! Ahí aparece.
0: Ok, entonces hoy nos vas a retar
1: sí.
0: A nosotros a hacer no autorretrato. A ver, ¿yo a qué voy a hacer yo?
1: A la Gisela.
0: ¡Ah, chiquilla! Como dijo Cursito, el de sangre por sangre. Te voy a pintar, mija. Como princesa azteca.
2: ¿Quién es Crucito?
0: Crucito, el de sangre por sangre. Te voy a pintar, mija. Es como princesa azteca.
2: ¿Y por qué se abre la...
0: Porque estaban en un carro y ella se quitó el sostén y él le dijo, te voy a pintar, mija. Como princesa azteca.
3: ¿De qué es eso?
0: La de sangre por sangre.
3: ¿No has
0: visto?
3: No.
0: La película de culto, compa. Vato, que no ha visto sangre por sangre. Una chicotota más ese.
2: ¿Tú ya la viste?
1: Y la pintó así bonita.
0: No la pintó, nomás le hizo
3: unos chupetones
0: en el carro.
3: Sí, le pintó.
0: Bueno, no alcanzó porque llegaron los del Hotel Spy y le quebró la espalda. Y lo sacaron del carro, lo madrearon. Bueno, ¿y dónde están los canvas?
1: Ahí se los tengo, señorita.
0: Bring it to me, baby.
1: Pero ojo.
0: Ok, señor. Giselle, ¿quieres que me rifi o te hago un chimoltrufiona?
2: No, pues el chiste es de que vamos a tratar de sacar nuestros talentos.
0: Pero ¿no? El chino no tiene.
3: Lo mejor.
0: El chino no tiene talento para pintar.
2: Es zurdo, sí.
0: ¿Tú a quién vas a pintar?
2: Para pintar y escribir.
3: ¿A quién va a pintar yo?
2: A Miguel.
0: A Miguel.
3: Ay, está bien fácil.
1: ¿Por qué?
3: Okay. Pues.
0: ¿En esto, chiquitos?
1: Sí, va.
0: No, yo quiero caballete.
1: Señor, esto.
3: Ay, yo caballete.
1: Señor, estamos jugando nada más.
0: Jugando, ok.
1: Ay, no.
0: Ok, yo voy a pintar a la Giselle. Yo ya voy a empezar.
2: Ay, pero ¿no tienes lápiz?
0: No te doy lápiz si quieres.
2: ¿Tiene, viejo?
3: ¿Es con lápiz?
2: Pues es para hacer el...
0: ¿O con qué vamos a pintar?
1: Con pintura, señor.
0: O pintura.
3: No me digas, yo no tengo ni perra idea.
2: El que quiera, viejo.
0: No, pues te doy con borrador, tú que vas a borrar.
3: Bueno, mientras no se arregle.
4: Muy buenos días, mi gente. Este es el reporte del tráfico. Se va por la autopista 710 Norte a la altura de Firestone Boulevard. Se reporta tráfico causando 7 minutos de retraso hasta la Floral Drive. Manejen con mucha precaución. Rápidamente nos vamos a la autopista 210 West a la altura de Day Creek Boulevard. Se reporta un poco de tráfico causando 11 minutos de retraso hasta la Baseline Road. Soy su amiga Cindy y sigan escuchando Don Chato al Aire.
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0: en Don Cheto al aire y mientras vamos a pintar, se nota que no sé nada porque no sé ni cómo empezar. Vamos con los deportes.
1: Ya empecé.
0: ¿Ya?
1: Ya.
0: ¡Ah, perrigo! Bueno, mientras vemos que vamos a pintar, porque me toca pintar al mono Miguel, vamos con alguien que está pintado.
1: Alguien fácil, es una narizota, güey, ya no va.
2: Señor, no diga eso, señor.
0: Alguien que está pintado para dar deportes es Tito Padilla. ¡Tito!
3: Muy buenos días, buenas tardes, buenas noches, donde quieras. Yo no sabía que tenían educación artística el día de hoy, ¿eh?
1: Es que el mono tiene un evento que no nos ha hablado, pero ahorita nos va a hablar que peda y...
2: Pinta y peda, perico, señor.
1: ¿Cómo?
2: Pinta y peda.
1: Pinta y peda.
0: Vamos a mandar a la güera que la periquíe.
3: Sí. ¿Cómo que pinta y peda?
2: Así es, Tito. Si quieres, después te explico y te invito, pero estás completamente invitado.
1: No, oye, de una vez.
3: Gracias. Bueno, vamos. Sí, okay.
2: Para no robar ese espacio.
3: Invitados,
2: no,
3: dos.
0: Pregunta, ¿para qué son tantos pinceles?
2: Pues para que pintes, chino.
0: Pero son muchos, ¿no? ¿Qué, nomás con uno?
2: No.
1: Ay, me saliste bien jetona, Giselle. Tito Padilla, adelante con los deportes, hijo. ¿Con qué empezamos?
4: No pasa nada, Don Che.
3: No te pongas botón, Giselle, pero en fin, bueno. Vámonos porque ya tenemos finalistas para la League Cup, Don Cheto, el día de ayer. Partidazo, ¿eh? Dice, todavía siguen llorando los de las Águilas del América, los de... del 2-2. Oye, lo de Roxy, no sé si miró el partido, el gol de Roxy. Muchos están diciendo que tiró al centro. La verdad, yo se la voy a creer a Roxy de Monterrey. ¿Qué? ¿Por qué? Porque de la toma de atrás, sí se ve cómo quiebra el cuerpo para poderla meter con la parte interna del pie derecho. Y le sale un golazo, ¿eh? Baña al portero de las Águilas del América por el 1-0. Después viene Águilas del América, se lleva 2-1. Y al último, bueno, pues un penal que si dudoso, que si no dudoso, lo que sea, señores, lo marcaron el 2-2. Se van a penales y pasa el Monterrey a la final este próximo domingo, donde enfrentará a unos Diablos Rojos que le pararon en seco, así lo digo, a León. La racha que llevaba de 8 partidos sin perder, y bueno, pues el Toluca dijo, tranquilo, que aquí nomás no, digo que los Diablos somos mejores, así que 2-0 gana. También resaltar, Don Chetuelo, del Turco Mohamed, tuvieron que pasar 15 años para que el Toluca fuera campeón, y lo hizo bicampeón. Tuvieron que pasar 23 años para un campeonato internacional, y fue campeón de la Concachampions, ya es campeón de campeones, ya es campeón de los de otros, está en la final de la League Cup. O sea, el Turco Mohamed a todo lo que da con los Diablos, Don Cheto. ¿Qué le parece? Ya están en la final y enfrentarán al Monterrey este próximo sábado.
1: Ok, está bien, está chido, porque luego andaban ahí como que no, que el MLS, que ya nos ganó y que nos superó y que... Y ya se sacaron la casta al fin, chichitutitingui.
3: La verdad, sí, Don Cheto. Por cierto, para los que estén preguntándonos qué va a pasar con los partidos de los que participaron esta semana en la League Cup, en la Liga MX, se cambiaron, ya hay horarios, más bien, ya hay días. El de León contra Pumas se jugará el 10 de septiembre. El de Toluca contra Puebla se jugará el 15 de septiembre. Águilas Cholos se jugará el 28 de octubre. Y el 14 de noviembre se jugarán Gallos Blancos contra Rayados de Monterrey. ¿Por qué? Pues por lo que está pasando y por lo que sabemos que este domingo se jugará la final de la League Cup, y pues también para que descansen los equipos. ¿Qué le parece, Don Cheto?
1: Hablándolo por lo claro, Gapito Padilla. ¿Qué más, hijo?
3: Oiga, le voy a platicar...
1: ¡Qué jetona me está saliendo la Giselle, vale! ¡Qué jetononis! Yo no se los voy a enseñar.
3: A ver, muestre.
4: Estoy haciendo el de usted.
1: ¿Sí? Yo sí me quiero discutir.
2: No, no señor. No, nomás es para estar jugando.
4: Siento que el mío sí va a ser más caricaturesco.
2: Ah, bueno, no vayas a hacer un...
4: I think it's more como el Don Chetito Mario.
1: A ver, ¿qué más, Tito Padilla?
3: Oiga, lo de Mozo, estaba préstamo con Toluca, es de Chivas, pero... con Pachuca, estaba préstamo con Pachuca y era de Chivas. ¿Por qué? Porque Cruz Azul dijo... Hey, Chivas, ¿qué tal si te doy un pago, si te doy todo? Y ahora resulta que se convertiría ya, a falta de que lo presenten, como nuevo jugador al almuerzo del Cruz Azul ya a compra. ¿Qué le parece, eh?
1: Oh, así te voy a decir bien gacho, vale, me voy a ir bien feo. ¿Está juega? Así.
3: ¿Qué fue?
1: Fue pues una promesa al almuerzo, Tito.
3: Sí, fue toda una promesa, exactamente. Bueno, vámonos al fútbol internacional, Don Cheto, porque hemos estado platicando de lo que se han gastado en comprar a los Lakers, a los Angelitos, a los Padres de San Diego, 3,000 millones, 2,900 millones. Bueno, señoras y señores, la Premier League rompió absolutamente todos los cánones en transferencias este año, o sea, este mes. Se había, antes había llegado a gastar 4,230 millones de dólares. Bueno, pues ahora llegaron a 4,400 únicamente en fichajes en la Premier League. 4,400 millones, Don Cheto, es lo que según se dice se mueve de que gastaron hasta el momento los equipos de la Premier League en todos los fichajes. O sea, ni lo que costaron los angelitos, ni lo que costaron los padres, ni lo que costaron los de, o sea, se aventaron la casa por la ventana los equipos de la Premier. ¿Qué le parece?
1: Macizo, Tito Padilla. Si el puro Real Madrid gastó 270 y tantos millones, el puro Real Madrid.
3: Exactamente. Claro, la producción puso 4,120 millones de euros, pero en dólares son 4,400, para que no van a decir que no. Entendan, tenemos a la mejor producción de todo el mundo mundial de la televisión.
1: Sí, Tito Padilla, lo que pasa es que no te confían mucho los muchachos allá atrás, la verdad, pues, como quiera que sea. Hombre, la Giselle me está saliendo como Acuario, se parece a Acuario, la ley. Dale, bueno, ahorita te arreglo, hija. ¿Qué más, Tito Padilla?
3: Don Cheto, ¿qué pues? Bueno, ya para terminar, vámonos directamente de lo que está pasando, señoras y señores, en el béisbol. Ya el día de ayer hubo buenos agarrones. Los Rojos de Cincinnati le ganan 7 carreras por 3 a los Padres de San Diego. Y bueno, pues también se prenden las luces amarillas con los Padres de Ver. Necesitan comenzar a ganar partidos, comenzar a hacer las cosas, porque se les puede alejar. Atléticos todavía de Oakland. Ya le estamos preparando la casa aquí en Las Vegas, porque van a ser los Atléticos de Las Vegas. Ganan 9 carreras por 2 a los Rangers. Los Phillies de Filadelfia caen en un partidazo de bullpen, 1 carrera por 0 ante los Diamondbacks de Arizona. Los Mets, 10 carreras por 4 le ganan a los Royals. Los Gigantes de San Francisco, 5 carreras por 4 ganan en extra innings, en el inning número 10. Caen, hijo de su madre, no, hombre. También en extra innings, pero ni modo, cayeron mis angelitos. 6 carreras por 3 en el inning número 10. Y también, señoras y señores, en extra innings caen los Dodgers 8 carreras por 6 ante los Cardenales, y no de Nuevo León, sino los Cardenales de San Luis. ¿Qué le parece, Dodgers?
1: Ahí andaban, Tito Padilla, ahí la raza andaba medio enojadona con los Dodgers, porque ya tienen ratito que Aaron, no, Rick.
3: Sí. Se aventaron una racha el mes pasado de casi 6 partidos, ¿eh? Casi 6 partidos, comenzaron a ganar, pero otra vez vuelven a caer. Vamos a ver para que cierren bien esta temporada y para que también se mantengan con una semana de descanso y no sean comodín los de los Dodgers. Señores y señores, de todo en los deportes, síganme en mis redes sociales, Tito Padilla 74, todo junto en despacho, Tito Padilla Deportes en Facebook, Instagram, Twitter, también en TikTok, andamos dando lata. Dejo la clase de educación artística aquí a los señores haciendo los
0: picazos. Está bien clavado.
1: Machín, estoy bien clavado. Es que a mí no me pueden decir que haga arte así la pura brava.
0: ¿Eh? Ah, no le hagas caso, Tito. Gracias por toda la información deportiva. Y pues aquí, ¿cómo les explico? Miren, la diferencia.
4: ¡Ay, pues no has hecho nada!
0: ¿Ya era empezar?
4: Sí.
1: ¿No has hecho nada?
0: ¡Ay, ay, tú! Y así que digas, uy, ¿qué avance tienes?
4: Don Cheto parece asiático.
2: A ver. No, no puedes
1: enseñarlo. No, pues también yo tampoco voy a enseñar la mía. Nomás que me hagas feo para que veas.
0: ¡Ay, no!
1: Nomás que me hagas. Yo me estoy rifando bien macizo aquí contigo.
4: No, yo también, pero los ojos me están saliendo como...
1: Bueno, regresamos con Saí García Solís.
0: ¡Ay, ay, ay, ay, ay!
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0: Buenos días, mi gente. Nos vamos al reporte del tráfico. Se va por la autopista 605 Sur a la altura de Rose Hills Road. Se reporta tráfico causando 8 minutos de retraso hasta la Imperial Highway. Afortunadamente no se reportan accidentes. Rápidamente nos vamos a la autopista 71 Sur a la altura de Pomona Boulevard. Se reporta tráfico causando 8 minutos de retraso hasta la Pine Avenue. Manejen con mucha precaución. Soy su amiga Cindy en el reporte del tráfico. 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

0: Mientras andamos pintando, pero me toca pintar de blanco y resulta que esta madre es blanca, entonces no se ve, pero bueno, ahorita lo corrijo. Señores, vámonos con, ¿qué digo mi amigo? Mi compañero, es más que eso, hermano. Hermano que está triunfando en una película.
1: No más.
0: Said García Solís, con todo lo que tiene que ver.
2: Buenos días a toda la gente que nos escucha aquí en Estados Unidos y más allá de las fronteras. En este jueves de Perdernos el Asco, vamos a iniciar con la información de los espectáculos. Y una masacre perpetrada en la tarde del martes en Atizapán, Estado de México, cerca de la capital del país, ha dejado 4 personas asesinadas, entre ellas 2 mujeres, una de ellas embarazada y una niña de 3 años.
3: Qué fuerte.
2: La cuarta víctima es Jonathan Meléndez, esposo de la mujer embarazada y tecladista y fundador de la conocida banda musical Camilo VII. Las autoridades encontraron a la pareja con el tiro de gracia, ambos maniatados. La niña tenía igualmente el tiro de gracia. La otra mujer era trabajadora del hogar y presentaba una herida por arma de fuego en la espalda. Las autoridades han detenido a 2 hombres por el asesinato y a otro por el robo, con una de las principales líneas de investigación. La Fiscalía del Estado de México ha informado de uno de los detenidos como Diego Sebastián N. y era socio de Meléndez. Como eran socios, por eso pudo entrar a la casa con el consentimiento de las víctimas, explican fuentes cercanas a la investigación que ha consultado varios medios de comunicación. Una posible causa del homicidio es el robo. Tenían casas en Valle de Bravo que las rentaban por Airbnb y bueno, pues este socio con el que rentaba las casas, al parecer, quiso perpetrar a la persona con la que tenía estos negocios para quedarse con todo el business. El caso ha cimbrado a México porque pues el gobierno federal ya inició las investigaciones de que literal querían acabar con toda la familia, señor.
4: Oye, no está ahí. Estuvo re feo eso, Vali. Sí,
0: la neta no está cañón.
4: ¿Qué te iba a decir? Dicen pues que era el vato y que fue a pedirle una feria y quién saqué. Y que ahí Juan y los mató. Pero ¿qué le debería, Vale, para que le matara de la manera en que los asesinó, mi?
2: Así es, señor. Imagínese, la esposa estaba embarazada, estaban esperando su segundo bebé. A la niña de 3 años matarla. A la empleada doméstica para que no dijera nada.
0: Para que nadie hablara.
1: Pero hubo un sobreviviente que es un niño de 5 años que la única razón por la que sobrevivió es que se escondió abajo de la cama.
3: No.
1: O sea, imagínate el trauma y el terror del niño de probablemente escuchar y de 5 añitos ya más o menos estás consciente de que
0: acabar
1: cosas
0: con
1: sucediendo.
0: Acabar con la familia, una niña de 3 años, mujer embarazada. Eso sí es tener, ya no tener, más bien ya no tener.
4: Lo bueno es que los agarraron a los vatos, ¿era Saishin?
2: Sí, señor. 2 detenidos. Uno de ellos, pues al parecer era socio de el tecladista y líder de esta banda. La verdad es que una noticia que está paralizando al país, de la que todo el mundo está hablando a nivel mundial, señor, y que qué desafortunado que esto pase justamente en nuestro país. Qué tristeza. Literal.
4: No, todo bien. Oiga, gacho ese jale ayer que lo estaba oyendo y yo dije, no, está feo este jale.
2: Continúa el pleito legal cuando pareciera que todo era miel sobre hojuelas con la familia de la fallecida Selena. Pues bueno, hace unos días ya lo comentamos que Avi pues empezó la llama del fuego diciendo que su hermana Suzette tenía malversación de fondos y estaba manejando mal el legado de su hermana Selena y que la había demandado. Su mamá, la mamá de Selena, Marcela Quintanilla y Suzette, presentaron un comunicado para desmentir categóricamente que había robos, malos manejos financieros, y además en este comunicado aseguraron que jamás habían recibido ninguna demanda por parte de Avi. Ayer Avi las desmiente y vuelve a sacar otro comunicado y dice que sí hay un proceso legal en contra de su hermana Suzette. Y que él va a ir hasta las últimas consecuencias, porque desde el fallecimiento de su padre, don Abraham Quintanilla, hay un despelote en el manejo de las finanzas. Seguramente no le llega el dinero como le solía llegar. Y pues bueno, ya hay un pleito fuerte entre los hermanos Quintanilla.
4: Ahí te va un chisme interno, Said.
2: Sí,
4: es que Avi Quintanilla es dinerero de a madre, vato.
0: No, tú.
4: De a madre dinerero. Entonces, como que al vato no le dejaron que él manejara todo, por lo mismo de que tiene muy mal récord, a todo el mundo le anda debiendo feria.
2: Correcto.
4: Entonces, como que también, como que él en su, como sus ganas de traer, pues, una feria, pues, allí, en la bolsa, Ya se anda yendo así como contra sus carnalas, contra su jefe.
1: Pero ya está, ya dice mucho que ya estés demandando hasta tu propia madre, ¿no? A lo mejor a hermanos entiendo, pero ya que hasta su mamá ya esté demandando saludos a mis tíos, ya es otro rollo, ¿no? Ya está otro nivel.
4: ¿Son tus tíos los de Selena? ¿Qué?
3: No.
1: No, que mis tíos también demandaron a su propia mamá, los buenos pa' nada.
0: ¿Cómo? ¿Señor? ¿Tu jefa?
1: Sí.
2: Pero para que se dé una idea.
1: Buenos pa' nada.
2: Para que se dé una idea. El pleito de la fortuna de la que estamos hablando entre 48 y 50 millones de dólares. Wow. Que está peleando Avi en estos momentos. Entonces, sí se habla de mucho dinero, por lo que Avi, pues seguramente no está recibiendo el dinero que él solía recibir, porque su papá, Don Abraham, le daba como que su parte, por lo menos en abonos, uh-huh. O sí lo mantenía, digámoslo así.
4: Pero no, es que es bien dinerero, es
1: vato. Es una langarez eso, ¿eh? Es una langarez ya llegar a ese nivel.
4: ¿Qué es?
1: Se me hace ya muy de lángaro.
4: Yo ya voy a empezar con mi portrait.
2: Oiga, ¿no le cuento que el día de ayer fue detenido por el caso de la cantante Sasha Sokol, el productor Luis de Llano, luego de la negativa de ofrecer disculpas públicas hacia la cantante. Fue arrestado por elementos de la Secretaría de Seguridad Ciudadana en Ciudad de México, luego de que emitieron dos órdenes de aprehensión en contra del productor, emitidas por una jueza de lo civil del Tribunal Superior de Justicia. El promotor de bandas como Timbiriche fue detenido durante 15 horas acumulables debido a las medidas de apremio que no cumplió, señor. Ya había dicho el señor Luis de Llano que no se iba a disculpar porque él estaba esperando meter una moción para de que no estaba de acuerdo con la sentencia, pero como tampoco lo hizo, pues ahora fue detenido y él tendrá que ofrecer unas disculpas públicas y además resarcir un daño civil que habla de varios millones de pesos, señor.
4: ¿A poco así lo agarraron al vato entonces a Luis de Llano? Fíjate, ¿quién de esos que eran intocables ahí? Tú que trabajaste en Televisa, ¿tú sabes bien que esa raza era intocable, hijo?
2: Intocable, completamente. Y pasó la noche en el Torito donde fue detenido Luis de Llano después de las dos órdenes de aprehensión. Al parecer va a quedar libre en las próximas horas porque solamente estaba detenido 15 horas, pero lo van a dejar en libertad. Si él no ofrece las disculpas públicas ni paga la demanda civil que ya perdió contra Sasha Sokol, lo pueden detener de manera permanente. Ahorita solamente es una medida preventiva para que se disculpe públicamente con la cantante y empiece a poquinar la lana que debe, señor. ¿Cómo ve?
4: No, pues ahí está, ni modo, compa ahí, don
2: Luis de Llano.
4: Era productor, sí, era así tenisa, machines, señor. Y rúcueda. Era hacía todo, hacía todo. Yo me acuerdo cuando miraba uno la tele, todo era Luis del Llano, Luis del, sí, Llano.
2: Claro, Luis de Llano Macedo.
4: Luis de, ¿es de Llano o del Llano?
3: No, de Llano.
4: Oh, estoy pensando que era del Llano Michoacán. Dije, mira, todo este paisano salió a este.
2: Señor, después de que mucha gente estaba rumorando de que ya tendrían una relación y de que empezarían en la cuestión sentimental, se dice que lo que traían entre manos Karol G y Bruno Mars era una canción. Estrenaron ayer el video de Still, una colaboración que nació del álbum No Me Arrepiento de Sentir Tanto, de Karol G. Y tras su lanzamiento volvió a avivar los rumores de un supuesto romance entre los dos reconocidos cantantes. Aunque a mí me parece que lo único que están haciendo es promover la rola. Aunque hay gente que dice que sí están saliendo.
4: Sienten vara, chavalones.
2: Recordemos que Bruno Mars dijo que estaba enamorado de una latina. No sé si lo hizo solamente para promover el sencillo o porque realmente sí siente algo y tiene una relación con Karol G.
3: No fue tan sencillo.
2: Hay dos cosas que no se pueden ocultar. El amor y el dinero.
1: Sí. Y el embarazo, parece, bebé.
4: Bueno, el amor, el dinero y la envidia.
2: Correcto, también esa. Y hablando de envidia, voy a regresar para platicar del estreno de mi película y platico de Yuridia. Es la primera mujer de regional mexicano que llena dos veces el GNP. Se lo platico al regresar.
4: Ahorita van a hacer chili con el rabusquete. ¿Aquí alguien en esta mesa es ahí?
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0: Estamos de regreso con Said García Solís, que está estrenando película, sí, viejo.
4: Es ahí, señor. Alguien va a hacer chili con el Rabuschetti, hijo.
2: Primero quiero comentarle, señor.
4: Tus triunfos son mis triunfos, hijo. Aquí estamos a happy for you, sí, everybody.
2: Oh, yeah. Gracias, señor. Primero quiero comentarle que Yuridia se convertirá esta noche en la primera mujer del regional mexicano en abarrotar el emblemático estadio GNP, antes Foro Sol. Entre 60 y 70 mil personas irán hoy a ver a Yuridia. Chale. Y mañana, que es la segunda fecha, porque la primera la abarrotó en segundos, y mañana se presenta por segunda ocasión en el estadio GNP en esta gira, señor. Un sold out impresionante. Agradezco a la gente de Sony Music, a Hilario, a Karina, y obviamente a la gente de Saytrack, a Tere, a Yolo Management de Yuridia, que el día de hoy me invitaron para estar con ella en el GNP. Voy a ir a la Ciudad de México justo a eso. Y la verdad es
4: que... ¿Pero a qué vas, Aida? ¿A qué vas? ¿Tú tienes trabajo acá? ¿A qué vas?
2: Yuridia ha hecho una carrera impresionante, señor, y me parece que esta es la joya de la corona, que se presente en un estadio tan emblemático y que además esté sold out para las dos fechas. Felicidades a Yuridia y ahí estaremos acompañándola.
4: Ahí estaremos. ¿Pero a qué vas, Aida? ¿A qué vas? ¿Tiene trabajo acá? ¿A qué va? ¿Quién diría eso, Saizen?
2: No sé, señor, pero el día de mañana justo yo no voy a estar porque mañana es el estreno, bueno, mañana es la premier en la Cineteca de Guadalajara de la película Sobre las Olas, que a partir de hoy está en todas las salas de cine de México. Está a 61 salas para que la busquen, sobre todo en varios Cinemex y en algunas salas independientes. Creo que vamos a sumar 70 salas este fin de semana en diferentes partes de la República. Para la gente de León, Guanajuato, se va a presentar en Guanajuato capital. No está en salas de cine en León, pero sí en Guanajuato capital para que la busquen.
4: ¿Cómo te sintitis verte allí, Bali?
2: Señor, la verdad es que no sabe qué bonita experiencia. Uh-huh. Agradezco a toda la gente que fue al Cha, amigo de Fobia y de Moderato, que estuvo con nosotros.
4: Mi compa
2: Alan
4: Cha.
2: Estrada de Alan por el Mundo estuvo ahí también de invitado. Estuvo Delmira Cárdenas, estuvo Ingrid Lasper, nuestra amiga Laura, de CEO de Healing Therapy. Un montón de amigos y familiares estuvieron ahí. Y bueno, pues abarrotaron la sala de la Cineteca Nacional en la Ciudad de México. Y a partir de hoy espero que llenen todas las salas. Es súper importante el primer fin de semana para que estemos un fin de semana más o nos quedemos más tiempo en la cartelera. Se llama Sobre las Olas, dirigida por el director de Tepatitlán, Jalisco, Horacio Alcalá. Y bueno, pues hoy llega a las salas de cine en todo México, señor. Se estrena el próximo mes en Argentina y en Colombia.
4: ¡Ah,
2: y en mayo y en mayo del próximo año ya, va a todas las salas de Europa y de México, señor. De Estados Unidos, perdón.
11: Yo digo que también es un piratazo y no la grabes para que la podamos ver acá. Un
4: piratazo allí.
11: Sí.
2: El estreno en Estados Unidos en las salas.
4: Mira, ya te vi de allí.
0: Ay, ¿cuándo, bebé? Oye, ¿por qué no te esperaste que estuvieras flaco para hacerla?
4: ¡Cállate!
2: Porque si era mi personaje.
4: Ocupaba estar así embarnecido.
0: Ok.
2: Así era mi personaje. Estoy muy contento, señor. La verdad, muy contento. Está padrísima la película y los invito a verla Sobre las Olas el día de hoy en cines.
4: Muchas los gracias, Aisín. Te queremos mucho,
2: Vale. Sí, soy Said de mis redes sociales. Sí, soy Said.
11: A ver, bye. Tu camisa, bebé.
2: Mira, tiene tres cuellos, ¿ya viste?
11: A ver, ay, qué padre.
0: Todo por Israel. Bien.
11: Ay, está muy padre. ¿Me traes una, por favor?
0: Son cuellos a los lados de enfado, de Dios. Hijo de...
4: Ay, chino, a ti nada te parece. ¿Qué ¿Sabes qué va tu? ¿Qué hueva a ser tú?
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0: Estamos de regreso en Don Cheto. ¡Ya acabé! Aquí nos vamos a
1: acabar. ¿Cómo vas a acabar, Chino?
0: ¡Ay, pues si ni que fuera qué! ¿Cuánto tiempo va a ser esto?
2: Ya nomás tenemos una hora.
0: ¿Una hora?
1: Una hora sí. Yo acabo.
0: ¡Ah, en 5 minutos!
2: En esta hora terminamos.
0: Yo nomás le hago aquí amarillo y vámonos, señores.
2: Para toda la gente que no sabe lo que está sucediendo, dales un poquito de contexto, Chino. Parece que no fuera el locutor.
1: Tú que no sirves para nada, vale.
0: Ya acabé. Ok, lo voy a poner aquí para que no lo vean. Estamos de regreso en Don Cheto al aire. Pues resulta que el Mono Miguel va a tener una experiencia donde usted va a ir a disfrutar de ponerse borracho y pintar.
2: Así es.
0: Entonces, el
1: a
0: día
1: ver,
0: de.
1: Platícanos del evento, güeyón.
2: Oigan, señores, tengo un evento.
0: Habla como hombre.
2: Ah, bueno, aquí en el área de Pasadena, en Calaveras. Oye, qué calaveras. En Culturas Cantina, señores, en Pasadena. Espero que me acompañen este 17 de septiembre. Es un jueves. Usted, si no tiene nada que hacer después del trabajo, o igual si quiere caer ahí, por favor, acompáñenme. Es una clase de 2 horas de 7 a 9 de la noche.
0: ¿Tú la vas a dar?
2: Donde doy yo la clase de pintura.
0: No,
1: pero platícanos un poco. ¿Tú tienes experiencia?
2: Sí, señor. Yo, pues, primero que nada, soy una persona muy artística. Estudié arte. Y segundo, pues, ya tengo años haciendo esto de estas clases de pintura. Pero, ojo, no es una clase de pintura seria. No es como para que la gente que sabe pintar. Esto es una noche para que la gente vaya a divertirse. ¿Qué sucede? Yo les enseño cómo sacar una pintura al final de la noche, pero obviamente el punto es que usted vaya a tomar, pasársela bien, echarse unos traguitos, y aparte con ambiente, con música y toda la cosa, y no por nada, pero va a haber mucha comedia, porque parte de mi...
0: Güey, pues ya empieza a pintar.
2: No, comedia,
0: ¿no?
2: Bebé.
3: Ah, yo pensé que comida.
2: No, es una noche de comedia, porque al fin del día, pues estoy haciendo stand-up ahí arriba.
0: ¡Ah, perro!
2: Sí, señor, es una clase...
0: ¿Haces stand-up?
2: Sí, son 2 horas de stand-up junto con Mono Miguel, y ahí estoy cotorreando con ustedes, va a haber interacción conmigo, obviamente les instruyo la clase, pero más que nada es de que se diviertan.
1: ¿Se venden los boletos?
2: En pintaypeda.com o vaya a las redes sociales de Mono Miguel. 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Así que cáigale. El jueves, señor. Va a ser
1: what time?
2: De 7 a 9 de la noche. ¿Qué, señor?
1: Can I just stay home?
2: No, señor. Señores, una clase de 2 horas, pero aparte, pues, el punto es divertirse. Así que los espero ahí en Cultura.
0: Me salió tu página como que es scam. Get no. Protection, pero.
2: No, ¿cuál scam? No,
3: estás en el wifi de aquí.
2: Sí. En Culturas de Pasadena.
1: He wants to scam with you, though.
2: En el 187 de la North Sierra Madre Boulevard en Pasadena, para que vayan o vayan a las redes sociales.
1: Tengo que estar enseñando mi pintura, ¿eh?
0: Oiga, no. Tenemos que estar con Gonzalo y aquí estamos platicando.
1: No, ya vamos con Gonzalo. Señores, vamos a ver, ya voy a dejar, ya deja que se seque aquí un poquito más. Señores, si tiene usted problemas de casos criminales, deje recomendarle a la Liga Defensora y recordarle que con la Liga Defensora no está solo. ¡Chalo! ¡Buenos días, Chalo!
4: Buenos días, Don Cheto, y gracias por tenernos aquí otra vez. Y mira, hoy muy importante por dos diferentes razones. Número uno, tenemos que entender que ya viene el Labor Day Weekend y muchas personas van a querer celebrar. Y si van a querer celebrar, por favor, no maneje. Van a tener más checkpoints. La policía va a estar grueso en todos los lugares que se porten bien. Y segundo, es muy importante saber que cuando estás enfrentando un caso criminal, te puede afectar inmigración. Y lo que no queremos hacer es que tú enfrentes un caso criminal pensando, hey, yo voy a estar bien. Y en el futuro ya estás arruinado para poder hacer algo, un tipo de alivio con inmigración. Entonces, es muy importante saber que los dos se llevan a mano y es lo que separa a la Liga Defensora de los demás. ¿Por qué? Porque tienen los dos que se ayudan cuando alguien está enfrentando cargos criminales.
1: Oye, Chalo, hablándolo por lo claro, quisiera invitar al público a que si tiene alguna pregunta sobre casos criminales, ¿qué tipo de casos son los casos criminales, Chalo?
4: Ok, ya saben, mira, si te pueden arrestar por cualquier cosa, ok, DUIs, casos sexuales, violencia doméstica, venta de drogas, posición de drogas, en esos tipos de asuntos le podemos ayudar. Cualquier caso donde un oficial te puede investigar, también le podemos ayudar. So, si un oficial llega a tu casa, hey, queremos hablar de ese incidente, tú tienes el derecho de guardar silencio. Y también, también infracciones de la ley.
1: Quiero preguntarte sobre casos penales que afectan en lo migratorio, Chalo.
4: Ok. Ok, eso mira, casos de fraude.
1: De fraude.
4: Casos violentos. Casos donde de venta de drogas, posición de drogas. Ok. Esos tipos de casos afectan con inmigración. Mira, voy a ser sincero. Hoy en día ha cambiado tanto que hasta un petty theft, que es robar menos de $450, te afecta con inmigración. Es más, si te arrestan por el Lincoln Riley Act, te pueden hasta deportar por un caso de solamente de robar algo. Ok, so casos donde no ni fuiste a la cárcel también te afecta. So mira, tuvimos un caso donde la persona quería arreglar su caso criminal después de que ya aceptó una condena con el defensor público.
1: Okay.
4: Y lo que pasó, Don Cheto, es que él le dieron una oferta buena, le dieron una oferta de delito menor, pero era violencia doméstica. No tocó un día en la cárcel, lo dejaron libre. So él pensó, hey, yo estoy bien. Mira, tomé una buena oferta, es un delito menor, es violencia doméstica y no tuve que ir a la cárcel. A los 3 años, ok, se casó con una ciudadana y ahora llegaron a la oficina para hacer inmigración.
1: Y el puro rebotón.
4: Y lo que le está afectando ahorita es ese delito menor de violencia doméstica, uh-huh. Ok, que no fue a la cárcel, que ahora eso lo está haciendo ilegible para poder arreglar inmigración. So, acuérdese, no importa si no vas a la cárcel, ese cargo te puede afectar. Don Cheto, en un mundo perfecto, lo que haríamos nosotros en ese instante es, si lo bajaron a un delito menor de violencia doméstica y no le dieron cárcel, es que tal vez le podían dar hasta otro tipo de cargo donde no afecta a inmigración. Y es la diferencia con nuestra representación, que sabemos qué es lo que se tiene que hacer en orden para que esa persona no sea afectada en el futuro.
1: Me consta, Gonzalo. Oye, te quiero hacer una pregunta ahorita que hablaste sobre robo de identidad. ¿Qué pasa si alguien dice por acá, Don Cheto, qué pasa si yo utilizo la información de otra persona, pero para lo que lo utilizo lo hago bien? O sea, es un préstamo, pero hago los pagos y todo está al día.
0: Pues eso qué.
4: Eso es fraude.
0: Te van a premiar, ¿cómo? No, te van a premiar. Pues,
1: pero es una pregunta muy válida.
4: No, y mira, Don Cheto, muchas personas lo hacen. Muchas personas, mira, vamos a decir que ni compran algo en crédito. Nada más lo usan para trabajar, porque necesitan trabajar. Usan un Social Security de alguien que vive en México o no sé qué, ¿me entiendes? Pero lo usan. Eso es fraude. Y cuando se den cuenta, ese caso de fraude te va a ser ilegible para poder hacer inmigración. So, casos criminales hoy es muy probable que te pueda afectar en el futuro. Y mira, los casos que no te afectan son muy limitados. Por ejemplo, casos de no licencia no te va a afectar. Casos de estar en el público cometiendo, como vamos a decir, noise en el público.
1: Haciendo ruidazos, güey.
4: Eso no te afecta. Pero la verdad, todo lo demás te está afectando hoy en día. Y adicional, si tú cometes un crimen, tienes que esperar 5 años de conducto bueno en orden para aplicar. So, mira, obviamente yo soy aquí para ayudarlos en estos casos criminales, pero también es importante saber que cómo evitar y no hacer estos crímenes. Piénsalo 2 veces para que así no estés afectado. Y mira, si te quitan la residencia o te niegan algo, el que va a ser afectado más es tu familia. Tu familia te necesita. So, tenemos que hacer decisiones buenas.
1: Es lo que Chalo, ves, uno no piensa en eso. En la que esas cosas que hace uno al rato repercuten en lo familiar. Dice por acá, Chalo, ¿qué pasa cuando alguien tiene problemas por segunda vez por el mismo delito? Gran pregunta.
4: Ok, so mira, el DUI no te afecta con inmigración, ¿ok? Si ya cumpliste todo y ya pasaron los 5 años que estamos hablando, esa persona está elegible. Pero si gana 2 DUIs, ya es muy diferente. Ahora ya no es elegible porque no solamente agarró un DUI, agarró el segundo ya sabiendo las consecuencias. Y es lo que inmigración no le gusta. Cuando haces el crimen dos veces, ¿ya me entiendes? Ahí eso automáticamente te quita cualquier alivio que podías tener con inmigración. Eso es muy importante que personas, ya que los arresten, ¿me entiendes? Pues que ya se cambien, porque otra vez, mira, también no solamente te va a afectar con inmigración, esta vez te va a querer arrestar el juez. Teníamos un cliente que ganó 3 DUIs en un lapso de 2 años. El tercer DUI le dieron 180 días en la cárcel. Y es que le querían dar 2 años porque estaba en libertad condicional por los otros 2 casos. So, imagínate, tuvo 2 casos criminales, ¿ok? De lo mismo, estaba en castigo todavía, cumpliendo su castigo, y ganó un tercero. Él seguro no le van a dar nada de inmigración y le quieren dar 180 días. Con esta persona, ahorita lo que estamos haciendo es tratando de agarrarle un tipo de programa, porque obviamente 3 DUIs en 2 años, tiene un problema de alcohol. Y segundo, ganarle un programa donde no tiene que ir a la cárcel, ¿me entiendes? Para que él haga su tiempo afuera. Pero eso es la lucha que estamos luchando ahorita con esta persona.
1: O sea que no es nada fácil. ¿Tienes pregunta para Chalo? Porque sí. Yo también tengo una muy buena.
0: Chalo, andaba manejando mi SXS. Yo decía, ¿qué es esa madre? Pues ya me explicó qué es eso de para ir a las rutas. El carro ese para las rutas, ¿cómo le llaman? Camam o el off-road, los carros.
4: Oh, okay. Off-road, sí.
0: Bueno,
4: sí,
0: que
4: sí.
0: Andaba manejando su carro para las rutas en el highway y que le llegó un ticket por su... Ahora sí que la, pues imagino que una... Le llegó un ticket por la placa. ¿Tengo que pagarlo o se puede pelear?
4: Pues ya sabes, tú sabes.

0: Peor va a ser que va a tener que pagar esa multa, ¿ok? Y tal vez hay un punto la licencia. Y lo mejor es que se puede pelear. Toda infracción tienes la habilidad de pelearlo. Y mira, eso es una buena pregunta porque se me hace que vino un tipo de cámara. Están poniendo en todas las comunidades cámaras para personas que están yendo muy rápido, para que así lo pueden pelear. Esos también se van a poder pelear, ¿ok? Pero más que nada, es mejor que no hagan speeding, porque mira, si tú vas muy rápido, no vas a poder reaccionar bien, te metes en un accidente y alguien puede morir en el instante, ¿ok? So es muy importante no hacerlo, pero esos tickets, cuando ya llegan las cámaras, porque es muy fácil medirlo, qué rápido está yendo una persona por las cámaras, y eso es lo que va a pasar, y también se van a poder pelear esos
1: No, no,
0: casos.
1: no, remenso, vale. Uno ve que dice allí, speed check, y hasta dice uno, a ver, deja ver en a cuánto voy.
2: ¿A cuánto voy?
1: En vez de decir, hoy deja bajarle de güey.
2: Es que yo no sabía.
1: A ver, deja ver en a cuánto voy.
2: Pero ¿a poco estos carros? Pues, ¿quién es un carro? ¿No puede andar en el highway? ¿O no? Este carro no.
1: No, eso no pueden andar allá.
0: No, esos carros, los Cayman, no deben de ir, son off-road utility vehicles. Es por eso le mandaron un
2: su
0: tipo
2: tiquetzote.
3: Pero hasta
0: a
3: en el
0: su
3: freeway
0: casa, porque ya
3: te tienen
0: saben ese
3: cámaras.
0: tipo de placa.
2: Pues yo creo que los paró la policía, porque dice que paró a varios y a varios nada más les llegó el ticket. Me imagino que les
1: Yo
2: escanearon
1: creo,
2: la
1: pero
2: cámara.
1: creo que en la calle sí pueden andar, ¿no, Chalinguis?
0: No, esos del Cayman no. Sus placas son especiales y es for off-road
2: Ay, qué hueva.
0: solamente.
2: No, pues no. O sea que siempre la trae hasta que llegues al lugar. Ah, no sé. Bueno, ¿será que no lo tengo y no tengo la
1: No,
2: lana
1: pues está
2: para
1: bien, no lo tiene ni lo tenga chino, no lo tú ya es un padre de familia con hijos.
2: No,
1: ya
2: o sea. Sí, será porque no tengo la lana.
1: Última, Chalo, a ver si puedes ayudar a esta persona. Dice, Don Cheto, me llegó una carta que debo 37 mil dólares de renta de un parqueadero.
2: Wow.
1: Hace 2 años se quedó la mobile home allí porque por ley del estado no se puede mover. ¿Esto es una demanda o qué debo hacer, Gonzalo? El
0: Eso
1: dueño
0: es una
1: tenía
0: demanda.
1: conocimiento de esto y se está notificando a esa dirección donde ya no vivo. Ajá.
0: Eso es una demanda y se tiene que arreglar porque mira, si no lo arregla le van a poner lo que se llama un judgment y va a tener que pagar lo que le vayan a decir. Si él se pone ahora para pelearlo, él va a llegar de un acuerdo y lo puede pagar hasta mensualidad para que no le vaya bien. Le puede explicar, hey, no estoy ganando mucho dinero, eso lo otro. Y pueden bajar todas las cantidades. Pero él si no hace nada, el juez le va a decir, ¿sabes qué? Tú debes este dinero. Ya tuviste el chance para pelear, nunca hiciste nada y me tienes que pagar. Y es lo que está pasando en esas situaciones.
1: No, y pero, oye, qué dineral. Yo creo que el camarada va a tirarle a no pagar, no pagar nada. Pues qué güey va a andar pagando. El amigo es un dineral.
3: No manches.
1: Es un dineral. 37 mil dólares de parqueadero, vale. Chale. 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
0: Gracias por tenernos aquí otra vez, Don Cheto. Y mira, acuérdense, mi gente, este fin de semana tenga cuidado. Van a tener muchos checkpoints. So, no vale la pena. Dejen sus carros, have a good time, pero no cometen el DUI, por favor. 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
0: Y hoy les voy a quedar mal, Don Cheto. No, no, no tengo una lista, es para el lunes.
2: ¿Cómo?
0: Tengo
2: ¿Cómo? ¡Chalo! ¡No puede ser! ¡Se te pueden olvidar los tickets!
1: ¡Ahí te va una, Chalo!
2: ¡Se te puede olvidar el número de teléfono!
1: Dice,
0: Don Cheto,
1: bomba,
0: ¿qué estás pintando ahí?
1: Dijiste que no había bomba y yo solo pensé, chales, ahora por tu culpa nos vamos a comerciales. ¡Bomba! No me interrumpan que ya casi acabo.
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2: ¿Qué tal, mi gente? Muy buenos días. Este es el reporte del tráfico. Si se va por autopista 710 Norte a la altura de la Olympic Boulevard, se está reportando lentitud en esta área que está dejando hasta 10 minutos de retraso. Vámonos rápidamente a la autopista 10 West a la altura de la Mountain Avenue. Se está reportando un automóvil con desperfectos mecánicos en esa área que está dejando hasta 15 minutos de retraso. 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

0: ya vamos a descubrirlo, cómo pintó cada quien.
1: No, estoy listo, no.
0: Ah, ya, pues ¿quién les hace falta?
2: Sí, es que estoy terminando, Chino.
3: Yo también estoy terminando.
1: No, Chinel, no, Chinel. Es que ¿cómo es posible que tú ya hayas acabado?
0: Yo ya acabé hace como una hora.
3: Es bueno, que en realidad. Como niño de 5 años.
0: O sea, espérense.
1: No, en realidad es que te tocó el más fácil.
2: ¿Qué?
1: Miguel.
2: ¿Por qué, señor?
1: Porque él es muy fácil de pintar.
2: No, ¿por qué? ¿Por qué lo dice?
1: Sí, ay, vale, yo estoy haciendo a Giselle. Creo que me salió el acuario.
0: Bueno,
1: no, yo ya estoy. Ay, te saliste bien pelona, bien frentonzota.
3: Okay.
0: ¿Todavía no acaban? Bueno.
2: No.
0: ¿Sabe qué? Se me acaba de ocurrir un tema a mí también.
1: ¿Para qué te gustaría ser bueno?
0: No, al contrario.
1: No, ¿para qué?
0: ¿Para qué eres malo y lo reconoces?
1: Ok, vamos a hacer los dos juntos. ¿Para qué eres bien malo y para qué te gustaría ser bueno? A lo mejor
2: es lo mismo. That's a good one. No.
0: No. Por ejemplo, yo soy bien mal esta madre de pintar y acabé de hace como una hora. Y no me interesa ser bueno en pintura, ¿eh? No, no me llama la atención.
1: Yeah, nah. you're
0: pues no me interesa, no, es mi coto.
3: Pero está padre que te metas en este rollo. Es como que si vas con una morra y van a hacer la actividad y el vato le vale gorro.
1: El chino le vale madre, él nomás quiere ir a la matadero y ya.
0: Ay, mija, te espero en el cuarto, acaba de pintar y... O es más, yo soy tu retrato.
1: ¿Sabes qué, vale? ¿Qué hueva andar contigo de
2: no, pareja?
1: De pareja.
3: Sí, la
0: no sé, de ese pex.
1: No, pues, pero tú nomás quieres, pues, puro sexo, vale.
0: No, no sexo, pero sí.
1: Bueno. A ver, ¿cuál es? Dime algo, fan, que tú vas a hacer con las morras.
0: Fiti, fiti. ¿Sabe qué? Por ejemplo, esa madre de pintar, yo no soy bueno y no me interesaría ser bueno.
2: ¿Y sabes que es una actividad mucho de parejas, Chino?
0: ¿Ah, sí?
2: Sí, usualmente gente va a hacer como first dates. Ajá. A este tipo de eventos. Porque ay, justo no, es para cotorrear y quebrar el hielo.
0: Ah, yo no llevaría.
2: Sí.
1: ¿A dónde lo llevarías tú, Chino?
0: Al motel.
3: Al motel.
1: Vamos, al motel.
0: A lo que venimos tengo 2 horas porque me tengo que ir a la casa.
1: Te doy un vino para ponerla bien, cachichuqui.
0: Y apúrate porque tenemos 2 horas porque me esperan en la casa los niños.
1: A ver, ahí te va. Entonces, tema, ¿para qué no sirves y en qué te gustaría ser bueno? No tienes que ser para lo mismo. Por ejemplo, Chino, yo no sirvo para pintar ni me interesa. ¿Para qué sí te gustaría ser bueno?
0: Me gustaría ser piloto.
1: ¡Hola! ¿Piloto de qué?
0: A piloto, aviador. Me gustaría volar aviones. Eso es más chido.
1: ¡Qué raro, Chino!
3: Transportar merca.
1: ¡Qué raro que te guste volar aviones y te encante y bajar el avión a la gente!
0: Eso me gustaría ser piloto. Se me hace algo chido.
1: ¿Sí?
0: Sí. O sabe qué otra cosa, pero igual ya se me acabó la edad. Cirujano plástico.
3: Ay, la otra.
1: Tú nomás para ver chichis, vale.
2: Ah, sí, no. Honestamente sí, Chino. Tú eres el típico vato que dice, quisiera ser ginecólogo.
0: Sí. Sí. ¿De dos? Que no probaría. Señor,
1: te enfadaría.
2: ¿Le puedo decir la mía?
1: Vale, la Giselle me hace la cira.
0: ¿En cuánto tiempo acaban?
3: Pasa el amarillo, viejo.
1: El amarillo, sí, pues este.
2: Mientras esperamos, señor, le
1: cuento. Vamos a leer a la.
2: Señor, ¿sabe qué es lo que yo soy una persona muy frustrada? Porque quisiera ser.
1: Hombre.
2: Bueno, aparte de.
1: Heterosexual.
2: Bueno, aparte de. Quisiera. No sabe cuántas ganas yo quisiera poder cantar.
1: Casarte.
2: Cantar, señor. Tener un poquito de afinación, pero ni eso tengo.
1: Fíjate que yo tengo varias, pero yo creo que tocar guitarra es algo que a mí me gustaría mucho, pero sería enfadosísimo, vale.
2: Ajá.
1: Yo sería el clásico que en todas llegaría con la guitarra y ya empezaría a cantar la de
3: yo te extrañaré.
1: Sí, todas esas rolas enfadosas ahí, Lolo, que te empezaría con la de la planta.
3: Ah.
1: Y luego la de
0: pero que sea de
1: la de la de me quieren agitar, me incitan a vida. Ya sería enfadosísimo.
3: ¿Quién de rock
1: yo
3: en español, pues?
1: Sí.
3: De Caifán.
1: Y luego la de mi historia entre... Yo pienso que...
3: Sí,
1: sí, o sea, me gustaría tocar, pero siento que será enfadosísimo yo, vato. A ver.
0: Francisco dice, yo soy malísimo para el fútbol y sí me gustaría ser bueno.
1: Ah. Güeyes.
0: Bueno.
1: Para el fútbol, o sea, que dice la raza. Yo como que era aquí, ya la Giselle ya me salió así, era... Ahorita se las enseñamos.
0: Memo, soy bueno para ser amigo, me acoplo a todo el mundo. Neta, sí me puedo acoplar a cualquier gente.
1: ¿Para qué te gustaría ser bueno?
0: Pero soy malo para la mecánica, neta.
1: Ay, mira, por ejemplo, yo quiero compartir lo que dijo Chinel. Yo no sé nada a la mecánica y ¿sabes qué? I don't care.
0: No le interesa.
1: No me interesa saber, gracias.
0: La neta, te tiro nada. Ay, no, yo no. Bueno, mecánica, fíjese, sí. Bueno, es que
1: a ver, te ve esta chica, dice, Don Cheto. Berenice, no soy buena para iniciar conversaciones con personas que no conozco. No sé cómo empezar una plática. Y la verdad, no me interesa. Soy muy introvertida, no soy social para nada y así estoy bien. Ay, hija, siempre hay que tener uno. Social, ¿cómo se dice?
2: Social skills.
3: No, yo pienso que la persona que dice que está bien así, no, viejo. Siento que va a marcar el día que te animes y que pierdas el miedo y que entables conversaciones, o sea, así random y padres con las personas, vas a ver que te vas a hacer sentir bien.
0: César González. A ver. Soy malísimo para contar chistes.
1: Así lo
0: Me dices uno, lo practico y de todos modos me va a salir bien chafota.
1: Chale.
0: Pero sí, ¿y sabe qué me gustaría hacer bueno? Para aprender para bailar.
1: ¿A bailar? Ok. Qué chido que el vato dice que quiere ser bueno para contar chistes.
0: Ah, ah, bueno, ya me manché.
1: Y es que no usaste pintura.
3: Ey. Chale. Lo más negro.
0: Ay, chino.
3: The outline.
0: Ya me manché.
1: Ay, don Chetín, y es Sara. Dice, soy malo para... Soy bueno para... Quisiera hacer... No, no, Jorge. Tú siempre, Jorge. Siempre dices malos temas, Jorge.
2: ¿Qué dice?
1: Coquis García. Siempre... No, ni lo voy a leer. Siempre dice malos temas.
2: ¿Qué dijo?
1: ¿Para qué no eres bueno y para qué te gustaría ser bueno?
0: Dice, yo soy malo y me gustaría ser bueno para acercarme a las morras y hablarles a una mujer bonita. No, no tengo callo para eso.
1: ¿No?
0: No tiene, ¿cómo se llama?
3: ¿Experiencia?
0: No, no es
3: ¿Seguridad?
0: Seductor, no es seductor, mi compadre.
1: ¿No es un seductor?
0: Pues valió que eso.
1: Bueno, está bien. Ay, como que era, al menos él lo está, ¿cómo se dice?
2: Aceptando.
1: Aceptando. ¿Qué más dice la raza? Tú, Acuario, siempre nos tocas tú en los temas perrones. ¿Para qué no eres buena y para qué te gustaría ser buena?
4: Creo que no soy buena, like, para eso, to have a conversation.
1: No. Then what am I asking you? Okay, ¿para qué te gustaría ser buena?
4: Pues para eso.
1: Ok, a ti sí te gustaría.
4: Más como not to get,
3: ¿nervous?
4: Sí.
1: ¿Te pone nerviosa, pues?
4: Sí, me pongo nerviosa. O siento que si alguien no me habla, yo tampoco no hablo. But not because I don't want to. Sometimes just because como que I, no sé, no me...
3: You get shy?
4: Ajá.
1: Ok, ok, ok. Y ya la voy a madrear la Giselona.
3: Ya tengo ya el mío. Yo siento que yo quisiera ser más creativa en cuestión, por ejemplo, de como esto que estamos haciendo. Como que admiro a mi mamá que por ejemplo, dibuja, hace esto, decora. Y me gusta decorar, pero siento que quisiera ser un poquito más creativa.
1: ¿Sí?
3: Sí. Y en cuestión de qué es, de qué dijo, que sí era buena para.
1: ¿Para qué?
2: Bailar, bebé. Te sale muy bien.
0: ¿Para qué eres mala y para qué te gustaría ser buena?
1: ¿Para qué eres mala y para qué te gustaría ser buena?
3: Soy mala para la creatividad, quisiera ser más creativa y soy buena...
1: No, no nos digas para qué eres buena, porque luego es un programa familiar.
3: ¿Qué pasa,
1: señor? Es un programa familiar.
0: Nos escuchan niños.
1: Nos escuchan niños, entonces yo por ellos, vale, yo por ellos. ¿Sabes qué? Ya voy a acabar, yo hasta mal.
2: Señor, dice Salvador, hola, Mono Miguel, saludos a todos. Platicando del tema, a mí me gustaría ser bueno para leer. Soy malísimo. Ah, señor, no puedo leer.
3: También Miguel, y mira.
0: Leer puede ser práctica, ¿no?
2: No, pues es que hay gente que son disléxicas. Se dice así, ¿verdad? ¿Dislexia? Uh-huh. Sí, que son personas que se les dificulta leer, tal vez, por esa misma razón.
1: Oh, pero él le gustaría leer bien, o sea, leer un texto bien,
2: sí.
1: O leer libros.
2: No, así. Leer bien, me imagino, señor.
1: Uh-huh. ¿Sabes qué? I'm gonna cheat a little bit, ¿ok?
2: ¿Por qué, señor?
1: Porque voy a usar un poco de cosas que no son de la pintura, porque lo que quiero es terminar.
2: Ya, ya.
1: Y ya, ok, va.
0: No. Dice, Chinela, a mí me gustaría ser bueno para hacer beats y samplear. Que para, es como para hacer música.
2: Para, ¿no? Hacer como con música y así, toda la cosa. Dice Juanito por acá, dice, hola papi Ruchi, soy malo para el fútbol y me gustaría ser bueno para terminar lo que empiezo. Y no soy tan desesperado, luego mando a la gorro todo y no lo termino.
1: Ok, o sea, no termina sus cosas el vato, es desesperado, como el chino. Y les voy a platicar, empezamos con esta actividad del Mono Miguel, una actividad en un momento muy poco adecuado que no vamos a volver a hacer. Porque suena bien en teoría, pero en realidad no. Porque tenemos un programa que correr, güeyón.
3: Pero está bien, está entretenido porque la gente va a ver...
0: No, no, ¿cuál entretenido? Pero está en un chorro.
2: Se puede hacer las dos cosas.
1: Pero, por ejemplo, el chino no participa, ¿vale?
2: Pues
1: no,
2: es que
1: ahí... No, no, vato, no participa, no, no le echó ganas.
0: Yo ya acabé.
1: Le valió madre.
0: No.
1: Hizo dos líneas con un lápiz.
3: ¿Sí te
0: no,
3: valió?
0: No, está bonito mi mano.
1: A ver, préstame el amarillo.
3: Ah.
1: Ok, vamos, sigue leyendo, sirve para algo, ya que tú, you're not fan.
0: Sí, ya que no, ¿cuál fan? Pues ya acabé. Ustedes también, cabal, hacen muchos pintores, como si de veras.
3: Es que vamos
1: a participar con tu compañero.
2: Te dice contenido chino.
0: Nomás era rápido, señores.
1: Rápido, tú todo lo quieres rápido.
0: Ay, ¿qué van a hacer con esa madre?
1: ¡Nada!
2: ¡Ay, no, no! ¡Ay, no!
1: ¡No significa la vida!
0: ¡Sigamos con el tema!
1: Espérame, ya caes bien gordo ese.
2: Machín.
0: Mira, nomás siéntese, señora, estar pintando. Don Cheto, yo soy malo para descansar. Los días que me toca descansar siempre ando haciendo algo. Que esto, que aquello. Hasta mi esposa me dice, estate quieto, estudia, descanso.
1: Te madreó tu jefe, te madrearon ese...
0: Y la neta, quisiera ser bueno para cantar, no canto.
1: ¿No?
3: Ah, I think I would want that.
2: Sí, yo también quisiera saber cantar, señor. Es mi...
3: O tocar un bien, pero ejecutar bien un instrumento.
1: Ya estoy arreglando la piel de la Giselle porque se la puse bien quemaduquis a la güey.
3: Pues ahorita ando quemadita, mire, traigo acá.
1: Ya estás, quemada, siempre has estado.
3: Ay, hijo. No más que usted, ¿eh? Ah.
1: La realidad se viene allí como que era. Sigue leyendo, Chino, ya que tú no estás participando.
3: Sí, sirve para
0: Chino, soy muy malo para salir con alguien. Luego me aburro. Por más que me guste la morra, me aburro. Ah, chale.
1: Ay, pero tú. Pregúntale, ¿qué le aburre al don interesante?
0: Elder, ¿qué te aburre, güey?
3: A don Elon Musk. Sí.
2: Ay, Chino, consta que te agregué más pelo de lo que tienes, ¿eh? Lamentablemente, allá es irreversible esta pintura, así que...
0: Viejo, Santiago, soy malo para hacer carne asada. Se me quema todo.
1: ¡No manches!
0: Y a mi ruca, bien que le sale.
1: ¡Qué vergüenza! Un vato que no sabe hacer carne asada. ¡Shame on you!
0: ¿Es, sabe qué? Bueno, yo le voy a decir una cosa, viejo. A ver. Antes yo era el que compraba mi carne y yo le echaba su salicita y su...
1: O sea, hacías carne
0: asada. Hacía carne asada. Desde que conocí a mi compadre de Cancelar los Compadres, por cierto, Rigo, ahora no he ido.
3: No te he visitado, dices.
0: Güey, ya nada más agarras la de él que está preparada.
3: Ah, ya está sazonadita.
0: Oh,
1: está chulada. Bien chida, sí entiendo yo.
0: Ya no necesito hacer nada. Yo creo que ahora ya me daría huevo a hacer otra vez carne asada normal. O sea, que no la compres adobada y que digas, y déjala, pongo y déjala sazono. Ay, no.
3: Sazonada, no, pues ya
1: preparada,
3: si ya está
1: hecha, pues.
0: Sí, ya me acostumbré a la preparada. Ok. La neta. Saludos, compa. Mi compa Rigo, Carnicero los Compadres, próximamente. Hay que ir a atacar.
3: Súper recomendado.
2: Mire, señor, dice Javier, me gustaría ser bueno para sacar fotos. Mi esposa odia que nunca le saque una buena foto para el Instagram.
1: También ella, ¿por qué está insistiendo en algo que tú no sabes? Porque ella dice, sácame una foto, pero me la sacas bien. Señorita, nunca le ha sacado bien una foto su marido. ¿Qué cree que de un día para otro va a ser corda?
2: Ay, señor, pero no es tan difícil, nomás que a veces se hace enojar la gente. Por ejemplo, yo también que tengo amigas, a veces que quiero una foto para el Instagram rapidito. Es nomás de saber echarle ojo, pero a veces...
3: Ay, tú eres bien pique, estúpida.
0: Ah, tú eres bien pique, espérate. No es vieja. Bueno,
3: sí, tú eres
0: mismo.
3: Más picky.
2: No, sí, no es tan difícil sacar una buena foto, nomás.
3: No, no es difícil, pero sí eres picky, pero porque tú eres fotógrafo.
2: No, porque nomás lo único que quieres es que te pares ahí y te centres nomás la mirada a mi mirada y ya con eso es la foto.
1: Ay, chueca de la cara, pareces mono Miguel.
0: Nayeli. Chino, buenos días. A mí lo que no me sale bien, la neta, es cocinar. Cocino para la tostada. Y la neta ni me interesa.
1: Okay, huevoncita, me salió la Nayeli.
0: ¡Ay, huevoncita!
1: Me salió la Nayeli.
0: Y lo que sí quisiera que me salga bien y quiero aprender es a coser y hacer ropa. Siéntese, señora.
1: ¿Les digo algo y no se burlan?
2: Poquito.
1: Yo quisiera también ser un poco sastre.
2: ¿Sí?
3: Ay, vato que dice quisiera ser poco sastre, una chicotota más.
2: Hay que comprarnos una máquina de coser, señor.
1: Ah, tú lo quieres que te la compre yo.
2: Pues sí, pero se la presto.
1: Que te patrocine.
0: María, dice María, Chino.
1: ¿Qué me vas a dar si patrocino? Que merezca el sacrificio, Bono Miguel.
2: Pues ya sabe, señor, usted es... La
1: Finder donda gratis.
2: Propuesta está en la mesa.
1: Gratis, gratis.
2: No diga, señor.
3: ¿Ya para qué le invierto? ¿Cuál eras el que ibas a decir? Chino, te quedaste callado.
0: No, que dice una morra. Ese vato que sale con morras y según se aburre, lo que pasa es que lo que en realidad quiere es salir con un vato.
1: ¡Puequi, puequi!
3: Puequi, uno nunca sabe.
0: ¿Será?
3: Sí.
0: ¡Qué fuerte!
1: Yo nomás, lo que pasa es que no sé por qué se aburra si a lo mejor es él el que se bloquea. ¿Sí me explico?
2: Sí.
3: O también el tipo de mujeres que estás escogiendo.
1: A ver, explícate ahí.
3: Pues es que es como uno de mujer cuando nos quejamos. Ay, es que me toca puro vato así, zángano, bla, bla, bla. Así, pues, mija, también qué tipo de prototipo de vato estás tú acercándote o dándole oportunidad.
0: El agua es para eso. Yo pensé que era para tomar.
3: Ay, Chino. O sea, uno también qué patrones está teniendo en cuestión de las personas que estamos escogiendo.
0: Sofía, soy buena para platicar con extraños. Fíjese que les platico bien sabroso. Ay, cuando dices bien sabroso, una doñita más. Una doñita más. Dice, y siento que los hago sonreír y ya con eso alarmé.
1: Ya se va bien contenta para su casa. Hice reír a un extraño. Ah. Y el extraño en su casa se me sacó una vieja loca enfadosa.
3: No se callaba. Sí.
0: Yo ya me quería ir. Y
1: sí, pues, y ya. Ay, y ella llegó con una gran victoria. ¿Estamos listos para revelar?
2: Al regresar llega el maestro Fernando, señor.
1: Órale, pues.
2: Sí.
0: O sea, ¿qué?
2: El maestro Fernando al regresar.
0: Y los...
3: Ya a las 9 lo revelamos.
2: lo revelamos.
0: Ya, mucho
3: ah, pez. ¿Cómo friegas, Chino?
0: Regresamos con el maestro Fernando.
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0: Amargado.
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6: ¿Qué tal, mi gente? Muy buenos días. Este es el reporte del tráfico. Si usted va por autopista 110 norte a la altura de la Florence Avenue, se está reportando lentitud en esa área que está dejando 10 minutos de retraso. Vámonos rápidamente a la autopista 210 west a la altura de la Highland Avenue. Se está reportando lentitud en esa área que está dejando 20 minutos de retraso. Por favor, no deje de escuchar a Don Cheto Aray. Les informo su amigo Diego Morán.
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0: Seguimos en Don Cheto al aire.
1: A mi querido amigo Eddie, desde hace 20 años, amigazo, Eddie, con mucho cariño, hombre.
0: Andaba aquí platicando con nosotros. Bien,
1: todo. Ahí viene ya el maestro Fernando, el mono Miguel fue por él. Yo ya estoy listo para cuando quieran, ¿eh?
0: Mientras esperamos al maestro Fernando para que, de cierta forma, le dé una guía. Si usted le hicieron un perro brujerillón, ahora es cuando.
1: Se siente así como que, ¿sabes qué? Se me hace que esta madre a mí como que... I don't know why I'm feeling the way I'm feeling right now, why I'm feeling, what I'm feeling, what I'm feeling, you know, feeling me, ¿verdad? Maestro Fernando, le doy la bienvenida, ¿qué cree? No, le voy a enseñar, pero no le enseñan ahí. Estoy haciendo la Giselle.
2: ¿Sí me parezco o no?
1: No diga, no diga nada, porque quiero que sea...
3: sorpresa.
1: Sorpresa. Señores, le damos la bienvenida de Caminos de la Vida al maestro Fernando. 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Después del maestro Fernando, revelamos nuestra arte. 800-440-2616, el maestro Fernando. Hoy se nos acompaña, maestro Fernando. Disculpe, pero es que tenemos el reto de hacernos pinturas uno a otro y a mí me tocó la más difícil, la Giselle.
0: Ay, tan fácil que es, dijo. Una carita, dos bolotas, otras dos bolotas. Y vámonos, se acabó el bronca.
1: ¿Cómo ve, maestro Fernando, este chino? No se compone ni con Cristo de oro. Oiga, maestro Fernando, definitivamente momentos turbios, todos tenemos momentos difíciles en nuestra vida y a veces como que sentimos que cuando nos llueve nos relampaguea, ¿verdad? A veces como que las desgracias se nos vienen, como que se desgranan, se vienen una tras otra, y es cuando nos ponemos a pensar, ¿no traeré yo algún mal?
3: Exacto.
2: ¿Por qué pasa eso? A veces de que, y que uno dice, no, pues a lo mejor sí traigo un perro brujerillón de que pasa una cosa cuando no se fallece un familiar y luego que el dinero y luego el trabajo, o sea, puede ser mucho trabajo o cuestión de energías o cómo funciona
1: o
2: eso.
1: O puede ser dos cosas a la vez.
3: Es que cuando uno, este mundo es muy mental.
2: Sí.
3: Entonces, cuando empieza uno mentalmente a renegar, a maldecir, a estar triste, deprimido, entonces se empieza a bajar la frecuencia energética de uno y es donde el ser humano se vuelve su vida un caos, ¿no? O sea, es el famoso infierno.
2: Claro.
3: Porque uno de estar mal o de estar sembrando y recogiendo cosecha...
1: Las cosas caminan más o menos, pues.
3: Pues uno se acopla fácil, pero cuando uno está bien, cuando uno está gozando de éxito, tranquilidad, prosperidad, abundancia, buena salud, armonía, y de un momento a otro se empieza a perder todo eso, entonces de la mayoría de gente, si no piensa con cabeza fría, entra en crisis, y es ahí donde obviamente se cometen más errores, ¿no? Y muchas veces esto la gente lo toma como puede ser que me tengan envidia y me hayan embrujado, pero muchas veces son las circunstancias, ¿no? Por ejemplo, ahorita a nivel energético el planeta en sí ahorita está... Está enfermo.
1: Ajá. ¿A poco sí, maestro? Sí, que nota eso. Queremos invitar al público a que le haga la pregunta al maestro Fernando el día de hoy que sí lo tenemos aquí en vivo, porque ya tenía ratito que no nos visitaba maestro Fernando. Qué bueno que...
0: Tengo una bien perra, maestro.
1: A ver, vamos a empezar. Recuerde que lo que necesitamos, entre otras cosas, es su fecha de nacimiento, birthday.
0: Y este compa es de mi fecha de nacimiento.
1: A ver, ¿no serás tú, chino? Nomás no lo quieres negar.
0: Iba a decir que era jugador, pero no, porque este es Salcedo. Carlos Salcedo nació el 20 de febrero del 80, mi compadre. ¡Ja! Yo soy del 20 de febrero del 80. Somos de la misma, del mismo año. Dice, no sé si yo sea el de la mala suerte. Con las novias que ando, o se enferman y mueren, o simplemente mueren. Uy. Llevo 6 novias, 2 están en el hospital y 3 han muerto. Yo soy el de la mala suerte. Tengo miedo de volver a enamorarme, buscar una morra por eso.
1: Sí, también las morras también.
0: ¡No, mató
1: ya mató a varias hijas! ¿Segura que quieres conmigo? 2 que 3 se me han muerto.
3: Y no cobra seguro.
1: Como no, es que yo tengo una experiencia, pero no la quiero decir porque...
2: ¿También
1: no
2: le pasó algo similar?
1: No, en el rancho había un señor que se le morían las esposas.
2: ¡Ay, no manches!
1: Hasta que dijo, ya me dijo mi jefe, hombre, yo creo que ha de tener veneno allá en su cosa. ¡La mata!
2: That's so scary.
3: Okay.
1: A ver, maestro Fernando, ¿cómo ve aquí a la camarada? Repite la fecha, por favor, ¿quién es?
0: Ah, mi fecha de nacimiento, 02-2080. Okay. 20 de febrero del 80, Carlos Salcedo. 20
3: de febrero, persona de Piscis, su ser de luz azariel, día favorable los jueves. Piedra, la aguamarina, color verde, metal platino y elemento agua. Mira, híjole, pues sí está complicado el caso de esta persona, porque si... pareja que toca si no le llueve, le truena, pero le pasa algo, entonces eso ya no es normal.
2: No,
3: ¿está? No es normal. No, no, no, no, no, no, no. O sea, pues es uno, es normal uno quedar viudo, ¿no? Porque pues una enfermedad o una
2: cosas accidente, de la vida, ¿no? Pues,
3: ya cosas de la vida.
2: Sí.
0: Pero ¿cuántos cuando... se te han muerto, compa?
2: O enfermado, dice. También. Dice
1: no traerás que... nada allá en el...
2: ¿Un trabajo? ¿Un
0: venenazo?
1: ¿Eh? Un venenazo allá en el...
3: ¿En el sístole?
1: Trae veneno allá en la pura...
3: O sea...
1: Pura daga, el vato.
3: En un caso así, pueden ser... se pueden juntar dos cosas. Ajá. Una, puede ser un problema kármico. Porque okay. Si eso pasa, puede ser un problema kármico.
2: ¿Y cómo es eso?
3: O sea, si haz de cuenta, si en una vida anterior, vamos, si tiene que uno abrir la mente, ¿no? Si en una vida anterior esto viene arrastrando, causó dolor y sufrimiento y tristeza en otras, pero vamos, lo está pagando aquí.
1: Ah, ok, wow. Entonces o sea, es kármico.
3: Sí, entonces lo está pagando aquí. Ajá. Y si para remate... en algún momento de su vida ha lastimado a alguien o ha ofendido a alguien de tal manera que, como quien dice, no me las va a pagar y si no es conmigo, con nadie, bueno, que le hayan a esto sumado un hechizo, un perro brujerillón, pues claro. peor tantito. Entonces, en un caso así, para estar uno más seguro y no estarle inventando cosas que uno no pueda sostener, ajá. es mejor que busque ayuda, si quiere nuestra ayuda, eso sí se lo aclaramos. Ajá. No es sino que nos visite donde, no sé dónde nos esté la persona buscando, pero sí, sí se puede solucionar. O sea, a este mundo vinimos fue a ser felices, a vivir experiencias humanas, y pues las experiencias del Señor es de mucho dolor, ¿no? Si es algo kármico, esto se puede romper eso.
1: El patrón kármico.
3: Sí.
2: ¿Y okay. si es una brujería, no, de a lo pues, mejor una ex o algo, también podría ser un factor?
3: Sí, claro. Oh, y wow. si es una brujería, pues más fácil curarlo.
2: Okay.
3: Porque es algo del presente, del momento, del uh-huh. De esta vida que está, pues, está
1: arrastrando. Oye, ¿y si se alivian a la raza de cosas kármicas, maestro Fernando?
3: Sí.
1: A ver, sí ha habido gente que trae arrastrando maldiciones o... cosas así de por ese tipo.
2: O de familia.
1: ¿A eso se refiere a cosas kármicas?
3: ¿O? Sí, o sea, es donde uno llega y se mete a los archivos akáshicos de esa alma y ahí, ahí sí como dice uno, se mete ahí a ver qué pasó, qué viene arrastrando, de alguna manera esto tiene que empezar a haber un perdón en sí, en esa misma alma, que se pida perdón a sí mismo. Y si hay que hacer esto, algún ajuste energético, pues también
1: se también hace, se tiene ¿no? que hacer ese ajustes energéticos. Eso sí, sí nos había platicado ya anteriormente, maestro Fernando. ¿Qué más tenemos, Chino? Vamos.
0: Dice, maestro, ¿usted sabe dar el signo maya? Dice, ¿puedes preguntar al maestro si puede darme mi signo maya?
3: El signo maya, no, ahorita no, sí se puede, pero en estos momentos, ¿para qué le digo dame tu fecha y te voy a decir tu signo maya? Seré yo inventarle cosas.
2: Sí.
0: Okay.
3: Y mi respeto ante todo antes de echar una mentira.
1: Ok, chido, maestro Fernando, eso está perrón. Vamos a seguir leyendo la raza que quiera preguntarle al maestro Fernando. Recuerde que son maestros espirituales de caminos de la vida. Dice por acá, maestro Fernando, julio 11 del 1971, me llamo Luis. La economía... no me rinde nada, maestro Fernando. También me siento enfermo. Tengo muchos años con mareos y cansancio. Los doctores no me encuentran nada. Yo no creo en esto, pero siento que estoy embrujado. Luis, 11 de julio del 71.
3: Persona de cáncer. Su ser de luz, Gabriel. Día favorable los lunes. Piedra las perlas. Color blanco o violeta, metal plata y elemento agua. Bueno, estimado amigo de cáncer, mira... cuando el cuerpo sufre inexplicablemente es porque el alma ya lleva pidiendo ayuda hace mucho tiempo. Cuando el cuerpo ya no sana con la medicina, y más hoy en día que hay tanta cosa para uno aplicarse, untarse, echarse, y con nada se recupera, es porque aparte de su enfermedad, porque no se la está inventando, trae un daño, hay un hechizo, se lo puedo asegurar que le dieron algo a comer o a tomar. Entonces, cuando a uno le dan algo a comer o a tomar, automáticamente el chakra que va en el ombligo, más para ser más explícito, ese chakra es el que más se descompensa, porque ahí es donde empieza la vida.
1: En el ombligo, claro.
3: Entonces su vida se está volviendo un problema, ajá. por tanto, por todo lo que está experimentando. Entonces, ahí el que tiene que hacer es expulsar lo que le hicieron, o sea, pero lo tiene que ver, tocar, oler, lo hecho que no le quede ni la menor duda.
1: Sí, es cierto que avientan unas cosas bien feas, maestro Fernando, la raza.
3: Sí, sí, sí.
1: ¿Sí?
2: ¿Y de qué manera los expulsa o les dan algo como a tomar como para hacer eso? O como
3: bueno, se hace un trabajo espiritual. Ajá. en donde se prepara la persona, eso sí, la persona tiene que hacer todo lo que uno le diga al pie de la letra, porque no es que llegó y le dio una palmadita, ¿no?
2: Sí, claro.
3: Entonces se prepara la persona, se hace el ritual o como una especie de exorcismo, no es porque tenga un demonio adentro, y ya en ese momento la persona, muchos en el momento ahí mismo en el consultorio expulsan lo que tienen que expulsar.
2: Inmediatamente.
3: Sí, ahí mismo.
2: Qué fuerte.
3: Sí, y algunos pues... arrojan muchas cosas en su propia casa.
1: Sí, he escuchado que arrojan cosas hasta bien feas.
2: So scary.
0: Maestro, dígamela, ¿es verdad que puede pasar esto o a mi hermana se la chamaquearon? Resulta que fue con una curandera, le pasó a una amiga de ella unos huevos por el cuerpo para hacerle una limpia y de repente se rompió el huevo y adentro traía alfileres. ¿Esto puede pasar o la neta estaba arreglado ese huevo?
3: Híjole, pues ahí limpias, bueno, con huevos, con limones, con ramas, se pueden hacer limpias, pero ya cuando, pero tiene que tener en cuenta que pues usted debe, para que no se la chama a quién, usted debe llevar su propio huevo. Y abusado de que no, en un momentito le
2: no cambien. No lo cambien.
3: Exactamente.
0: Pero no puede ser alfileres en un huevo.
3: Muy complicado.
0: Come on.
3: Muy, muy, muy, muy.
0: Te chamaquearon.
1: Es que vale, pero...
0: Ah, te chamaquearon.
1: Hay cosas tan inexplicables.
0: No, viejo, pero no pueden hacer un huevo.
1: Vale, ay, se rompió y me hicieron una limpia, yo, chiquillo. Ah. Me hicieron una limpia y salió bien feo el huevo.
2: ¿Sí?
1: Sí, neta, ¿no? Yo también.
3: Sí, se pone negro.
1: Se pone negro, claro. Sale como unos gargajos, güey, sí. Ahí adentro.
0: Ay, güey, te llamas, eres este Junior H.
1: Ah, Junior H. Que saludos a Junior H. No me digas qué dice, ando triste. Sad boy. Sad boy.
0: Dice, sad boy. Soy de diciembre 17 del 2004. Maestro, estoy desempleado y desesperado. Aplico todos los trabajos, no me llaman, solo me contratan por días y estoy agüitado. ¿Qué me recomienda? Tengo un perro brujerillón, ¿qué hago?
3: Diciembre 17, me dijo.
0: Ajá, del 2004.
3: Sagitario, su ser de luz adquiel, día favorable los jueves, piedra la turquesa, color el azul, metal estaño, elemento fuego. Mira, en el caso suyo, esto es así como uno alimenta el cuerpo para tener energía, hay que alimentar también la suerte. Tiene que limpiarse porque está estancado. Entonces le recomiendo que se haga baños con sal, por lo menos durante 7 días seguidos. En las noches se haga baños con sal, prenda incienso, en este caso por su signo yo creo que lo más recomendable es el copal, prender copal en su casa, en su cuarto durante estos 7 días, y obviamente lo primero que tiene que hacer es borrar la palabra ojalá, porque si empieza ahí, ojalá consiga, ojalá me den, ojalá esta vez sí sea la buena, pues eso es hacer las cosas con duda, ¿no? Sí,
2: es como afirmativo, ¿no?
3: Exactamente, como afirmar. Sí, pues como te decía, no, este mundo es muy mental, entonces uno debe, la mente debe estar como abriendo la puerta del universo para que llegue la abundancia que uno merece y que lo está uno
2: dar esperando. Las cosas por hecho, siento, ¿no?
3: Es correcto.
1: Que uno lo está esperando. Me gustó eso que dijo Maestro Fernando. 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
1: Maestro Fernando, muchas gracias, qué gusto verlo. Nos agarró aquí en un reto que pues estaría bien que el que mejor lo haya hecho nos lleve a comer, Maestro Fernando.
2: Mire, claro, le voy a enseñar el mío.
0: No, pero...
3: Ah, mira, está padre.
0: Pero ya lo develamos.
1: Enséñales el tuyo, no, man, yo no lo
0: voy a... regresar, vamos al ID y regresamos.
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0: Gracias por estar con nosotros en Don Cheto al Aire y en lo que vamos a revelar los grandes dibujos de todos los compañeros de Don Cheto al Aire, que estamos aquí en la mesa. Para la gente que apenas nos está sintonizando desde la hora de Notichet, el Mono Miguel va a tener un gran evento donde usted puede ir con su pareja, solo, y van a disfrutar de una noche de bebida y de pintura. Y el güey nos puso aquí a pintar como ejemplo. ¡Don Cheto, no acaba!
1: Ya acabé.
0: ¡Señor!
1: ¡Estoy listo ya, señores!
2: ¡Ah! Tengo mucho miedo.
1: Ok, póngase en YouTube, Don Cheto al Aire, para que vean los... ¿Quién va primero?
3: A ver, el chino que terminó
1: chino.
3: Primero.
1: Chino. Bueno, primero no, yo quiero ir primero. Ah, no. Señores, aquí está. Quiero presentar el día de hoy mi... ando bien manchado de mi arte. Y esta es mi retrato. Un regalo para... ¡Giselle! ¡Giselle Bravo! ¡Bye, Don Cheto, señores!
4: ¿Dónde están las
1: boobies? ¡Giselle Bravo! No, ¡ahí está, miren nomás!
2: ¡Bien
1: perrona!
3: ¡Ahí le salió, parece Moana, señor!
1: ¡Con mucho cariño, Giselle! ¡Ahora tú, Chumono
0: Miguel! ¡La neta, le tenía más fe, viejo!
2: ¡Yo también, señor!
0: ¡Pensé que iba a ser algo más perro!
1: ¡Venga, tú, Miguel!
3: ¡Señor!
1: Venga, ¡ahora vamos
3: a mí me tocó pintar a nada más y nada menos que a mi compañero, el chino.
1: ¡Venga!
3: Es una foto artística y, señores, le presento a mi amigo chino.
1: ¡Qué güey. Chido te salió, Miguel!
0: Sí. Oye, güey, estás perro.
1: Me salió un poquito. Estás perro, loco. Eres una chucha cuerera.
0: Oye, güey, estás perro.
3: Me salió un poquito chueco porque.
1: Sí, pues, te salió muy como dominicano. Sí. Dominicano. Sí, te salió dominicano.
3: A ver, chino, póntelo al lado tuyo.
0: No mames, pero. Sí, oye, güey.
2: Agarra tus lentes, agarra tus lentes.
1: Para ti, viejo.
2: Sí, machín, eres una perra.
1: Yo soy yo más bien Picasso. Yo
3: a ver, póngase al lado de
1: Picasso.
0: No traigo lentes opacos, pero.
1: A ver, mira, baby. Haz de cuenta que sembramos una milpa.
3: A ver, igualita. A
2: ver. Salí muy quemada, Don Cheto, bueno, pero...
1: A ver, chino, enseña Mono Miguel.
3: A ver, yo mire, de lado, sí parece.
1: Sí, parece chino el gusano barrenador.
3: Sí, gusano barrenador.
1: Oh, bueno, ahora tú el Mono Miguel.
0: Ahora yo me tocó al Mono Miguel.
3: A ver.
0: Sí. ¡Tarán!
2: That's where's Waldo.
1: ¿Y eso qué es?
0: Pues ahí está el
3: ¿qué es
0: Miguel.
3: Eso, chino?
0: Bah, quita tu cara, tus lentes. Aquí las cosas que traes colgando y te las haces de color amarillo.
1: No manches, chino, pareces tú este.
2: Parece Where's Waldo.
0: Y este es el background. Allá atrás hay cuadros de ti. Ahí está Don Cheto atrás y ahí está.
1: Chale, eres malo, pa.
0: Ahí está. Mira.
1: A ver, todo el mundo enseña eso.
3: Y faltan de ustedes.
1: Ah, señor. No, sí, el mío, Giselle.
2: Ok.
1: Va.
2: Este es el.
1: Don Cheto, venga.
2: Don Cheto coreano.
3: A ver.
2: Cute.
1: Salí ahí sí salió pelón.
0: Hay una caricatura que parecen así, ¿no? Los.
2: No, ahí está lo grisecito, hágale.
3: Me parece más Kim Jong-un que nada.
1: Oye, me faltó blanco en el bigote, hija. Pues es muy.
2: Es gris, pues no lo tiene tan blanco. ¿Sí?
0: Pues blanco.
1: Está bien, te quedó chido como de este. A ver. Está chido. No se crean, este no es el de Giselle.
3: ¿No? ¿Tiene otro?
1: Sí, este lo hice en 2 minutos.
3: A ver.
1: Este es el mío.
2: ¡Ah!
3: ¡Ay, no! Señor, oiga, sí me salió.
0: ¡Ah, güey, ya!
3: Sí.
2: Hizo un ojo más grande.
0: Oiga, pero sí está perro, ¿eh?
3: A ver.
2: Pero sí está más real.
3: Ah, sí.
2: No manches, los ojos les
0: salen. ¿Y las boobies?
2: Viejo.
0: Lo más importante.
3: Lo más importante,
0: lo más importante, no lo dibujó.
1: Este todavía está porque lo hice. Cuando dijeron 2 minutos fuera al aire, lo hice así rápido.
3: Ajá.
2: No manches,
1: y este es el que estaba trabajando.
2: Ah. Me veo bien emperrado.
1: Yo siento que te saliste un poco Britney Spears, güey.
2: Me veo bien emperrada.
1: No lo toques porque...
0: Todavía está.
1: ¿Está chido, verdad? ¿O cómo lo ves tú, chino?
2: Don Cheto, sí le tengo... Sí le tengo.
1: A ver. ¿Tú crees que va a ser una tontería yo?
0: Pon a Giselle.
1: Mira. Al revés, espérate.
0: No, es que lo van a enfocar. Ahí está.
1: Sí, parece así, parece como que recién tuviste.
0: A los ojos viscos, a los ojos viscos. Para adentro.
2: Puedo, estúpido.
0: Así, ve.
3: Mírate la nariz.
0: Ve la nariz, güey.
1: Chueca.
3: Pero no para abajo.
0: ¡Abre los ojos!
1: No, pues es que sí estuve aquí mezclando, pues, pintura. Pero siento que Miguel me ganó.
3: ¿Crees?
0: Ah, los dos ahí se la llevan.
1: Si hubieras puesto un color background.
3: Sí, ese me faltó.
2: Este no lo terminó. Pero
3: faltó la background.
0: Ay, bueno, me hubiera ganado. Dice, dice yo. No le gané.
1: Yo ya gané. Me hubieras ganado.
3: Ay, no.
1: Pero con mucho cariño.
0: Súbalo a las redes sociales y que vote la gente.
2: Que
0: ¿cuál está
2: la
0: más
2: gente
0: perro?
2: ¿Quién ganó?
3: Ay, mi gusano barrenador me gustó mucho.
1: El tuyo estaba muy chido, nomás sí parece así como beisbolista pues, dominicano.
3: Sí, sí me parece.
1: Bueno, ahora que viene al equipo, para presentar
2: sí,
1: RD en todos los lugares y atar la pelota. Giselle me salió muy Britney Spears a mí, ¿no? Como que...
2: It's Britney.
1: It's Britney. Írala.
0: Igual de loca.
1: La neta me rifé.
3: Sí, la se la rifó, señor.
2: Del Miguel se rifaron.
1: Me rifé, me rifé. Yes. Quisiera tener un duelo yo y tú, Miguel. Así a pintar.
2: You guys should.
3: Aviéntesela, señor. ¿Cuándo quiere? Le caemos.
1: Chino, te hubiera dado este yo a ti para que dijeras que tú lo hiciste.
0: No, está mejor, bien, perro.
1: Ahora te diré. Este está bien, este...
3: Artístico.
1: Bien artístico. Sí.
0: Ah, muy no, polo. Mami, ¿cuál iba a estar este, artístico esa?
1: Ferrari, no te quería decir, pero te tengo que decir. Esta eres tu hija. ¡Ah! Te lo hice rápido, así la Ferrari.
3: No,
1: así.
3: ¿Y si te parece, eh?
1: Sí, no más faltaron los aretes, pero ahorita te hago.
2: Ahorita. Aretotes. Pasan de lanza.
1: Aretotes. Mira, ya bueno. Los aretotes.
0: Oye, bueno, y esto es un ejemplo en algo pequeño, sí. Pero el evento es así en grande, sí, así, mami.
3: En el evento les voy a dar yo todos sus materiales.
1: Ah, sí. Ya tienes y los aretes, ya está la Ferrari. Ya,
0: sí, señor.
1: Ya estás tú, güey, ya.
3: Pero sí va a ser una pintura grande, un canvas grande. Pero aparte, yo les voy a instruir la clase. Así que todos vamos a hacer la misma pintura. Y yo les digo cómo hacer la pintura, cuánta pintura agarrar, cuál brocha agarrar, qué tanto le meten, qué tanto le sacan. Y créanme que van a salir con una pintura igualita a la que yo estoy haciendo ahí arriba.
0: ¿Neta?
3: Así de fácil. Y obviamente, pues es para divertirse. Tampoco no se la tomen en serio. Y se sabe que entre más toma uno, mejor te sale la pintura.
2: Yes.
0: No, ay, no, yo no voy a agarrar,
1: y by Don Chet. ¿Qué no quieres way. Que te la ponga aquí?
2: Sí, Don Chet.
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1: Ahí está, Giselle by Don Cheto.
2: Ah, Don Chet.
1: No, baby, pues qué te diré, hija. Ferrari. Esta tendrá Ferrari by Don Cheto. Está chido.
2: Oh,
1: I think so this is more cute. Artistic. This is more like, ¿cómo se dice este?
3: Más este... Le acabo de decir ahorita. Este, es abstracto.
1: Abstracto, es más abstracto. Oh, este lo hace Picasso, lo hace y cuesta 15 millones de dólares, hija.
3: Señora, acá están diciendo en el YouTube que dibujé a Pancho Barraza, señor.
1: Ah, perro, dibujaste. No, ¿cómo se llamaba el que entrevistaba en Univision?
2: Tony
3: de Univisión. Saludos a Tony de
1: Univisión. Tony,
0: ¿cómo se llama? Oye, güey, pero hasta el gusano viene chisito.
3: Ay, ¿sabes? Me faltó la colita, señor. La colita del gusano barrenador tiene un cafecito aquí, mire.
1: Sí, la colita del gusano barrenador.
2: Sí, está muy perro, ¿eh?
1: Oye, mírate, lo malo que es, yo gasté todos mis pinceles.
2: Yo solamente usé tres.
1: Usando diferentes colores.
0: Yo sé uno.
2: No, cuatro, usé cuatro.
3: Y ojo, imagínense, hice todo esto mientras estuve al aire dando contenido.
1: Y yo hice todo esto mientras esperaba aquí, mientras el chino sacaba la puerca al agua. Pues bueno, voy a vender mi cuadro de la Giselle. Quiero $200,000 por él. El que lo quiera, $200,000 por el de la Giselle. 200, medio 000. Millón por el de la Ferrari. 200 mil, medio millón.
2: Sí, es que el otro está más...
1: 200 mil, medio millón. Empiecen las...
2: El auction.
0: Oye, la Giselle sí se parece,
3: güey. Sí, la Giselle sí le salió, señor.
0: Sí está perro. Usted y el mono Miguel, sí, mi respeto.
2: Y la neta le sí. Están fallando su carrera, ¿eh?
1: Quisiera tramarme yo y tú, Giselle, tú, Miguel.
3: Pues se está tardando, señor.
1: Tramamos un tramadón.
2: You guys should.
3: Sí.
0: Vaya a su evento.
3: ¿Por qué no va al evento? Es no, que es el no usted no es bueno para el evento. Ni vaya.
1: Es jueves en la noche,
3: ¿sabe por qué? No. Porque usted no es bueno para el evento. Porque es una clase donde la gente va a divertirse y no es para ponerse serio. Usted va a estar ahí.
1: Sí, yo soy un...
0: No, bien clavado, te va bien
1: clavado. Yo lo que es para la cantada, para la pintada. Soy muy clavado.
2: Va para ir pupear.
1: Muy clavado.
3: Y no es para ponerse serio, es para nomás aventarle...

0: De señorita. A ver, las tuyas, chino. Maños, de manos, de mañoso.
1: ¿Las tuyas?
0: De mañoso.
1: Manos de que agarra grande.
0: Oye, fíjate que, ¿qué creen? Va a venir un grupo que pega mucho, toca sí. muy, mucho, muy bonito. Y nos va a dar mucho gusto recibirlos por primera vez aquí en cabina. Para que no se lo pierdan. Estos muchachos hicieron un espacio para estar con nosotros el día de hoy, el Conjunto Nuevo Amanecer.
1: Oiga, señor, no por nada, pero escucha todas mis comadres. Viene bigotudos, barbudos y sombrerudos.
0: Y que saben bailar.
1: Y que saben bailar, señor.
0: Que saben bailar y ponen ambiente.
1: No, ahorita que salí por ellos me puse medio nervioso, señor. ¿Sí? Ay, es que dicen, no. Miren, ahí viene esta chica frágil por nosotros. Y dije, ay, imagínate entre todos.
0: Qué frágil vas a ser, Miguel. Tú estás capacitado para aguantar
2: Eso y más.
0: El llegue de... De siete burros. Siete burros, o sea. Sí. Bueno, ya pues retira todo el cutilichero.
1: Señores, dígame. ¿Le sorprendió que sabía pintar?
0: No, fíjate que deja que criticarlo.
1: Ok.
0: La nariz muy bien. Le pusiste más pelo de lo que tiene.
1: Es que ahí también me pasé en el pelo, señor.
0: El enti sí está mamilas, pero así los usa este.
1: Sí.
0: Las jetas,
1: Sí, le echo un poquito más de botox.
0: Sí, es mucho, pero esta parte de lo que quisiste decir aquí, como que él es un cerote, se me gustó esta parte. ¿O qué es esto?
1: No, señor, es el gusano barrenador.
0: Bueno, pero si lo pinto de café. Oiga, vamos a regresar con el conjunto
1: Nuevo Amanecer
0: para platicar con los muchachos y ponernos de ambiente, ¿ok? Mientras nos vamos, canciones, videos y todo lo que tengan, regresamos.
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0: gozadera con el conjunto Nuevo Amanecer. Como yo traje en el sax, yo voy a hacer el sax.
1: ¿Cómo se llama, don Cheto?
0: Le Pitito de San Juan. Es que así le decían, se los Pititos de San Juan.
1: Ocupamos uno.
0: Ahorita se escucha bien chido, muchachos, soy muy fan de su música porque es que es una mezcolanza perfecta de muchas cosas. Suenan a veces muy modernos, a veces suenan muy, muy clásicos y luego a veces hay una... ¡Pum! Un choque de moda, de actualidad, con un sonido del saxofón muy de guapango, muy de hasta de polka, le meten teclados. Y yo cuando me voló la cabeza el disco este que tienen ahí de, ¿cómo se llama? Pura gozadera. Porque es una otra y otra y todos son diferentes, pueden ser hasta tecno por momentos, ¿no? Sí. De verdad que un gusto tenerlos por acá. Rocky, bienvenido. Gracias. Carlos en el sax, mi compa Pancho, animación y voz. Gracias. Y por allá también, chavalones, me gustaría que se presentaran esperando aquí, empezando contigo, hijo.
2: Yo soy Ramiro y toco el acordeón.
0: Ramiro, el acordeonista.
3: Jordi Álvarez, baterista.
0: Jordi, el baterista.
2: Mario, bajo.
0: Mario, bajo. Y está bien alto.
4: El nenuco.
0: ¿Tú qué tocas?
1: Las niñas, ¿no?
0: Y es todo. ¿Y tú, Vale?
5: A las fans.
2: Jesse Hernández, bailarín.
0: Es lo que te iba a decir, que eres bailarín.
6: Y Rol Jiménez, el creador de contenido.
0: ¿A
6: de...
0: poco sí? Acá. Que al Kalimba... Perdón, ¿cómo te
6: parezco?
0: Sí te pareces. Como te siento como que estás tocando fondo. No te creas. Oigan, les tengo una noticia buena y una mala. ¿Cuál quieren primero?
7: La buena.
0: ¿Le gustaron a alguien de aquí, de cabela? Al mono Miguel.
1: Usted sabe. No, aquí somos estándar.
0: Sí. No, y aparte, le encanta su nuevo tema. Le encanta a mono Miguel. Dice que le queda como anillo al dedo porque se llama Fisura.
1: Fisura. Sí.
5: ¿Quién calza plano?
7: Varios.
0: ¿Cómo? Vamos a empezar desde el empiezo. ¿Dónde nace Conjunto Amanecer?
1: Pues orgullosamente somos de un pueblito ahí en Guanajuato que se llama San Diego de la Unión.
0: Poco sí. ¿Pero se juntan allá o acá?
1: Allá en México, en el estado de Guanajuato. Algunos de Dolores Hidalgo, unos de San Luis Potosí, pero el grupo es originario de San Diego de la Unión, orgullosamente.
0: Les digo, cuando yo lo escuché por primera vez, dije, estos vatos son de Texas.
1: Ah, oh, qué bueno fuera. No, pero orgulloso.
7: No, se nos ve la cara de repente, pero...
0: ¡Ah! ¡Oh, neta! Es que
1: se nos ve la cara de extranjeros.
0: Un cotorreo ahí de Texas. Es más, yo cuando escuché las primeras rolas, decía, esos vatos son de San Luis Potosí y viven en Texas. neta.
1: Sí, bueno, el saxofonista y el baterista sí son de San Luis Potosí.
0: Sí.
1: Ya algunos radicamos ahí en Dolores Hidalgo, otros en San Diego de la Unión.
0: Ok.
1: Pero sí, originarios de Guanajuato, donde la vida no vale nada.
0: ¿Cuánto tienen ya como conjunto, como agrupación, ya juntos together?
1: Bueno, el grupo tiene como 20 años de trayectoria, pero ya la alineación así como está, yo creo que tenemos
0: alrededor chavalada,
1: cuatro,
0: pues,
1: 5 años más o menos.
0: Ok, ¿y cómo nace el sonido de Nuevo Amanecer?
7: Pues es una mezcla de sonidos, ¿verdad? De instrumentos que nosotros hemos tratado como de ser un poquito diferente la música, tomando pues las raíces, ¿no? El huapango, el tribal, ¿no? Uh-huh. Que también allá en México en un tiempo estuvo muy fuerte. Entonces, pues, de ahí se empieza a tomar y vamos a meter esto, vamos a meter el otro y empieza a...
0: Porque, por ejemplo, la de Fisura con Montés se escucha... Entraron como Pedro por su casa a lo duranguense, como si ya lo hubieran tocado desde siempre, ¿no?
1: Es que hicimos una canción primero que se llama Perdonarte para qué. Quisimos, como dice, entrarle al género duranguense. Pues creo que a la mayoría de mis compañeros o a todos se nos da los diferentes géneros, ya sea norteño, sea duranguense, sea cumbia, sea guapango, sea tribal. Entonces de ahí nos agarramos para poder ahora hacer algo duranguense. Y pues tuvimos la suerte de que lo subimos a las redes y Montés nos comentó vamos a hacer un duete, pues nosotros así, un poquito incrédulos. Ah, chinga, pues bueno.
0: A toda madre. ¿Cómo incorporan al bailarín? El concepto de que alguien esté bailando ahí.
1: Es una moda. Bueno, para allá donde nosotros vivimos, creo que aquí ya también está en Estados Unidos, el tipo de cómo baila nuestra música. Entonces ya lo conocimos a él cuando inició todo esto.
7: En los bailes.
1: Lo invitamos, nos lo trajimos. Cállate. Al grupo.
0: Yo recuerdo en los tiempos de la quebradita, ustedes todavía no nacían ustedes, ¿verdad? Pero, por ejemplo, la R15 traían bailarín. Claro, traían traían bailarines. Macho, la o
1: Macho,
0: la Macho. La Magué, la Macho, mi banda El Mexicano, sí. Traía un bailarín que era mi compa.
1: Eso era lo que hacemos, una mezcla de nuestra música con los influencers que están
0: en México. Control traía los bailarines que eran perrísimos también.
8: Trino también llegó aquí a meter el paso a la iguana y pues también como que se quedó.
0: Cuando se deja caer,
7: ese me...
0: Oye, es que a las morras se emocionan.
1: No, sí tiene pegue.
0: Y también este es el que más pegue tiene, este el bailarín. Es el ¿Por qué le gustarán a las mujeres?
7: Calza plano.
0: Calza plano, este agarra.
1: No, es todo terreno él.
0: Bien, bajó ese balón.
8: Ya veremos diciéndole lo que es el falso 9.
0: El falso 9, exactamente. O sea, puede estar de contención, sí, puede bajar a defender.
1: Pero defensa.
0: Everything. Nice. Está bien. Entonces empieza ahí. ¿Cuándo empiezan a yo siempre digo esta pregunta? ¿Cuándo empiezan a comer con manteca? ¿Cuándo dicen tú, cabrón, esto va en serio?
1: Como unos dos años, tres años.
0: ¿Sí?
7: Tres años.
0: ¿Con cuál rolita?
7: El Tacata. Es una canción que a nosotros nos abrió mucho en todo México y pues acá en Estados Unidos. Y pues nos ha dado a conocer en muchos lugares que nunca imaginamos pisar. En varios estados, inclusive vamos mucho al sur, a Veracruz, a Oaxaca, en Puebla. Y dices, bueno, yo nunca me imaginé que el norteño sax, el guapango, fuera a jalar mucho para acá, a llegar para acá, ¿no? Porque por lo regular, como dice, para Texas, para Zacatecas, San Luis y acá a estos lados. Entonces sí ha sido como muy diferente y bien recibido.
0: Bien recibido, ¿no? Porque sí les ha tocado, va a haber bailes y todo. No, yo no estoy viendo ahí que estás viendo.
9: Sí, acuérdense, están en el Pico Rivera para que inviten a la gente.
1: El 18, el mes que viene. Este domingo al otro. No, es en octubre, si no me equivoco.
0: Oh, sí, octubre, 18 de octubre.
9: Por eso
1: estamos en un evento, ¿verdad? Estamos en un evento grande con muchas agrupaciones ya de renombre. Entonces invitamos a toda la gente a Pico Rivera. Ya hemos venido varias veces aquí a Pico Rivera. Ah, y ¿sí? Han sido llenos totales.
0: ¿Y por qué no han venido aquí al programa? ¿Por qué?
1: No nos había invitado.
9: Se fresean, se fresean.
0: Está bien que estén madreados.
1: Y somos bien fans de ustedes.
0: ¿Sí? No, sí, vale. Fans, sí. Pat, les agradezco mucho porque sí noté en su abrazo y su saludo de varios, casi de todos, de algunos no, que no os voy a nombrar. No, nada. Un saludo de todos que es así que como que, qué chido. Y es que a mí, yo ustedes no saben, pero yo tengo yo como 25 años en la radio. No se nota nada. Tengo muchos años, entonces pues prácticamente he visto pasar a todos los grupos, ¿no? Y me ha tocado muchas veces de artistas que llegan y pues les da mucho gusto venir aquí al programa porque pues bien que mal aquí seguimos, ¿verdad? Ya en las últimas, pero seguimos, ¿no? Y y me da gusto que pues que conozcan a uno también, ¿no?
9: Está bien. No, chavalada.
0: Y aquí nos conocemos uno a otro.
10: Yo digo que nos desconozcamos.
0: Ahí. También son buenos para dile que, pero tú no sabes conquistar. Yo también soy de Guanajuato.
10: Es que ellos no saben, pero yo soy fanático, señor. Ellos tienen una cumbia que se llama la cumbia guapa.
0: La cumbia guapa.
10: También, donde también metieron ahí un tío que también dice, ay, estoy en Televisa, algo así, señor. Señor, yo quiero hacer la nueva versión.
1: Un saludo para Arias.
10: Quiero hacer la nueva versión que, ay, estoy en Don Cheto. Así quiero, señor.
1: Contratado.
10: Si no, no.
9: Oigan, estoy viendo que habrá un evento en Plaza México y es este sábado 5 de septiembre.
1: Sí, ahorita venimos con una gira casi todo el mes. Iniciamos el día de mañana en Nashville. Y luego vamos a Fort Worth.
0: ¿A Fort Worth? Se va a poner hasta el troncón ahí en Fort Worth.
1: Primeramente, yo sé muchos paisanos, sí, tiene una respuesta. La primera vez que venimos a Estados Unidos fue precisamente en Texas, si no me equivoco, ¿verdad?
7: Sí.
1: Y tuvimos un lleno total ahí en el Coliseo.
7: En Austin.
1: En el Coliseo, entonces vamos a regresar a Texas. Desde que empezamos las giras aquí en Estados
9: y
1: Unidos.
9: Y ahí está mi compa el zorro.
1: Es la segunda vez que vamos a regresar aquí.
0: Oye, Pancho, también se les da mucho las rolas así de amor. Que están con ¿quién las compone?
1: Ah, bueno, el acordeonista compone el saxofonista y compone rock.
0: Porque sí tienen una onda. Es que les digo que son un grupo muy... De verdad, échense un clavado al grupo para que escuchen sus rolas a Conjunto Nuevo Amanecer. Porque tú puedes escuchar, como puedes escuchar una rola bailable para que la baile quien sea de la familia en cualquier fiesta. De repente hay una rola ya muy moderna, con lenguaje moderno, con sentimientos modernos y muy así. O sea, son muy, ¿cómo se dice?
1: Versátiles.
0: Versátiles. Sí, ¿todos son hijos de músicos o...?
1: No.
0: ¿No?
7: Yo sí.
0: ¿Sí?
7: Yo sí.
0: ¿También saxofonistas?
7: No, mi papá es más versátil. Yo soy nacido en la Ciudad de México, en el Estado de México. Uh-huh. Y mi papá, pues, es como salsa, cumbia, merengue, cha-cha-cha, de todo.
0: Entonces, ¿y cómo caíste con estos plebis?
7: Pues me puse el sombrero y le dije, papá, ya me voy.
0: ¿Qué te dónde? ¿De dónde? ¿Cómo que te
9: ¿cómo
0: vas?
9: Que te vas?
0: ¡Con esos pinches sombrero dos!
7: ¿De dónde sacaste el sombrero?
0: ¿De dónde sacaste el sombrero? Sí, ok, claro. Está bien. No, no, no.
7: Sí, ¿qué pues, gracias a Dios siempre me ha apoyado y dijo, pues, dale.
0: Oye, cuando agarrabas el saco, ¿no te decían así como, échate la Lisa Simpson?
7: Sí,
0: sí, era huevo. ¿Verdad que sí? La de los Simpsons y cosas así. ¿O cuál? O también la de...
7: Ándale también.
0: Tender, ¿cómo se llama esa? Tender Whisper. ¿Qué sí. Es como, güey?
7: Un clásico.
0: Clásico. ¿Careless Whisper era?
7: Necesito conseguir un
1: pitillo.
7: De...
0: Hey, you and me. ¿Ah? Unai, me and Giselle.
9: Le dicen el perdido.
0: Ok, pues. It's tonight. De Dancer en Miguel, Alonso, in the hotel room. De repente entra todo el conjunto y Miguel se emociona más.
7: Miguel.
9: Ay, ay, ay.
0: Ay, Miguel. Ahora ay, Miguel, ahorita, ay, Fisura ay, es lo más nuevo del Nuevo Amanecer. Así Fisura es lo más nuevo. Pero el disco más nuevo, ya el completo es el de La Lengua, ¿da?
7: Sí,
0: el de la mejor terapia del mundo.
1: La mejor terapia del mundo, sí.
0: La mejor terapia del mundo, que la mejor terapia del mundo es...
1: El conjunto Nuevo Amanecer.
0: Así, bailar y toda la cosa. Sí. Ahora tengo una pregunta para ustedes, chavalones, un poco rara, pero el nombre, porque dicen que ya la agrupación tiene muchos años. Mira, aventé toda la saliva.
7: Es una bendición.
0: Sí, porque luego el conjunto Nuevo Amanecer dice, ya estaban a cantar pues pura de alabaré, alabaré, alabaré, alabaré. Sí, o sea, sí suena así como alabanza, ¿no?
1: Sí, claro. Cuando lo escuchas.
0: Porque ya, pero nunca fue de alabanza, ¿no?
1: No, nada de eso, siempre norteño.
0: Norteño. Siempre norteño,
1: pero ya ahora con otra alineación.
8: Muy santos todos.
0: Qué bueno. No, porque sí hay iglesias que se llaman Nuevo Amanecer. Sí tiene nombre como de iglesia, sí, cristiana, ¿no? Sí, pero ese sí, Nuevo Amanecer.
8: Tiene nombre de iglesia cristiana.
0: Sí, como Nuevo Amanecer.
9: Nunca se fue alguien con la finta de que llegaran y conjunto Nuevo Amanecer. Ah, me por el nombre pensé que era otra cosa.
0: A la baré, a la baré.
1: No, aceptación muy chida donde quiera.
0: Qué chido, donde quiera. Todo soltero, imagino, ¿verdad?
1: Sí, soltero.
0: Bien bajado.
9: ¡Bravo!
0: ¡Bravo!
9: Bien bajado ese valor. En la tele, en presentaciones de arriba ahorita, del escenario.
1: Ahorita que salgamos de aquí nos van a regañar a todos.
0: Oye, claro. Para la gente que supongamos que hay algún incauto que no conoce al conjunto Nuevo Amanecer, ¿cuál rola le recomendarían para que empezaran? Así como carta de presentación de estos somos nosotros, chavos.
1: El ritmo del tacatá.
0: El ritmo del tacatá.
1: Así es. Sigo orgulloso de nuestra música y de todo lo que nos ha dado tantas satisfacciones. Una de ellas es estar aquí con ustedes, por ejemplo.
11: Ah, sí. Qué gusto. Eso,
0: esa, aparte de así, su bien viralota, ¿verdad?
7: Sí.
1: Tiene como unos, en YouTube, yo creo como unos 170, 180 millones
9: de dólares. Pues fue el que les dio de comer.
1: ¿Cómo sí, esa fue la que esa fue la
7: ahí
1: que
7: empezó la manteca.
0: Todo. Sí, a toda madre.
1: Dijo usted, gracias a esa canción empezamos a comer con mantequita.
0: Sí, de hecho, ahorita me está hablando ahorita el ayuntamiento, me acaba de mandar un email, el ayuntamiento de San Diego León, dice, estimado Don Cheto, al nombre del pueblo San Diego de la Unión, queremos agradecer que tenga ahí a los muchachos en su programa, pero también queremos hacer llegar este citatorio para el señor Pancho, que no regrese el reloj de la iglesia que lo trae en la muñeca, porque nos dejó sin saber la hora. Pancho, ¿qué dices al respecto?
1: Es parte de poder comer con mantequita.
0: Es de era nomás, que ahora es un perro que... mollerón.
9: No, ¿y este reloj qué?
0: Está perro el mollerón. Es como es de los que le gusta a Miguel, mollerudos.
9: Grandotes. Grandotes.
0: Mollerudos. Oh, está chido, carnal.
1: Siempre me gusta llamar la atención.
9: Disculpa, ¿qué horas son?
0: ¿Qué dicen en San Diego de la Unión de que salió el grupito y ¡boom!
1: Pues orgullosos, le digo, de nuestra tierra. Uh-huh. Hemos hecho varios eventos, hemos regresado, porque ya no nos contratan, no es cierto. Hemos regresado.
0: Hemos es que regresado ya los quieren gratis, sí, vale, lo malo. Gratis,
1: y esto cuesta. No, pues hemos regresado. Acabamos de tener un el backer room que se puso uh-huh. ahorita de moda, ir tocando nosotros y la gente corriendo, haciendo ejercicio atrás del grupo. Y lo hicimos ahí en San Diego de la Unión y muy buena respuesta con toda la raza. Hicimos el año pasado una entrega de juguetes también, el Día de Reyes. Reunimos a toda la raza ahí en el jardín. Pues yo creo que regresar es un poquito de todo lo que
0: de regresar, sí, sí, sí.
1: Y de no olvidarnos de nuestras raíces, de dónde venimos y lo que somos.
0: Sí, ya me tiraron una pedrada y no, yo acabo de ir al rancho, ya les prometí que iba a ir, ya me paría. Yo también fui bien a jugar.
11: ¿Ya ha hecho juguetiza?
0: No, juguetiza no.
8: Diego.
0: Sí, no, y se ve ahí que sí va a haber harta raza y edad.
11: ¿El ambiente?
1: Sí, sí.
8: Y es que fue como que lo fueron preparando de...
9: ¿Al micrófono?
10: Él jugando con el micrófono.
1: Es que él piensa que es otra cosa.
8: Lo fueron preparando y la verdad, pues la respuesta de la gente estuvo muy, muy, muy padre. La verdad, no esperábamos que fuera tanta gente al Vaquerrón y se puso muy chido. Queremos pues seguir haciéndolo en más lugares.
0: Qué chido. Oigan, yo sí quiero invitar porque este programa ahí hay pobremente y nos escuchamos pues allá todo lo que es Dallas Fort Worth. Señores, el día
9: este sábado,
0: el sábado pasado mañana van a estar el conjunto Nuevo Amanecer, los primos del Este, va a estar también la auténtica de Jerez, Nueva Pradera en la Plaza México de Jorgor, Texas.
9: Allá con mi compa.
0: Para que vayan, ahí va a estar el zorro y toda la cosa, para que vayan. Entonces, ya hay venta de boletos en los lugares de costumbre. Entonces, sí quisiera invitarlos yo a los de Dallas, Texas y Jorgor a la Plaza México a ver al conjunto Nuevo Amanecer. Los primos del Este, la auténtica de Jerez y más grupos. Allá nos vemos.
1: Allá nos vemos, toda la raza invitada.
0: Y el día 18 del que entra, aquí nos vemos en LA.
1: Pico Rivera, están invitados, ojalá que nos acompañen.
0: No hay chance de bailar, hay una rolita ahí para quemar aquí al bailarín.
1: Sí, de todo lo que usted diga, veremos después.
0: Yo me aventé el iguana en un party y parecía Bambiletti, vale la panza, nomás así. No podía aventarme el así, nomás así era bambileteaba. Que bambileteé macizo allí. Redes sociales del conjunto Nuevo Amanecer para que lo sigan, chavalada.
1: Conjunto Nuevo Amanecer Oficial, así estamos en Instagram, Facebook, YouTube, TikTok, en donde quiera.
0: Órale, está bien, ¿se la pasaron bien, muchachos?
1: No, sí, a gusto.
0: Follow, yo ya les di follow.
7: Muchísimas gracias por el
0: ay,
7: espacio.
0: Ay, no me deja.
11: Verdad. No, gracias por venir.
1: Contentos de conocerlos, de estar aquí.
0: No, gracias.
11: Igualmente, chicos.
8: A ver cuándo los vemos por un baile.
11: Sí, Don Cheto.
9: Oye, la noche, si quieren. Oye, la noche. En el cuarto.
0: Con gusto. Oye, la noche, baile.
9: Quiero una canción nueva. Chido. Todos señores, contra mí.
0: Conjunto Nuevo Amanecer, sigan a los muchachos orgullosamente de Guanajuato, señores. Para el mundo, señores. Gracias por hacernos bailar. Por esta gran entrada a las ligas mayores de la música y lo que falta todavía. Y no se olviden de su amigo Don Cheto cuando sean ricos, Kalimba. No te olvides, Kalimba. Porque ahorita estoy tocando fondo. El conjunto Nuevo Amanecer.
1: Gracias.
12: Don Cheto.
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0: gracias por venir. No, hombre, aquí andamos pasándola toda madre con el conjunto. Nuevo amanecer, señores. Ya se van.
1: Volado el Miguel.
0: Andas bien volado.
2: Señor, no, no. Tres de ellos me dieron su número.
3: Ay, decir una cosa. Miguel andaba como el exorcista, así volteando para todos lados.
0: ¿Qué dijo? ¿Qué?
2: Ah.
3: Sí.
1: Don Cheto, tengo una queja. Bueno, no sé si queja, pero más de una aclaración.
0: Aclara.
1: Chinel, por favor, sé que no es lugar para preguntar, pero le mandé mensajes, correo al viejo y no contesta.
0: ¿Qué es eso?
1: Adquirí la gorra que vendí en Don Cheto. Uh-huh. Sé que no soy el único. La app dice que todavía no la mandan y la compré
0: todavía
1: desde el
0: sábado. Todavía no la mandamos. Se están mandando. Es que son bien hartas órdenes y nomás andamos yo y Brian.
1: Sí, aparte, pues aparte la que van el sábado, espérense.
0: Sí, pero va a llegar bien bonita, ¿eh?
1: O sea, ¿cuánto, más o menos como cuánto le calcula?
0: Yo creo que esta semana, y la que sí viene, y la que para viene diciembre. No, ya se está mandando, ya se está mandando. De hecho, ya le eché bien hartas ganas a hacer cajas. Es que sí son como 300.
3: O lleves al chino, no tiene nada que hacer.
0: No, en vale, casa. Es que gasto, yo no lo quiero meter a
3: o
0: la casa.
3: O a la Miguelona.
2: Yo voy.
0: A Miguel sí.
2: Sí, señor.
0: Es que el chino no, el chino no, no, vale, el chino no.
1: ¿Ah, no?
0: No, porque va a decir esta gorra. Y al rato va a salir con gorras.
1: Pues que tiene, la revés.
0: Pero ya están vendidas every single one.
3: Sí, tienen, ¿ves?, que darlas. Pues,
0: como quiera que sea. No, pero sí, ya se están mandando. Como quiera que sea, ya están mandando.
2: Qué euforia.
0: Bueno, que muchas gracias a todos. Sí, sí, ¿cómo andas tú?
2: Ay, señor, quedé muy agitado. Quedé muy exasperado. Pero
3: agitado, emocionado, migajeado.
2: No, ¿cuál migajeado?
3: ¿Andabas?
2: Conste que varios de ellos me dijeron, oye, ¿cuándo te doy tu desconocida? Y yo dije, pues bueno. El apartamento está solo esta noche.
4: Vivo solo.
3: Desocupado.
2: Y vivo solo.
0: Y somos paisanos.
2: Y somos paisanos.
0: Gracias, gracias. Chino, tráete los cuadros para que la raza vea nomás cada uno la calidad que tiene uno de...
3: ¿De artista?
0: De artista que tiene aquí el mono Miguel, señores.
3: A ver, reparta.
1: A los robos a repartir. Este lo hizo allá.
0: Este es bye. Y hasta la Ferrari también le hice el de ella.
1: De la Ferra,
0: acá lo tengo, acá lo tengo. Aquí nos despedimos. Yo, este es mi Giselle, que se parece a Britney Spears, igual de loca.
2: No, pero hay que darnos lo mejor a cada quien a su cara, señor. Oh, yo le doy en chino.
3: Ahí va, Duche.
0: A ver, venga. Todo está la Giselle y este es uh-huh. Parece que eres un niño de kinder, pero...
2: Ay, señor, sí le quedó.
0: Mira, si falta blanco, me hiciste muy joven.
3: No, pues es que es hace unos cuantos años.
0: A ver tú, ¿cómo se llama el de Univision?
3: Tony.
0: Andrade, Tony Andrade. A ver, Tony Andrade.
1: Ahí está.
0: Ah, pero sí, vas a jugar en los Nets.
3: A ver, chino. Nomás le digo una cosa. A mí la ironía de la vida que el que menos le echó ganas fue el cuadro más perro que le quedó. O sea, él no le echó ganas al de él, pero él sí que le hicieron a él sí le salió perro.
0: Sí, sí.
3: ¿De mí sí, chino?
0: Ay, mono Miguel, te hicieron re bien la nariz. Te hicieron re bien la nariz. A ver, Ferrari, pon el tuyo también, hija. Mira, para que vean que me rifé, G-Machine. Mira, para que vean si era igualitita. Igualitita.
1: No, a ver, no, la van a sacar.
0: Mira la igualititita.
2: Sí. ¡Ah, sí!
0: Ay, la neta sí me rifé.
2: La mandíbula.
1: La respiración, güey.
0: Bueno, yo ando vendiendo la Isela en $500,000 para los que le quieran comprar.
3: Con beso y todo.
0: No, ahí está, pues.
2: Bebé, sí te salió bonita la tuya.
3: La mía salió cute, la verdad. Sí. La verdad,
1: ese perro, porque hasta los lentes les puso sombra. Y, o sea,
3: sí,
1: está perro,
3: Don Cheto y Miguel, la neta, sí sombra.
0: Oye, pero tú usaste colores, ¿eh?
2: ¿Cómo que colores?
0: ¿O fue pintura?
2: ¿Pintura, señor?
0: Sí, a ver,
2: pintura.
0: Presta, porque no sé. No,
2: ¿por qué usted se incrédulo de mis habilidades artísticas?
0: No, pues no.
2: Algo le arde por dentro, ¿verdad? Porque aparte usted se coronó como ganador. Que aquí no era cuestión.
0: ¿Sabes qué? Quiero retirar lo dicho. Creo que sí me ganaste.
1: Ah, perra.
0: Sí, sí. Entonces... No, que ya estoy viendo ya detalles allí.
2: ¿Sí?
0: No.
1: Está perro.
0: Es que es muy difícil pintar de este tamaño.
2: Sí.
0: Pintar pincel y hacer de este tamaño es muy difícil.
2: Va.
0: Yo como quiera son rasgos grandes.
2: Rasgos grandes, sí, yo sé.
0: Sí me ganatis. Acepto mi derrota. Como dijeron los Bukis, acepto mi derrota. Sé feliz.
2: Señor, pero esto no era de ganar, era pasarla bien. ¿Se la pasó bien?
0: No, porque siento que descuidé el programa por tus
2: no,
0: ideas.
2: No, la gente se la...
3: pasó bien.
0: A mí me dijo la raza que me rifé. ¿A ti también?
2: Sí, a mí me dijo la...
1: me dijeron que me rifé.
0: Cállate.
2: Ay, hola.
0: Nunca te han dicho. Tú nunca. Nomás en el sexo te han dicho que te
1: rifaste. Ah, sí, ahí sí. Para algo soy bueno. Gracias.
2: Señor, mira, hasta se aventó dos. El chino, señor, acá está usted también.
0: ¿Sí? ¿Sí soy yo?
2: Sí.
0: El chino, sí, de verdad, no tiene nada de talento tu edad.
2: Señor, ¿le puedo decir algo?
0: Sí.
2: Honestamente, sí me gustó más la del chino. Si se pone a, si se pone a ver, esta es una...
0: Sí, muy la, Basquiat.
2: Muy Basquiat. Muy Basquiat. Pop sí. Art de la nueva modern art.
0: Va a decir el chino, ¿qué, Basquiat? Basquiat con...
4: Basca.
0: Mira, toda esa cosa. Está Jean-Michel Basquiat. Tú te pareces mucho, nomás que el tuyo nomás es vasca. No es Basquiat, pero es vasca. Ay, nos vemos mañana, familia. Ay, los quiero mucho. Gracias por su apoyo.
2: Bye, bebés. Pinta y peda, pinta y peda.
0: Te parece ir al pelotero dominicano. La nueva contratación de Doy, el pelotero dominicano, Elvin David David, que viene a batir al grande la bola. A batir al jonrone. A batir al jonrone.
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0: Bueno, primero es que nada, buenos días.
1: Ya buenos días, siempre aire. Entras como los burros.
0: Es que estamos hablando fuera del aire porque hay una dinámica aquí en la radio local que empezó el Mono Miguel con la mami de que la casa de qué, ¿cómo se llama?
2: De la qué buena.
1: Ah, ok. Y según ahí estamos como en la casa de los famosos.
2: Sí, señor, ya salieron los primeros cuatro nominados.
1: Que saquen al chino.
0: No, pues es la estrella. ¿Cómo lo van a sacar?
2: Pues sí fue uno de los nominados, señor, pero afortunadamente para el chino la gente quiere que se quede en la casa, señor. No entiendo por qué, pero la gente quiere que se quede.
0: O sea, los culés de aquí me nominaron.
2: Sí.
1: Pero la raza te quiere.
0: La raza
1: eso es lo bonito.
0: Es que importante.
1: Que la raza te quiera.
0: ¡Puro Chino Nation!
1: ¡Puro Chino Nation, señores! ¡Buenos días! Su amigo Don Cheto los saluda. ¡Puro Chino Nation! ¡Mono Miguel también vino el día de hoy!
2: ¡Buenos días! ¡Dice
1: Bravo! ¿Cómo estás, querida?
3: Bien,
0: ¡oh, recargas!
2: Zahir está.
1: Oh, ahí está. Ahí estás ahí. Pues a ver, ponle ahí en la tele.
0: Oh, pero la tele está ahí atrás.
1: Como la pantalla ahí, como quiera que sea. Bueno, creo que Zahir va hasta conectarse desde... ¿Quién sabe dónde Andy? Pero se va a conectar por allá. ¡Ahí está! ¡Mira, Zahir! ¡García Solís! ¡Estás en vivo, güeyón!
4: Muy buenos días, señor. ¿Cómo está usted? Qué gusto saludarlo.
1: ¿Cómo estás, Vale?
4: Muy contento de estar con ustedes aquí esta mañana.
1: ¡Qué milagro!
0: El niño de la pijama de rayas.
1: ¡Qué milagro! ¡Qué milagro, tío!
4: Ya ves, señor. Muy contento de estar aquí con usted esta mañana.
1: ¿Cómo te ha ido con lo de la movie?
4: Muy padre, señor. Nos fue muy bien en la premiera allá en México. Al rato les voy a platicar todos los detalles. Y mañana estrenamos en Guadalajara, también en la Cineteca de la Universidad de Guadalajara.
0: Sí, chido tu corto. Va, lo que va.
1: Oye, ¿vas a ir también a Guadalajara?
4: ¿Perdón?
1: ¿Vas a ir a Guadalajara también?
4: Estoy en Guadalajara, señor. Hoy me regreso a la Ciudad de México por una situación, pero mañana vuelvo a la Premier. Hoy voy a hacer prensa aquí en Guadalajara y me voy a Ciudad de México en un rato y regreso mañana para la Premier.
1: ¡Ay, no, Zahí! ¿Qué viajadera traes, Vali? Como quiera que sea, pero está bien, qué bueno, que sé que lo disfrutas mucho, que es tu pasión y que me da mucho gusto por ti que estén sucediendo cositas, Vale, porque se vienen cositas ahí, García Solís.
4: Pregunta, cositas, señor.
0: ¿Le va a pagar la compañía por andar en su película?
1: ¿Por qué te...
0: No
1: qué
0: más,
1: te, qué
0: no
1: te,
0: más.
1: Si no te pagan a ti que nunca has hecho nada. Nunca has hecho nada por este programa. Y
4: nunca,
1: aquí
4: jamás.
1: Sigue robando a despoblado.
0: Correcto. Está bien.
1: Ahí no caigas, Vale.
4: No caigas,
1: hablándolo por lo claro.
0: Ve, Israel. Vamos. Te ves como el niño de la pijama de rayas. Ahí.
2: Chino. Vamos a empezar. Ay, este señor.
1: Cállate, chino.
2: Ya, cállalo, señor. Ya,
1: ¿sabes qué? Vamos mejor a Notiche, señores. Buenos días, familia. ¡Oye, Notiche! No se va a ir para atrás con esta noticia porque aunque parezca broma, no lo es. Bueno, tengo dos. Reportan que Irán atacó una base estadounidense en Kuwait. Esto se está poniendo feo, señores, también.
3: Ay, se me apagó.
1: Se te apagó.
3: Diré, Belinda. ¿Dónde está mi noticia?
1: ¿Qué? ¿Cuál era?
3: No manches, no la encontré. Ay, ya la encontré. Muli no descarta presencia de ICE en centros de votación durante las elecciones. Don Cheto, hay gente indignada. Les tengo todos los detalles. También.
1: Casilla pues a votar, hombre, que no tenga papeles.
0: ¿Qué güey?
3: Eso lo pienso.
1: ¡También! Le dieron para atrás a Donald Trump. Que una orden, se frenó la orden de contra la ciudadanía por nacimiento. Les platico, también.
3: Tras un año de ataque estadounidense contra supuestas embarcaciones del narco, suman ya más de 220 muertos. Les tengo toda la información. Además...
1: crean, entre broma y broma, la verdad se asoma. Donald Trump quiere llamar estrecho de Trump al estrecho de Hormuz.
0: No, man.
1: ¡También!
0: Pues está hablando de Donald Trump y luego no digan que porque uno habla mal de él, pero si de por sí le quiere cambiar el nombre al estrecho, pues ahora ya tiene su moneda de a dólar con su carota. Le tengo los detalles. ¡También!
1: Gracias, señor Agapito Tito Padilla, y en los espectáculos desde Guadalajara, ¡ahí García Solís!
4: Señor, asesinan a músico, a su esposa embarazada, a su hija y empleada doméstica en el Estado de México. Además, sigue el pleito entre la familia de Selena. Respondió Ivy Quintanilla porque ya habían dicho su sed y su mamá que no había demanda. Ivy le responde. Además, noticia en desarrollo, detuvieron ayer, ya por el caso de Sasha Sokol, al productor Luis de Llano, señor. Karol G y Bruno Mars estrenan sencillo, dicen que eso era lo que traían entre manos y no relación. Y además, Yuridia se convierte en la primera mujer del regional mexicano en llenarle el estadio GNP. Hoy estaremos con ella, le cuento los detalles, comenzamos. Esto, Esto es Notiches. Buenos días, señor.
1: Saixin Larín desde Guadalajara, Jalisco, señores. Vamos a empezar con la noticia. Fíjate que nomás esta noticia, pues que está todavía en desarrollo. Se reporta un ataque por parte de Irán a una base estadounidense en Kuwait. Irán lanzó un ataque con misiles y drones contra la base aérea Ali al-Salem en Kuwait, donde se encuentran fuerzas estadounidenses, como parte de una serie de acciones en represalia después de los bombardeos de Washington contra territorio iraní. Así dijeron los medios iraníes. La Guardia Revolucionaria Islámica, mejor conocida como CGRI por sus siglas, afirmó que sus fuerzas atacaron este centro de mando y las instalaciones donde se aloja el comandante estadounidense, el comando estadounidense en esa base. Entonces, señores, se está poniendo cada vez peor. Ya se empezaron a atacar otra vez. Giseltas en vivo.
3: Gracias, Don Cheto. Pues bueno, ahorita hay un caos con esto de las votaciones, Don Cheto, ya que la posibilidad de que agentes de ICE estén presentes en centros de votación durante las próximas elecciones aquí en Estados Unidos, pues volvió a generar preocupación luego de que el secretario de Seguridad Nacional, Mark Wayne Mullen, afirmara que los agentes podrían acudir a estos lugares bajo determinadas circunstancias. Mullen hizo las declaraciones ante periodistas en Nueva York, según lo que informaron, y el funcionario aseguró que ICE no tiene previsto patrullar los centros de votación, pero dejó abierta la posibilidad de que sus agentes intervengan si existe una amenaza o necesiten ejecutar una orden judicial. Dijo, ICE no está ahí para patrullar los centros de votación, estamos ahí para hacer cumplir las leyes contra amenazas específicas. Más tarde explicó que los agentes podrían encontrarse en un centro de votación si existe una amenaza contra el lugar o si están intentando detener una persona que buscan activamente.
1: Bueno, mira, está bien que vayan a los centros de votación para que no anden en otro lado. Acabo ahí, ¿a qué van a agarrar? Uh-huh. Ya veo a la gente que no tiene papeles. Ay, deja ir al centro de votación a ver.
3: Yo nunca he escuchado que
1: te digo, nomás por estar allí. Bueno, en otras noticias, señores, volvieron a frenar una orden de Donald Trump. Perdón, oye mucho Donald Trump porque siempre da mucho de qué hablarle, señores. Una jueza federal bloqueó el más reciente intento de Donald Trump por limitar la ciudadanía por nacimiento, para evitar lo que él considera el turismo de parto, que hay que hablarlo por lo claro. Podemos hablar de mal de Donald Trump, uh-huh, pero sí existe el turismo de parto.
3: Ah, sí, eso sí existe.
1: Claro. Hay que hablarlo, sí, claro, por lo claro. La neta, la orden, sí, de la jueza del distrito Deborah Borman en Maryland está vigente hasta que se resuelva una demanda colectiva que presentaron familias inmigrantes y grupos defensores de los derechos de los inmigrantes. Ya la Corte Suprema se pronunció. Los niños en la acción colectiva son ciudadanos al nacer. Así declaró la jueza, o sea, diciendo pues que pues por lo pronto frenaron la orden de Donald Trump por la ciudadanía por nacimiento. Y como dijera el gran comunicador y enemigo de los amigos, el chino, debemos recordar que lo que quiere Donald Trump es que no cualquier chiquillo que nazca aquí sea automáticamente ciudadano americano, que dependería mucho de si los papás son o no legales en el país. Por lo pronto le dijeron no por olo. Adelante, Giselle.
3: Bueno, el 2 de septiembre del 2025, Don Cheto, cabe recordar que altos mandos militares observaron una lancha surcando las aguas del Mar Caribe. Un avión sobrevolaba la zona, transmitiendo en directo imágenes de la embarcación de los 11 hombres a bordo, no sé si recuerden. Y bueno, cabe mencionar que la madrugada el almirante Frank Bradley consultó con su principal, la coronel Kara Hamaguchi, y acto seguido ordenó a los operadores del equipo SEAL que atacaran la lancha. Pues tras esta explosión, dos supervivientes lograron subirse en un fragmento de casco volado a la deriva donde cerca de ahí, pero de lo que les estoy hablando es de que ya ahora hicieron un conteo, Don Cheto, de estas disque narcolanchas que están denominadas.

0: 25 civiles en el Mar Caribe y el Océano Pacífico. ¿Pacífico?
1: ¡Pacífico! ¡Ya estás bien! ¡Ya estás hablando bien ahora sí, Pacífico! ¡Sí! ¡Ya estamos haciendo la michoacana, doña Sonia! ¡Se está cumpliendo lo que dije!
0: A ver, ¡Pacífico! ¡Pacífico! Durante el último año y este ataque más reciente acaba de ocurrir en el Caribe del 25 de agosto, que dejó 4 muertos. Entonces, pues expertos en derecho bélico, así como miembros del Congreso de ambos partidos, están afirmando que estos ataques son ejecuciones extrajudiciales ilegales y que se está asesinando deliberadamente a personas al margen de la ley. O sea que...
1: Siguen diciendo pues que las lanchas van cargadas de...
0: Pero no hay pruebas.
1: Lo que dejó con la boca chueca al mono Miguel.
2: ¡Señor! Bueno, no fue por eso,
1: Bueno, en otra noticia, señores, nomás para que vean que estamos también en la jugada de todo, autoridades tejanas hablaron con nosotros ahorita sobre las inundaciones de Edward, allá en Texas, dejando varada a muchas personas en sus carros, decenas de personas quedaron varadas dentro de sus automóviles, de casa rodeadas por el agua, así como un asilo de ancianos. Una tormenta tropical de nombre Edward permanece sobre partes rurales del estado, donde arrojó 60 centímetros de lluvia en algunos lugares. El Servicio Meteorológico Nacional prevé que todavía sigan las lluvias de la tormenta, aunque ya se debilitó a depresión tropical. Esto fue por allá en el condado de Hardin, uno de los más afectados por esta tormenta Edward, inundaciones en Texas. Ahora sí nos vamos con el enemigo de los amigos, el chino, señor.
3: ¿Por qué enemigo de
1: Porque
3: los amigos?
1: Porque vale todo lo que la gente hace aquí de nosotros, somos una familia. Y tú, ¿para qué le dices cosas así ahí con su peliculita? Él sale allí de sal, ¿no viste la escena?
3: Sí, viejo, pero mire, vamos a hablar por lo claro.
1: A ver, vamos a hablar por lo claro.
3: O sea, las cosas como son.
1: Ok, a ver, espérate, las cosas como las ves.
3: No.
1: A ver.
3: Si tú eres el principal de la historia, incluso a lo mejor papel secundario, sales mucho en la película, está bien, es importante que vayas. Pero si eres el que sale 40 segundos de vez en cuando y hacer tanto pex y irte hasta una semana y estar viajando por 40 segundos cada de vez en cuando en la película...
1: You hating, bro.
3: No
1: hating, bro. Porque lo mismo te puede dar gusto que suceda.
3: Ah, no me da gusto.
1: No te da, no digas
3: sí,
1: que
3: me da
2: no
3: gusto.
2: No te da, chino.
1: No te da.
3: Sí.
1: No digas, me da gusto. Pero ¿para qué? No, déjale.
3: Al único aquí, lo que ahorita me da Grinch, como dice Emma Coronel, es la camisa este, güey.
1: La camisa del mono.
2: ¿Qué tiene? Mi camisa no tiene nada que ver con el tema, chino.
1: Parece niño que nomás te falta la vela así para que sea la primera comunión. Parece niño que hizo la primera. Comunión.
2: Señor, ¿qué le pasa?
3: ¿Quién le colgó sus santitos como si fuera el güey milagroso?
1: Como si fuera el muy religioso. Hasta la virgencita está diciendo, ¿para qué
2: señor,
1: le cuelgas en tu cuerpo pecaminoso?
0: ¿Vas a misa?
2: Sí, cada domingo.
3: Siete pecados capitales, venga, los siete pecados capitales.
2: La vez que yo y tú nos metimos en la casa.
1: Vamos con tu noticia, chino.
3: Señores, pues seguimos hablando de Donald Trump. Porque este año y a partir de ayer, usted ya puede comprar su moneda con la carota de Donald Trump. Este año Estados Unidos está de fiesta por el 250 aniversario de la independencia de Estados Unidos. ¿Y qué mejor forma de celebrarlo que con una moneda con el rostro del presidente Donald Trump? Sí, bueno, no sé si sea muy buena idea, pero así lo inmortalizaron.
1: ¿Pero que no todos los presidentes hacen su monedita?
3: Sí, pero ahí le va. Ahorita está el problema o el debate, porque todas las personas que han salido, o los presidentes que salen en monedas o billetes, son que ya no están en vida. Es como un homenaje a alguien que ya murió. Es la primera vez en la historia en Estados Unidos que ponen la cara de un presidente que todavía está vivo.
1: Oye, yo estoy de acuerdo que haga su moneda Trump, porque como le cae gordo a mucha gente, él ya puede cantar la de ¡no soy monedita de oro! ¡Pa caerles bien a todos!
3: Bueno, pues ya la puede comprar. El rollo con 25 monedas le va a costar $61 y también hay una bolsa con 100 piezas con un valor de $154, aunque cada monedita es del valor de un dólar. O sea, va a comprar 25 monedas
1: por 60 bolas.
3: Pero si las va a usar, le cuestan un dólar en el mercado.
1: Bueno, ya para cerrar nomás con el señor Donald Trump, ¿verdad? Es porque tenemos todavía tiempecito. Entre broma y broma, ¿será que la verdad se asoma? El presidente de Estados Unidos, Donald Trump, propuso cambiar de nombre del Estrecho de Hormuz por el Estrecho de Trump. En estos momentos donde el paso marítimo se encuentra en el centro del conflicto por allá en Oriente y Medio. El mandatario, sin embargo, restó importancia horas después a su propia idea, como que nomás lo dijo, como que cotorreando, ¿verdad? Pero lo que dijo es, ahora que ya lo tenemos bajo control de Estados Unidos, podríamos cambiar el nombre de Estrecho de Hormuz por Estrecho de Trump. Ay, todo mundo, obviamente, le rió el chiste porque pues estaba allí entre sus achichincles. Así se

0: la aventó una más el flamante presidente de Estados Unidos, Donald Trump. Ahora sí vamos a regresar, señores, con los deportes con el señor Agapito Padilla. Pero antes de eso, hay una sorpresa, Mono Miguel.
1: Así es.
0: Ayer nos dijiste que nos tenías una sorpresa slash reto.
1: Sí, señor.
0: Tienes 3 minutos para explicar.
1: Rapidito, señor. Pues, en honor al hecho de que tenemos una pinta y peda ahí próximamente aquí en Pasadena para toda la gente
0: pinta
1: que es de...
0: Pinta y peda, ¿qué es eso?
1: Es una noche donde la gente va a compartir una noche conmigo. Pintamos ahí todos en conjunto, yo les enseño a pintar y toda la cosa. Así que en honor a eso, les tengo una actividad el día de hoy. Durante el programa, les voy a poner aquí un canvas para que voy a poner de reto que usted pinte a la Giselle. La Giselle va a hacer un retrato de usted y yo del chino y el chino de mí. Y aquí vamos a estar pintando. Okay, y al final del programa vemos
0: ¿Pero dónde están los materiales?
1: Ahorita se los pongo en la mesa, señor. Así. Ahí aparece.
0: Ok, entonces hoy nos vas a retar
1: sí. A
0: nosotros a hacer no autorretrato. A ver, ¿yo a quién voy a hacer yo?
1: A la Giselle.
0: ¡Ah! Chiquilla, como dijo Cursito, el de sangre por sangre. Te voy a pintar, mija, como princesa azteca.
2: ¿Quién es Cursito?
0: Cursito, el de sangre por sangre. Te voy a pintar, mija, como princesa azteca.
2: ¿Y por qué se abre la
0: Porque bolera? Estaban en un carro y ella se quitó el sostén y él le dijo, te voy a pintar, mija, como princesa azteca.
3: No. ¿De qué es eso?
0: La de sangre por sangre.
3: ¿No has
0: visto?
3: No.
0: La película de culto, compa. Vato, que no ha visto sangre por sangre. Una chicotota más ese.
2: ¿Tú ya la viste?
1: ¿Y la pintó así bonito?
0: No, la pintó, nomás le hizo
3: unos chupetones
0: en el carro.
3: Sí, le pintó.
0: Bueno,
3: le
0: pintó. No alcanzó porque llegaron los del Hotel Spy y le quebró la espalda. Y lo sacaron del carro, lo madrearon. Bueno, ¿y dónde están los canvas,
1: Giselle? Ahí se los tengo, señorita.
0: Bring it to me, baby.
1: Pero ojo.
0: Ok, señor. Giselle, ¿quieres que me rifi o te hago bien chimoltrufiona?
2: No, pues el chiste es de que vamos a tratar de sacar nuestros talentos.
0: Pero
2: ¿no?
0: El chino no tiene.
3: Lo mejor.
0: El chino no tiene talento para pintar.
2: Es zurdo, sí.
0: ¿Tú a quién vas a pintar?
2: Para pintar y escribir.
3: ¿A quién va a pintar yo?
2: A Miguel.
0: A Miguel.
3: Ay, está bien fácil.
1: ¿Por qué?
3: Pues.
0: En esto, chiquito.
1: Sí,
0: va. No, yo quiero caballete.
1: Señor,
3: yo soy caballete.
1: Señor, estamos jugando nada más.
0: Llegando, okay.
1: Ay, no.
0: Ok, yo voy a pintar a la Giselle. Yo ya voy a empezar.
2: Ay, pero ¿no tienes lápiz?
0: No te doy lápiz si quieres.
2: ¿Tiene, viejo?
3: ¿Es con lápiz?
2: Pues es para hacer el...
0: ¿O con qué vamos a pintar?
1: Con pintura, señor.
0: O pintura.
3: No me digas, yo no tengo ni perra idea.
2: El que quiera ver. Cheto al aire.

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0: mientras andamos pintando, pero me toca pintar de blanco y resulta que esta madre es blanca, entonces no se ve, pero bueno, ahorita lo corrijo. Señores, vámonos con ¿qué digo mi amigo? Mi compañero, es más que eso, hermano. Hermano que está triunfando en una película.
1: Ex, no más.
0: Said García Solís, con todo lo que tiene que ver.
2: Buenos días a toda la gente que nos escucha aquí en Estados Unidos y más allá de las fronteras. En este jueves de Perdernos el Asco, vamos a iniciar con la información de los espectáculos. Y una masacre perpetrada en la tarde del martes en Atizapán, Estado de México, cerca de la capital del país, ha dejado 4 personas asesinadas, entre ellas 2 mujeres, una de ellas embarazada y una niña de 3 años.
0: Qué fuerte.
2: La cuarta víctima es Jonathan Meléndez, esposo de la mujer embarazada y tecladista y fundador de la conocida banda musical Camilo VII. Las autoridades encontraron a la pareja con el tiro de gracia, ambos maniatados. La niña tenía igualmente el tiro de gracia. La otra mujer era trabajadora del hogar y presentaba una herida por arma de fuego en la espalda. Las autoridades han detenido a 2 hombres por el asesinato y a otro por el robo, con una de las principales líneas de investigación. La Fiscalía del Estado de México ha informado de uno de los detenidos como Diego Sebastián N. y era socio de Meléndez. Como eran socios, por eso pudo entrar a la casa con el consentimiento de las víctimas, explican fuentes cercanas a la investigación que ha consultado varios medios de comunicación. Una posible causa del homicidio es el robo. Tenían casas en Valle de Bravo que las rentaban por Airbnb y bueno, pues este socio con el que rentaba las casas al parecer quiso perpetrar a la persona con la que tenía estos negocios para quedarse con todo el business. El caso ha cimbrado a México porque pues el gobierno federal ya inició las investigaciones de que literal querían acabar con toda la familia, señor.
3: Oye, no está ahí, estuvo re feo eso, vale.
0: Sí, la neta no está cañón.
3: Porque, ¿qué te iba a decir? Dicen pues que era el vato y que fue a pedirle una feria y quién sabe qué, y que ahí Juan y los mató, pero ¿qué le debería, vale, para que le matara de la manera en que los asesinó, mi?
2: Así es, señor. Imagínese, la esposa estaba embarazada, estaban esperando su segundo bebé. A la niña de 3 años matarla, a la empleada doméstica para que no dijera nada.
0: Para que nadie hablara.
1: Pero hubo un sobreviviente que es un niño de 5 años que la única razón por la que sobrevivió es que se escondió abajo de la cama.
0: No.
1: O sea, imagínate el trauma y el terror del niño de probablemente escuchar, y de 5 añitos ya más o menos estás consciente de
0: que acabar con la
1: sucediendo.
0: Acabar con la familia, una niña de 3 años, mujer embarazada. Eso sí es tener, ya no tener, más bien ya no tener.
3: Lo bueno es que los agarraron a los vatos, ¿era, Saishin?
2: Sí, señor, 2 detenidos, uno de ellos, pues al parecer era socio de el tecladista y líder de esta banda. La verdad es que una noticia que está paralizando al país, de la que todo el mundo está hablando a nivel mundial, señor, y que qué desafortunado que esto pase justamente en nuestro país. Qué tristeza, literal.
3: No, todo bien, gacho ese jale ayer que lo estaba oyendo y yo dije, no, está feo este jale.
2: Continúa el pleito legal cuando pareciera que todo era miel sobre hojuelas con la familia de la fallecida Selena. Pues bueno, hace unos días ya lo comentamos que AB pues empezó la llama del fuego diciendo que su hermana Suzette tenía malversación de fondos y estaba manejando mal el legado de su hermana Selena y que la había demandado. Su mamá, la mamá de Selena, Marcela Quintanilla, y Suzette presentaron un comunicado para desmentir categóricamente que había robos, malos manejos financieros, y además en este comunicado aseguraron que jamás habían recibido ninguna demanda por parte de AB. Ayer AB las desmiente y vuelve a sacar otro comunicado y dice que sí hay un proceso legal en contra de su hermana Suzette y que él va a ir hasta las últimas consecuencias, porque desde el fallecimiento de su padre, don Abraham Quintanilla, hay un despelote en el manejo de las finanzas. Seguramente no le llega el dinero como le solía llegar y pues bueno, ya hay un pleito fuerte entre los hermanos Quintanilla.
3: Ahí te va un chisme, el chisme interno, o sea, ahí.
2: Sí,
3: es
2: señor.
3: Que AB Quintanilla es dinerero de a madre, vato.
0: No, tú.
3: De a madre dinerero. Entonces, como que al vato no le dejaron que él manejara todo, por lo mismo de que tiene muy mal récord, a todo el mundo le anda debiendo feria.
2: Correcto.
3: Entonces, como que también, como que él como sus ganas de traer, pues, una feria, pues, allí da en la bolsa, ya se anda yendo así como contra sus carnalas, contra su jefe.
1: Pero ya está, ya dice mucho que ya estés demandando hasta tu propia madre, ¿no? A lo mejor a hermanos entiendo, pero ya que hasta su mamá ya esté demandando saludos a mis tíos, ya es otro rollo, ¿no? Ya está otro nivel.
3: ¿Son tus tíos los Selena? ¿Qué?
0: No.
1: No, que mis tíos también demandaron a su propia mamá, y los buenos pa' nada.
3: ¿Cómo? ¿Señor? ¿Propia jefa?
1: Sí.
2: Pero para que se dé una idea, El pleito de la fortuna de la que estamos hablando entre 48 y 50 millones de dólares. Wow. Allá está peleando AB en estos momentos. Entonces, sí se habla de mucho dinero, por lo que AB, pues seguramente no está recibiendo el dinero que él solía recibir, porque su papá, Don Abraham, le daba como que su parte, por lo menos en abonos, uh-huh. o sí lo mantenía, digámoslo así.
3: Pero no, ahorita, es que es bien dinero, es un vato.
1: Es una langarez eso, ¿eh? Es una langarez ya llegar a ese nivel.
3: ¿Tú qué es?
1: Se me hace ya muy de langarez.
3: Yo ya voy a empezar con mi portrait.
2: Oiga, ¿no le cuento que el día de ayer fue detenido por el caso de la cantante Sasha Sokol, el productor Luis de Llano, luego de la negativa de ofrecer disculpas públicas hacia la cantante. Fue arrestado por elementos de la Secretaría de Seguridad Ciudadana en Ciudad de México, luego de que emitieron dos órdenes de aprehensión en contra del productor, emitidas por una jueza de lo civil del Tribunal Superior de Justicia. El promotor de bandas como Timbiriche fue detenido durante 15 horas acumulables debido a las medidas de apremio que no cumplió, señor. Ya había dicho el señor Luis de Llano que no se iba a disculpar porque él estaba esperando meter una moción de que no estaba de acuerdo con la sentencia, pero como tampoco lo hizo, pues ahora fue detenido y él tendrá que ofrecer unas disculpas públicas y además resarcir un daño civil que habla de varios millones de pesos, señor.
3: ¿A poco así lo agarraron al vato entonces a Luis de Llano? Fíjate que esos que eran intocables ahí, tú que trabajaste en Televisa, tú sabes bien que esa raza era intocable, hijo.
2: Intocable, completamente. Y pasó la noche en el Torito donde fue detenido Luis de Llano después de las dos órdenes de aprehensión. Al parecer va a quedar libre en las próximas horas porque solamente estaba detenido 15 horas, pero lo van a dejar en libertad. Si él no ofrece las disculpas públicas ni paga la demanda civil que ya perdió contra Sasha Sokol, lo pueden detener de manera permanente. Ahorita solamente es una medida preventiva para que se disculpe públicamente con la cantante y empiece a poquinar la lana que debe, señor. ¿Cómo ve?
3: No, pues ahí está, ni modo, compa ahí, don
2: Luis de Llano.
3: Era productor, sí, era así machines y rúcueda. Él hacía todo. Yo me acuerdo cuando miraba uno la tele, todo era Luis del Llano, Luis del Llano.
2: Claro, Luis de Llano Macedo.
3: ¿Es de Llano o del Llano?
4: No, de Llano. Llano,
3: señor. Estoy pensando que era del Llano Michoacán. Dije, mira, todo este paisano salió a este.
2: Señor, después de que mucha gente estaba rumorando de que ya tendrían una relación y de que empezarían en la cuestión sentimental, se dice que lo que traían entre manos Karol G y Bruno Mars era una canción. Estrenaron ayer el video de Still, una colaboración que nació del álbum No Me Arrepiento de Sentir Tanto de Karol G. Y tras su lanzamiento volvió a avivar los rumores de un supuesto romance entre los dos reconocidos cantantes. Aunque a mí me parece que lo único que están haciendo es promover la rola. Aunque hay gente que dice que sí están saliendo.
3: Sienten vara, chavalones.
2: Recordemos que Bruno Mars dijo que estaba enamorado de una latina. No sé si lo hizo solamente para promover el sencillo o porque realmente sí siente algo y tiene una relación con Karol G.
4: No fue tan sencillo.
2: Hay dos cosas que no se pueden ocultar: el amor y el dinero.
1: Sí. Y el embarazo, bebé.
3: El amor, el dinero y
1: el embarazo.
3: La envidia.
2: Correcto, también esa.
0: Said García Solís, que está estrenando película, sí, viejo.
3: Es ahí, señor. Alguien va a hacer chili con el Rabusquetti. Ah. ¡Hijo!
2: Primero quiero comentarle, señor.
3: Tus triunfos son mis triunfos, hijo. Aquí estamos, happy for you, sí, everybody. Bebé.
2: Oh, yeah. Gracias, señor. Primero quiero comentarle que Yuridia se convertirá esta noche en la primera mujer del regional mexicano en abarrotar el emblemático estadio GNP, antes Foro Sol. Entre 60 y 70 mil personas irán hoy a ver a Yuridia. Y mañana, que es la segunda fecha, porque la primera la abarrotó en segundos. Y mañana se presenta por segunda ocasión en el estadio GNP en esta gira, señor. Un sold out impresionante. Agradezco a la gente de Sony Music, a Hilario, a Karina, y obviamente a la gente de Saytrack, a Tere, a Yolo Management de Yuridia, que el día de hoy me invitaron para estar con ella en el GNP. Voy a ir a la Ciudad de México justo a eso. Y la verdad es
3: que... ¿Pero a qué vas, Aida? ¿A qué vas? ¿Tú tienes trabajo acá? ¿A qué vas?
2: Yuridia ha hecho una carrera impresionante, señor. Y me parece que esta es la joya de la corona, que se presente en un estadio tan emblemático y que además esté sold out para las dos fechas. Felicidades a Yuridia y ahí estaremos acompañándola.
3: Ahí estaremos. ¿Pero a qué vas, Aida? ¿A qué vas? ¿Tienes trabajo acá? ¿A qué vas? ¿Quién diría eso, Saizen?
2: No sé, señor, pero el día de mañana justo yo no voy a estar porque mañana mañana es la premier en la Cineteca de Guadalajara de la película Sobre las Olas, que a partir de hoy está en todas las salas de cine de México. Está a 61 salas para que la busquen, sobre todo en varios Cinemex y en algunas salas independientes. Creo que vamos a sumar 70 salas este fin de semana en diferentes partes de la República. Para la gente de León, Guanajuato, se va a presentar en Guanajuato Capital. No está en salas de cine en León, pero sí en Guanajuato Capital para que la busque.
3: ¿Cómo estará te sintitis verte allí, Vali?
2: Señor, la verdad es que no sabe qué bonita experiencia. Uh-huh. Agradezco a toda la gente que fue al Cha, amigo de Fobia de Moderato, que estuvo con nosotros.
3: Mi compa
2: Alan
3: Cha.
2: Estrada de Alan por el Mundo estuvo ahí también de invitado. Estuvo Delmira Cárdenas, estuvo Ingrid Lasper, nuestra amiga Laura, de CEO de Healing Therapy. Un montón de amigos y familiares estuvieron ahí. Y bueno, pues abarrotaron la sala de la Cineteca Nacional en la Ciudad de México. Y a partir de hoy, espero que llenen todas las salas. Es súper importante el primer fin de semana para que estemos un fin de semana más o nos quedemos más tiempo en la cartelera. Se llama Sobre las Olas, dirigida por el director de Tepatitlán, Jalisco, Horacio Alcalá. Y bueno, pues hoy llega a las salas de cine en todo México, señor. Se estrena el próximo mes en Argentina y en Colombia.
3: ¡Ah,
2: y en mayo del próximo año ya, va a todas las salas de Europa y de México, señor. De Estados Unidos, perdón.
5: Yo digo que te metes un piratazo y no la grabes para que la podamos ver acá.
3: Un piratazo allí.
5: Sí.
2: El estreno en Estados Unidos en las salas.
3: Mira, ya te vi de allí.
0: Ay, ¿cuándo, bebé? Oye, ¿por qué no te esperaste que estuvieras flaco para hacerla?
3: Cállate. Ocupaba estar así embarnecido.
2: Ok. Así era mi personaje. Estoy muy contento, señor. La verdad, está padrísima la película y los invito a verla Sobre las Olas el día de hoy en cines.
3: Muchas
2: los
3: gracias, Aisín. Te queremos mucho,
2: sí,
3: Vale.
2: Sí, soy Said en mis redes sociales. Sí, soy Said.
5: A ver, tu camisa, bebé.
2: Mira, tiene tres cuellos, ¿ya viste?
5: A ver, ay, qué padre.
0: Todo por Israel. Bien.
5: Ay, mira. Está muy padre. ¿Me traes una, por favor?
0: Son cuellos a los lados. Enfado de Dios.
3: Ay, chino, a ti nada te parece. ¿Qué ¿Sabes qué va tu? ¿Qué hueva a ser tú?
6: Continuamos esta mañana en Don Cheto al aire. Le saluda Said y los próximos minutos son para ti y tu tranquilidad. Si estás trabajando, manejando o en casa, escucha con atención lo que nos comparte la abogada Anaí González de VozLegal.com, quien hoy nos brinda información muy importante para las personas que han sido víctimas de un accidente automovilístico. La verdad es que nadie está exento. Ya sea en auto, moto, bici, troca, camión, caminando, en Uber o en Lyft, todos corremos el riesgo de sufrir un accidente. Por eso es tan importante estar bien informados y tomar las mejores decisiones, porque estos accidentes pueden generar muchos problemas. Abogada, ¿cómo estás? Bienvenida. Buenos días.
7: Como siempre, un placer estar aquí con ustedes. Estoy lista para todas sus preguntas.
6: Abogada Anaí, vamos a empezar nuestro segmento con una pregunta muy buena. Díganos, ¿qué consejo le da a alguien que fue víctima de un accidente de auto y la persona culpable le ofrece un buen dinero en cash para que no lo reporte al seguro? Díganos, ¿qué puede pasar si esta persona cae en la tentación y toma la oferta?
7: Después de un accidente, mi consejo sería de tener muchísimo cuidado antes de aceptar cualquier oferta en efectivo, porque muchas veces las personas no saben exactamente qué tan graves son sus lesiones. Muchas veces después de un choque es totalmente normal que por la adrenalina, porque uno esté en shock, las personas no sienten la gravedad de las lesiones, no sienten el dolor. Especialmente si son lesiones a su cabeza, su cuello, su espalda, esas son lesiones que muchas veces pueden empeorar con el tiempo. Mira, le voy a dar un ejemplo. Vamos a decir que después del accidente, la persona que causó el choque le ofrece $5,000. Y eso parece una muy buena oferta, ¿verdad? Especialmente si uno en ese momento no está sintiendo nada de dolor. Pero luego vamos a decir que después de un par de días empieza el dolor gravísimo al cuello. Y luego usted va al médico y el médico le dice, va a necesitar cirugía porque usted tiene una lesión muy grave. Esos $5,000 no le van a cubrir la cirugía, no le van a cubrir a cualquier visita médica que vaya a necesitar en el futuro. Y encima de eso, pues también muchas veces resulta también que el daño a su carro, a su vehículo, es mucho más grave de lo que uno piensa, porque tal vez de afuera solo se mira como un raspón, pero luego ya después van al mecánico y le dicen, hey, tiene mucho daño por el interior, necesitamos que cambiar todo. Esos $5,000 también no le va a cubrir nada de eso, de lo que necesita que arreglara su carro. Por eso es importante que no tome decisiones apresuradas. Lo mejor es documentar el accidente y buscar atención médica lo más pronto posible. Nosotros ayudamos a las víctimas a entender sus derechos y hacer decisiones informadas. 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
6: 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Abogada, mil gracias por su tiempo. Siempre aprendemos mucho con usted. Es un placer tenerla aquí en el show. Nos escuchamos en el próximo segmento.
7: Sí, claro, solo invíteme. Yo estoy contenta para dar más información al público.
6: 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Después de un accidente, continuamos con más aquí, en Don Cheto al Aire.
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0: Cierto.
1: ¡Giselona, ya nos vamos, hija!
0: Ya nos retiramos. Me divertí mucho el día de hoy. Hacía falta un día de diversión.
1: Bueno, ojalá que la raza sea divertido, ¿vale? Que es lo que no hace falta.
2: Tengo miedo, viejo. Yo sí tengo miedo el día de hoy.
1: ¿De qué, vale?
2: Tengo presión.
1: ¿De qué tienes presión?
2: Porque...
0: ¿La presión alta?
2: Es que ve que le dije a Said que a lo mejor se emocionaba porque salía 20 segundos y que tanto pega.
1: No, entra la regatis, ¿vale? No. Por varias razones la regatis.
0: ¿No te
1: primero, sorprenda? Porque es tu compañero. Segundo, porque no sé si te acuerdas que ya es tu patrón.
2: Exacto. Ya sé.
1: O sea, y tú también, ¿para qué andas pedaleando el pesebre, sí, vale? Y también tú también la
2: regatis. Pedaleando, pateando.
1: Pateando el pesebre. Yo te he dicho, te he tratado de salvar y tú no quieres ser salvado.
0: Te gusta cucarlo. ¿Cómo dicen allá en su rancho que...
1: Cucalo. No, andas de cocuro.
0: Andas de cocuro con él.
2: Si mañana es mi último día.
1: No, mañana no, pero el lunes.
2: Say, se te quiere, hombre. Estamos
1: ya, no te está oyendo. Él nomás te oyó en el momento que tenía que oírte.
0: Él escuchó lo que necesitaba escuchar.
1: Ni modo.
2: Pues, ya,
1: claro, te di claramente. Yo estoy tratándote de salvar. No le hagas caso. Así como chino, malicia la Jones. Pero bueno, está bien.
2: Atención, Univisión. ¿Podremos renovar el bueno, la mala y el feo y el guapo? Podríamos ser cuatro en ese programa.
0: Qué ridículo.
2: El bueno, la mala, el feo y el guapo.
1: Estaría bien, fíjate. Si harías muy buena mancuerna allí, chino.
0: No.
1: Hay que trabajar para que te den jale ya. ¿Qué hay que hacer?
0: Mándele una carta de recomendación, señor. O algo.
1: Estaría bien, ¿verdad? Bueno, ya nos vamos a... Gracias, Miguelito. Gracias por tu dedicación y entrega.
3: Gracias, señor. De nuevo, agradecido con todos ustedes. Pero siempre, antes que nada, además de arriba, señores, pues espero que se la haya pasado bien con la propuesta del día de hoy, pues la dinámica.
1: Sí,
3: del...
1: no sé qué va a decir acá por la programación de andar pues, desperdiciando el programa, sí, pero...
3: Pues, señor, no se desperdició nada. Al contrario, creo que la gente disfrutó mucho el cotorreo. Y aparte, en las redes sociales de Don Cheto al Aire ya puede ir a ver las pinturas para la gente que no alcanzó a verlo, porque obviamente no estaba escuchando. Ahí está en las redes sociales de Don Cheto al Aire para que vaya a ver la pintura. Pero yo creo que la gente lo disfrutó, señor.
1: Bueno, ojalá que sí, Miguel. Me gusta tu...
2: optimismo.
1: Los quiero, familia. Hasta mañana. Gracias, Ferrari.
0: Adiós.
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0: Aquí suena la que buena, señores. Se quedan bien y de buenas. La mami hoy llegó, que parece esta, ¿cómo se llama? La de los locos Adams. Esta.
1: Morticia.
2: Morticia.
0: Morticia, andas de negro, hija.
2: Últimamente como que ando mucho de negro.
0: Sí. Ah, mira tú.
2: Sí, pues ya es de a veces, ¿por qué no? Hay que darle.
0: Oh, el negro te sienta muy bien.
2: No me diga.
0: Te sienta muy bien, te sienta muy, muy elegante.
2: Ah, muchas gracias. Muy elegante. Muy amable.
0: Muy agradecida.
2: Familia, hoy es jueves, bebés, y por lo tanto hoy nos toca la máquina del tiempo, mujeres poderosas. Te voy a hablar de las que tocaron del regional mexicano y que dejaron huella en el 58, 91, una que otra también del 2000, para que no se lo pierdan en la máquina del tiempo. Además, como tema del día, como padres de familia que somos, excepto Mono Miguel, pero él también te puede dar su opinión.
1: Soy padre de familia.
2: ¿Tienes hijos?
1: Pues diríamos que sí.
0: Mis papás, vas a decir.
1: No, hay ¿cómo se dice? ¿Race?
2: ¿Qué?
1: ¿Race? ¿Cómo se dice?
2: ¿Cuál era?
1: Yo crié a dos de mis sobrinos desde...
2: Un kilo de ayuda no cuenta.
1: No, sí. Yo era el que corría a llevarlos al doctor en las mañanas. Ay, sí, a hablar con la maestra. Sí.
2: ¿Sí? Pues el tema del día de hoy es por un asunto que se hizo ahí viral entre las mamás de madres de familia de un grupo de WhatsApp, donde están ahí todas las mamás del grupo del kinder de los niños. Una mamá reclamó que por qué de lonche le estaban dando a una niña Oreo, galletas Oreo, que porque su hija le reclamó que porque ella no. Entonces está pidiendo de manera atenta que les dejen de mandar comida chatarra a sus hijos en la hora de loncha, porque su hija siempre desea eso y que ella cuida la alimentación de su hija. Se me hace una tontería, pero se armó ahí un argüende en el WhatsApp que se viralizó y que vamos a platicar de eso.
1: Ay, pues. Mamás, esta que está aquí, parada al lado de mío.
2: Hay unas que otras mamás. Ay, machuta.
0: Bueno, ¿y en los espectáculos qué tenemos? Tus lentes del viejito de Op.
1: Oiga, señor, pues se está poniendo delicada la situación de Aldo Rendón. Dicen que sí, ahora ya está, lo metieron, lo internaron y dicen que está grave.
2: Sabes que yo le pregunté a una persona que es médica y dice que sí se mira, que lo miraba a cuadro y dicen, oye, sí se miraba enfermo, que sí. Ese color de piel no es natural, no es normal. Exacto. Pero bueno, esperemos que no, okay. No pase.
0: ¿Y de qué está malo, pues, según?
1: ¿Tiene problemas con el hígado, señor?
2: Yo digo que cirrosis.
1: Le anda fallando.
0: Sí tiene cara de malo, del hígado.
1: Sí, pobrecito.
2: Digo que una cirrosis o algo, porque también tuvo muchos abusos de alcohol y adicciones, sí. Claro. Él dice que se echaba dos botellas diarias, solo.
0: ¿Sí?
2: Simón.
0: Yo a ti casi lo que tú.
1: ¿Tienes su barriga?
0: ¿Yo? No, tú no, lo que tú no.
2: Ah, yo ni tomo.
0: ¿Ni tomas, verdad?
1: No tomo.
0: Bueno, señores, se quedan bien y de buenas con la mami y el mono, va a haber de todo, así que no le vaya a cambiar, aquí suena la que buena.
1: ¡Ay, ay, ay!

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1: ¡Ah, hijo! El tema del día de hoy, ahí les va. Ya lo medio cotorreamos ahí con Don Cheto, pero lo ponemos en contexto para la gente que apenas está sintonizando, viene de buenas con la mami y el mono. ¿Cómo están, familia, público, conocedora? Aquí andamos haciendo este cachito más y también que nos escuchan a través de las aplicaciones. Hoy el tema es una bronquilla ahí que hubo entre padres de familia en un WhatsApp, de esos grupos de WhatsApp que hicieron de la escuela de estas criaturas de Pontú. En la escuela de tu hijo te meten en un grupo de WhatsApp para ponerse de acuerdo, que si las juntas, que si el día de no sé qué, que si el festival, whatever, ese tipo de grupos, ¿no? Hay aplicaciones incluso que en lugar de WhatsApp utilizan una aplicación de teléfono. Una mamá le reclama, empezó a reclamar ahí, a pedirles de favor que si podían dejar de mandar galletas Oreo de lonche a su hijo, porque su hija llegó a la casa reclamando que porque ella no le ponían galletas de Oreo, que también quería galletas de Oreo porque se le antojó.
2: Ok.
1: ¿No? Y la mamá dijo que ella tiene un régimen alimentario, no porque la niña sea alérgica, sino que porque en su casa tratan de no dulces, no gluten y ese tipo de cosas. Entonces, que por favor, ella quería que estaba en una escuela y que hay que cuidar la dieta de los niños y el alimento. Y empezó una de mensajería en ese grupo porque uno es de acuerdo, otro no de acuerdo, de

0: Que óyeme, ahora resulta que voy a tener que cuidar qué le voy a hacer de lonche a mi hijo, nada más porque tú no quieres que yo le mande Oreos a mi hijo. Ah, que porque a tu hija se le antoja, ¿no? Pero a ver, a la señora se le fueron a la yugular bien gacho y luego ya empecé yo a leer los comentarios porque esto me lo topé en redes sociales. De hecho, hasta le llamaron el Oreo Gate. Bueno, no sé si estoy pronunciándolo bien. Oreo Gate.
1: Oreo Gate.
0: Ajá, Oreo Gate, así le llamaron a este mitote. Yo dije, a ver, yo amo las Oreo, me gustan las Oreo, y yo sí soy de ponerle lunch a mi niño, y le pongo mucho snack, y también le pongo que si galletitas, una mandarina, frutita, o sea, frutita, y le pongo galletas, o le pongo chocolates y demás. Pero sinceramente, mono, te voy a decir algo, y público conocedor, y usted no me va a dejar mentir, aquí, en Estados Unidos, aquí hasta que yo me vine a vivir para acá, veo, la neta, que los niños están muy mal alimentados, eso sí es verdad. La neta, yo no creo que tengan o que estén siguiendo una dieta adecuada, ¿no? Ajá. Aquí desayunan cualquier cosa. Aquí todo el mundo desayuna cereal, güey. O cornflakes, decimos allá en México. Ey. Puro cornflakes para desayuno. Y con eso se conforman los huercos. Perdón, pero yo estoy acostumbrada a que las mañanas mi mamá o en la escuela, o al menos yo, mi niño, es de huevito estrellado.
1: Ajá.
0: Un huevito estrellado, juguito de naranja.
1: ¿Todos los días?
0: Todos los días, aunque sea, si no huevito, a lo mejor pon tú, así ya a las rápidas, un pan tostado con peanut butter y a lo mejor lechita, pero algo bien, pues, no cereal. Uy, que cereal era para nosotros como ya porque de a tiro no hay chance y ya de último momento come cereal. Es como es más, con decirte que ni cereal había en mi casa, pero porque era caro.
1: ¿A poco?
0: Sí, güey. El único, yo recuerdo, sería alguien en mi casa, así que siempre había el Chachitos.
1: Nosotros también nos lo vendían por bolsitas. Pasaba un camión ahí en el rancho.
0: Chachitos, ¿cuál es el Chachitos?
1: Bueno, los otros, si son los mismos chochitos, son los que...
0: Los frijolitos.
1: Los frijolitos, Simón, sí.
0: Ese. Ese es el que comíamos en la casa y se me hacía el súper guau. Y ya cuando uno iba a la tienda y miraba que el cereal, que las azucaritas o así, uno quería a mi mamá... Bueno, ahora entiendo que era porque no había lana, pero mi mamá decía, no, mira, este está más rico. Este está más... Mira, los niños están contentos porque mi mamá decía. Mira, los niños están contentos porque están comiendo este Chachitos y es de chocolate. Y pues bueno, yo terminaba comprando el Chachito. Pero bueno, si a ti te piden que a tu hijo no les dé ciertos alimentos, ¿optarías por hacerlo? ¿O tú piensas que la neta los morros hoy en día sí están mal alimentando? Algo que yo miré, hace poquito fui a un parque de diversiones.
1: Ajá.
0: Y algo que yo vi enfrente de nosotros. Ay, es que cómo utilizo las palabras para que no me funen.
1: Bebé, a la gente te ha funado anteriormente, que no te dé miedo. Mira. Puedes, disclaimer, esta es una opinión personal. Cada quien tiene su derecho a pensar y pues cuidar a sus hijos como ellos quieren.
0: Pregunta para el debate, para que manden audios y manden opiniones a redes sociales, @monomiguel, @lamamilocutora, mami con Y, y el WhatsApp
1: 818-468-6607.
0: Les voy a decir la pregunta y ahorita ya les voy a contar mi tota. La pregunta es, ¿una mamá tiene derecho a pedirle a los demás padres que no manden ciertos alimentos porque su hijo no puede o no tiene permitido comerlo?
1: No.
0: ¿Sí o no y por qué?
1: Ok.
0: Es la pregunta. Ahora te platico. No azoto yo a la mamá, ¿eh? La mamá está preocupada por el alimento de los niños. Ajá. Y sinceramente, ahora si me preguntas a mí me hubiera encantado que mi mami y mi papá me hubieran dado otro tipo de dieta porque así a lo mejor para mí sería más fácil comer saludable.
1: Sí.
0: ¿Me explico? Tú y yo somos mexicanos, güey. Estamos acostumbrados a pan.
1: Bebé, a mí me daban coca en el biberón.
0: Hazme el favor.
1: Café.
0: También hay que reconocer... No manches.
1: Sí, a mí me daban café.
0: Hay que reconocer que la neta, así que digas, qué buena dieta, ¿no? Sin embargo, al menos ahí de repente había proteína. Pero aquí en Estados Unidos, te iba a decir que enfrente de mí, haciendo línea en este parque de diversión, estaba una señora enfrente de mí con obesidad. Pero obesidad mórbida.
1: Ok.
0: You know, de estos que caminan así, que para caminan para allá, para acá.
1: Para la gente que entiende mórbida, no lo está dando de un así lado así de juzgar, lo está dando porque ya cuando se está demasiado...
0: ese es el nombre clínico.
1: El nombre justo clínico ya se considera como una obesidad mórbida. Porque ya está en exceso.
0: Sí, y es un nombre clínico. Bueno,
1: clínico.
0: La señora de esas que dices tú.
1: Yo no tengo de salvarte de la funa.
0: Sí. Pues, dije, y enfrente de ella está su hijo. ¿Qué dices tú? Claro que es su hijo.
1: Ay, ves, ahí es donde no tienes que. ¿Cómo que claro que es su hijo?
0: Es que yo te lo voy a decir sincera. Yo cuando miré al niño dije, qué poca. Yo me emperré. ¿Cómo permites? Uno como quiera.
1: Sí. Pero las criaturas, dices tú.
0: Pero ¿cómo permites? ¿A qué cantidad permites hacerle ese daño a tu hijo?
1: Uh-huh.
0: El niño, mono, estaba igual. Con obesidad mórbida. Sí. Tenía a lo mejor, 9 años, 8 años. pobrecito. Sí. Yo lo miré y dije, ese niño, hasta el niño batalla para respirar. Yo sé que tienen cierta condición, hipotiroidismo, lo que tú quieras, pero aún así, dices tú, aún así no están cuidando su salud porque se ve claro que no se alimenta bien. Y eso para mí, no sé si para mí eso es violencia. Para mí es agresión al niño.
1: Okay.
0: No, neta, porque le estás dando comer al niño, lo estás envenenando.
1: Sí.
0: La neta, al grado que yo le miré al morro y dije, no manches, hasta dije, a ver si se puede subir.
1: Ay, ves, es que también tú.
0: Es que a veces hay jueguitos que no te permiten subir. A mí me ha tocado ver cómo los bajan del jueguito.
1: Porque no pueden.
0: Porque no caben, sí, o porque el cinturón no da, porque las mías seguridad no son óptimas para ellos y los bajan, mono. ¿Sabes qué juego era?
1: ¿Cuál?
0: El de Peter Pan.
1: ¡Ay, no! Porque la canastita no iba a aguantar, dices tú.
0: Y es que te suben como en un tipo de barquito y que andas volando, ¿no?
1: Ajá.
0: Y bueno, enfrente a nosotros y cuando dije, madre, dije yo. Y dije, madre, si no se atora esta madre ahorita aquí. O no los bajan. Porque dije, ¿cómo van ahí a nivelar el peso?
1: Mira, sí está fuerte la situación. Pero comenzando con el hecho, ahí te va mi opinión.
0: Mi humilde opinión.
1: Mi humilde opinión. Que, ojo, todos aquí tenemos todo lo mismo, así que todos tenemos derecho a opinar. Aquí te va mi punto. Primero que nada, Buenos días. Sí. Primero que nada, buenos días. Segundo, creo que cada padre es responsable de cómo cría a sus hijos. Y pues obviamente ahí no podemos hacer nada. Así que respetamos el hecho de que los padres hagan lo que tengan que hacer con sus hijos, porque pues al fin del día son sus hijos.
0: No,
1: ahora, de mi lado personal, yo siento que sí debería de llegar a un cierto grado de conciencia, como lo dices tú, un poquito de conciencia de cómo tu hijo está siendo pues alimentado, porque hasta cierto punto, como dices tú, llega un punto donde una cosa es que quieras consentir a tu hijo o que dejes que tu hijo coma lo que él quiera, y otra cosa es ver hacia dónde lleva la salud.
0: Sí. Por ejemplo, aquí los niños, ahorita vamos con los WhatsApp y con los audios y los mensajitos ahorita de que regresemos. Como en la escuela en los chamacos te mandan el menú.
1: El menú de la comida.
0: Sí, de lo que les van a dar de comer. Y tú lo miras, dices tú, ¿qué?
1: Boring.
0: Digo, ¿qué eso van a comer?
1: Sí, me tocaba a mí una comida bien
0: nuggets,
1: fea.
0: Nuggets y fruit. Y les dan una bolsita así con 3 slices de manzana. Ay, slices.
1: Ajá, ¿y ahora qué slices? Ay, ahora, la gringa hablando.
0: O así, ¿no? Sí. Mini pizzas. Yo, ¿qué? Yo a mi niño, que yo le dije, pero porque la neta, por la economía, le digo, papi, trata de comer en la escuela, hijo.
1: Ahí.
0: Porque ya llevo 2 barras de pan y todavía ni llevamos ni 2 meses de clases.
1: Pero mírate, para algo que sí te voy a decir es que recientemente, hace unos pocos años, cambiaron la alimentación en las escuelas.
0: ¿Para bien?
1: Sí, para bien. Porque antes, cuando yo estaba más kichito, cuando no eran tan consciente la manera en que alimentaban a los niños, hoy en día, después de que entró Michelle Obama, ella hizo un cambio en la comida que se daba en las escuelas, en general en los Estados Unidos, y hubo como un cambio allí de la manera que se procesaba la comida y qué ingredientes se incluían en la comida. Sí, son también todavía chicken nuggets, todavía son a lo mejor las pizzas.
0: De vez en cuando.
1: Pero son con con pan integral, las pizzas. Que los chicken nuggets es con pura pollo, y no, porque antes le metían, ya sabes, que proteína. Sí, sí hubo un cambio. Y desde entonces, pues, ha mejorado un poquito la alimentación en la escuela para el beneficio de los niños. Y desde que estuvo Michelle Obama, bajaron el porcentaje de obesidad dentro de las escuelas por la manera que se alimentaban. Porque lamentablemente...
0: Pues ese niño aquí ha de ser homeschool.
1: Porque lamentablemente muchas familias sí dependen de esa alimentación en la escuela para poder tener sus alimentos de todo día. Y es lo que al fin del día se llevan a su casa.
0: Fíjate qué interesante. Allá en México sí está prohibido dentro de las primarias vender comida chatarra. No sé si todavía, pero a fin de cabo siempre terminan mandando que sus papitas y demás. Uh-huh. Pero ahora, la pregunta que era, si una mamá me dice que no mande galletas Oreo, lo tomaría en consideración. También depende del nivel escolar de los niños. Si es el kinder, pues también no friegas, ¿no? Pero ya después digo, bueno, cada quien se hace responsable de lo que le manda al niño.
1: Honestamente, sí, ahí creo que... Ajá.
0: Pero ayer mi hijo me salió con una cosa que dije, ha de haber visto a un compañerito.
1: ¿Qué te dijo?
0: Que si un día de estos podía dar el lunch fast food, que si podíamos pasar, que no le haga lunch.
1: Ah, que si pueden pasar a llevarse que si podíamos una pasar, cajita feliz,
0: Simón,
1: dices tú.
0: Que si podemos pasar a comprarle comida rápida y que eso se lleva de lunch.
1: Ajá.
0: Y le digo, ¿por qué? No, nomás. Yo digo, ha de haber visto un compañerito que llevó comida de algún fast food de ahí al lado.
1: Ey.
0: Y ahora, no, Eso no es comida, güey.
1: Tú llevándole, tú mandándola con unos mariscotes.
0: Yo no marisco, cóctel de así, caldito de papa. Y
1: caldito
0: así,
1: de mojarra,
0: dices. ¿Haz tú de cuenta? No, le hago su sandwichito y así su snack. Pero bueno, ahorita regresamos con sus opiniones. Ya tengo tres opiniones aquí y tengo algunos puntos, incluso hasta con fundamento psicológico, pon tú, pero será regresando. Viene de buenas con la mami y el mono a través de la que buena.

0: Bueno, son las 11:36 minutos, está escuchando Bien y de Buenas con la Mami y el Mono con el tema del día. ¿Cuál es el tema del día? Una bronca que la titularon como Oreo Gate, de una bronca que se aventaron unas madres de familia porque una madre le pidió a todas las mamás del salón que por favor no le echaran Oreo de lonche a los niños, que porque su hija quiere, pues, y ahí se armó la broncona, ¿no? Entonces, ¿por qué voy a cambiar el lonche nada más porque tú lo estás pidiendo? Yo le doy lo que yo quiera, tú respeta el lonche, y pues si tú no le quieres dar, no le des, pero yo sí quiero darle, en fin. Y de ahí salieron algunos comentarios entre Mono y acaso Servilleta de que efectivamente yo sí veo una mala nutrición en los niños o una mala alimentación. Aquí hay mucha comida procesada.
1: Sí.
0: Ya tengo mensajitos y antes de irnos a los audios, voy a darle lectura a un mensaje que me acaban de llegar.
1: A ver.
0: Porque quiero hacer una aclaración.
1: Dime.
0: Me dice, vamos a decirle, bueno, su nombre es Joel, no voy a decir apellido. Ya no estás en México, preciosa, estás en Estados Unidos. Tienes que acostumbrarte a las cosas de acá y no siempre estar comparando México con Estados Unidos. Saludo, hermosa. Arriba los de Cachanilla. Arriba los de Cachanilla. No estoy comparando, pero lo que te estoy diciendo es de que no estoy comparando, pero sí, la neta, en cuestión de alimentos, en desayunos, aquí tienen una forma distinta. Ahora, no porque yo sé que cuando dicen donde hay un dicho, ¿no? Hazlo a donde llegáis, haz lo que vieres, algo así. Y en algunas cosas sí, pero si yo puedo darle una mejor alimentación a mi hijo porque yo lo considero que es mejor, pues la voy a hacer. Pero tampoco voy a excluir a mi hijo, por ejemplo, si hay un pizza party, porque sí. A veces hacen pizzas parties en las escuelas, yo no voy a decir, ay, no comas pizza de desayuno. No, éntrale a la pizza, pues es parte de la cura de los morros. En el salón de mi hijo hay mucho güero, casi no hay latino, pues, arre que le entre.
1: Sí.
0: Y si, por ejemplo, me dijo mi chamaco que si un día de la semana puede llevar fast food, le dije, veremos, no lo descarto,
1: sí. Pero
0: no todos los días le voy a dar nuggets, por ejemplo.
1: Sí, claro.
0: En mi caso, ¿me explico? Ahora, la pregunta era, ¿tú cambiarías el lonche de tu hijo porque una mamá lo está pidiendo? O sea, la pregunta con esa nos fuimos a debatir. O sea, ¿realmente una mamá tiene derecho a pedir a las demás padres que no manden ciertos alimentos porque su hijo no puede o no tiene permitido comerlos? ¿Qué dice la gente? Vámonos a los audios, Mono Mike.
1: Vámonos. A ver, tenemos por acá uno.
2: Hola, bebés. Gusto en saludarlos. Yo digo que no. Yo digo que no porque está bien como mamá que ella lleve cierta alimentación en su casa, pero se le olvida que no deja de ser niño y que necesitan ciertas cosas, ciertos dulces. Yo pienso más bien que le tiene que dar para que el niño no desarrolle una obsesión por lo dulce o por las galletas o por lo que no le dan. Es mejor que ella lo controle en su casa, le dé ciertas porciones y como sigue haciendo un plan de alimentación, lo enseñe, porque ahí nomás lo está privando de dulces y de cosas que los niños todos queremos en su momento de ser niños. Nos gusta el azúcar. Besitos, saludos, bye.
0: Si uno, mono.
1: Sí.
0: Si uno, yo de repente compro la cajita de, por ejemplo, ¿qué es de mis galletas favoritas? Las Oreos de limón.
1: ¿Las Oreos de limón?
0: Hay Oreos de limón. Y me como una de vez en cuando, pero porque si yo como de eso, si me como un paquete de 6 galletas, me duele la cabeza.
1: Ajá.
0: ¿Me explico? O sea, también yo sé que me hace daño porque es too much azúcar. Pero, por ejemplo, los cereales. Mi cereal favorito es el, como de chica, yo no pude comer cereal. Cuando ya pude comer cereal, probé muchos y me fascina el de Cinnamon Toast.
1: Cinnamon Toast.
0: Ese es mi preferido. Es más, me lo puedo comer así como snack sin leche.
1: Sí.
0: Me explico, pero también sé que es mucha azúcar. Tampoco no voy a alimentar eso todos los días.
1: Pero mira, creo que un tema es obviamente qué es bueno y qué no es malo. Obviamente en este caso, pues son dos debates completamente diferentes, el qué está bueno y qué es lo que no está bueno. En la situación de esta...
0: lonches de la escuela.
1: Los lonches de la escuela, creo que la señora realmente no tiene ningún derecho a tener que obligar a que los otros padres tengan que alimentar a sus hijos de cierta manera. Creo que ella tiene que aprender cómo educar a su niño para que su hijo entienda el por qué no les tiene... Ya sea, a lo mejor busca una manera de mandarle unos Oreos a la escuela o que le des unos Oreos de una manera más saludable. Búscate una receta y aviéntate unas Oreos más saludables, pero no puedes esperar que todo el
0: que
1: mundo...
0: Que todo cambie por
1: alrededor,
0: ti, pues no.
1: Que sea, porque eso ya se llama entitlement, lo que se dice derecho, porque sientes que todo el mundo revuelve alrededor de ti y no es así. Tienes que tú aprender a cómo modificarte a las...
0: Está como ese rollo. Y los morros hoy en día, pues, quieren aunque ni lo han probado, quieren lo que el otro morrito tiene, sí. Pues. ¿Me explico? O sea, hay edades y explicarles. Yo no puedo, no está en mis posibilidades económicas todos los días, que en su lonchera haya un chocolate alimentado Mr. Beast.
1: Ah, sí.
0: Ay, no. Uno por semana, pon tú.
1: Sí.
0: O si te portas bien. Pero todos los días, que porque fulanito, que su tan... Ay, pues, sí. Qué padre, mi amor, pero no... Aparte, no, todos los días un chocolate al Mr. Beats.
1: Sí.
0: No manches.
1: Pero justo esa es la conversación que tú tienes con tu hijo de decirle, ¿sabes qué? No, pero sí te lo voy a dar, no te estoy privando de que eso.
0: Que
1: pero
0: no.
1: Esa es la conversación que tú tienes que tener Ajá. Dice, ¿dónde venden Oreo de limón acá en el WhatsApp?
0: No, venden en la Walmart.
1: ¿En la Walmart?
0: En la Target están. Es más, hoy voy a la tienda. Yo creo que también te van a gustar, saben muy ricas. ¿Y son de limón?
1: ¿La Oreo de limón?
0: Oreos de limón, te lo prometo.
1: Pero mira, ojo, hablando de las Oreos, no por nada, pero yo también tenía entendido que las Oreos son una de las...
0: ¡Del diablo!
1: Sí, literal, cállate. Porque son adictas, dicen que tienen un...
0: ¿Que no son veganas?
1: Las voy a comparar un poquito porque creo que, si no me equivoco, están un poquito igual que con la cocaína, de adictivas, porque están así,
0: bueno,
1: de fuerte.
0: Bueno, el azúcar es más adictivo que incluso que muchas drogas.
1: Sí, por eso te digo.
0: A ver, ¿tenemos más Oaxaca?
1: Sí, tenemos más WhatsApp. Acá te lo pongo...
0: Dale.
3: ¿Miras de qué están hechos los Oreos? Ningún padre, ni el padre comería esos Oreos. Sobre los alimentos, en ciertas áreas de Los Ángeles, sus alimentos son mucho mejores que el Northwest de Los Ángeles, que toda la comida está procesada. No usan estufa para cocinar de este lado. Está terrible la alimentación en las escuelas. Son embutidos, latas, congeladas. Y se le entiende porque muchas familias no tenemos o no podemos mandarles lonche saludable a nuestros hijos por la economía. Gracias.
0: Ay, muy buena opinión.
1: Sí.
0: ¿Dónde es Northwest? ¿Dónde está la escuela es Northwest? La mía.
1: Pues depende, acá en North Hollywood. Acá estamos en North Hollywood.
0: Yo no sé.
1: En Burbank, en la de Burbank. Pero sí también es un hecho que obviamente diferentes escuelas tienen diferentes planes de alimentación, desafortunadamente.
0: Aquí, por ejemplo, tienen programas, cuando yo vivía en Bakersfield, una vez por semana, regalaban... despensa, y buena despensa.
1: Sí.
0: Tu bolsita de manzanas, tu bolsita de plátanos, calabazas, sí había latas, pastas, arroz, frijol, para que te llevaras. Yo venía del banco de comida, sí, y te lo podías llevar a casa, era una ayuda para los padres de familia, porque es una escuela pública. Pero bueno, me voy a esta opinión. Mami, yo estoy con la mamá, estamos hablando de niños de 5 años, y sabemos que todos los niños quieren azúcar, ¿qué nos cuesta mandarles frutita? Yo sí creo que las escuelas deberían tener reglas, dice por acá.
1: Sí, es lo que te digo, yo creo que todos... Nosotros no le podemos decir a los padres qué darles y no darles a sus hijos. Es lo que quiero. Pues cada quien sabe cómo alimentar a sus hijos. No podemos nosotros enforzar nuestro plan de alimentación en otros padres y mucho menos a sus hijos. Ahora, si ellos están viendo la necesidad de que sus hijos están buscando esto, ustedes encuentren la manera creativa de poder alimentar esas tentaciones.
0: Pero sí está... ¿Sabes? Ahorita me puse a pensar en una situación más delicada, que tu hijo tiene problemas de diabetes.
1: Sí, es que ya llega a ese punto.
0: Pobrecitos,
1: también.
0: Pobrecitos, qué pobrecito que los privan, son niños y que no puedan comer ciertos alimentos porque realmente les hace daño, nos hace daño a todos.
1: Sí.
0: Ni muy, muy, ni tan, tan, como dice en México, ni tanto que queme el santo, ni tanto que lo alumbre, ¿me explico? O sea, ahí mídele el agua a los camotes, a ver si tus galletitas, tu postrecito, lo que tú quieras, pero ya que se empaquen toda la caja de galletas en 2 días, pues no. O que les des así a granel. Yo conozco muchas familias de acá, en el gabacho, que tienen doble alacena o 2 refris. Aquí se acostumbra mucho esto, ¿no?
1: Sí.
0: De que tienen 2 refrigeradores.
1: Uno en la casa y uno en el garage. Y en el garage está lleno de sodas, de Simón, cocas, de jugos. Sí, chelas.
0: Y cajas de con snack, a lo güey.
1: Sí.
0: Y pueden los chamacos agarrar cuando se les antoje. Está bien, pero en mi criterio, no. Aunque sea tu casa, no porque sea malo, sino porque hay que cuidar la salud de los morros, pues.
1: Por eso yo no voy a tu casa, por eso nunca me invitas a tu casa.
0: Por andar a cuenta chile.
1: No, hombre, ahí voy a llegar a... ¿Qué va a haber? Pura verdura nomás ahí.
0: Ay, ¿no te gusta?
1: En el agua.
0: ¿Y no te gusta la verdura?
1: No me gusta la verdura. Me gusta el papaya. No.
0: ¿La papaya?
1: Sí.
0: Ni en champú, ni en licuado te la comes tú, ni en yogur la papaya,
1: sí,
0: loco.
1: Sí, es muy buena para tu
0: digestión.
1: Sistema. Sí, digestión, sí.
0: Ahora resulta.
1: Por eso me mantengo delgado, hay que...
0: Regresamos, familia, que hace con nosotros. 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

0: ¿Está listo o no está listo?
1: ¡Listo!
0: 13 de septiembre tenemos un lugar donde tú tienes que estar ahí con nosotros. ¿En dónde, mi querido Mono Mike?
1: Señores, los esperamos en nuestras fiestas patrias en Pico Rivera Sports Arena. Oigan, tenemos una pachanga de la buena.
0: Va a estar nuestra comadre, la Janet. Janet Uribe,
1: sí,
0: ahí va a estar con nosotros ese día.
1: De la casa.
0: Y ya, ya es de la casa de la family también. Que si tu Bobby Castro,
1: sí,
0: también va a estar que Julio Caesar y también Quique Menezes, sí, que es aquí del barrio. ¿Y saben quién va a estar también? Ay, ya lo iba a soltar.
1: ¿Qué?
0: Mira, por
1: ya
0: poco.
1: Ibas a decir,
0: ya iba a decir.
1: El grupo sorpresa de Los Ángeles.
0: Y no podemos decirlo, pero mucha gente ya le está atinando, ya le está dando color. ¿Quién va a ser? Va a estar también los muchachos Los Rojos.
1: Los Rojos.
0: Que han estado en el top número uno de nuestro top ten de la Qué Buena por semana consecutiva con Etapas Migajeras. Pero lo más chido también es de que ese día vamos a tirar la casa por la ventana porque se une Jorge Barrera. ¿Qué va a hacer Jorge Barrera, mi querido Mono Mike?
1: Señores, ese día usted se puede ir... Bueno, llega a pie y se puede ir a casa en un auto, señores. Un auto, un 2026 Nissan Sentra, señores. ¿Qué tiene que hacer usted? Simplemente ir a uno de los dos concesionarios, ya sea Nissan of Orange, Nissan de Redlands. Cáigale ahí diciendo, oigan, me quiero inscribir solamente para el carro. No hay compromiso de que tenga que llenar papeleo o que le chequen el crédito. Nada de eso. Nomás llega, se inscribe y ya. Que ojo, el día del evento usted también se puede inscribir. Pero si se va a inscribir antes, ya es doble oportunidad de ganar.
0: Uh-huh. Porque en Nissan de Orange o Nissan de Redland, de hecho este fin de semana ahí va a andar el patrón, el sabadito en Nissan de...
1: Orange.
0: Y también también el jefe, ¿no?
1: Sí, el jefe va a andar en Nissan de Redlands el domingo.
0: ¡Ay! Me acaban de preguntar aquí en redes sociales.
1: ¿Qué?
0: Diciendo, ¿el grupo sorpresas es el grupo tal? El nombre del grupo.
1: ¿Y le atinaron o no le atinaron?
0: ¿Puedo decir?
1: No lo podéis decir.
0: Nomás puedo decir que ya saben para qué se hacen, ya que la Virgen le habla. Muchachos, ya saben, 13 de septiembre, además, Jorge dijo que no solamente va a llevar el auto, va a llevar sorpresitas. Esas sorpresitas son teles. Son teles, usualmente paquetes caen para Las Vegas y puras de esas. Así que ya saben. Hice
1: la rifa,
0: Yes.
1: Yo quise, todavía puedo cambiar mi padrino de bautizo.
0: Ya, tú no te has bautizado.
1: Sí, pero puedo cambiar mi padrino de bautizo.
0: De confirmación, ¿vale?
1: Confirmación.
0: O no sé, ¿qué te hace falta?
1: ¿Qué me hace falta? No, ya me confirmé, ya hice la primera comunión.
0: ¿Para tu boda?
1: ¿Para mi boda? Ahí está la...
0: No,
1: pues ¿cómo? ¿Cuándo?
0: ¿Tienes 30? Bueno, no, te iba a decir para tus 35, pero te falta un buen.
1: Padrino de la salida de la escuela.
0: De nosotros, para nuestro primer aniversario, vámonoslo verbiando desde ahorita.
1: Sí.
0: Hay que hacer algo, yo creo que hay que hacer algo.
1: Una fiesta en grande. En Pico Rivera.
0: Si la Qué Buena no quiere, nos hacemos tú y yo algo. Pues total, estamos terminando haciendo todo.
1: Total, en el apartamento.
0: Pues total, ahí en el parking. Ahí hacemos nuestra fiesta, ya vamos a cumplir 6 meses. Déjame, te digo que lo puse yo aquí.
1: ¿Qué?
0: Lo puse en mi calendario.
1: Ajá.
0: Que vamos a cumplir ya 6 meses.
1: ¿Cuándo?
0: El martes.
1: ¿Este martes?
0: A ver. Miércoles de la próxima semana.
1: El miércoles de la próxima semana cumplimos 6 meses.
0: ¡Sí!
1: Y es cuando ya el niño ya la armó.
0: ¡Ah, la roy! No, sí, 6 meses, sí.
1: Sí.
0: Ya hay sex. ¿Cómo le llaman?
1: No, ya cuando, a los 6 meses.
0: 6 mesino, ¿no?
1: Ajá, ya a los 6 meses es que dijo, ya la
0: armó. Ya está más allá que para acá.
1: Ya la hizo. Pues ya se armó literal.
0: Entonces podemos decir que apenas la vamos a armar.
1: Apenas la vamos a armar.
0: ¡Ay, Jesús del huerto! Pues bueno, familia, entre son peras o manzanas, el 13 de septiembre lo vamos a esperar. Que por cierto, ese día, ¿sabes qué cumpleaños?
1: ¿Quién?
0: El Gio, güey.
1: ¿El Gio? ¿Quién es Gio? Para la gente que no sabe quién es Gio.
0: Es un chavito de promociones que nos ayuda muchísimo y que probablemente usted lo haya visto, que de hecho estábamos queriéndolo convencer que no nos deje porque probablemente sea escolta de Jos Favela.
1: Ay, ¿tú crees que van a ser escolta? Está bien, Ñengo. ¿Tú crees que va con ese cuerpecillo va a ser escolta?
0: Yo no sé. Yo jamás en la vida he visto un hombre así, Ñengo, flaquillo como el Gio, pero dicen que los flaquitos Ñengos como Gio, dicen.
1: Ey.
0: Dicen. ¿Va que sí?
1: Ey.
0: Sí, dicen, ¿eh?
1: Pues,
0: tenemos a una secretaria licenciada que da fe y legalidad y dice...
1: Hay que preguntarle, ¿no crees?
0: Ah, está chiquito.
1: No, ya es
0: puede ser nuestro
1: no
0: hermano.
1: Diga chiquito, de mayor de edad.
0: Ya es mayor de 21.
1: Ajá.
0: No, o sea, ya tocó el timbre. ¿No
1: comparado
0: está aquí?
1: ¡A!
0: ¡Yo!
1: No está de vacaciones.
0: ¿Cómo? ¿Y qué? ¿Pero si va a estar el 13 de septiembre con nosotros?
1: Sí, claro, ¿tú crees que no? ¿Es el mero mero del Argüende?
0: Bueno, yo creo que ha de tener sus encantos. Porque aparte, déjame decirte algo.
1: ¿Qué?
0: Ya lo andamos vendiendo.
1: ¿Cómo?
0: El Gio baila muy bien, ¿eh? Y hombre que baila muy bien, el Gio baila muy bien salsa, baila muy bien bachata, baila muy bien cumbia.
1: Aparte, bigotazo que se carga el Gio.
0: Ahí nomás, muchachos. Es más, ese día 3 de septiembre vamos a hacerle un pastel de forma de la bandera de México.
1: ¡Ey!
0: Y enfrente del público para que le cantemos las mañanitas.
1: Y se las vamos a cantar a, con mariachi.
0: Con mariachi. Ah, que también va a haber mariachi, ¿va?
1: Sí.
0: Por ahí mire que también va a haber mariachi. Así que ya saben, 13 de septiembre. Ahí los esperamos en Pico Rivera Sport Arena con nuestras fiestas patrias. De la que buena. Regresamos.
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0: Y hablando de buenas formas y tamaños.
1: ¿Y tú cómo sabes?
0: Pues se ven, ¿no? ¿Qué? Como cuando tú vas a la tienda.
1: Ey.
0: Y quieres hacer de comer a un guacamole.
1: Un guacamole.
0: No abres los aguacates.
1: No, nomás los tientas.
0: O dices, ese se ve bien, ¿no?
1: No, porque también les tienes que dar su tentada.
0: Y dices tú, ¡ah!
1: ¿Tú me estás diciendo que tú los aguacates del DJ Travia los has tocado?
0: No, pero cuando vino sí lo saludé y lo abraste.
1: ¿Y qué le sentiste?
0: ¿Se siente durito?
1: ¡Ay, no digas! Es que ya esto se está poniendo demasiado rojo, no es viernes.
0: Los brazos.
1: ¡Ah, ya!
0: Pues, lo que no se ve no se juzga, el olvato está bien alto. Pero espérate. Para el DJ Troy, mi respeto.
1: ¿Por?
0: Yo lo respeto. Yo no sé si es fruta prohibida.
1: No, digas que respeto.
0: Lo respeto.
1: Cuando vino aquí, la falta de respeto que hiciste antes.
0: ¿Cuál fue falta de respeto?
1: Te le dejaste, sí.
0: No es cierto.
1: Te le estuviste tocando el
0: yo
1: brazo.
0: Yo nomás, hasta le hice un cumplido. Le dije, qué bonita camiseta tienes, pero se mira mejor en el suelo de mi cuarto.
1: No, le dijiste que qué bien se las cargaba, no. Que a ver si le hacías una mezcla ahí atrás.
0: No, DJ Try, si tú estás escuchando en este momento, gracias por ser parte del equipo de Viene de Buenas con la Mami y el Moon y hacernos las mezclas, pero para usted, mi respeto.
1: Hey.
0: Ahora ya, si quiere que le falte el respeto, pues esa ya es otra historia.
1: Dile que tiene las llaves de un apartamento libre por si quiere.
0: Y sí.
1: No, es que tú andas con todo.
0: Ahí se me hace que ese vecino atrae cámaras. ¿Para qué me da las llaves? ¿Qué quiere, que vaya le limpio o qué?
1: A lo mejor.
0: Hola. Está bueno. Ay. Ay, DJ Try. Y el Lunch Mix. La que buena. Súbele.

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1: Bienvenidos a su momento de noticias, noticias concisas, precisas. Nosotros le informamos, comunicamos, le decimos, le pasamos la información. Porque muy probable usted ni cuenta se dio, pero no se preocupe porque viene de buenas. Estamos preparados, los licenciados que el día de hoy le traen las noticias, porque así, así amaneció el mundo, así amaneció el estado, así amaneció la ciudad de Los Ángeles. Esto es Noti Mami. Comenzamos. Familia, en la información que le traemos, un juez vuelve a frenar intento de Trump para limitar la ciudadanía por nacimiento. En unos momentos, los detalles.
2: Ojo, papás, porque Murrieta podría multarlos por usar la bicicleta eléctrica de su hijo. Les cuento los detalles.
1: En más información, querido público conocedor, les platicamos.

0: El petróleo sube a su nivel más alto en 6 semanas, por lo tanto, hay un alto precio de gasolina.
1: Y ojo, este fin de semana por las fiestas festivas aumenta la vigilancia en las calles para detectar conductores que manejen bajo los efectos del alcohol o las drogas. Le cuento de qué se tiene que cuidar.
0: Comenzamos, esto es Noti Mami Familia. Arrancamos con un tema que seguramente va a provocar mucha conversación porque una juez federal bloqueó temporalmente un nuevo intento del presidente Donald Trump para restringir la ciudadanía por nacimiento. La jueza Deborah Burndon concedió una orden preliminar mientras continúa una demanda colectiva presentada por familias inmigrantes y organizaciones defensoras. El gobierno había planteado nuevas restricciones dirigidas particularmente a lo que denomina turismo de nacimiento, pero la jueza señaló el precedente de la Corte Suprema y recordó que bajo la interpretación vigente de la enmienda 14, los niños nacidos en territorio estadounidense son ciudadanos desde su nacimiento, salvo excepciones muy específicas. Así que por ahora la nueva orden no puede entrar en vigor mientras el caso continúa en los tribunales. Y ojo, esto no significa que la batalla terminó. Significa que nuevamente será el sistema judicial el que determine hasta dónde puede llegar el poder presidencial en este asunto.
1: Ojo, papás de Murrieta, porque podrían venir nuevas multas por el uso irresponsable de las bicicletas eléctricas, pues la ciudad de Murrieta está considerando una ordenanza que permitiría sancionar a los padres de menores de edad que utilicen bicicletas eléctricas de manera temeraria o peligrosa, pues la medida busca frenar comportamientos como manejar a exceso de velocidad o poner en riesgo a peatones o conducir de forma imprudente. Pues la idea es que los padres también tengan responsabilidad sobre el comportamiento de sus hijos cuando utilizan estas bicicletas. La propuesta todavía debe seguir el proceso de aprobación de la ciudad, así que muy al pendiente sobre eso.
0: Petróleo sube su nivel más alto en 6 semanas. Atención, porque esto eventualmente lo podemos sentir en la cartera. Los precios internacionales del petróleo alcanzaron este jueves su nivel más alto en unas 6 semanas en medio de nuevas tensiones entre Estados Unidos e Irán. El petróleo rondaba los $97 por barril, mientras en West Texas, intermediario estadounidense, superaba los 93. ¿Por qué importa tanto lo que ocurre allá? Lo hemos dicho en varias ocasiones, porque una de las grandes preocupaciones es el estrecho de Hormuz, una ruta fundamental para el transporte mundial de petróleo. Ya las nuevas acciones militares estadounidenses contra Irán y las amenazas entre Israel y Teherán han aumentado el temor de que pueda interrumpirse parte del suministro. Y aunque una subida del petróleo no significa automáticamente que mañana amanecerá más cara la gasolina, sí, los precios se mantienen elevados, sí pueden terminar presionando pues combustibles, transporte y otros productos. Así que ojo con este conflicto, porque además el impacto humano y político también tiene consecuencias económicas.
1: Si este fin de semana de Labor Day va a salir de viaje o va a celebrar, ojo con manejar después de tomar, porque el LAPD de la Patrulla de Caminos de California, la CHP, va a aumentar la vigilancia en las calles y autopistas durante todo el fin de semana, buscando principalmente a conductores que estén bajo los efectos del alcohol o las drogas. Ahora, en Los Ángeles también habrá puntos de revisión para detectar conductores ebrios, pues la vigilancia del CHP comienza este viernes a las 6 de la tarde y termina hasta el lunes a las 11:59 de la noche. Las autoridades recomiendan algo muy sencillo. Si vas a tomar, designa a un conductor sobrio, usar el servicio de transporte o quedarte donde estás. Y recuerda, no solamente el alcohol puede afectar tu capacidad de manejar, también el cannabis, algunos medicamentos y otras drogas pueden hacerlo. Pues el año pasado, durante el mismo periodo, el CHP realizó más de 200 arrestos por DUI y registraron casi 500 choques relacionados con los conductores bajo los efectos de las sustancias.
0: Muchísimas gracias.
1: Sí, se me fue. Perdónenme.
0: Muchísimas gracias.
1: Ay, es que tengo el cinco dormido
0: ya. Sapo, sapito, sapo. Vamos a la información. No, está vale, madre.
1: Pero la gente nos entiende.
0: No, pero pues lo importante es informados ya
1: claro
0: está.
1: Claro que sí.
0: Porque la información quedó clara.
1: Sí, eso sí.
0: Eso que ni qué. Y ahora vamos hasta el otro lado del estudio. Con la señorita del clima, ya es. Cindy, Acuarios.
2: Les doy el clima en 3, 2, 1. Este jueves 3 de septiembre, mi gente, en Los Ángeles County tendremos un día mayormente soleado después de algunas nubes durante la mañana. En el centro de Los Ángeles, temperaturas estarán alrededor de 81 grados, mientras que cerca de las playas estarán más frescas, alrededor de 75 grados. Así que pues va a estar frillito en la playa. Aparte, acuérdense que la playa siempre hay neblina. Para esta noche se acerca la temperatura de 62 grados hasta 64 grados. Así que, pues, tápense ya, saquen las cobijas porque ya se pone frío. Vámonos hasta San Bernardino County, donde tendremos bastante soleado el día. Un poco de calor con temperaturas de 83 hasta 88 grados puede llegar el día de hoy. Y en la tarde vamos a tener una ráfaga de vientos hasta de 25 millas por hora. Así que va a estar... No, si me vuela el aire, ¿eh? Si me voy para allá.
0: Se te va a volar el peluquín.
2: No, me va a volar y ya mañana no vengo a trabajar.
0: Mira.
2: Bueno, y en las montañas de San Bernardino estará más fresco con temperaturas de 66 hasta 81 grados, dependiendo de
0: Está fuerte, está fuerte, agárrate.
2: Agárrate,
0: está fuerte el viento. El viento sopla. El viento sopla.
2: El frío hacia afuera. Así que ya saben, mi gente, en Los Angeles County y en San Bernardino County, este fue el mejor reportaje del clima que usted puede escuchar. Yo soy su amiga Cindy Lacuarios, exclusivamente aquí en Bien y de Buenas.
1: ¡Bravo!
2: ¿Por qué aplauden ustedes sin las manos? ¿Cómo le hacen?
0: Eso es talento.
2: Eso sí es talento. Eso es talento.
0: Así fue como llegamos a esta estación.
2: ¿Me enseñas, mami?
0: Sí, claro. Tú nomás le haces así. Y si quieres rápido. Y sin las manos. Para que veas.
2: Por eso la mami gana lo que gana.
0: ¡Ay, hijo! Familia, usted... ¿Usted creen equipo de trabajo? ¿Creen que podamos ganar el reconocimiento de comunicólogos dando
1: Claro que sí, fácil.
0: Okay. Entonces sigamos sí, así. Podemos. ¡Familia! Usted ya está informado, comunicado y sobre todo atento sobre el viento que nuestra Juayo dijo porque está soplando bien fuerte.
2: Esa ráfaga de viento.
0: Mira, para que vea. Hizo su tarea al Aquarius y grabó el viento.
2: Ya me despeiné.
0: La ropa.
2: Ahí el tendedero. Hueso.
0: No manches. Ahora sí, se va a dar cuenta el administrador que cuelgo calzones y ropa en
2: el
0: patiecito. No, ni es patiecito eso, el balconcillo.
2: Le van a caer al vecino.
0: ¿Tú? Mana, el balconcillo de 3 pies.
1: ¿Está más grande el mío, verdad?
0: Sí, el tuyo está más grande. ¿El balcón o el balcón? ¡Familia! Esto fue Noti. Noti, mami.
2: Ay.

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0: no lo preguntaste. Probablemente tampoco lo necesitabas. Pero ahora te vas a quedar pensando en esto todo el día. ¿Llegó? ¡El dato que nadie pidió! 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
1: ¿Por qué? ¿Por qué? ¿Por qué? Ni nos interesa, ni pensábamos, lo utilizamos, el dato que nadie pidió. Dime, a ver, te voy a decir algo. O dime tú, dame, deséame algo.
2: ¿Me vas a dar tú o me te doy yo?
1: ¡Nos damos! Ay, necesitamos un café.
2: Sí, honestamente sí.
1: No sé, a ver, te voy a... por ejemplo, si yo te digo, oye, mono, que tú y el chino se besaron.
2: Eso no es verdad.
1: Dices, nombre.
2: Nombre.
1: Toca madera.
2: Toca madera.
1: No, o que a mí me dicen, ay, mami, que whatever. Yo digo, no, toca madera. Uh-huh. ¿No? ¿Sí has escuchado esa expresión?
2: Sí.
1: ¿Por qué?
2: No sé, ¿sabes?
1: ¿Por qué tocamos madera? ¿Y es madera de roble, de pino? ¿Qué tipo? ¿Por qué? ¿Por qué decimos, ay, toco? Y lo hacemos todos, ¿eh?
2: Sí.
1: Ay, mami, que a lo mejor estás embarazada. Ay, no, hombre, toca madera. ¿No?
2: Sí.
1: Que te digan.
2: ¿Y qué haces? ¿Tocas madera?
1: Toca madera y enfrijas y estás como tonto. Ay, ¿dónde hay madera? ¿Dónde hay madera? Y si no hay madera, te tocas en la cabeza y el coco y te haces clac, clac. Ajá. ¿No? El toca madera. El dato que nadie pidió. Ahí les va la primera teoría, uh-huh. ¿Ok? Los espíritus vivían en los árboles.
2: Ok.
1: Entonces, una de sus explicaciones más repetidas nos lleva a estas antiguas culturas europeas, donde los árboles tenían un significado espiritual muy fuerte y existieron creencias de que en ellos habitaban dioses, espíritus o seres sobrenaturales. Y entonces, según esta teoría, tocar o golpear un árbol podía convertirse en una especie de petición de protección. Algo como, espíritu del arbolito, échame la mano porque ya hablé de más, o espíritu del arbolito, que por favor, que esto no se conceda, lo que tú sea, pero era como una forma de cancelo. O espíritu, que no me haga daño, que no me pase nada. Uh-huh. La segunda teoría es la cruz. Con la llegada del cristianismo, algunos relacionaron la madera con la cruz de Jesucristo.
2: Okay.
1: Y según esta interpretación, tocar madera habría simbolizado buscar protección o buena forma mediante la madera asociada a la cruz.
2: Okay.
1: En la cruz, yo primero. Esa es otra canción. Ahora viene el giro, porque algunos estudios tienen una explicación mucho menos mística, que en Gran Bretaña existió un juego de persecución conocido como el Tiggy Touch Wood.
2: ¿Eh?
1: Tiggy o Tiggy, T-I-G-G-Y.
2: Ok, Tiggy.
1: Tiggy Touch Wood. Era algo parecido a la traes. ¡Ey, tú las traes! ¿Y sabes cómo te salvabas en ese entonces?
2: ¿Cómo?
1: Pero era un juego así, belicón, ¿eh?
2: A ver.
1: Porque si no, sí te daban... Te desvivían.
2: ¿Cómo?
1: Sí. O sea, era un juego de persecución.
2: Ajá.
1: Que así lo llamaban. Era como una forma de cazar. Y la única forma de salvarte era tocando madera. ¿Me explico?
2: Ah.
1: O sea, ¡hola, sí, hijo! Se azotó y dejaban correr a todos los prisioneros o whatever. Y el que tocaba madera se salvaba. ¿Me explico?
2: Ajá.
1: Y no les daban, pues, no los pasaban a una mejor vida, mejor diciendo. Ahora, ya te di tres teorías. ¿Cuál de las tres es la que más se te acomoda a ti?
2: Pues yo creo que...
1: Porque si quieras o no, en resumidas palabras, las tres significa lo mismo.
2: Ajá.
1: La de la cruz por Jesucristo, o de los espíritus, porque se creía que los árboles te libraban de, o que te salvabas de una desvivida si tocabas madera. Al fin y al cabo, las tres te salvas.
2: Tiene sentido.
1: De ahí creen que se viene este dicho de toca madera. Digo, por si tenían duda, ¿verdad? El dato que nadie pidió.
2: ¿Qué? El dato que nadie pidió.
1: El dato que nadie.
2: Para la próxima vez que usted va a diga el dicho.
1: Esta... Inhale. Exhale. En este momento, bien y de buenas, haremos un ejercicio de relajación. Inhalamos en 3 segundos.
2: Aviso importante, si usted va manejando, por favor, no haga este ejercicio.
1: No. Inhale en 3 segundos. Exhale en 4.
2: ¿Eh?
1: Exhale en 4.
2: ¿Me pongo de 4?
1: No, que te... ¡Ay, ya vámonos! ¡Exhalas!
2: ¿Cómo?
1: Inhalas. ¿Exhalas?
2: ¿Por dónde?
1: Pues yo no sé por dónde exhales, papi, porque últimamente...
2: ¿Qué?
1: No, nada.
2: Ay, no digas, porque tú eres la que dices que tú
1: has... No, yo inhalo y exhalo por la nariz.
2: No, tú has dicho que has inhalado y exhalado por otra rara.
1: No, yo no. Yo no dije, yo no.
2: Así
1: oh,
2: tú has dicho.
1: No, yo te dije que hay algunas que sí, pero yo no. Dicen que hasta va por ahí. Familia, regresamos. Viene de buenas con la mami y el mono otra vez de la... Qué buena.

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1: Entre cineseries con Rebe Haniga Vega. ¿Qué hay que ver en el cine tú? Que ya acabo de ver la del Coyote. Ah, ya te dije, ¿verdad? Sí. La del Coyote y contra sí. Acme. Chida, está perra, la neta. I like it.
2: He escuchado muchas buenas reviews de esta película,
1: está chida. Tú sí la vas a entender porque sí llegaste a ver la del Coyote, ¿no?
2: Ajá.
1: Y ¿sí llegaste a ver la del Coyote, los de Looney Tunes?
2: Sí, obvio.
1: Así que no sé qué recomendaciones tenga Rebe Haniga Vega.
2: Pues sí, yo no le creo.
1: Sí, ¿puedes darle tú la bienvenida y saludarlo, por favor?
2: Es que ya no le creo al Winfrey Hinnigan. Después de que me dice tanto de... Yo no sé, ya ni siquiera sé si tomarle las recomendaciones de tanto que...
1: Ah, dices, ya no le creo.
2: Ya no le creo. Dice que me va a mandar
1: Gloria Trevi. Tú como Gloria Trevi. ¿Qué? Con los ojos cerrados.
2: ¡Le creo! Yo ¡Le creo!
1: Ah, así tú crees. ¡Le creo! Ah. Winfrey Hinnigan, venga, ¿estás ahí?
3: Aquí estoy escuchando lo que están diciendo y qué bárbaros, ¿eh? La verdad que el que no le creo yo nada es a usted, señora, ¿eh? A usted no le creo nada. Fíjese, si ustedes son seguidores del mono en sus redes sociales, ustedes saben lo que publica y saben de qué hablo. Ese chamaco es como del pueblo y para el pueblo, ¿eh? Pero bueno.
2: ¿Por qué? ¿De dónde sacas tú eso? Yo no he publicado nada. Ya
3: anda ofreciendo la caricia, ¿no?
2: ¿Dónde? Tú dime dónde.
3: No, pues la gente que te sigue ya sabe de lo que estoy hablando. Gente, si ustedes no lo siguen, vayan a su Instagram y nomás fíjense el tipo de publicaciones que hace.
1: ¡Oh, my God!
3: Muchacho alegre de la radio. No, chicos, la verdad que el día de hoy vengo con la espada desenvainada.
1: Oye, siempre, vale.
3: Visto, me dejaron en visto, entonces, con todo.
1: ¿Me dejaste en visto, güey?
2: No, yo nunca no.
1: Te haces de la boca chiquita, mono Miguel, ¿eh?
2: Incluso le mandé fotos y videos a Winfred y nomás me regresó una foto de AI.
1: ¡Ah!
3: ¡Ay, no es cierto! Mami, te voy a mandar un screenshot que hice de nuestra conversación íntima.
1: A ver. Bueno, es que, a ver, espérate, paréntesis.
3: Esta es otra película.
1: Espérate, paréntesis. Mono Miguel, tú a mi amigo Winfrey Hinnigan Vega lo haces ver como que él no te capea y que tú le escribes y le mandas mensajes y no te contesta. ¿Es cierto?
2: Yo he mandado mensajes de cordialidad a Winfrey anteriormente por cordialidad. Y ya,
3: claro,
2: pues,
3: fíjense, ¿cómo quedo yo que me contestan por cordialidad? O sea, no hay iniciativa, no hay una emoción, no hay nada. Entonces yo estoy ahí como tristemente mandando mensajes y me contestan por cordialidad. Él lo dijo.
2: Es que
3: entonces,
2: tuvo que...
1: A ver, ¿quién aplicó el visto? ¿Quién fue el último que escribió?
3: Él, claro.
2: Y yo siempre le respondo. Llega un punto donde digo, bueno, ¿sabes para qué le respondo?
1: Si no me va a hacer caso.
3: Si no me va a hacer caso, ¿verdad? Un corazón mal correspondido de la radio, chicos. Pues la verdad, así como está pasando aquí, yo también voy a poner una demanda contra la empresa.
1: ¡Ora!
3: Como lo hizo, justamente, como lo hizo nada más y nada menos que el Coyote contra Acme. ¿Estaban hablando de esa película? ¿Ya fuiste a verla, mami?
1: Sí, ya fui a verla, está chida, sí me gustó bastante.
3: Bueno, ahorita me la platicas, pero quiero que la audiencia se vaya a ver esta película porque aparte de ser pues así nostálgica porque nos remonta a nuestra niñez, a todos los cuarentones, hay que decirlo, ¿verdad? No estoy hablando de ti, mami, ni de ti, mono, ¿eh?
1: Estamos hablando de otros cuarentones.
3: De otros cuarentones, y pues bueno, tras décadas de explosiones por productos defectuosos y cansado de caídas al abismo, Wally, el Coyote, decide demandar pues a Acme, ¿no? El Coyote, pues más emblemático junto con el universo de Looney Tunes, está decidido a desmantelar un imperio y enfrentar a su implacable CEO, que es John Cena.
1: Ah, sí.
3: ¿Verdad?
1: Sí, guapísimo.
3: Esta batalla, ¿así guapísimo?
1: Sí, a mí sí me gusta.
3: John Cena. Por eso voy a verla al mono.
2: Ay, pero bueno, te aferras.
1: Entre broma y broma.
3: Batalla, chicos, esta batalla en cabina, hay que decirlo que destruirá una leyenda o una conspiración, no lo sabemos. La película que Acme no quiere que veamos, pero la verdad yo creo, porque te voy a decir una cosa, ayer fui al cine, pero no la miré, miré otra que me arrepentí. Me miré la película de final de la calle Wack.
2: Pues es que la pantalla estaba enfrente, Winfrey, no en el techo.
3: ¿Qué dijiste?
1: ¿Qué? ¿Qué estás queriendo decir, mono Miguel Parra?
2: Es que se quedó dormido, estaba viendo hacia arriba.
3: Mira.
1: ¿Y el techo era blanco, vas a decir?
3: Mami, cálmate. Hay que irnos al cine, chicos, a disfrutar de las películas que les estoy platicando porque están, lo repito, bien nostálgicas. Mami, ¿tú qué ya la miraste? ¿Te
1: sí,
3: gustó?
1: Me encantó, me fascinó. Sí está nostálgica, por supuesto, pero también trae una drama que es tu, órale, un volteón ahí que es tu, ay, pobrecitas, dibujos animados y de veritas.
3: ¿Lloraste? ¿Lloraste?
1: No, no lloré, pero me llamó mucha atención que en el cine, o sea, en la sala del cine, éramos puros chavorrucos, bien lo dijiste tú. Claro. Llevé a mi hijo y mi hijo como, ok, who is the coyote, mom? ¿Te cuenta?
2: ¿Qué?
1: Mi hijo como, ok, mom, ¿quién es who is the coyote? Y yo, a ver, Alexander, al rato te explico. Y yo dije, ah, sí, cierto, voy a llevarlo creyendo que le va a gustar. Y mi hijo no ha visto ninguna, güey. Yo no sé, no. Di por hecho que sí sabía quién era el coyote y no.
3: Ay, chicos, tengo que platicar algo. Ahorita que me vino a la mente, fui a un lugar a comer algo el fin de semana y se llamaba Las Tortas del Chavo.
1: Oh.
3: Entonces, las tortas tenían el nombre de los personajes de la serie del Chavo.
1: ¡Qué chido!
3: Pero el problema, lo que les quiero platicar es esto. La muchachita que me atendió, le pregunté sobre la torta de Don Ramón y me dijo que ella no había visto la caricatura.
1: ¿Qué?
3: Y que después la habían hecho en live action y que ella, ¿qué?, no había visto la serie. Eso me dijo la chamaquita.
1: Te lo dijo, no, al revés, ¿no? A mí me hubiera dado ahí el drama. ¿Quién sabe qué?
3: Casi escupo la torta, chicos. La verdad es que como... Y la verdad me cayó como un balde de agua helada la realidad de mi vejez.
1: Sí, y sí. Ay, mira, casualmente hoy el Mono Miguel trae antojo de una torta del Chavo.
2: Ay, es que ves.
3: Pues aquí se la preparo yo.
2: Yo sé que de una manera u otra estamos conectados.
3: Aquí se lo, pues, la preparamos la torta, ¿no?
2: Embárrame la
3: ¿Eh?
1: No le hagas caso. Continúa, Winfrey Hannigan.
3: ¿Tenemos espacio para una más?
1: Sí, dale. Una.
3: Fíjense que quiero platicarles nada más rapidísimo de este director, Jeong Sang-hoo, que es muy bueno para hacer películas de zombies. ¿Recuerdan la película de Tren a Busan o La Estación del Tren, que se trataba de un virus y que se hacían zombies?
1: Ay, ¿La recuerdan o no? No, yo no.
2: No.
3: Ah, bueno, esa película está muy emocionante porque se trata de un papá que protege a su hija y al final se convierte en zombie para salvarla. Bueno, es una historia muy bonita. Aparte, es lo que trae este director, Jeong Sang-hoo, que se llama. Este chico lo que trae es como, aparte de lo demoníaco que puede existir en un personaje zombie por virus o por lo que sea, por posesión, trata de convertir las historias un poquito más emotivas. Pero en esta ocasión, tras una conferencia de biotecnología, un virus, pues, de mutación, pues ya sabes, ¿no? Se expande y empieza a desatar, pues, el caos ahí dentro, lo sellan, entonces empieza a surgir este virus, pero como antes veíamos a los zombies que caminaban lentos, pero ahora pues parecen perros galgos, ¿no? Que te corretean y te alcanzan porque te alcanza.
1: Sí.
3: Entonces, esa película está muy buena, vayan a verla, es de zombies, pero más allá del zombies es el mensaje del amor, de la unión, de la esperanza que trae esas películas, que es el sello particular de ese director. Se llama Zona Cero o La Colonia.
1: Ah, oh. Perfecto, para ponerla ahí en la listita, mi querido Winfrey Hannigan Vega. Por favor, recuérdanos las redes sociales donde te podemos encontrar.
3: Claro que sí, a través de Instagram como Winfrey Hannigan Vega.
2: A ver si sí responde.
1: A ver si ustedes hacen una de zombies también, tú y el Winfrey.
3: A ver si me escriben, porque el mono nomás no.
1: Yo propongo que tú...
2: No, la gente que nos escucha sabe que yo respondo a todos los mensajes.
3: Pero menos a mí.
2: Ay, claro que sí, a ti hasta fotos te mando.
3: ¡Ay, caray! Ay,
1: ¿No te estarás confundiendo de Winfrey?
2: No, créeme que alcanzo a ver la paloma.
3: ¿Verdad que sí?
2: Alcancé a ver la pelona cuando me la mandó.
3: Voy a revelar nuestra conversación en un video en Instagram. Voy a poner las conversaciones que hemos tenido y las fotos que me has mandado.
1: Yo pienso que si se conocen en persona, yo la neta puedo hasta apostar que se llevarían bien, porque conozco muy bien a Winfrey. Y a ti, pues, ya tengo 6 meses conociéndote.
2: No me conoces.
3: La mami
2: bien,
3: es como la que dice... ¿Eres Hochi? Pues tengo un amigo Hochi, te los voy a presentar.
2: Literal,
3: y van,
2: literal.
3: Y van a hacer match, ¿no?
2: Sin saber que las dos Hochis somos dragas.
1: Pues ya, mira, ya que están hablando de eso, ustedes dos deberían de hacer una movie de zombies.
2: ¿Por?
3: No,
1: de zombies, no, Hochi.
3: Te invito formalmente.
1: Zombies, Hochi, los dos.
3: Si me permiten, mono, te invito formalmente a que vengas a Tijuana para grabar un podcast junto.
1: Espérate. Ah, yo pensé que les iba a proponer otra cosa.
2: No.
3: Ah, pues de ahí viene lo demás.
2: Oh, que la, pues no, pues que no.
1: ¿Sí o no?
3: Primero el podcast.
1: ¿Sí o no? ¿Estás una invitación?
2: Sí, yo con gusto.
1: A ver, espérate, yo otra vez hazle la invitación formal. Yo no escucho,
3: claro,
1: formalidad.
3: Sí, hacemos la invitación formal para el muchachón mono, ¿no? A que venga a Tijuana a grabar un podcast con Winfrey Hannigan Vega.
2: ¿Y yo cómo estoy seguro de que no vayas a querer dejarme allá?
3: Que soy real, Sí, soy real porque es pura IA.
2: Pues es que nunca...
3: Aquí tienes donde quedarte, tienes donde comer, tienes todo, papá. Es cuestión de que quieras.
1: Ay, te dijo papá.
2: ¿Pero tienes tu propio lugar?
3: Oye, estamos ¿qué? Al aire.
1: Que si tienes tu propio lugar de vivir, si ¿de vivir? Vives de roomie o qué. Tiene claro, terrenos.
3: Claro que tengo mi propio lugar, tengo un jacal por aquí a la orilla de la playa, tú sabrás.
2: Bueno, pues es que en una de esas a lo mejor pues no tengo planes este fin de semana.
1: Ay, yo me siento bien rara aquí, como que estorbo, ¿eh?
3: ¿Sí? ¿Como que ya sales sobrando? Sí. ¿Nos vamos a poner románticos?
2: Pues es que desde la última vez que te vi...
3: ¿Que nunca me has visto porque no vienes?
2: ¿Ah? Esa pelona. Dije... ¡Ah, caray! Pues esa pelona...
1: Ay, mira, no te hagas tú también, Pato.
2: ¿Qué?
1: Te acabas de una invitación, güey. Te acabas de una invitación y Tijuana está aquí a 2 horas.
3: Exacto, cerquita. Ah, pero que no sea el Beach Fest porque aquí quería andar.
1: ¿Sí o no acepta la invitación de ir un weekend? Este weekend no, porque sabemos que estás ocupado.
2: Pero yo quiero que me espere en la frontera.
1: Sí, va
3: por ti, papá.
2: Quiero ver su
3: ti.
2: Dedicación.
1: Voy por ti, papá, te dijo.
3: Voy por ti en mi Lamborghini.
1: Pero déjame decirte que ahí donde la ves, Winfred, lo ves muy así, muy, muy, muy, ¿cómo decirlo? Pero él es macho.
2: ¿Qué?
1: Es macho alfa, déjame decirte,
3: Eso.
2: Yo no pensaba lo contrario.
1: O sea, ¿no creas que es así de ni de nena? No es.
2: Bueno,
3: no,
2: nena,
3: para nada.
2: Es que se...
1: así en la vida real es... I'm the man.
2: Hey, pues yo también.
1: Hey. I'm the man, él.
2: Yo también soy man.
1: Bueno, yo nomás digo por si quieres dejarte... ¿Cómo decirlo?
3: Lo vemos a través de tus redes sociales, cómo eres el hombre macho alfa.
1: Bueno, la invitación está hecha y ante el público conocedor de los LA y sus alrededores y en todo el país.
2: Bueno.
3: Las cartas ya están sobre la mesa.
1: ¿Las tomas o las dejas?
2: Pues ahí al rato le echo un ojo.
1: ¡Ay, qué emoción!
3: ¡Mira, pues! ¿Dónde
1: regresamos? Winfred, muchos thank yous. Y regresamos.
3: A ustedes.

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2: ¡Encendemos motores! ¿Listos? Esto es la máquina del tiempo. Hoy la máquina del tiempo la vamos a dedicar a las mujeres poderosas del regional mexicano.
3: Yeah.
2: Algunas de tantas. Si usted sabe que hay una mujer que marcó, que dejó huella en el regional, por favor, háganoslo saber. ¿Y qué rola? ¿A qué número? WhatsApp, audio.
3: Audio. 818-468-6607. Y díganos simplemente, yo me quiero subir a la máquina del tiempo con tal rolita de tal persona.
2: Hoy nos vamos con esas mujeres que cantaban con carácter, con sentimiento, con unos o varios musicales de este tamaño. Hey. Lola Beltrán, ¿no? Esa época dorada de la canción mexicana. Ana Gabriel, Graciela Beltrán. Hasta llegar a una mujer que cambió la historia, yo creo que en el mundo de la banda, sin duda alguna, Jenny Rivera.
3: Jenny Rivera.
2: Ay, tenemos muchos, muchos gustos y diferentes hasta maneras de llevar la música del regional en voces de mujeres. Así que vamos a comenzar. ¿Te parece si nos vamos a 1958?
3: Ajá.
2: Con Lola Beltrán. Esta canción que ha tenido covers, que de hecho Jenny sacó un cover, pero lo vamos a escuchar ahora con Lola Beltrán, es Paloma Negra, 1958. ¿Quién quiere escuchar a la máquina del tiempo? Háganoslo saber al 818-468-6607.
4: Sí.

0: La neta se la rifa. Se la rifó, bueno.
1: Se la rifaba.
0: Se la rifaba.
1: Sí, sí, sí. Neta, su interpretación. Yo sé que ha habido muchas muy buenas interpretaciones de Paloma Negra, pero de Lola Beltrán, no manches, se te enchina la piel macizo, pariente. La máquina del tiempo, nos vamos al ayer, hoy dedicada a las mujeres, esas mujeres poderosas del regional. Vamos a irnos a ver quién se quiere subir a la máquina del tiempo.
2: Hola, hola, monito, mami. Yo me quiero subir a la máquina del tiempo con la hija de nadie, con Yolanda del Río.
1: Ándale, oye,
0: muy buena rola.
1: Te me fuiste muy para atrás. Bueno, 1972, pon tú esta canción de la hija de nadie. Híjole, cuenta una historia durísima sobre el abandono, fíjate, de un padre y el dolor de crecer sin llevar su nombre. Y cuando lo escuchas con Yolanda, no. Y junto a veces con Mariachi Vargas, sí. Cállate, qué rolón. Así que vámonos con esto. 1972. La hija de nadie, con Yolanda del Río. ¡Ay! ¡Súbete a la máquina del tiempo! ¡Ay, ay, ay!

0: La hija de nadie. Híjole, qué letrón. No le puse atención, está como para poesía de una canción. Después, esta canción, oye, muy fuerte, dedicada a aquellos hombres que no son responsables. Por eso es la hija de nadie. Dios, Padre Santo. Recuerden que usted se puede subir a la máquina del tiempo. Mande su audio al WhatsApp que tenemos aquí en cabina, al 818-468-6607. Hoy dedicada a las mujeres poderosas del regional mexicano. Nos vamos con otro audio. A ver, veremos a la gente qué es lo que quiere escuchar el día de hoy.
1: Hola, hola. Me quiero subir a la máquina del tiempo con Beatriz Adriana con la canción La Basurita.
0: No, hombre. Esas son de las caritas, ¿eh? Y Beatriz Adriana, yo creo que esta rola la catapultó también a Beatriz. 1982. Hay plataformas que la fechan después, pero bueno, es de 1982. Esto que es La Basurita con Beatriz Adriana. Escrita por Juan Saizaré y habla del dolor de sentirse sola, olvidada y llevada por la vida como si fuera una basurita que arrastra el viento, caray. ¡Vámonos! La máquina del tiempo.

0: máquina del tiempo se está poniendo sabrosa porque usted, público conocedor, la está dictando, le está dando la dirección a la máquina del tiempo el día de hoy con puras voces de mujeres poderosísimas del regional mexicano. No vamos a ir con... Aquí usted manda. Vámonos a ver qué pide la gente en la máquina del tiempo. ¿Se suben o no se suben?
1: A ver, vamos a ver qué... Mami mono, jálense la máquina del tiempo con la de... Mejor me voy, de Chelo.
0: Ah, 70 y te fuiste 77
2: lejos,
0: por ahí.
2: Compita. 77. La gente quiere viajar, dices tú.
0: Sí, machín, 77, vámonos con esto, mejor me voy. Híjole, es para cuando finalmente entiendes que por más que quieras a una persona, no hombre, ese amor no es correspondido. Ahí nomás para que vean, aquí sí se complace mi banda. Es la máquina del tiempo, de Vine Buenas con la mami y el mono.

0: Oye, les vamos a dejar debiendo, mono.
1: Oye, es que se puso bueno, se puso bueno.
0: Llegaron un buen de audio, Rosita. Muchísimas gracias por responder tan bonito a la máquina del tiempo. Siempre está destinado a un sentir, ¿no? Hemos cantado a los que ya nos encuentran. Hemos cantado también para bailar puras quebraditas. Hemos dado también para aquellos amores no correspondidos. Y hoy a las mujeres fregonas del regional. Vamos a ver qué pide la gente bonita por acá. La última y nos vamos, mono Mike. A ver qué dice.
1: A ver, vamos a ver.
0: ¿En qué año? Y no más. ¡Oh, no más! ¿Cómo dice? ¿Cómo dice? ¿Cómo dice? El...
1: L.
0: 7830.
1: Espérate, es que se nos puso de... Se me apagó.
0: Se dijo la Belinda.
1: No sé por qué ya no está tocando. Es que como que... ahí está. Ahí está.
2: Yo me quiero escribir a la máquina del tiempo con Lucha Villa. Ya no me interesas.
1: Lucha Villa, ya no me interesa.
0: Uy, ¿esa cuál eras?
1: Esta, mira.
0: ¿De qué año? Ah, ¿cómo no? 1985, ¿eh? De hecho, Juan Gabriel.
1: Sí, esta es como el...
0: ¿Esta es Lucha Villa o Juan Gabriel?
1: Lucha Villa interpreta a Juan Gabriel.
0: ¡Hora!
1: Sí.
0: No, pues gocemos. Y con esto vamos a cerrar, ¿eh? ¡Ay, no más! ¡Pura mujer poderosa! 1985. ¡Súbele!

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0: Cerramos la máquina del tiempo y seguimos bien y de buenas con la mami.

0: Gracias por seguir con nosotros. Yo soy tu amiga la mami de Bien y de Buenas con la mami y el mono. Y este segmento está hecho para ti. Hoy tenemos un segmento con información legal que no puedes dejar pasar porque te puede ayudar en el momento menos esperado. Un accidente automovilístico, sabemos que a cualquiera le puede pasar, si no es que ya te pasó, y por eso es clave conocer tus derechos, porque un accidente no solo llega el susto, también llegan las lesiones, algunas leves, pero otras mucho más serias, lesiones en el cerebro, en la espalda y más. Y muchas veces que requieren atención médica inmediata y seguimiento. Mientras tú te enfocas en recuperarte, las aseguranzas muchas veces buscan minimizar tu caso para pagar menos o evitar su responsabilidad. Ahí es donde necesitas a un abogado con experiencia, que realmente te proteja. 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
1: Muchas gracias, es un placer estar aquí con usted.
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0: Abogada, gracias por esta información que ayuda a tanta gente que nos escucha. Nos vemos para el otro segmento legal.
1: Fue un placer estar aquí con ustedes y poder dar información al público.
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0: Familia, le tenemos información de cómo vamos con la casa de la que buena. Antes que nada, queremos agradecer porque a la familia le está gustando, ¿eh? Le está gustando este rollo de la casa de los famosos, pero de la que buena. Bueno, ni famosos. Más bien pura casa. Más bien casa de la que buena.
1: Famosos, la casa no. De la que buena.
0: Famosos no, descartado de famosos.
1: No, eso de famosos no.
0: Mugrientos.
1: Más eso que nada.
0: Oye, estamos platicando el mono Miguel acá con su amiga la mami fuera del aire y de que tuvimos muchos mensajitos de ayer a hoy de preguntando de la casa de la que buena, que si quién se va a salir, que si siempre quién se salió, que cómo va la cosa. A ver, la dinámica es la siguiente, pero para eso, Mono Montijo, que es nuestro conductor oficial de esta casa de la que buena, nos va a dar los pormenores. ¿Cómo va la cosa? ¿Cuál es la dinámica? ¿La gente cómo puede votar?
1: Señores, primero que nada, bienvenidos a la casa de los famosos, la casa de la que buena. En este momento los saludo a su amigo Mono Montijo. Pues les explico un poquito la dinámica. Pues hay varios participantes, entre ellos todo el turno de la mañana, todo el turno de mediodía y todo el turno de la tarde. ¿Qué sucede? Que cada miércoles usted va a escuchar nominaciones. ¿Qué sucede? Que todos los compañeros se nominan entre ellos, pues para ver quién quieren que se vaya de la casa. Cada semana hay cuatro nominados, y de esos cuatro nominados, usted va a salvar a quien usted quiere que se quede en la casa. Ahora, el día de ayer se llevaron a cabo las nominaciones, y esta semana tus cuatro nominados son Said García Solís, El Chino al Aire, Stephanie Castellanos y El Patrón. La encuesta ya está arriba en Qué Buena LA, Qué Buena LA, si se va a las historias, usted puede ahí meter su voto. Y señores, así de fácil, usted puede salvar a quien usted quiere que se quede en la casa de la que buena.
0: Así es, porque ojo, la pregunta es esa. ¿Quién quieres que se mantenga en la casa de la que buena? Y el día de mañana familia, aproximadamente como eso de las 2 de la tarde, 2 de la tarde con 20 minutos,
1: sí,
0: vamos a tener los posicionamientos. Uh-huh. Así es. Don Cheto va a estar con nosotros a las 2 de la tarde mañana, sí, y va a decir, no sé, yo me pongo enfrente de Said. Y quiero que te vayas por esto, por esto, por esto. Y vamos a escuchar lo que Said le va a contestar. A ver si no llueven pelos, ¿eh? El que se lleva se aguanta.
1: Es que
0: dijimos que estamos jugando.
1: Estamos jugando más que nada.
0: Porque la gente que está preguntando, ¿qué rollo? ¿Cómo está la cosa? ¿Dónde puedo ver el 24-7? ¡Pérese! ¡Estamos jugando!
1: Esta es una casa de la que buena auditiva.
0: Que no estaría nada mal meter videos de repente cuando estamos en cocina, ¿eh?
1: Sí.
0: Porque aquí tenemos comedor.
1: Los posicionamientos, porque sí se los avientan frente fuerte.
0: O aventarnos, o de repente mostrarles ahí un video de los fuera del aire, cómo nos llevamos, para que vean que aquí aguantamos vara todos.
1: Que la razón que posiblemente la mami está nominando a Stephanie Castellanos es porque le echó una mirada fuerte cuando entró a la cabina,
0: por ejemplo. Pero es más, yo pienso que la gente se espantaría cómo nos llevamos fuera del aire, porque neta aquí, la neta, mono, nos llevamos pesado.
1: Sí, honestamente, machín, sí.
0: Y todos aguantamos vara.
1: Ey, de que la aguantamos.
0: Pero sí, a veces digo, ¡ay!
1: Unos más que otros.
0: Porque yo, alguien de aquí así de manera bizarra, ¿cuál es la palabra? Alguien de aquí así nada más porque como que de repente se le prende fuego y pregunta unas cosas fuera del aire bárbaras.
1: ¿De qué hablas?
0: Alguien de aquí.
1: Ay, pero
0: cosas que ni dices tú, ¿qué? ¿Y ahora?
1: ¿Por qué o qué?
0: Así, pues alguien de aquí, yo no sé, pero cosas pero bizarras que usted dice, ay no.
1: ¿Bizarras como qué o qué?
0: Bien, cosas bien fuertes, mono.
1: ¿Quién?
0: Alguien de aquí.
1: Ah, yo no digo nada.
0: Ayer le preguntó cosas bien fuertes a Stephanie. Y yo fuera del aire, yo, ¡ay, qué fuerte, vale! Pero bueno, ya sabe, mañana a las 2:20 de la tarde no se pierda quién será los nominados, quién será el primer eliminado. Son dos eliminados que tendremos el día de mañana y no se puede perder los posicionamientos, el cara a cara.
1: A ver, usted se ha de preguntar, ¿y qué, de qué me sirve a mí que eliminen a dos personas?
0: Pues estamos jugando.
1: Estamos jugando más que nada, pero dos, si usted quiere que su participante siga en la casa, ¿qué significa eso? Que siga dando contenido y cotorreo aquí en la casa de la que buena, usted necesita que dale su voto.
0: Al menos esta primera semana estamos salvados.
1: Esta semana no fuimos nominados.
0: No fuimos nominados.
1: No se sabe la siguiente
0: ni
1: semana.
0: Ni el mono ni yo.
1: Tengo nervios.
0: Pero veremos la siguiente semana.
1: Porque después el posicionamiento de mañana, sé que voy a encender motores.
0: Neta, sí, así es recio.
1: Voy recio.
0: Yo también, pues total. Estamos jugando,
1: total,
0: ¿no?
1: Total, estamos jugando.
0: Todos dijimos que vas a aguantar, bar.
1: Ey.
0: Entonces yo ya sé quién. Yo ya sé quién enfrente de quién me voy a posicionar y por qué mis razones. Y en su cara.
1: En su cara le vas a decir.
0: In your face, le voy a decir. In your face, le voy a decir. Familia, también recordarles de paso, de razón, ahora sí que de razón pasón, que tenemos nuestras fiestas patrias este 13 de septiembre, ¿ok? Usted ya tiene que tener su cita, 3 de septiembre, en Pico Rivera Sport Arena. Ahí los vamos a esperar, ¿ok? Oye, pregunta buena, interesante. Tú tienes que saber, porque tú eres el que está en todo.
1: Deme.
0: ¿A qué horas abren las puertas?
1: Las puertas abren desde las 11 de la mañana. ¿Neta? Pero la música comienza a partir de las 12, así que usted lléguele tempranito para que agarre buen lugar y la música comienza a partir de las 12 de mediodía.
0: Sí, porque vamos a hacerlo en un escenario donde está abierto, entonces obviamente ahí tienen que agarrar sus mejores lugares si quieren estar enfrentito.
1: Y que más que nada, que en estos tiempos que ya está agarrando bien está el clima, ya no nos tenemos que preocupar del solezazo.
0: Que esperemos que ese día también esté como últimamente, que cada vez está bajando más el climiti.
1: Sí.
0: Familia, quédese con nosotros, ya saben que nosotros somos Bien y Buenas con la Mami y el Mono a través de La Qué Buena. Regresamos.
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1: Claro, papá. Vámonos al mundo del deporte. ¡Gol! Así bien macho, ¿eh?
2: ¿Yo gol o tú?
1: No, es que yo, mira, de deporte no sé, pero mira, ¿qué te puedo decir? De repente nos empapamos tantito.
2: Sí.
1: Y del deporte también. Entonces hoy vamos
2: porque
1: a
2: somos mantener... periodistas.
1: Pero periodistas profesionales, locutores del mediodía.
2: Exacto.
1: De 11 a 3 de la tarde, lunes a viernes. Ay, uh-huh. Ya estamos en nuestra última hora, cabe señalar, ¿eh? Cabe señalar, pero próximamente no se lo pierda.
2: Así
1: porque
2: que disfrútenos, dices tú.
1: Disfrútenos, porque próximamente no se lo pierda. Próximamente, probablemente, por YouTube.
2: Por YouTube.
1: Yo pienso que sí.
2: Ay, ya me da miedo. Imagínate si esa.
1: Te voy a decir la única razón.
2: Si inventado con Don Cheto, ¿cómo lo voy a hacer aquí de venir todo guandajón todos los días?
1: No, pero ya vas a estar fresco como lechuga. Aparte, yo creo que cuando ya estemos haciendo el YouTube, mi único pendiente es lo que a veces nos pasa.
2: De que se nos olvida que estamos al aire.
1: Exacto.
2: Ay, sí.
1: Y hemos dicho cosas que dices tú, híjole, pues ya lo dije, ¿ya qué?
2: Pues ya la gente me ha conocido en varios.
1: Ay, mona, es que tú sí te bañas, güey, sí te bañas machín. Pero bueno, vámonos al mundo del deporte, porque aquí, por supuesto, tiene su información. Vámonos con los Dodgers. ¿Qué nos puedes decir de los Dodgers, mi querido mono Miguel? ¿Tú qué le vas al deporte del béisbol y los Dodgers son tuyos?
2: Oigan, señores, lamentablemente los Dodgers caen 8-6 ante los Cardenales, señores. Pues empezamos en casa, porque anoche los Dodgers de Los Ángeles dejaron escapar un partidazo que pertenecía y parecía pues que estaba
1: ya encaminadito, ¿no?
2: Por ahí. Dale. Los Dodgers llegaron a ponerse arriba 3-0, pero San Luis, ¿qué creen? Pues llegó, dijo, no, aquí no se va a hacer, y se llevó el juego hasta las entradas extras. Pues pues ya en la décima los Cardinales fabricaron 3 carreras y terminaron llevándose la victoria 8-6, así como lo escucha. Los Dodgers conectaron 11 hits, pero no pudieron cerrar partidos. Brock Stewart cargó una de la derrota y Riley O'Brien consiguió también salvarle ahí un número 35 por los San Luis. Con los resultados de los Cardenales quedaron con marca de 70 victorias y 70 derrotas, que pues mientras Los Ángeles quedó en 82-57. Oiga, pero no solo eso, porque hoy vuelven a enfrentarse en el Dodger Stadium para cerrar la serie.
1: No, pues
2: así que
1: ya ni llorar.
2: Pues los Dodgers todavía tienen otra oportunidad, pues nomás de demostrar qué es lo que traen.
1: Pues a sacudirse, ¿no? Veremos sí en qué termina todo eso. Familia, hay más información. Vámonos un poquitín a la Liga Cup. Ahí voy. Atención, futboleros, porque la Liga Cup tendrá campeón mexicano. ¡Caca! Toluca derrotó 2-0 a León en semifinales y consiguió su boleto a la gran final. Del otro lado, América y Monterrey terminaron empatados 2-2, pero los Rayados consiguieron avanzar en la tanda de penales. Así que la final será Toluca contra Monterrey. El partido por el campeonato está programado para este domingo. Va a ser en Houston a las 8:15 de la noche, hora local. Así que antes tendremos también duelo mexicano por el tercer lugar, León contra América. Así que pase lo que pase, de que el trofeo de la Liga Cup 2026 va a terminar en manos de un equipo de la Liga MX. Así que veremos. Toluca o Monterrey, quien sea, total, va a terminar pues en manos de la Liga MX.
2: Oigan, señores, regresando al béisbol, pues les platico que los Yankees vencieron 6-3 a Los Ángeles en 10 entradas. Pues los Diamondbacks bloquearon 1-0 a Filadelfia, rompiendo la racha de 6 triunfos de los Phillies. Pues Toronto aplastó 11-0 a Cleveland, mientras que Atlanta tampoco tuvo piedad y derrotó 9-0 a Washington. Pues Seattle venció también 8-3 a Boston, Milwaukee derrotó 9-5 a los Cubs y los Mets se llevaron una victoria de 10-4 sobre Tampa Bay. Así que septiembre arrancó movidito porque varios de estos equipos están peleando posiciones rumbo a la postemporada, así que pendiente de todo esto.
1: Y ojo con Arizona, porque los Diamondbacks están metidísimos en la pelea por octubre. Anoche derrotaron 1-0 contra los Philadelphia en un juegazo de picheo. Pero bueno, ¿a cómo vamos hasta ahorita? Ahí les voy. Marcadores confirmados más recientes. Cardinales 8-6 contra los Dodgers. Lo acaba de decir mono. Yankees y Angels 6-3. A favor, Yankees. Los Diamondbacks 1-0 y Blue Jays 11-0 y también Braves 9-0 National y los Marinos 9-3 contra los Red Sox. Y vámonos a la Liga Cup, ya el Toluca 2-0, América 2-2 con Rayados avanzando por penales. La final, como lo dijimos ahorita, Toluca Monterrey será el domingo en Houston. Hasta aquí lo que sabemos. Del deporte, mis amados. Regresamos con el espectáculo Mono Miguel.

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2: ¿Qué hubo?
3: ¿Qué hubo?
2: Ay, nomás para que vean de qué lado masteca le guay.
3: Para que vean la producción que se hace en este programa, señores.
2: Aquí no nos andamos por las ramas. No, no, señor. Aquí traemos con queso las quesadillas.
3: Sí, señor.
2: Sí, señor. Vámonos con Mono Miguel Padre, ¿qué nos traes en el espectáculo?
3: Oigan, señores, pues como les platiqué tempranito, pues ya salieron varias declaraciones pues, por parte ahí de algunos compañeros de Aldo Rendón y personas que trabajan dentro de la producción de La Casa de los Famosos sobre su estado de salud. Uh-huh. Pues una de las situaciones, bueno, para darles un poquito de contexto a la gente que no sabe, pues Aldo Rendón es justo este chavo estilista de las estrellas que estaba en La Casa de los Famosos, que el día de esta semana anunció que tenía que retirarse porque se encontraba grave de salud y que tenía que salirse porque justo la enfermedad en la que se estaba viendo, uh-huh, es una enfermedad que era reversible, pero que necesitaba comenzar un tratamiento de inmediato. Así que después de eso empezaron varios rumores de que porque la gente lo veía un poquito amarillito, que los ojos se le veían, sí, un poquito pálidos.
2: Y el color de la piel no es un color,
3: uh-huh,
2: no natural.
3: No natural.
2: Sí, o sea, dices tú, ay, cuando te dicen, ay, tienes como color... Estás enfermo.
3: Estás ahí.
2: Porque tienes un tono grisesoso. Esto te lo digo que nomás estoy repitiendo palabras que yo escuché, ¿no? De, sí, alguien que estudió medicina. Me dice, sí, es que ese color de tono de piel medio grisesoso, o sea, como opaco.
3: No es.
2: Es una característica, no es normal.
3: Exacto.
2: Más los ojos amarillos, más los dolores en las codos.
3: Ajá.
2: Porque se forman, así yo entendí, como un tipo de cristales se forman debido a que tu sistema no está reaccionando como debería, porque tus ya sé, creo que son...
3: Tus células, creo que tus...
2: Algo así, ey, de que tiene una acumulación, que eso también le trae dolores en ciertas articulaciones, sí, debido a un exceso de no sé qué me dijo. Y dije, ah, ok, entiendo. Entonces, al parecer, sí tiene un problema ahí serio, ¿eh?
3: Sí, pues justo una de las personas que habló en las redes sociales fue Mary Claire, esta chava que también es trabajadora. Marie Claire,
2: oh,
3: así me la aventé bien en gringo,
2: sí,
3: ¿verdad?
2: Mary
3: Claire. Marie Claire, que es esta chava que también trabaja haciendo las postgalas y las galas ahí con nuestra comadre Wendy. Y pues en sus redes sociales le pidió al público que por favor estuvieran al tanto de Aldo ahí en las redes sociales, tanto de su estado físico como emocional. Porque, no por nada, pero yo creo que sí le afectó el hecho de que se saliera, porque por más que la gente trate de funarlo y toda la cosa, yo creo que al vato se le resbala, el vato yo creo que disfrutaba más el proyecto y estar ahí con los compañeros y que se haya tenido que retirar por el hecho de que pues era algo fuera de sus manos, creo que sí lo está agüitando honestamente.
2: Esperemos que no se le complique y que realmente el tratamiento reaccione ante el tratamiento y esté bien. Sí. Su salud antes que nada. Porque imagínate, Dios guarde, y eso va para todos, ¿eh? Podemos estar trabajando 24/7, gente que duerme muy poco, trabaja de lunes a lunes literal, que para pagar cuentas, pero en el momento en que te anda fallando algo en el cuerpo, ahí ya no hay manera, o sea, actúas o actúas.
3: Ajá.
2: O sea, tu salud siempre ante todo, sí, familia. Ante todo, porque una vez que ya no te llega el agua al tinaco, ¿qué haces?
3: Que justo sabes que estaba viendo un podcast donde están hablando de la situación de Aldo, donde explican muy bien la situación de La Casa de los Famosos, porque la gente estaba, ahí había teorías diciendo que no, que la casa lo sacó para que no lo funaran y X, Y, Z. Y yo, como les había contado anteriormente, la casa no es que se escuche cruel, pero la casa no le importa. Realmente no le importa, vaya, no tanto la salud de Aldo Rendón. La casa está dispuesta que si Aldo decide quedarse en la casa y está como está, la casa está dispuesta a sacar el contenido de eso.
2: Claro.
3: Al final del día, la casa lo que necesita es dar un servicio. Y si ese servicio le va a dar contenido,
2: sí, un producto,
3: lo está haciendo.
2: Sí, ni modo. Fuerte. Y así es en todos lados.
3: Oigan, señores, hablando de contenido, pues les cuento que Ángel Aguilar de nuevo en las redes sociales viral. Esto después de estar en una plática ahí con Yomari, en un podcast ahí medio cotorreo. Estaban ahí en la cocina platicando y toda la cosa. Y una de las cosas que salió, varias cositas salieron, pero una de las cosas que mencionó es que ella mencionó que sí se arrepiente o sí se siente un poquito, ¿cómo diríamos? Sí está consciente de que ha dicho ciertas barbarerías anteriormente, uh-huh, pero eso lo relaciona con la inmadurez que sentía que tenía en ese entonces. Por ejemplo, ciertas entrevistas. Es por eso que también dice, pues es que por eso hoy en día ya hasta me da miedo las entrevistas, porque no sé qué vaya a decir que a lo mejor de aquí a 5 o 10 años me vaya a arrepentir. Y otras de las cosas que también hablaron en ese podcast es que Yomari le preguntó que si dónde se veía en 10 años. Y ella respondió que se veía siendo ya madre. Madre, la Ángela Aguilar. ¿Cómo, qué te parece?
2: Madre santa de Dios.
3: Ay, mira, yo sí la veo siendo madre.
2: Fíjate, voy a hacer un... Ay, no, yo, es que ¿por qué me preguntas?
3: Pues porque...
2: Porque al rato yo no sé si puedo decir o no puedo decir.
3: ¿Por qué? ¿Pues decir qué?
2: Mira, a la señorita, bueno, la señora Ángela Aguilar.
3: Ajá. Ángela Aguilar de Nodal.
2: Mira, yo me acuerdo que en la prepa teníamos una...
3: Yo fui a la prepa con ella, ¿viste?
2: Yo fui a la prepa con ella, no. En la preparatoria teníamos una cura entre eso es costumbre de rancho, ¿no? Igual tú te vas a acordar. Que nomás de ver a las muchachas, su cuerpo, dices tú, ya, ya, ya, ¿no?
3: Ay, es que si eres bien, tú eres una naca.
2: Sí, sí. Ay, que fulanita, mira fulanita. Nah, ya, ya, ¿no? Ajá. Uh-huh. Y fíjate, porque sí existe un tipo de embarnés en las mujeres.
3: ¡Ay, eres una señora!
2: De alguna... de una forma que estuvo... ¡Ay, pues ay, claro, ya!
3: ¡Eres toda una señora!
2: Ya embarneció, ay, porque no. ya, ¿no? Y fulanita, no, todavía no, está muy tilica, no creo. Pero mira, fulanita, no, ya embarneció, ya, cómo no. Y Ángela Aguilar tiene últimamente, no sé si te has dado cuenta, que embarneció. Sí. No estoy diciendo que está engordando. No. Tiene otro tinte, pues.
3: Sí. O sea, que dice, incluso en las redes sociales estaban diciendo que se había hecho un Mickey Mouse.
2: Yo no creo. Es más bien embarneció.
3: Es lo que nosotros también, justo lo platiqué temprano en Don Cheto, que creo que la gente andaba diciendo que se había hecho un Mickey Mouse y por eso se había salido de las redes sociales un rato.
2: No creo.
3: Pero no creo. Pues es que al fin del día sí...
2: Está agarrando, o sea, sí. Está embarneciendo. O sea, es una mujer, pues ya, pues imagínate. Entonces, de repente, pues ya eres una mujer casada. No, estoy no que está engordando. Me refiero a que, pues tiene vida activa.
3: Pero apenas tiene 22 años.
2: No, ya, pero es un, ya tiene cuerpo de no, mujer eso, embarnecida. Pero te digo,
3: hace dos ayeres todavía era una chavilla.
2: Sí, se miraba así.
3: Ajá. Ya está volviéndose justo en una señorita.
2: Y dijo algo muy cierto. Ella, para empezar, mira, no es que la defienda, pero dijo algo muy cierto. Ella le tocó crecer junto con el público y el público la ha visto crecer en diferentes etapas. Nosotros,
3: en todas las etapas.
2: En todas. Entonces nosotros, literal, la hemos visto de la típica niña de 5, 6 años que hace declaraciones, que va a decir una niña de 6 años, lo empieza a crecer. La vimos cómo fue creciendo y su forma de desenvolverse públicamente, pues no ha tenido mucha elección más que hacerlo de esa forma. Y sí, en su momento se ha llegado a escuchar, dices tú, ¿qué está diciendo esta plebe?
3: Pero es como uno...
2: ¿Qué está diciendo esta morra?
3: Las barbaridades que uno decía de
2: yo
3: joven.
2: Yo me escucho mis primeras intervenciones al aire hace 17 años.
3: ¿Eh?
2: Yo digo...
3: Imagínate si estás así ahorita, que no, ¿cómo no hayas
2: imagínate.
3: Estado?
2: ¡Imagínate! ¿Eh? Literal, lo dirás de broma, pero imagínate.
3: Yo creo que a mí me hubieran funado desde la primera vez si escucharon cómo hablaba yo antes.
2: Mono, yo antes decía unas cosas... Si tú crees que yo hoy digo cosas que a veces me paso, que yo no creo... Me hubiera escuchado antes, Padre Santo.
3: Es lo que te digo.
2: Antes, sí, me iba recio, machín. Que yo la escucho ahora y digo, ¿cómo? ¿Cómo llega tan lejos? Así, así la neta. Pero bueno, uno ha de tener su gracia, no sé, ha de caer bien, no lo sé. Pero acá andamos.
3: Pero pues, acá andamos.
2: Ya ves, Ángela Aguilar sigue en el ruedo.
3: Pues mira, yo espero que poco a poco ella vaya, yo creo que demostrando esta madurez de la que ella habla, obviamente.
2: Y yo espero que no se embarace poco. Pronto.
3: No, yo espero que tampoco.
2: No, está muchada.
3: Sí, sí, sí, sí. Pero yo creo que llega un punto de como ha crecido tanto y ha hecho tanto a tan temprana edad que yo creo que llega un punto donde ya lo vivió todo y dice, pues yo creo que ya lo que falta es ser madre.
2: Ay, no, yo bueno, amo a mi hijo, pero...
3: ¿A los cuántos?
2: Yo ya estaba grandecita, pero sí fue como un tema de, pues ya que sigue, ¿no? Pues el hijo, ¿no?
3: Ay, es que
2: así
3: tú también.
2: Así fue mi tema.
3: Y ahí lo traes sin comer.
2: Ay, no digas eso.
3: Sin comprarle su Kids Meal. Pobrecito.
2: Así fue. Andaba de novia y ya dije, no, pues ya que nada, pues ya me caso. Ya
3: sigue. Di la verdad, tú lo querías embucar, tú querías atrapar al vato.
2: Duré 3 meses de novia, hazme el favor.
3: Por eso te digo que
2: meses,
3: tú lo querías atrapar.
2: Pero no nos casamos porque quedé embarazada, déjame decirte, ¿no?
3: No, pues...
2: Nada más porque dije, pues ya, pues lo que sigue, pues ya. Este se ve que es buen perro, dije, pues ya, me quedo aquí.
3: Aquí me quedo.
2: Y mira, 4 años duré ahí. Mi último, es más... Ya no voy a hablar de más, ya me cayó el lobo, sí, perro, sí, como caigo yo.
3: Ay, no.
2: No quiero decir nada, ya pues, la gente no le importa. Ya, ¿de qué sigue?
3: Oiga, señores, por otro lado les cuento que Lupita TikTok, pues que me la andan desviviendo ahí en las redes sociales. ¿Esa? Lupita TikTok, ajá.
2: ¿La que
3: es? Sí, pues la creadora de contenido apareció en las redes sociales con un video para aclarar que está viva y que se encuentra bien.
2: Yo quiero decir a la gente que estoy viva, que pero, no estoy morida.
3: No, pero está muy molesta y triste por las publicaciones falsas, pues Lupita aseguró que estos rumores asustaron mucho a su familia y amigos y seguidores, pues incluso que algunos amigos llegaron a llamarle preocupados. ¿Tú crees que se hubiera estado...?
2: No, en este... así, bueno... No, si estoy libre, yo estoy viva, yo estoy muerta.
3: No, hables así.
2: Así habla Lupita. No, ¿es claro la Lupita no. TikTok esa?
3: Sí.
2: ¿Y si habla así o no?
3: No, no habla así.
2: Ah, o sea, busca un video, así habla.
3: Así no habla la Lupita TikTok, tampoco no seas así.
2: Ah, pues quiero agradecerle a todos, porque me apoyo, gracias por todos. Quiero agradecerle y pues no, hay muchas Lupitas para adelante. No, yo no pero me muerto.
3: Esta vez pidió un poquito más de seriedad y les pidió al público que por favor fueran un poquito más conscientes de las cosas que suben a las redes sociales, porque publicar este tipo de noticias falsas puede que llegue a perjudicar mucho a su familia, ya que pues la familia de Lupita tampoco no es como que se dedique tanto a las redes sociales.
2: Yo sé que tengo la cara, pero no.
3: ¡No! ¡Mami! ¿Tú quieres que te funen, edad? Yo por más que intento salvarte, la
2: yo sé que aparezco, pero no eres
3: problema. Ya, no. ¡Mami!
2: Ya, perdón, es para el programa, chistirín.
3: No, es que tú te pasas, tú también.
2: Mira, Lupita y yo tenemos el mismo tamaño, así que no voy a decir nada. Estamos ¿qué? De la misma size.
3: Pero por eso, pero entonces, ¿por qué te burlas de ella?
2: No me estoy burlando.
3: ¿Entonces?
2: Pero yo hubiera dicho eso. No se preocupen, no, pero en verdad, yo estoy muy sabido por delante de...
3: No digas eso.
2: Sé que tengo la cara nomás,
3: es que pero... tú te pasas. Tú te pasas porque...
2: Bueno,
3: pues... yo, tú te llevas, ay, pero no
2: perdón,
3: te aguantas.
2: Perdón, así habla entonces. Dice, muchas gracias, público, conocedor, muchísimas gracias.
3: Sí, casi.
2: Ay, Simón. Mira, nomás porque no son de buscarla, si no te pongo un audio para que veas que sí. Pero ya no voy a decir nada porque puse agüita a la cotorra y después me andan diciendo que por qué ando hablando así, que ya, no voy a decir nada, pues.
3: No, es que mira, es que a mí sí tiene cierto punto, porque ella, como cualquier otro artista, cuando los andan desviviendo en las redes sociales, llegan a un punto donde se pone medio serio el asunto, porque la gente comienza a especular que pues es por ciertas razones, y ajá. Mira, te voy a poner aquí a Lupita TikTok.
2: Para que veas.
3: Mira, para que escuches a Lupita TikTok en estos momentos, porque sí está muy, muy enojada.
2: ¿Está enojada?
3: Sí.
1: Muy triste. Esa noticia, nada que ver. De TV Notas, nada que ver con esas noticias. Estoy muy enojada y muy triste. No, no se me hace injusto que inventen esas cosas que no son, que yo sí estoy viva. No, que acá. Pero ¿por qué ponen esos nomás que no son? Yo estoy bien.
2: Yo estoy
1: gracias
2: bien.
1: A Dios, todo bien, todo muy bien. Tengo salud, tengo todo. No se me hace justo. No se
2: ¿qué
1: me
2: no
1: hace
2: ves? No me falta decir. No me estás viendo.
3: No,
2: estoy viva.
3: No seas así, ya te dije.
2: No, no digan eso. Estoy viva, si no, no estuvieras diciendo esto. Pare, habla como los huevos cartoon.
3: ¿Eh?
2: Habla como los huevos cartoon. ¿Sabes cuáles son los huevos cartoon?
3: Sí.
2: ¿A poco no? ¿Cómo, a poco? Ya. ¡Coffee!
3: Ya vámonos porque nos van a funar.
2: Regresamos, quédense con nosotros.
3: Mono Miguel en las redes sociales, señores. Mono Miguel en las redes sociales.
2: Ay, vámonos a comerciar, por favor. Ay, esa canción me gusta mucho.
3: Parece que andas borracha.

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8: Sí, claro, es muy importante de tomar fotos y videos de la escena del accidente en tiempo real, porque con esas fotos y videos se puede demostrar, por ejemplo, cómo es que quedaron los vehículos después del choque, a las lesiones visibles, las señas del tráfico, y esa es información que es muy importante para luego los abogados poder reconstruir lo que pasó durante el accidente. diferente. 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
7: 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Nos vemos en el próximo segmento.
8: Muchas gracias. Fue un placer estar aquí con ustedes y poder darle información al público.
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1: Ah, mira qué bien. Ah,
2: ando bien nervioso con la nominación que tengo ahí, estoy en la placa.
3: Yo que tú mandaba a tu gente que votara, ¿eh?
1: Todavía pueden votar, familia.
2: Háganme un favor.
3: ¿Qué?
2: No voten por mí, por favor.
3: ¿Por qué,
1: ¿te patrón? ¿Quieres salir de la casa, sí, de la qué buena?
2: De hecho, estoy pensando en inventar una enfermedad mañana. Si no llego a salir, espero inventar.
1: ¿Y eso que no han subido los videos?
2: ¿Cuáles de todos?
3: Los que captaron en el baño.
2: Ah, sí.
3: Sí.
1: Los que captaron en cabina.
2: Los videos que me aventé en el baño. Oh, sí, los de cabina también.
3: Los de cabina, los de la cocina.
2: Plebada, por favor, no voten por mí. Hágame el paro. Yo no quiero estar aquí. Yo prefiero estar afuera que adentro, porque afuera uno puede criticar con más a gusto.
3: Eso sí. Eso sí.
2: Pero mañana vamos a ver qué pasa.
1: Bueno, fuera.
2: Mañana vamos a ver qué pasa con. Mañana es, ¿no? Mañana.
3: Mañana. Sacan. Sí, mañana la primera eliminación de la casa de la que buena.
1: Mañana sabremos quién se va, quién se queda en la casa de la que buena.
2: Les encargo, váyanse a qué buena LA. Métanse ahí en las historias y voten por el chino. Por favor, el chino es un mal necesario.
3: Bebé, no, ni siquiera tienes que abrocar por el chino. La gente ya está votando.
2: Tampoco se está votando.
1: La neta, sí, no. Ahorita la delantera la lleva él, de hecho.
2: ¿Ves? Es un mal necesario en la empresa.
1: Sí.
2: Todos necesitamos un mal necesario. Y ese se llama Chinel Conde.
1: Así es, Chinel Conde.
2: Que, por cierto, trae la ceja más levantada que tú ya.
1: ¿Ya de tanto voto? De tanto
2: voto que se, sí, están metiendo. Ya parece, sí, Titino, así el monito. ¡Ay, amiguita! ¡Ay, Titino! Trae la ceja, acá le pega casi la frente. Hombre, se pasan de lanza. Ya la mami está a punto de reírse así.
1: ¿Yo? No, y a mí tú dices, me fruncé.
2: El voto.
1: ¿Sí, no?
2: Se, no, se le frunce la ceja.
3: Así te, es que así te, a ti te dejaron más pieza.
1: ¿No?
3: Que yo en la mañana. No. ¿Eh?
1: ¿Qué tenemos contigo?
2: Está acabando la plebada. Plebada hoy. Cosas que pasan entre parejas cuando empiezas a salir con ellas. Ojo.
3: ¿Cómo?
2: Cuando empiezas, por ejemplo, cuando tú empiezas a salir con alguien, todos los días se mandan mensajes. Bueno,
1: no pide días, nada en el restaurante.
2: Exactamente. La quedadera de bien, pues quedadera de bien y todo. Ya después que pasa la furor, ya al rato ni. ¿Qué comería? ¿Quién sabe? Cosas que pasan cuando vas conociendo a una pareja. El día de hoy, en Buenas Tardes con el Patrón, con el Mondragón, vamos a desmenuzar bien el tema de este
1: lamentable
2: hecho que ha conmovido a todo el país, a todo México, con todo esto de la desvivida de una familia entera. Y vamos a desmenuzar, están dando más información y cómo llega la crueldad de una gente, ¿no? Tan cruel, así, tan perverso y gente tan mala en el planeta. Pero bueno, eso lo hablamos más adelante con el señor Mondragón. Hoy hablamos de política y cosas peores con Rigo Trejo, con todo lo que está pasando con migración y todo lo que sigue pasando con los operativos. Además, que sigue insistente el presidente Donald Trump de quitarle la ciudadanía por nacimiento y que ahora para registrar a los hijos tienen que comprobar que son ciudadanos americanos. Hay mucha
1: controversia. Para el pasaporte, ¿no?
2: Para el pasaporte. Mm. Pero solamente es una propuesta, no es un hecho. Mucha gente ya lo está tratando como que ya pasó y eso. Tranquilos. De eso vamos a desmenuzar más adelante. Hoy le tengo la historia del murciélago y la comadreja.
3: Hola.
2: Aquí en Buenas Tardes con el Patrón. Pues escúchenos.
1: Es una fábula.
2: Es una fábula. Además, la iguanota marihuanota nos trae la información que no sirve para nada. Vamos a conocer a Lord Polanco. Lord Polanco.
1: Muchísimas gracias, Patrón. Mono Miguel Parra.
2: Les encargo, no voten por mí, por favor.
1: No lo pidas, nadie está votando por ti, de todas formas.
2: Qué bendito sea el señor.
1: Mono Miguel Parra.
3: Señores, ya nos vamos. Oigan, de nuevo, nunca voy a parar de agradecerles a toda la gente que nos escucha y que pues está aquí sentada con nosotros, escuchando y sintonizando a Bien y de Buenas con la Mami y el Mono, porque recuerde que este programa es de ustedes y sin ustedes no seríamos nada. Así que, de nuevo, agradecidos a toda la gente que está al pendiente de las redes sociales. Ya sabe, mándenos mensajitos, estamos al pendiente. Y no por nada, pero ustedes hacen nuestro día más ameno.
2: Dice la gente que no puede votar, que no pueden votar ahí en las historias que me compartiste y ya les puse yo que.
1: No, es que no sepa, es que tienen
3: directamente
1: que.
3: Directamente a la, exacto, que buena
2: lea. Sí, pues no vayan. Así.
1: A ti le dan un clic y vean de dónde viene la publicación original. Y ahí es donde pueden votar, familia.
2: No vayan, no voten por mí.
1: Familia, con Pemichito, con Monchito, Dios me los bendiga muchísimo. Me voy agradeciendo lo que tengo, confiando en lo que viene y recordando quién soy. Soy todavía la mami Karina Pérez Ocha, su lechita. Y a seguir. Adiós.
3: Adiós. Ay, ay, ay. Ajá.
1: No, ya no puedo besar más, dale.

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0: vuelan, qué bonito es volver a la tierra donde uno ha salido con mil ilusiones.
1: ¡Hoy no más! ¡El fantasmón plebada! ¡Los huracanes del norte! Imagínate estar pisteando ahí a gusto con unos camaradas ahí enfrente de una mesa bien perrona en el Toro Guapo de Perris este próximo 19 de septiembre.
0: ¡Qué bonito es mirar a la gloria!
1: ¡3 de la tarde con 8 minutos! 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

0: fueron para arriba y arremangándole macizo, plebada. Usted puede participar. ¿Cómo puede participar aquí en el show de Buenas Tardes con el patrón, compañera Stephanie Castellanos? ¿Y dónde están a la venta los boletos para irte el 19 de septiembre allá al Toro Guapo de Perris, compañera?
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0: Nota de voz.
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0: Y en lugares de costumbre, plebada. Así en lugares de costumbre, póngase al tirante con un overol porque se va a poner perro el asunto. Allá en el Toro Guapo de Perris. Para que usted no se pierda la oportunidad. Voy a sacar 5 ganadores y cada uno de ellos se va a llevar a un acompañante a la mesa, arriba a la compañía. Y mire, de temprano va a estar el asunto perro. ¿Por qué?
1: A ver.
0: Porque van a estar las dos cañadas de Compa Mera Hernández. Segunda ocasión que visita el Toro Guapo de Pérez, porque la primera vez fue una bomba, oiga. Se puso bien perrón con el agarrón ahí cuando estuvieron los farmers ahí. A todo lo que da. Y se viene otro cierre perrón con el motosierra del DF y las dos cañadas y copa.

0: voz. 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
0: Y en lugares de costumbre, vámonos al Toro Guapo el 19. No más, para que se vaya a ranchar en la ciudad, para que escuche rulas como esta. Aquí, buenas tardes con el patrón. Así arrancamos. Y otra regresamos con el Top Ten Plebada. 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

0: Ay, no.
1: El patrón.
2: Nos vamos a ir a Empire al reporte vía la autopista número 60 en dirección hacia el este a la altura de Valley Way. Está reportando un accidente sobre el carril derecho. Ten cuidado si vas manejando por ahí, siempre con bastante precaución. Y sigue disfrutando de buenas tardes con el patrón aquí a través de La Que Buena 96.1.
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0: 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Buenas tardes con el patrón. Es momento de nuestro top 10 del día de hoy. Hoy aquí van las 10 cosas más comunes cuando empiezas a salir con alguien. Ya sea hombre, mujer o bestia. Hoy muchos los amas y después se vuelven bestias.
1: Bueno, cada quien, ¿no? Cada quien.
2: ¿Cómo te ha ido con eso?
1: Híjole, pues qué te digo, Vale. ¿Qué te digo? Pues tú, muchacha, pues caraja, pues Vale.
2: Cuando te enamoras, caes redondito, todo es miel sobre hojuelas y parece que el cielo es más azul de lo normal.
1: El amor es azul como el mar azul. Esa ilusión, mi ilusión.
2: Puedes tener mil preocupaciones, pero estar con tu pareja hace que te olvides de todo.
1: Ay, qué romántico.
2: Se convierte en el centro de tu universo. Híjole, qué bonita la etapa. Ojo, del enamoramiento.
1: Sí, es que mira, cuando una, y lo hemos dicho aquí en el show, cuando una persona está enamorada, plebada,
2: sí,
1: no le entran razones. Para que sepan, ¿no? Nada, no le puedes cambiar a una persona que está enamorada. Pero bueno, cuando empiezas a salir con alguien, aquí van las 10 cosas más comunes.
2: Ok.
1: Número 1. Hablan mucho más. Mensajes, llamadas, inbox, contestaciones, conversaciones.
2: ¡Ay, qué inmensa! ¡Tanto!
1: ¿Sí o no?
2: ¡Ey!
1: Siempre, cuando empiezas todo, nada más, buenos días, buenas tardes, buenas noches, buenas mediodías, ya comiste, salió el sol, se metió el sol, cayó una lluvia, todo, me torcí la pata, todo le cuentas.
2: Sí, cierto, casi. Todo.
1: Cuando tú andas en el amor, así cuando empiezas a salir con alguien, número 2, te llega un mensaje. ¿Qué pasa?
2: Luego corres a ver el celular para ver quién es y estás esperando a que sea esa persona.
1: Te emocionas cuando llega un mensaje.
2: Sí.
1: Y luego más en el WhatsApp que te sale ahí que escribiendo.
2: Y tú queriendo ver, ¡ay, ya, que me llegue el mensaje! ¡Ya quiero! ¡Te escribiendo!
1: Y le pongo, ok. Nomás te pone. Ok, la canción, pero.
2: Tenías, ¿sí, que arruinarlo?
1: Te emocionas cuando recibes un mensaje de esa persona cuando empiezas a salir con alguien. Número 3. Piensas todo el día en esa persona. Recuerda las cosas que te contó, cómo la acabas de conocer. Yo soy mucho de olores, güey. Yo soy mucho. Yo me da el olor así de esa persona.
2: Eres muy.
1: Soy muy animal, diría mi mamá.
2: Sí, eso me, que...

0: decir qué bueno que lo dijiste tú. Oye, si te escuchas sádico tú.
1: Soy como un perrito así.
0: Y sí, es bien perro, mi compañero.
1: No, yo soy mucho olores con las personas. Yo una persona huele
0: no le
1: bien.
0: Captó. Bueno, vámonos.
1: ¿Qué? Perdón, es que yo soy inocente, palomita. Número 4. ¿Te pones un poco nervioso o nerviosa cuando vas a tener una cita con esa
0: bastante
1: persona?
0: Bastante.
1: Yo pienso que lo peor cuando estás con una pareja, la primera cita, güey. Sí. Es lo más zarra de todo.
0: La primera y las primeras también.
1: ¡Y la última!
0: Yo realmente me pregunto si hay parejas que saben que esa última cita va a ser una última cita.
1: Siempre he dicho que tienes maldad en tu corazón. Siempre lo he dicho, pero la gente no me cree.
0: Ay, no, la Estefanía es muy buena gente.
1: Tienes maldad.
0: Ojo, yo no sé. Déjame aclarar algo, porque me han estado llegando indirectas de no solamente de Buenas Tardes con el Patrón, sino de
1: otras personas.
0: Otros shows que no voy a mencionar.
1: No vale la pena, compañera. Lo mencioné.
0: Pero yo en ningún momento he dicho que soy inocente, palomita. ¿Cuándo les dije que soy buena persona? ¿Cuándo dije que no rompo ni un plato? ¿Cuándo? O sea, ya, a lo que voy.
1: Inhala.
0: No, mira.
1: Inhala.
0: Yo creo que nadie puede ser bueno, ni nadie puede ser malo. Pero hay unas cosas que de plano las digo así como las pienso y no le pongo filtro. Entonces, pues a veces... A veces, perdóname, patrón, si he lastimado tus sentimientos.
1: No, a mí me vale más. A mí me vale 3 hectáreas. Ya sabes cómo soy yo. Yo no me tomo nada a pecho. La neta.
0: Pero es neta. Tú no vas a una cita pensando que va a ser la última.
1: No, tú vas pensando. Dele con todo, oiga, en la cita. Dele con todo. Y váyase.
0: Jamás vayas pensando en. Al menos que sea una relación que vas a terminar en buenos términos y que sea tu cita de despedida, pero creo que eso es muy, muy, muy raro que suceda.
2: Pero me he visto vaquero.
0: ¿Tú has tenido una cita de despedida? ¿Para terminar?
1: Sí, yo he tenido citas de despedida. ¿Para terminar? ¿Algo por el estilo?
3: Algo por el estilo.
1: Pero esta se la cuento más adelante.
0: ¡Ah!

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2: De las inexpertos en el amor.
3: Nos hemos.
2: Bueno, en el top 10 hablamos número 1, hablan mucho más. Mensajes, llamadas, conversaciones. Número 2, te emocionas cuando recibes un mensaje. Recibes un mensaje de esa persona y piensas bastante en esa persona, te pones nervioso o nerviosa, especialmente cuando van a tener una cita.
4: Uy, qué nervios.
2: Número 5, descubren cosas en común. Si cuando quieres hacer match con alguien, a veces echan mentirillas. Porque
4: es, ay, no, qué feo.
5: Ay, es que me gusta mucho pescar.
2: Ah, no me digas, a mí también. Mentiras.
4: Oye, eso después sale reluciendo.
2: Siempre.
4: Y después les va a ocasionar problemas.
2: Sí, que juegos, hobbies, películas. ¿Por qué siempre la gente no mienta por convivir?
4: Uh-huh. Ay, qué bonita frase.
2: No mienta por convivir. Número 6. Empiezan a contarse cosas personales.
4: Anda.
2: Poco a poquito van contando.
4: Yo creo que es importante
2: que tienen un lugar en la ingle derecha.
4: Ah, bueno, así de personales, no sé.
2: Que tiene como escamas en el sobaco y cosas así. Empiezan a platicar entre ustedes.
4: Tengo unos conocidos que ya se conocían hasta.
2: Oh, sí,
4: así.
2: Es que pues, ya.
4: Antes de.
2: Sí. Ya, la neta.
4: Como si fuera bien normal. Bueno,
2: sí, tengo. De hecho. Bueno, otro día se los platico. Número 7. Planean pasar tiempo juntos.
4: Ok.
2: Salir, hablar después de la clase, después del trabajo o hacer alguna actividad. Usted tiene derecho a hacerlo, a salir con su compañera de trabajo. Siempre y cuando no esté casado o casada.
4: Claro, porque después hasta me quedé viéndote así como de, lo vas a correr.
2: Porque después llegan los de RH, los de recursos humanos, y dicen: Rodríguez, tenía que pasar RH porque pues su esposa hizo un desmadre, ya que quebró 3 vidrios de carros allá afuera del estacionamiento aquí de Jale. Que porque usted se anda abrazando con.
4: Picando las costillas
2: ahí a. A Jimena Sariñana ahí de que está ahí en producción.
4: Jimena Sariñana.
2: El primer nombre que se me ocurrió.
4: ¿Qué culpa tiene Jimena Sariñana, güey?
2: Tantos perros nombres que hay en todo el mundo. No sé por qué. Ahí de producción, ¿por qué le anda picando las costillas? Bueno, número 8, aprenden los límites del otro. ¿Qué les gusta? ¿Qué les incomoda? ¿Qué necesitan? ¿Qué ocupan? Hey. ¿Cómo te sientes? Se siente.
4: Aprendes. El amor está presente.
2: Sí. Número 9. Aparecen bromas y apodos.
5: ¡Ay, pichunguita! ¡Ay, osita! ¡Ay, ay!
4: Oye, pero digo, a mí, esto es personal, a mí siempre se me ha hecho como muy difícil esa parte de los apodos.
2: ¿Tú no le tienes apodo a tu pareja?
4: No, sí, o sea, ahora sí, ¿cómo sí lo tengo.
5: ¡Ay, mi pupusito! ¡Mi pupuja!
4: ¡No empieces, patrón! ¡No empeces!
2: ¡No empeces vos! ¡No empeces vos!
4: No, pero por ejemplo, es como de, primero, pues a veces pues vienen de amistad y todo, y dices, pues ¿y ahora cómo? O sea,
2: te tomas al final siempre le van a apodar algo si termina mal, sobre todo.
4: Al final, cuando te enojes, le vas a llamar por su nombre completo.
2: O le vas a decir cucaracho o maldito perro.
4: Sí, igual.
2: O perra. O cucaracha. Cucaracho.
4: Cucarache.
2: O cucarache. Cucarache. ¡Le va! Aquí son las 10 cosas más comunes cuando empiezas a salir con alguien.
4: ¿Qué es lo más loco que hiciste cuando empezaste a salir con alguien?
2: Ah, una vez una morra.
4: Ajá.
2: La conocí, güey. Y el día que la conocí, que empezamos a platicar, güey. Fui para Las Vegas el mismo día.
4: ¡Hala! Pero, ¿cómo? ¿Ella vivía allá o se fueron allá?
2: No, yo amanecimos en Las Vegas porque en la plática que estábamos de que no, yo tengo donde sea. Y yo soy, ya neta, tú sabes que yo soy de accionar.
4: Sí.
2: Yo lo que es en caliente. Sí. Vámonos, recio. Y a mí abrí mi hocicote y dije, ahorita vámonos para Las Vegas. Y la morra dijo, sí, vámonos, mijo. Ah, ¿no crees? Y vámonos, recio.
4: Ah, eso sí está bastante así.
2: Nomás sí, para que sepan con David Lencho, dije. Vámonos, recio.
4: Felicidades.
2: Así nomás quedó.
6: Así nomás quedó.
2: Ya después la morra me mandó a la fregada, pues, pero ya es otra vez.
4: Ya después te convertiste en el cucaracho. Ya, en el perro, soy el ese,
2: perro amarillo de mercado. Ya regresamos. Buenas tardes con el.

0: Nos vamos a Inland Empire al reporte del tráfico de autopista número 15 en dirección hacia el norte. Viene con bastante lentitud a la altura de la intersección con el freeway número 60 hasta Foothill Boulevard. Si vienes manejando por ahí, recuerda tener siempre muchísima paciencia y mantenerte bien alerta en tu camino. 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

0: ¿Qué estás haciendo, Stephanie Castellanos, con el teléfono ahí? ¿Qué estás haciendo?
1: Aquí estoy votando.
0: ¿Por qué estás votando? ¿Qué?
1: Desde mis...
0: A ver.
1: Te cuento, te comento que...
0: Apúrale, porque decía Mondragón y nosotros le vamos a marcar ahorita.
1: No, es que se supone que Mondragón no tiene que saber esto, pero estoy votando. ¿Para qué? No sé, pero me mandaron un link.
0: ¿Qué no sabes? Dice ahí, ¿ves taco? ¿Ves taco?
1: ¿Ves taco? Y le puse el taco dorado. ¿Cuál es?
0: Es todo, viejona. Qué bueno. Sí, viejona.
2: Por cierto, aclaro, si usted pretende poner un negocio, le vendo mi restaurante ubicado en Roswell, Nuevo México, totalmente equipado. Así es que mándeme mensaje al innomable. Sí. No es broma, lo estamos vendiendo.
0: Sí lo anda vendiendo.
1: ¿Es neta? ¿Andas vendiendo tu restaurante?
2: Andamos vendiendo, oiga. Tiene clientes totalmente equipados. Si usted quiere invertir una lana, mándeme un mensaje, que sea serio. Y con el dinero en la mano, por favor.
0: Que sea serio, o sea, que no vaya a bailes, ni nada, ni piste, ni nada. ¿Cómo?
2: No. Algo por el estilo.
3: Señoras y señores, ya con ustedes el más vendedor de tacos. Sí, el número uno, el mejor vendedor de tacos. ¿Por qué? Porque no solamente le vende un taco, no, le vende la taquería entero. Ulises Mondragón, el indomable y los espectáculos.
0: ¿Qué hubo?
1: Pero no lo digan así porque parece chiste y es en serio.
0: No, es en serio. Si quieres,
2: o sea, comprar la neta, ¿lo están vendiendo?
0: Teléfono.
2: No tengo uno a la mano, pero mándame un mensaje aquí a través del WhatsApp. ¿De dónde, Stephanie?
1: Al 818-854-4057, 818-854-4057. No es broma, es por primera vez el señor Mondragón está diciendo algo en serio.
2: ¿Por qué motivo? Porque me vengo a Los Ángeles, porque voy a venir a levantar el rating a este mendigo programa.
0: No, señor Mondragón, mejor no le compren la taquería, por favor. No se la compren.
2: Vamos a empezar. Aquí. Pero como están barriendo a todos, van a ocupar más. Oiga, vamos a iniciar con la información. Información triste. Posiblemente todo este segmento vamos a hablar de eso, no lo sabemos. Manche. Pero entendemos lo que sucedió el día de ayer, oiga, cuando dimos la nota. Música de tensión, oiga. ¿Cómo tiene música así bailable?
0: Ay, sí, cierto. Tiene toda razón. Perdón. Sí, gente de producción, póngase a chambear, hombre.
2: Bueno, luego. Oiga, bueno, pues ahí le va. Pues ya ve que el día de ayer dimos la triste noticia de este muchacho que desvivieron lamentablemente del grupo...
0: Camilo VII.
2: ¿Cómo se llama el grupo?
0: Camilo VII. Séptimo era el tecladista y líder.
2: Es que como se estaba diciendo, ¿quién es la mamá de Camilo VI?
0: Ya.
2: Y por eso se me quedó en la mente eso. Entonces, bueno, estamos hablando de este joven que, pues lamentablemente, lo asesinaron el día de ayer, el día martes, junto a su esposa, a su hija, al perro y a la mujer que cuidaba a los niños. Solo un niño de 5 años quedó vivo.
0: Para la gente que ponerle en contexto, a lo mejor no sabe esta nota, es un tema tan delicado y tan fuerte.
2: Muy.
0: Que es de esos temas o de esos acontecimientos fatales en México que ha cimbrado al país completo. Todo mundo está hablando de esta situación, como han pasado en otros casos graves, que la neta, pues ya después como que van quedando en olvido, pero... Ahorita, este asesinato, este tema, créame, está cimbrando a todo el país completito, señor Mondragón.
2: Le hice una pequeña sinopsis de cómo sucedieron los hechos debido a la información que ha arrojado la Fiscalía General de Justicia del Estado de México. Y todo indica que al parecer, pues ya este muchacho se había comunicado con un amigo de él. Y le había dicho, ¿sabes qué? Voy a tener una reunión con un socio. Si no contesto, si te me tardo en llamarte, habla a la policía. O sea, ya lo había puesto sobre aviso.
0: Okay.
2: Entonces, resulta que llega Diego N., quien es el presunto homicida, junto con su chofer, al fraccionamiento donde vivía el bajista, el músico. Entonces llega, entregan una identificación que se queda en caseta, entran en su auto Kia, suben, como se ve en el video que ya publiqué también en mis redes sociales en el elevador, pero sube solamente Diego N. Entonces, al momento de llegar al apartamento, el músico, oiga, no estaba en casa.
0: ¡Ah, caray!
2: O sea,
0: él no estaba.
2: Al parecer, exacto, no estaba. Según la información, fue matando uno por uno. Pero la mujer, la esposa, que quien tenía 3 meses de embarazo, estaba atada de manos y de pies en el baño, junto a la pequeña niña, con tiro en la cabeza, el tiro de gracia.
0: Tenía tiro de
2: sale
0: gracia.
2: Sale la muchacha de uno de los recámaras, oiga, la asesina también. Supuestamente llega este muchacho, también lo asesina, oiga, y publicaron incluso la parte donde está el video, donde se ven los cuerpos, donde juntan los cuerpos, que por cierto, quiero decir algo ahí, qué mal trabaja la Fiscalía de México, oiga.
0: ¿Qué pasó? ¿Por qué?
2: En criminalística y en criminología tú no puedes entrar a una escena del crimen a intoxicar todas las pruebas que podrían ayudarte a desenrollar un crimen, oiga, todo el mundo entra sin guantes, tocando todo, cuando tú no puedes hacer eso. Incluso, fíjese que el C4, este periodista que siempre está en todos los lugares, oiga, él habló porque él tuvo la entrada a ese lugar. No sé si podemos poner el audio un poquito él.
0: ¿Pero qué
2: entonces para escuchar?
0: Pero se lo pongo.
4: ¡Qué onda!
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0: Ya estamos de regreso, plebada. Está escuchando Buenas Tardes con el Patrón. En este segmento el día de hoy del señor Mondragón, donde hemos estado pues desmenuzando todo este asunto, este tema del asesinato de la familia de Jonathan Meléndez, tecladista y líder de este grupo Camilo VII. Ya hay dos detenidos, hay más información que sigue fluyendo por parte de la fiscalía. Es un tema fuerte, es un tema delicado, es un tema que teníamos que tratar el día de hoy porque es un tema que ha cimbrado a toda una nación, a todo México y parte de los Estados Unidos. Y mientras platicábamos, señor Mondragón y yo fuera de micrófonos, pues es como decimos, hay temas que tratamos que sí nos divertimos, agarramos carrilla, agarramos cura, pero este tema sí nos ha dejado impactado por la magnitud de estas personas que desvivieron a Jonathan, desvivieron a una señora, a la esposa de Jonathan que estaba embarazada, a una niña. Una niña, una pequeñita, y el único sobreviviente, a una persona que ayudaba también ahí a la familia, y el único sobreviviente fue un niño de 5 o 6 años, señor Mondragón. Está bastante fuerte este asunto.
1: Así es, oiga, muy lamentable, muy triste, muy desgarrador, de impotencia, de coraje. Pero mire, vamos a escuchar qué es lo que dice uno de los periodistas que siempre está justamente investigando este tipo de crímenes, noticias. Carlos Jiménez, el C4, correcto. Uh-huh. Entonces, mire, vamos a escuchar qué fue lo que dijo en una entrevista. Estás al aire, Carlitos.
2: A ver. Este tipo de situaciones, sí, creo que es de las imágenes más difíciles, más sobrecogedoras que me ha tocado ver.
0: Híjole.
2: La forma en que fueron asesinadas estas personas, sobre todo la hazaña que pasó, que cometió este sujeto, la niña que tú comentas, no, de 3 años, no, queda sin vida sobre su mamá dentro de una regadera.
0: Wow.
2: Y hay huellas de sangre de esta niña que pisó la sangre, corrió. Es decir, el sujeto fue asesinando persona por persona dentro de la casa mientras algo hacía, algo les exigía. Algo estaba buscando, y lo que después saben las autoridades son dos versiones. Una, la que da un amigo de Jonathan, quien dice que había un sujeto, en este caso el asesino, uh-huh, que le estaba exigiendo 300,000 pesos. Uno a veces dice que le dijo que se los debía, en otras dijo que se lo iba a prestar.
0: Wow.
2: Pero que eran 300,000 pesos que tenían por un problema precisamente con unas casas que rentaban ellos de Airbnb en la zona de Valle de Bravo.
0: Okay.
2: Esa era la primera versión, e incluso lo que él dice, él cuando le reporta a las autoridades alrededor de las 8 de la noche, le dice que Jonathan le pidió que buscara a la autoridad si se tardaba, y él les dice a las autoridades: tengo 4 horas sin saber de Jonathan, vamos a buscarlo. Mm. Él llega al departamento con personal de seguridad del departamento.
0: Wow.
2: Toca en la puerta y les contesta a alguien desde el interior del departamento, que ahora saben era el asesino, uh-huh, pero en ese momento no sabían qué pasaba dentro de la casa. El asesino les contesta quién es. Ellos le dicen que sí es Jonathan. El asesino contesta sí, pero no puedo abrir. Y el mismo amigo les dice: ese no es Jonathan. Uh-huh. Pero como no traen llaves, como no traen forma de entrar, salen a comenzar a buscar a la policía. Regresan alrededor de las 11 de la noche ya con policía de Atizapán, con, wow, Marina, y, wow, con la dueña, la mamá de la dueña del penthouse, quien les da la oportunidad de abrir, y es cuando entran los policías alrededor de las 11 y encuentran todo esto.
0: Ahí está ya desmenuzado por Carlos Jiménez, C4, en una entrevista con Azucena Oresti de Radio Fórmula, bastante fuerte. Uh-huh. Esta narrativa, ¿no?, de Carlos Jiménez, e incluso hasta el perro, incluso, desvivieron ahí, un tema bastante fuerte que teníamos que platicarlo por completo en el segmento del señor Mondragón el día de hoy, señor Mondragón.
1: Le voy a decir algo, aquí es muy terrible porque estos indicios de una persona que viene dando semáforos rojos, oiga, de que es un delincuente, de que posiblemente sea un asesino, ya se venían viendo con el Diego N, porque al parecer este hombre de origen argentino ya había tenido problemas con más personas.
0: Okay.
1: Ya incluso había tenido problemas con la ley. ¿Qué es lo que pasa aquí? Oiga, justamente es eso, que incluso sabiendo que hay una persona que es peligrosa y que el mismo gobierno le permite estar en libertad y pasa este tipo de cosas. Ahora, mucha gente puede decir, bueno, pero es que ¿cómo vamos a saber? Justamente, o sea, ya traes indicios de una persona que agrede, de una persona que golpea, de una persona que hace fraudes y aún sigue en libertad. ¿Qué esperas? ¿Que pase este tipo de cosas? Creo que en México se necesita, oiga, en leyes más estrictas, poner realmente a este tipo de delincuentes no solo una sentencia de 100 años, oiga, más puedan salir. O sea, realmente se necesita algo más y creo que la gente también necesita moverse ya para que el gobierno haga caso, oiga.
0: Este tipo de temas sí me ponen así medio tensos y sabemos que es también este show de dar entretenimiento y dar el cotorreo, pero también cuando ponemos cosas serias como esto, hay que tomarlo de esa seriedad. Y bien lo dice usted, no podemos decir al aire, pero usted sabe a qué nos referimos, que hay penas, tienen que ser penas más fuertes y más severas para este tipo de situaciones. Yo sí estoy de acuerdo con usted, señor Mundo. La verdad.
1: Gracias, bueno, oiga. Muchas gracias.
0: Algo que quiera agregar el día de hoy, bastante fuerte el tema que tratamos el día de hoy.
1: Pues nada, oiga, muy lamentable lo que está sucediendo con todas estas familias ahora, las que quedan con el pequeñito que quedó vivo, gracias a Dios, un trauma que tienen que tratar ahora ellos. Y bueno, esperemos que México se componga con este tipo de situaciones. Oiga, no es justo que los delincuentes sigan en la calle. Para nadie es justo esto. Yeah. Búsqueme como El Indomable TV. Estoy en Instagram y tú te quedas aquí con la patrona de las tardes. En Buenas Tardes con el Patrón.
0: Regresamos mañana con el señor Mondragón. No le cambie. Está escuchando el show número 2 de la radio.

0: vamos a Inland Empire al reporte del tráfico de autopista número 15 en dirección hacia el norte. Viene con bastante lentitud a la altura de la intersección con el freeway número 60 hasta Foothill Boulevard. Si vienes manejando por ahí, recuerda tener siempre muchísima paciencia y mantenerte bien alerta en tu camino. 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

0: festejancia del día de hoy, plebada. Seguramente vamos a encontrar un día nada que abriento como todos los días. Hoy 3 de septiembre. No sé, siento que empezó guangón el mes de septiembre.
1: ¿Sí? ¿Tú crees?
0: Sí, yo creo que empezó guangón.
1: ¿Por qué?
0: Estamos en movimiento.
1: No, no, no, no, cállate. No. Perdón. Cállate,

0: No sé, siento que empezó guangón el mes de septiembre.
1: ¿Sí? ¿Tú crees?
0: Yo, sí, yo pienso que empezó guangón.
1: ¿Por qué?
0: Estamos en movimiento. No,
1: no, no, cállate. No, perdón. Cállate, patrón.
0: No, no, no, no.
1: No.
0: No, es que
1: cierre
0: sí.
1: Cierre la boca.
0: Mejor me cae la boca. O sea, me refiero a movimiento que estamos. Que se active el mes de septiembre. O sea, no movimiento de terremoto, porque la gente la agarra mal.
1: Sí,
0: es que septiembre
1: no,
0: siempre.
1: No, es que temblor. ya no empieza así, no empieza.
0: Pero bueno.
1: Movimiento, claro que hay movimiento.
0: Hoy, Día Nacional de los Rascacielos. Las maravillas de los rascacielos, sin duda alguna. Pues hoy es Día Nacional. ¿Algún rascacielo o alguna experiencia que tengas tú con algún rascacielo o algo?
1: Algo por el estilo. Pero sí tengo ganas. Fíjate, vivimos en la ciudad de Los Ángeles y siempre me ha dado curiosidad por ir al edificio que está en el centro de Los Ángeles.
0: Hay un restaurante ahí arriba, güey.
1: Que es uno de los más altos. ¿Y cuándo vamos a comer ahí? Digo yo. Deberíamos.
0: Hay que ir un día, está chido.
1: Mira. No sé, me da mucha curiosidad por ir. Pero nunca lo he hecho.
0: Mira, hay muchas ciudades.
1: La resbaladilla.
0: Ajá.
1: Que cae de un piso hacia el otro. Afuera.
0: ¿De neta?
1: Sí, a ver, espérame, déjame te. El
0: building, ¿cómo se llama el building ese? Pero mira, te voy a decir una cosa. Los rascacielos aquí en Estados Unidos, yo, por ejemplo, tengo una experiencia muy chido con rascacielos. A mucha gente no le gustan las alturas y eso. Pero cuando yo recién llegué acá a Estados Unidos, me acuerdo que la primera vez que estuve en un downtown donde había rascacielos fue en la ciudad de San Francisco, aquí en California. Y la neta, a mí sí fue bien impresionante para mí. Estaba bien morro. Y me acuerdo, pues, veíamos para allá, para la bahía, allá por el lado de Newark, por el 880, y me tocó ir a los rascacielos ahí en San Francisco. Fue bien impresionante. No me ha tocado ir a Nueva York. Pero también dice que es bien impresionante estar ahí entre las rascacielos, ¿no? Y pues bueno, el Día Nacional de los Rascacielos rinde homenaje a aquellos arquitectos creativos que de sus inicios hasta la actualidad se han atrevido a alcanzar grandes alturas. Muchas ciudades donde nos escuchan ahorita, pues sí tienen rascacielos. O sea, Los Ángeles, San Diego, en Seattle, Washington hay mucho rascacielo. En donde más, pues Las Vegas no tanto, porque no son rascacielos en sí, son edificios grandes.
1: Sí.
0: Como los que hay también, por ejemplo, en Portland. San Diego sí hay 2-3, ahí en el downtown, en San Diego, California.
1: Pero ya fuiste al de aquí de
0: Sacramento, no hay tanto, güey. No me ha tocado, me han dicho, ¿no?, que hay un restaurante y todo el rollo, pero bueno, acá en Estados Unidos sí son, en aquellas épocas, en los años aquellos donde todo Estados Unidos quería ser grande. Por eso viene eso de los rascacielos, de hacer muchos rascacielos en ciudades, porque quería ser grande a Estados Unidos y todo lo hacían a gran tamaño. Y por eso empezaron a hacer los rascacielos, porque querían sobresalir sobre los demás países después de la Segunda Guerra Mundial. Y de eso viene la explosión de los rascacielos, porque Estados Unidos quería verse, sentirse grande. Potente. Y por eso hizo tantos rascacielos. Yo pienso que los más famosos que recordamos fueron las Torres Gemelas, claro, que cayeron el 11 de septiembre, ¿no?, del 2001.
1: Ya casi para 25 años
0: ya,
1: este año.
0: Mucho.
1: Wow. Mucho.
0: Hay mucha historia de los rascacielos construidos acá en Estados Unidos desde el siglo XIX. Y de hecho, el edificio más alto del mundo no está en Estados Unidos.
1: No.
0: Son 163 pisos y se llama Burj Khalifa. Y está ubicado en Dubái, en Emiratos Árabes Unidos. Ese es el edificio. 163 pisos.
1: Sáquese por ahí.
0: No manches. Y bueno, ¿dónde empezaron a construirse los rascacielos acá en Estados Unidos, plebada? En Chicago y Nueva York. Ya después en otras ciudades, pero donde empezó todo este asunto de los rascacielos, Chicago, güey, unos edificios pasadísimos de lanza.
1: No he ido a Chicago, pero se mira en las películas.
0: ¿No has ido a Chicago?
1: No.
0: Te lo recomiendo. Porque ahí fue la noche en que Chicago se murió. La noche en que Chicago se murió. Está chido, la ciudad de los vientos, Chicago. Todo mundo va donde mismo, de todos modos. Vas a terminar tomándote la foto en un frijol allá de cristal. Allá. Aquí todo mundo va a tomar foto en el mendigo frijolón ahí. Yo
1: ¿sí?
0: tengo fotos ahí.
1: Sí, tienes su tarde. Sube
0: bien, perro.
1: Sube una foto ahí.
0: Una foto donde está en el frijolón allá allá en Chicago, plebe. Ya regresamos. Estoy buenas tardes con el patrón, el show número 2 de la radio.
2: Gente piojosa, antes no tenía.
0: Déjame ser, Gilbertona. Ya regresamos. No le cambie.

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0: Nos vamos a Inland Empire al reporte del tráfico. Autopista número 15 en dirección hacia el norte viene con bastante lentitud a la altura de la intersección con el freeway número 60 hasta Foothill Boulevard. Si vienes manejando por ahí, recuerda tener siempre muchísima paciencia y mantenerte bien alerta en tu camino. 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

0: que sea que nos sintonice, estás escuchando el show número 2 de la radio. Esto es Buenas Tardes con el Patrón y con ustedes la información que
1: no sirve para nada.
2: Con la iguanota, marihuanota, amiguitos.
3: Venga, tu rollo.
2: Bueno, ¿cómo están, ladies? Disclaimer, el Lord Patrón.
4: ¿Qué Lord? ¿Qué es Lord de dónde?
5: ¿Cómo que Lady Disclaimer y Lord Patrón?
2: Sí, tú sí eres Lady Disclaimer. Porque... A ver, un disclaimer.
5: A ver, come frutas y verduras.
4: Fumar puede causar cáncer de iniciada, ponme la ley. El producto de este producto puede causar rigidez en la parte occipital del occipucio.
5: Este programa no se hace responsable por todas las burradas que el patrón pueda decir al aire. Y tampoco la Estefanía.
4: Así nomás quedó.
6: Ay, bueno, ¿qué es eso?
2: Pues exhibieron, amiguitos, a un presunto joven ebrio tras un choque y lo llaman Lord Polanco. Yo.
5: Espérame. Tome con medida.
4: Ahí se va
5: todo. Debí de haberle dicho eso al vato, ¿verdad?
4: No, le hubiera regalado una regla o algo para que tome con medida.
2: Bueno, escuchemos lo que pasó y después hablamos de este asunto, amiguita.
4: O sea, el vato iba manejando borracho, lo detiene la policía.
5: Hijo de la.
4: Y esto fue lo que pasó.
7: ¿Seguro?
4: No, hombre, parecía la canción del sonidito casi ya suiga.
2: Sí. No sabes quién soy, amiguitos.
4: Era típica de los vatos que son así prepotentes.
8: No sabes quién soy. No sabes con quién te estás metiendo.
5: ¿Tú sabes quién soy?
4: Stephanie Castellanos de Capulalpan de Méndez. ¿Te gusta la canción que cantan los chinitos de la Big Bang? ¿Cómo se llama? ¿Cómo se llama otro grupo? Big Bang, otros se llaman los. Esos güeyes que cantan cosas de chinos. Te la pasas, vives en Little Tokyo. ¿Te gusta comer cosas chinas? Además, pues, ¿qué más? ¿Qué más puedo saber de ti? ¿Te gusta el mole? ¿Qué más? ¿Tienes un sobrino arremangadón que habla como sinaloense casi que cuando viene para acá, para la cabina? ¿Qué más puedo decir?
5: Se suponía que tenías que decir que no. Ay, ya no puedo hacer de las mías con...
2: Pues bueno, un nuevo video. Ya cállense los dos.
5: Ay, perdón, Iguana. A ver, cuéntanos, pues. Porque es que, ¿sabes qué? Es, tú sabes quién soy, tú sabes. Pues aunque fueras el mismísimo presidente,
4: wey.
5: No sé, algo por el estilo.
4: Me patean los... Ya sabes dónde es que sean así la gente que tú...
5: ¿Te acuerdas cuando te conocí? ¿Te acuerdas cuando te conocí? Me dijiste, ¿tú sabes quién soy? ¿Tú sabes quién soy?
4: ¿Tú sabes quién soy?
5: Y yo te dije, no, me dijiste.
4: Pues yo tampoco, le ando perdido aquí en la oficina. Le dije, ¿dónde está la salida? Pero bueno.
5: No es cierto.
2: Amiguitos, un nuevo video circula ampliamente en redes sociales que ha vuelto polémico luego de mostrar una confrontación entre un conductor de un automóvil de lujo y el operador de un Uber. Tras un presunto choque ocurrido en la ciudad de Polanco.
5: ¡Ay!
2: ¡Ay! Allá donde hay mucha gente fresa durante el enfrentamiento, varias ocasiones, el tipo dijo, no sabes quién soy, no sabes quién soy. Y eso le llevó el apodo para Lord Polanco, amiguitos.
5: Y aparte el francés que se estaba aventando, el amigo, no hombre, ahí demostró quién es.
2: Lord Polanco se volvió viral en las redes sociales y el comportamiento mostrado... Ha dado mucho de qué hablar entre los internautas. Algunos lo toman con seriedad, otros no tanto.
6: Algo por el estilo.
2: Pero sí hablan mucho de la prepotencia que hay mucho ahorita en México.
4: Bueno, sí. La neta que... Sí. Ahí está Don Lord Polanco. Y hasta la fecha no sé ni quién es el vato, porque puro Lord Polanco ya le quedó.
5: Pues sí.
4: Qué feo, ¿no? ¿Qué hora que diga? No sabes quién soy, güey.
5: No sabes quién soy.
4: Sí, eres Lord Polanco que le dijo. ¡Bala este!
2: Sí, amiguitos. ¿Estás topado con gente así?
4: Yo sí. Yo he tenido altercados así con gente.
5: Ah, neta, sí.
4: No sabes quién soy yo. Otama. No quiero saber, compa, ni nada. Pues sí. Yo pienso que más de alguno que están escuchando la radio se ha topado con una situación así. De que, claro. Que te digan, no sabes quién
5: no
4: soy.
5: No sabes quién soy, no sabes quién soy.
4: No, un día hice enojar a un vato.
5: Ni que fueras la Virgen de Guadalupe, ¿o qué onda, mijo?
4: Te lo voy a contar. Un día sí hice enojar a un vato.
5: ¿Ah, sí? ¿Por qué?
4: Fue en Tijuana, güey. a Tijuana.
0: Que nos cuente.
4: Y andaba un vato, tuvimos una discusión en una fiesta, en un baile. No
0: puedo preguntar por qué se pelearon, por una
4: La neta no me acuerdo,
0: por un amor del ayer o algo por el estilo.
4: La neta no me acuerdo bien cuál fue la bronca, el origen de la bronca, porque después me dio risa. Sí. Y después me dio, dije, venga, turroña, a ver si no me hubiera pasado algo, Dios guarde. El vato me dijo en la bronca, me dijo, te voy a levantar, me dijo.
0: No,
4: pues en México que te digan, te voy a levantar.
0: No,
4: y yo en el coraje, en la legata, ¿qué crees que le dije?
0: ¿No sabes quién soy?
4: Le dije yo, pues levántame a las 5:30 de la mañana, güey, porque entro a trabajar temprano. Se emperró más el amigo. ¿Qué? Pero pues yo sabía que era puro pancho, pues, el vato. No. Y pues no me levantó, llegué tarde el día siguiente al jale.
2: Bueno, ahí está.
0: ¡Ay, no!
2: Los levantados le hubieran puesto.
4: No, sí, es que mucha gente ya cuando anda borracho y eso, ya no se hacen... No sé, se vuelven, yo les digo, ¿sabes cómo?
0: ¿Cómo?
4: Narcoplaticantes se creen.
0: ¿Ah, sí?
4: No, se les uno. O se creen que las pueden todas.
0: Ay, no.
4: Ya regresamos. Buenas tardes con el patrón, el show número 2 de la radio.
0: Aquí nadie sabe quién eres.
4: Nadie.